0: 42. Se ofrece señora responsable para ayudante de cocina, limpieza en general, niñera los fines de semana, planchado a domicilio, limpieza en oficina y hoteles. Comunicarse al 3755-578909. La Dirección de Políticas de Género y Diversidad informa de los nuevos datos de contacto. Actualiza nuestros medios de contacto. Estamos disponibles para consultas, turnos y acompañamiento. Por correo electrónico, dirmujer.mpm@gmail.com. Por teléfono o WhatsApp, 297-534-6059. Convocatoria profesional. El gobierno de la ciudad se encuentra en la búsqueda activa de profesionales de trabajo social para incorporarse a las distintas áreas del municipio. Los requisitos: matriculado en la provincia de Santa Cruz, disponibilidad full time, recepción de currículum vitae en forma presencial en la Secretaría Privada de la Intendencia de 9 a 14 horas en Avenida San Martín 1776, por correo electrónico a secretariaprivadapm@gmail.com. El clima, según informa el Servicio Meteorológico Nacional, la temperatura en Perito Moreno es de 5 grados una décima, la sensación térmica 2 décimas de grado bajo cero. El cielo está ligeramente nublado, humedad de 81% y el viento sopla del oeste a 36 kilómetros por hora. Para mañana viernes, temperatura mínima de 4 grados bajo cero, máxima de 1 grado. Durante todo el día el cielo estará mayormente nublado, con probabilidad de lluvias y nevadas en Perito Moreno y alrededores. Con esta información llegamos al final de esta edición del Servicio Rural. Recuerden, si desean dejar un mensaje, pueden comunicarse al 432233 o dejando un mensaje de texto o WhatsApp en el 2963403233. Muchas gracias, que pasen una muy buena noche, informó Radio Nacional Perito Moreno.
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3: Ay, a mí también me cuesta, señorita, tantos años con usted. Ay, ay. Las flores las pongo acá, sobre el piano, en este florero.
4: Muy bien.
3: Abriré las ventanas para que entre el fresco.
4: Ay, sí, por fin. Qué delicia.
3: Ay, trajo un ramo muy bonito la señora.
4: Ay, mi querida Berta, muchos años juntas, pero ahora Tesman te necesita. Lo cuidaste desde pequeño a mi sobrino. Y sí, yo me ocuparé de mi pobre hermana enferma.
3: Y la nueva criada que deberá aprender todo. Ay, yo tengo miedo de no hacer las cosas a gusto de la señora.
4: No, no, nada de eso. En principio le gusta la finura a la hija del general Gabler. Ay, cómo vivían. Claro, hasta que faltó el general.
3: Sí, por...
4: ¿Te acuerdas cuando paseaba a caballo con el vestido largo de paño negro y las plumas en el sombrero? Impactante.
3: Ay, sí que me acuerdo, como para olvidarlo. Ni pensaba que iban a ser pareja ella y el señor candidato.
4: Ni yo. Pero desde hoy no le digas más así.
3: ¿No?
4: Es señor doctor.
3: Ah.
4: En el extranjero lo doctoraron. Es un talento académico.
3: Sí, ya me dijo la señorita joven anoche. Es muy listo.
4: Sí.
3: No pensé que se iba a dedicar a curar a la gente.
4: No, no, Berta, no.
3: ¿No?
4: No es esa clase de doctor, pero pronto le darán algo importante.
3: Ah.
4: Un cargo académico. Su padre estaría orgullosa si sí lo viera. Berta.
3: ¿Qué?
4: Los muebles sin cubiertas se ensuciarán rápido.
3: Ay, sí, la señorita joven me dijo que se la sacara. No le gusta. Parece que
4: sí,
3: a ella
4: sí,
3: le gusta
4: sí,
3: solamente.
4: Sí, sí, se quedarán para siempre acá.
2: Entra Jorge Tesman. Es un hombre de mediana estatura, corpulento, fisonomía abierta y risueña, pelo y barba rubios, usa lentes, viste traje. Entra Hedda Gabler. El rostro y la figura respiran nobleza y distinción. El color de la piel es pálido, los ojos gris acero, expresan una tranquilidad fría y clara. El pelo es moreno claro. Viste una bata suelta de buen gusto. Entra por la izquierda de la sala.
4: Buenos días, querida Hedda.
5: Ay, buenos días, señorita Tessman. Tan temprano viene a vernos. Muy amable.
4: ¿Y ha dormido bien en su nueva casa?
5: Muchas gracias, sí.
6: Eres admirable, Hedda. Cuando me levanté dormías como piedra.
5: Hay que acostumbrarse a lo nuevo. La criada abrió la ventana y entró el sol.
4: La cerramos. La ventana y la puerta de cristal se abrieron para ventilar.
5: Comprendo, si no, no la cierre. Solo corran las cortinas, una luz más suave.
4: Bien, bien. Ya está. Hedda, ahora tienes sombra y aire fresco.
5: Sí, es necesario con tantas flores aquí. ¿Quiere sentarse, señorita Tessman?
4: No. Me espera mi hermana, pobre Rina. Ya sé que aquí todo anda bien.
6: Salúdala de mi parte, tía. Y dile que más tarde pasaré a visitarla.
4: Sí, claro que lo haré, querido. ¡Ah! Casi me olvido. He traído una cosa. Aquí tienes.
6: ¿La guardaste?
4: Sí.
6: Esto es conmovedor, tía. Mis viejas zapatillas.
5: Ah, sí. Sí, durante el viaje hablaba mucho de ellas.
6: Míralas aquí, Hedda. Las he echado de menos.
5: No, eso no me interesa. Ver zapatillas viejas.
6: Pero la tía Rina las bordó estando en cama. Despierta mi recuerdo, Hedda.
5: Pero no a mí. No a mis recuerdos.
4: Tienes razón, Hedda, querido.
5: ¿Será posible que nos entendamos con la criada, Tessman?
6: Bueno, es como de la familia. Tú lo eres ahora, Hedda. ¿Qué hizo?
5: Dejó su sombrero viejo sobre la silla en la sala. Mira, Tessman, figúrate que viene alguien y lo viese.
6: Bueno, pero Hedda, si es el sombrero de la tía Juliana.
5: ¿De veras?
6: Sí.
4: Sí, sí. Sí, sin duda es mío y... Ah. Y viejo tampoco es, querida Hedda.
5: Ay, bueno, en realidad, no me fijé bien, señorita Tessman. No, es elegante. Magnífico.
4: No tanto. Y mi sombrilla, esta es mía también. No de Berta.
6: Sombrero nuevo y sombrilla nueva, ¿ves, Hedda?
5: Sí, muy bonito.
6: Antes de marcharte, tía... Mira qué guapa que está, Hedda.
4: Oh, siempre ha sido guapa, Hedda. Eso no es nuevo.
6: Bueno, se ha desarrollado durante el viaje. ¿No te das cuenta por la bata?
4: ¿Desarrollado?
6: Y más exuberante. Yo que tengo ocasión.
5: No, tú no tienes ocasión de nada.
6: Bueno.
5: Estoy igual que antes del viaje.
4: El aire de montaña en el Tirol. Es muy guapa, Hedda. Dios la bendiga.
5: ¿Pero por qué besa mis cabellos? No, suélteme usted.
4: Ah, sí, claro. Vendré todos los días a verlos. Adiós.
6: Sí, hazlo, tía, hazlo. Serás bienvenida. Te acompaño a la puerta.
2: La señora Elvsted tiene una figura delicada, facciones finas y suaves. Ojos azules claros, redondos, con expresión de interrogación temerosa. Sus cabellos son muy claros, fuertes y abundantes, extraordinarios. Usa traje de buen gusto.
5: Buenos días, querida señora. Me alegra mucho volver a verla.
7: Sí, hace mucho que no nos hemos visto.
6: Y nosotros dos también, ¿eh? Hace poco tiempo que llegó a la ciudad.
5: Muchas gracias por sus flores.
7: Está bien. Ayer por la tarde vine y estaban todavía de viaje. Vine ayer al mediodía y qué desesperada me puse cuando no estaban ustedes en casa.
5: ¿Desesperada? ¿Por qué? No habrá ocurrido nada.
6: Querida señora Riggs, y me hace reír. Ah, perdón, Epstein, quise decir, perdón, perdón. Oh,
7: ya lo creo. No sé de alma humana a quién dirigirme aquí, sino a ustedes.
5: Pero venga, sentémonos aquí en el sofá, sí. Tranquila.
7: Gracias.
5: ¿Ha ocurrido algo en su casa? Hable francamente, señora.
7: Sí. Tengo que decirles, si es que no lo saben, que Heller Loport está en la ciudad.
6: ¿Por eso ha venido usted? ¿De veras está aquí otra vez Heller Loport?
5: ¿Heller Loport? Ya lo oigo.
7: Está aquí hace una semana. En esta ciudad tan peligrosa, solo, con tan malas compañías como aquí. Una semana entera.
5: Pero, querida, ¿qué le importa a usted eso en realidad?
7: Era profesor de los niños.
5: ¿De sus hijos?
7: De los de mi marido. Yo no tengo ninguno.
5: ¿De manera que sus hijastros?
7: Sí, claro, sí.
6: ¿Y era tan regular en su vida como para confiarle en la educación de los niños?
7: Durante los dos últimos años nadie tuvo nada que decir de él. Ni lo más mínimo, ¿eh? Lo aseguro. En ningún sentido. Ahora, aquí en la ciudad y con mucho dinero, ay, estoy temblando de miedo por él.
5: Ya lo oigo.
6: ¿Por qué no se quedó donde estaba?
7: No encontraba tranquilidad en nuestra casa, después que se publicó el libro.
6: Bueno, tía Juliana me dijo que se había publicado un libro de él y que se vendía.
7: Un libro grande que trata de la cultura en general, en conjunto, ¿no? Hace 15 días, cuando vio que se compraba y se leía tanto y hacía tanto ruido, lo escribió allá.
6: Es extraordinario. Entonces el ruido es por el libro solamente, no por él.
7: Sí. Con tal de que pudiese perseverar, he tratado de encontrar su dirección, pero hasta hoy no pude encontrarla. No sé dónde estará. Solo un correo postal.
5: Entonces, ¿no lo ha visto? ¿Ya lo vio usted? Ah, en realidad es extraño que su marido la mande a usted con ese encargo. Podría...
7: Ay, ¿de mi marido? ¿Qué? No, él no tiene tiempo y yo quería hacer unas compras. Yo le ruego a usted, Tesman, que reciba amable Heller Loport cuando venga a verle, por favor. Porque de seguro vendrá. Eran amigos. Se dedican a los mismos estudios, la ciencia, la cultura, según puedo juzgar.
6: Es verdad, antes era así.
7: Le pido, por favor, que lo vigile. Ya sabe por qué.
2: El magistrado Brack es un hombre bajo, fuerte, cara redonda, noble perfil y cabellos cortos, casi negros todavía. Los ojos vivos, con espesas cejas, bigote poblado y viste traje elegante.
8: ¿Se puede visitarlos a ustedes tan temprano?
5: No, sin duda que se puede, señor magistrado Brack. Un placer contemplarlo a la luz del día. Pero, hombre...
8: Sí, tengo sumo gusto en verlos. Pero, ¿cómo? ¿Por qué me dice así? ¿Acaso he cambiado, señora Hedda Tesman?
5: Sí, más joven parece.
6: A ver, ¿qué dice de Hedda, magistrado? ¿No está espléndida?
5: Ay, sí. Déjame a mí en paz. Da las gracias por las incomodidades que tuvo.
8: Pero no, por favor, para mí ha sido un placer, por favor.
5: Sí, usted es un alma fiel. Ay, pero mi amiga está impaciente, quiere marcharse. Ya está en la puerta, la acompaño y vengo. Con permiso.
8: Adelante. ¿Qué tal? ¿Está contenta su mujer?
6: Estamos agradecidos. Serán necesarias modificaciones pequeñas.
8: ¿De veras?
6: Usted no tiene que preocuparse por eso, ni ocuparse siquiera. Hedda dice que ella misma lo hará. Venga, vamos a sentarnos, ¿le parece?
8: Pero solo un momento, Gracias. Quisiera hablar con usted, querido Tesman.
6: ¿Conmigo?
8: Sí.
6: Ah, ya entiendo. ¿En la parte seria de la fiesta?
8: No. Los asuntos de dinero no tienen prisa. Hubiera deseado, la verdad, más sencillez.
6: Eso no podría haber sido, piense Hedda. Usted la conoce bien, ¿no?
8: Sí.
6: No es mujer a quien se le puede ofrecer un ambiente modesto de pequeño burgués.
8: Bueno, ese es el kit. Mire que los nombramientos pueden prolongarse.
6: Bueno, no creo que falte mucho tiempo, afortunadamente. ¿Sabe algo nuevo?
8: No, nada positivo. Hay una novedad.
6: ¿Ah, sí?
8: Sí, su amigo, su antiguo amigo, Heller Loport. Está aquí en la ciudad otra vez.
6: Sí, eso ya lo sé. La señora que vio salir con Hedda vino a decirnos.
8: Ajá. ¿Cómo se llama? No, no sabía.
6: La señora Epstein.
8: Ah, la mujer del juez, sí. Sí, parece que paraba mucho allá arriba en casa de ellos, sí, sí.
6: Con alegría le digo que se ha vuelto un hombre formal.
8: Eso se afirma.
6: Han publicado un libro suyo y ha tenido éxito. Buah, con su talento, irse al fondo.
8: Mejor que haya cambiado. Que haya cambiado la opinión general.
6: No comprendo qué hará y dónde sacará para vivir.
5: Tessman se preocupa de dónde salen los medios que se necesitan para vivir.
6: Bueno, estamos hablando del pobre Eckler Lodgor, Hedda. Sí.
5: ¿Ah? ¿Y qué le pasa?
6: Y ha gastado todo hace mucho, no... No podrá escribir un libro nuevo siempre. Las variantes son así. Y además, la gente, los parientes lo abandonaron hace años. Antes era la esperanza de la familia. Él mismo desvaneció toda esperanza. Ojalá el libro publicado lo ayude.
5: ¿Quién sabe? Allá arriba parece que lo han redimido.
6: Mejor. Le escribí Hedda pidiéndole que nos visite esta misma noche.
8: Pero amigo... Por favor, usted había quedado de asistir esta noche a una reunión de caballeros solteros conmigo.
5: ¿Lo habías olvidado, Tessman?
6: Completamente.
8: Bueno, puede estar tranquilo, no vendrá. Estoy obligado a poner en conocimiento.
6: ¿Qué? ¿Por qué cree que no vendrá? No entiendo.
8: Es un nombramiento. No saldrá tan rápido. Porque, bueno, hay una oposición.
6: ¿De quién?
8: Es posible que la provisión dependa de eso. ¿De quién? Precisamente entre Elbert Lorbo y usted.
6: No, eso es imposible, absolutamente. Una falta de consideración. Yo soy un hombre casado. Hedda y yo hicimos planes contando con eso. Tenemos deudas. Sí. Hasta tía Juliana me ha prestado el dinero. Se había prometido, fundados en esa esperanza, me lo habían prometido.
8: Bueno, puede llegar el caso, pero... Bueno... La plaza será para usted de todas maneras, tranquilo. Pero después de una oposición.
5: Mira, Tessman, eso será una especie de juego.
6: Claro, pero querida Hedda, ¿cómo puedes tomarlo a broma e indiferente?
5: No, no lo tomo con indiferencia. Espero con ansiedad el resultado.
8: Es conveniente que sepa cuál es su situación, señora Tessman.
5: Eso no cambiará mis propósitos.
8: Bueno, tengo que irme ya. Sigan bien, ¿eh? Después de mi paseo pasaré a buscarlo, Tessman.
6: ¿Cómo no?
5: Adiós, señor Black.
8: Adiós y muchas gracias.
5: Que lo veamos pronto. Bien. Me queda una manera de entretenerme.
6: ¿Así? ¿Con qué queda? ¿De veras?
5: Con mis armas, Jorge. Las armas del general Gabler.
2: En la sala hay una máquina de escribir y un estante con libros. Al lado del sofá hay una mesita sobre la cual se encuentra una caja abierta con armas. Se ve un revólver. Solo queda un ramo de flores de los muchos que había. Han pasado varios días. Atardece.
5: Buenas tardes, señor Brack. Lo voy a matar.
8: No. ¿Pero qué? No me apunte usted, señora Tessman.
5: Eso pasa cuando se entra en las casas por caminos excusados.
8: Pero ha perdido usted el juicio. Deje por Dios esas locuras.
5: ¿Le di a usted? No. Entre usted, por aquí.
8: ¿Pero sobre qué puede disparar? Quisiera saberlo. Permítame, con cuidado, señora. La conozco. A ver, ¿por dónde está la caja? Aquí está. Por hoy, basta de bromas, ¿eh?
5: ¿Y en qué quiere que pase el tiempo?
8: ¿No ha recibido ninguna visita?
5: No, ni una sola. Todos nuestros íntimos están en el campo.
8: ¿Y Tessman? ¿No está en la casa?
5: Se marchó a ver a las tías de inmediato luego de comer.
8: Ajá.
5: No lo esperaba. Vino muy pronto usted.
8: Una tontería mía. Hubiera debido venir antes.
5: No hubiera encontrado a nadie. Estaba en mi cuarto acomodando cosas.
8: ¿Y la puerta no tiene una rendija para hablar?
5: No. Se olvidó de hacerla. Tendremos que sentarnos aquí y esperar.
8: Procuraré tener paciencia, entonces. Vamos a hablar tranquilamente.
5: ¿No le parece que pasó una eternidad desde la última vez que hablamos?
8: ¿Así, entre nosotros, los dos, solos, digo? Deseaba que volviera feliz a casa.
5: Sí, durante el viaje deseaba lo mismo, volver a casa.
8: Pero Tesman en sus cartas decía que se divertían tanto.
5: ¡Él! Cree que no puede haber nada más hermoso que husmear las bibliotecas y copiar viejos pergaminos. Ay, y esas cosas por el estilo.
8: Bueno, es su profesión en el mundo, ¿no?
5: Sí, sí que lo es y por eso puede. Pero yo... Ay, querido Brack, me aburría mucho. Tanto tiempo sin encontrar una persona de nuestro círculo para poder hablar.
8: Parece una desgracia.
5: Y luego, lo más importante de todo...
8: ¿Qué?
5: Tener que estar siempre y eternamente con uno mismo.
8: Bueno, tarde o temprano, es así en todos los tiempos posibles.
5: Yo digo siempre y eternamente con uno mismo.
8: Uy.
9: Uy, uy. ¿Qué pasa? Uy, cuidado, que me costó trabajo traer estos libros.
8: A ver...
9: Suda cántaro, Keller.
8: Ayúdalo.
9: Está usted aquí, Brack. No me dijo nada, Berta.
8: He entrado por el jardín.
5: ¿Qué libros traes?
9: Y revista de mi especialidad. La necesito. Hay que hacer el seguimiento.
5: Sí, eso es necesario. ¿Lo ve, Brack? Es un especialista.
9: Mira, mira. El
5: ¿Qué más? ¿Qué más?
9: Ahí está. El último libro de Decker Lockwood. ¿Quieres ver lo que es, Eda?
5: No. Gracias, no. Bueno, quizá más tarde.
8: ¿Y qué le pareció? Cuente usted. Usted, que es especialista.
9: Bueno, lo he ojeado un poco. Me parece escrito con una seguridad notable. Antes no escribí así. Voy a guardar esto. Y luego me cambiaré la ropa. Me olvidaba, tía Juliana no vendrá a cenar contigo esta noche, Geda.
8: No hay prisa alguna, Tesman, ¿eh?
9: Entonces tengo tiempo de refrescarme.
8: Sí, claro.
5: ¿Por lo del sombrero no viene?
9: No, eso no. Tía Riena está muy mal. Debe quedarse a cuidarla. Tía Juliana se puso contenta de verte más exuberante. Enseguida vuelvo.
2: Eglert Lofborg es delgado y esbelto, de la misma edad que Tesman. Parece más grande. Pelo y barba negra. La cara pálida con algunas pecas. Y en la mano la chistera con los guantes negros. Pasa parado junto a la puerta y se inclina.
9: ¡Uf! Querido Eglert. ¡Cómo me alegro que nos volvamos a encontrar!
10: Gracias por tu carta, Tesman. ¿Puedo darle la mano, señora Tesman?
5: Bienvenido, señor Lofborg. No sé si los señores se conocen.
10: El señor Brack, si no me equivoco, el magistrado.
8: El mismo. Hace algunos años nos conocimos. Sí, encantado de verlo, señor.
9: Bueno, puedes sentirte como en tu casa.
10: Bien.
9: He oído de tu intención para establecerte en la ciudad. He comprado tu libro. No tuve tiempo de leerlo.
10: Bueno, si esa intención tengo. Sí, quedarme aquí. Agradezco la gentileza. Ahórrate el trabajo de leerlo. No vale la pena. Se alaba mucho. Lo escribí para eso.
8: Bien pensado.
9: Pero, Eglert, ¿de veras quieres?
10: Sí, quiero intentar de nuevo hacerme una posición desde el principio. Este manuscrito sí que valdrá la pena. Es el verdadero. En él soy yo.
9: ¿Ah, sí? ¿Y qué clase de libro es?
10: La continuación del libro nuevo.
9: Pero si llega hasta nuestros días, ¿no? ¿Me entiendes?
10: Claro, claro. Trata del porvenir.
9: Pero no sabemos nada del porvenir.
10: No sabemos. Pero pueden decirse una porción de cosas. Aquí verás.
9: Esa no es tu letra.
10: Lo he dictado. Se divide en dos partes. La primera trata las potencias culturales del porvenir. Y la segunda, de la marcha cultural del porvenir.
9: Ah, es extraño. A mí no se me hubiera ocurrido nunca escribir sobre eso, la verdad.
10: Lo traje porque quería leerte algo esta noche.
9: Esta noche tengo compromiso con Braga, una fiesta en su casa.
10: Bueno, lo leeremos otra vez, no hay prisa alguna. Entonces, Me retiro.
8: Pero, espere, ¿no quiere hacer el honor de venir con nosotros?
10: Ah, no puedo, le doy las gracias.
8: Pero, hombre, venga, seremos un grupo selecto, un pequeño grupo.
10: Bueno, sí.
8: Habrá alegría, como diría la señora Hedda Tessmann. Podría llevar su manuscrito y leérselo a Tessmann. Tengo varias habitaciones.
10: Sí, Egger, sí, podríamos hacerlo.
5: Pero, querido, ¿y si el señor Lovborg no quiere y prefiere quedarse aquí y cenar conmigo y con la señora Elfstedt?
10: ¿Con usted, señora? Ay, con ella, sí, hoy la encontré de pasada.
5: Bueno. ¿De veras?
10: Sí.
5: Sí, vendrá aquí. Por eso es casi necesario que se quede.
10: Es verdad. Muchas gracias, señora. Entonces... me quedo.
8: Muy bien.
2: Brack y Tessmann se dirigen a la antesala donde está el ponche. Mientras beben, charlan. Hedda se acerca al señor Lovborg y le muestra fotos. Él se sienta en una silla de espaldas a la antesala.
5: Si no le aburre...
10: esto sí que está...
5: señor Lovborg... sí. Le muestro el álbum de fotos. Venga, siéntese.
10: Permiso.
5: Sí, Tessmann y yo, al volver del viaje, hicimos una excursión al Tirol. ¿Ve usted estas rocas?
10: Sí.
5: Es el grupo de Ortler. Ay, Tessmann lo anotó debajo. Grupo de Ortler cerca de Meran.
10: Te contemplo, Hedda Gabler.
5: Silencio. Silencio. Así me llamaba en otro momento, cuando nos conocimos.
10: Y de ahora en adelante tengo que acostumbrarme a no decir Hedda Gabler.
5: Sí, tiene que acostumbrarse. Y cuanto antes, mejor.
10: Hedda Gabler casada. Y con Jorge Tessmann. ¿Pero cómo pasó? ¿Has caído?
5: Sí, así es la vida. Bueno, habré caído. De eso ni una palabra.
10: ¿Qué quieres decir?
11: Bueno, listo el ponche.
10: Ah.
5: Viene Tessmann, cállate.
10: Sí.
5: ¿Y esto, señor Lovborg? Es el Valle de Ampezzo.
10: Ah, muy bien.
5: Ay, mire usted las cimas de las montañas. ¿Cómo se llamaban estas?
11: A ver, deja ver. Ah, son las Dolomitas.
10: Oye, Hedda, venía a preguntarte si quieres un poco de ponche. Para ti al menos. ¿Quieres pitillos?
5: Sí, sí, gracias. Y tráeme un par de pasteles. Pitillos no.
10: Bah, está bien, querida, ¿cómo no? Respóndeme, Hedda. ¿Cómo has podido hacerlo?
5: Si continúa tuteándome, no podremos seguir hablando.
10: ¿Estando solos?
5: No. ¿Puede pensarlo? Pero no decirlo.
10: Ah, ya comprendo. Eso ofende su amor por Tessmann.
5: ¿Amor? Sí que es usted gracioso.
10: De modo que amor no.
5: Pero tampoco infidelidad. De eso no quiero saber nada.
11: Querida...
5: silencio.
11: Bueno, aquí están las cosas. Dejo la bandeja aquí sobre la mesa, yo sirvo. En realidad es un placer tan grande servirte, Hedda.
5: Ay, pero has servido las dos copas. Y el señor Lovborg no quiere...
11: Pero en breve vendrá la señora Elfstedt. ¿Te habías olvidado de ella?
5: Ay, estamos muy entretenidos mirando el álbum. ¿Te acuerdas de este pueblecito?
11: Sí, donde pasamos la noche. Y mira, Eckler, en realidad podrías haber estado. Bueno, ahora vuelvo.
10: Sí.
5: Y nos encontramos esos veraneantes tan alegres.
10: Hedda, contésteme una sola cosa. ¿No había amor en sus relaciones conmigo?
5: No sé si era amor realmente aquello. Parece como de dos buenos camaradas. En aquel tiempo, dos amigos íntimos. Usted era franco.
10: Usted quería que lo fuese. Entonces, ni un soplo de amor.
5: Cuando pienso en aquello, había algo atractivo, de valentía, en esa intimidad secreta, en aquella amistad de la que nadie tenía idea.
10: ¿Verdad que sí, Hedda? Cuando por las tardes subía a la casa del general que leía los periódicos de espaldas a nosotros,
12: mirando la ventana.
5: Y nosotros, en el sofá de la esquina.
12: El mismo periódico ilustrado.
5: A falta de álbum.
12: Y yo le confesaba todo de mi vida y mis cuestiones. ¿Qué poder había? Digo, en usted que me forzaba a confesárselo todo. Aquella

0: ¿Le parece tan inexplicable? Una mujer secretamente quiere mirar un mundo del que no debe saberse nada. Era asomarse a otra vida. Y terminamos por culpa de usted.
1: Pero usted fue quien rompió conmigo.
0: Cuando podían entrar en peligro inminente nuestras relaciones, quiso abusar de su camarada. Avergüénzate, Ejler Lofborg.
1: ¿Por qué no lo tomó en serio? ¿Por qué no disparó como decía?
0: Tengo mucho miedo al escándalo.
1: Sí, sí, Hedda. En el fondo es usted cobarde.
0: Atrozmente cobarde. Pero para usted fue una felicidad. Y ahora se ha consolado allá arriba en casa de los Elfsted.
1: Ya sé lo que le ha confiado Thea.
0: ¿Le dijo algo de lo nuestro?
1: Ni una palabra. Es demasiado tonta para comprender esas cosas.
0: Ella es tonta. Y yo, cobarde. Ahora quiero confiarle una cosa.
1: ¿Qué?
0: El no haber tenido valor para matarle no fue mi mayor cobardía aquella noche.
1: Hedda Gabler. Ahora veo el fondo oculto que había en nuestra camaradería. Tú y yo. De modo que era el impulso de vida que había en ti lo que...
0: Guárdese usted. No crea semejante cosa.
2: Comienza a oscurecer. Berta hace pasar a la señora Elvsted a la sala. Hedda cierra con ira el álbum.
0: ¡Ay, por fin, querida Thea! ¡Pasa, pasa! ¡Ay, no imaginas con qué impaciencia te esperaba! Ustedes ya se conocen. Allí en la antesala están Tessman y Brack tomando ponche. Toma asiento, querida Thea.
3: Paso a saludarlos, Hedda, y luego me siento aquí con ustedes.
0: No, no hace falta, querida Thea. Se marchan enseguida a la casa de Brack. El señor Lofborg se queda con nosotras. Ven, quiero estar sentada entre ustedes dos.
3: Como tú quieras. Qué bien se está acá.
1: ¿No es un encanto mirarla?
0: Nada más que mirarla. Tus cabellos... son hermosos, Thea.
1: Thea y yo somos verdaderos camaradas. Creemos incondicionalmente el uno en el otro y hablamos con total franqueza.
0: Sin embosos, señor Lofborg.
3: ¡Ay, qué feliz soy, Hedda! Dice que he despertado en él el entusiasmo.
1: Y el valor que tiene, señora Tessman. Un enorme valor en lo que se refiere a un camarada.
0: Valor, valor... quien lo tuviera.
1: ¿Y qué pasaría entonces?
0: Se podría vivir la propia vida. Thea, tienes que tomar una copa de ponche.
3: Ah, no, no, no, gracias. No bebo esas cosas. Él tampoco.
1: No, no, yo tampoco, gracias.
0: ¿Y si yo lo quisiera? ¿Tengo poder sobre usted?
1: No importaría. En esta materia, ¿no?
0: Ah. Debería hacerlo por usted mismo, por la gente. Pueden pensar que no es libre, que no se siente seguro de sí mismo.
3: Ay, pero Hedda, por favor, deja ya, por Dios.
1: La gente crea lo que quiera creer, no importa ahora.
3: Eso, ¿verdad?
0: Lo he visto claro hace un momento en Brack. Sonreía burlón.
1: No me atrevía a ir a la mesa con ellos. Prefería charlar con usted, Hedda.
0: Y miraba de soslayo a Tessman porque no se atrevía a ir a su reunión.
1: Dice que no me atrevía. Vaya él, que lo tome como quiera. Me quedo con usted y con Thea.
0: De modo que inconmovible, firme para siempre. Así debe ser un hombre. Te lo decía esta mañana, Thea, cuando estabas asustada.
1: ¿Asustada?
3: Ay, pero Hedda... Hedda.
0: No había necesidad que corrieras de aquí para allá con un miedo semejante. Ahora podemos estar los tres contentos.
1: ¿Qué es esto, señora Tessman?
3: Dios mío, Hedda.
0: Tranquila. Te está viendo el antipático Brack.
1: Aunque temblando de miedo...

0: por mí.
1: Ay, Gena, qué desgraciada me has hecho.
0: Esa era la manera que el camarada tenía que creer en mí.
1: Amigo, escúchame antes y no bebas.
0: Ah, me tomo la copa de ponche.
1: Ay, no.
0: Y ahora otra más.
1: No.
0: A tu salud, Thea. Y a la suya, señora Tesman. Doy gracias. ¡Viva la verdad!
1: Pero ¿cómo es posible que hayas querido esto?
2: ¿Quererlo yo? ¿Estás loca? Bueno, pare. Piense que debe ir a la fiesta de Brad.
1: No. Silencio. No, por favor.
2: Están mirando.
0: Oye, Thea. Sé franca ahora. ¿Sabe el juez que viniste detrás de mí?
1: Queda. Oye, lo que me pregunto.
0: ¿Estaba convenido entre los dos el que vinieras a la ciudad para velar por mí? ¿Acaso el juez mismo te lo ha indicado? ¿Te no me necesitaría otra vez en el despacho o en la mesa de juego? ¡Viva el viejo juez de paz! ¡Otra copa más!
2: No, por ahora, no. Basta. No. Tiene que ir con ellos y leerle a Tesman su libro nuevo.
0: Ah, fue una tontería, a ver. Tomado así la cosa, Thea. Mi querido camarada, si una vez me caí, ahora he vuelto a levantarme. Y con tu ayuda, Thea.
1: Gracias, Dios mío.
3: Ha sonado nuestra hora, sir. Tenemos que irnos ya, señora Tesman.
0: Y la mía también, señor Brack. Usted tuvo la amabilidad de invitarme.
1: No vayas, Lobur. No vayas.
2: Tengo que pellizcarte para que te calles. Te están oyendo, Thea.
1: ¡Ay!
3: Entonces, ¿viene con nosotros? Me alegro en el alma.
0: Llevo el manuscrito. Quiero enseñarte algunas cosas antes de entregarlo.
4: Será muy agradable, querida Hedda. ¿Cómo irá a su casa la señora Ersted?
2: Ya se arreglará.
0: Yo volveré a buscarla. A eso de las 10. ¿Es buena hora, señora Tesman?
4: Todo arreglado. Pero a mí no me esperes tan temprano, Hedda.
2: Ay, querido, puedes quedarte todo el tiempo que quieras.
1: Pues señor Loborg, espero aquí hasta que usted vuelva, ¿sí?
0: Naturalmente, señora Ebsed.
3: Y ahora, señores, en marcha hacia el placer.
4: Sí.
3: Creo que habrá alegría, como dice una hermosa señora.
2: Si la señora hermosa pudiera estar allí invisible para oír sus bromas.
4: Ay, Hedda, eres admirable. Bueno, nos vamos. Adiós.
3: Nos vamos, señoras mías. Adiós. Hasta luego.
0: A eso de las 10, Thea, vengo a acompañarte. Adiós.
1: Hedda, ¿qué va a pasar aquí?
2: A eso de las 10 vienen. Lo estoy viendo, con hojas de parra en la frente, apasionado y audaz. Ha recobrado el poder sobre sí mismo. Es un hombre libre para toda la vida.
1: Oh, señor. Ojalá viniese como tú lo ves, Hedda.
2: Ay, vendrá, sí. Puedes dudar lo que quieras. Yo creo en él. Vamos a probarlo.
1: ¿Tú? ¿Te propones algo, Hedda?
2: Sí, tienes razón. Quiero tener una vez en la vida poder sobre el destino de una persona. No lo tengo ni lo he tenido nunca.
1: ¿Sobre tu marido?
2: Eso valdría la pena. Oh, si comprendieras lo pobre que soy. Y tú tienes que poder ser muy rica. Me parece que te voy a cortar el pelo.
1: Ay, suéltame, Hedda. Te tengo miedo. Como antes.
5: Con permiso, señorita. La mesa del té está puesta en el comedor.
2: Bien. Allá vamos.
1: No. Prefiero irme sola a casa. Y ahora mismo.
2: No seas absurda. Primero tomarás el té, locuela. Y a las 10... vendrá Echler Lofborg a buscarte con hojas de parra en la frente. ¡Vamos, Thea!
6: La misma sala, corridas las cortinas. Una lámpara con la luz baja. En la estufa el fuego casi apagado. La señora Elvsted descansa recostada en la butaca envuelta en una manta. Hedda está durmiendo, acostada vestida en el sofá y tapada con un cobertor. Thea se levanta y escucha atenta. y se lamenta bajito. Amanece.
1: ¡Oh, Dios! ¡Todavía no!
5: Permiso.
1: ¿Qué? ¿Ha venido alguien?
5: Sí. Una muchacha acaba de traer esta carta.
1: ¿Una carta? Démela usted.
5: Es para el señor doctor, señora. La trajo la chica de la señorita Tesman. La pondré sobre la mesa. Será mejor darle más luz al quinqué lámpara.
1: Apáguela, ya debe estar por clarear.
5: Ya es día claro, señorita.
1: ¿Día claro? ¿Cómo? ¿Y todavía no ha vuelto?
5: Yo suponía que pasaría así. ¡Oh, Dios!
1: ¿Lo suponía antes?
5: Sí, cuando se fueron. Ese señor se ha hablado bastante antes.
1: ¡Ay, no hable alto! Se puede despertar la señora Tesman.
5: Ay, sí, que duerma la pobre. ¿No quiere que eche más brasa?
1: A la estufa, no, gracias. Por mí, no.
5: Entonces, está bien. Me voy de puntilla.
2: ¿Qué pasa?
1: Ah, la criada que ha entrado a dejar una carta para Tesman.
2: ¿Qué hora es?
1: Las 7:00 a.m.
2: ¿A qué hora ha venido Tesman?
1: No ha venido todavía. No ha vuelto nadie. ¿Pudiste dormir, Hedda?
2: Sí. Y nosotras esperando en vela hasta las 4:00. Podíamos no esperarlos.
1: Yo no he podido dormir absolutamente nada. No podía, Hedda, imposible.
2: ¿Pero por qué tienes miedo? Ya veo lo que ha pasado. Se prolongó mucho en la casa de Brack y Tesman no habrá querido hacer ruido tan tarde al llegar, o que lo vean así después de una reunión tan alegre.
1: ¿Y dónde pudo haber ido?
2: A la casa de las tías. Su antiguo cuarto está desocupado.
1: No puede ser eso. Llegó una carta de la señorita Tesman. Ahí está.
2: A ver. Sí. Es letra de la tía Juliana. Bueno, se habrá quedado en lo de Brack. Y Egbert Lofport también, allá con hojas de parra y leyendo el libro.
1: Ay, pero si ni tú crees lo que dice, Hedda, por favor.
2: Eres tontuela, Tea. Y tienes aspecto de mortalmente cansada.
1: Oh, sí. Lo soy y estoy realmente agotada.
2: Pero ve a mi alcoba y duerme un rato en la cama. Si hay novedad, te aviso.
1: Ay, no puedo dormir. Pero seguro me avisarás, Hedda. Siendo así, sí, voy a intentarlo.
2: Ay, abro las cortinas y que entre la luz del sol. Ay, voy a mirarme en el espejo. ¡Berta!
5: ¿Quiere usted algo, señorita?
2: Sí, eche más brasa a la estufa, tengo frío.
5: Sí, señorita. En un rato hará calor con tanta leña. Arderá enseguida. Ha sonado el timbre de la puerta de calle, señorita.
2: Vaya usted y abra. Yo cuidaré de la estufa. Ya. Buenos días.
4: Buenos días.
2: Sí. ¿Tienes aspecto cansado y serio, Tesman?
4: Era, por Dios, tan temprano levantada, pensé que dormías.
2: No hables tan alto, que en mi cuarto duerme la señora Elsten. Nadie vino a buscarla. Ha pasado aquí la noche. Se habrán divertido.
4: ¿Y no estaba así intranquila por mí? Él le comenzó a leer trozos de su obra. No imagina, Hedda, lo que es esa obra. Lo más maravilloso que se haya escrito jamás. Te confieso que cuando terminó de leer, sentí algo indigno.
2: No, eso no me interesa. Algo indigno. ¿Qué?
4: Sentí envidia que Eckler pudiera haber escrito una cosa semejante, figúrate.
2: Sí, me lo figuro.
4: Con ese valor está perdido sin remedio, Hedda. Era una bacanal eso.
2: ¿Tenía hojas de parra en la frente?
4: No lo vi. Pronunció un discurso largo y confuso a la mujer que lo había inspirado durante el trabajo. Así decía Esler. No dijo su nombre.
2: ¿Y quién sería?
4: La señora Epstein, que ya lo verá, fue ella. Salimos juntos los últimos, se lo había bebido demasiado y lo acompañamos. Ahí viene lo curioso. Más bien triste. Me avergüenza contarlo por Egler. Me demoré 2 minutos y a Egler se le cayó el manuscrito. Trozos de papel tirados en la calle.
2: ¿Y qué pasó? Quiero saberlo. Me tienes en vilo.
4: Y no se lo digas a nadie, Geda.
2: No.
4: Prométemelo. Esto encontré.
2: ¿El paquete que traía ayer? ¿No es ese?
4: Sí. Su manuscrito precioso e irreemplazable. Qué triste es.
2: ¿Por qué no se lo devolviste enseguida?
4: No me atreví. Si vieras el estado en el que estaba.
2: No se lo contaste a nadie. Nadie sabe que tienes esos papeles. El manuscrito de Egler Lofgren.
4: Nadie. Y nadie debe saberlo. No volví a hablar con él. De pronto desapareció. Con otros que andaban en la calle y... Bah, Bragg se fue con ellos también.
2: ¿Y tú? ¿Dónde estuviste?
4: Y me fui con otros muchachos alegres a tomar café a la casa de uno. Luego que descanse un poco, le devolveré los papeles a Egler.
2: No. No se los eche inmediatamente.
4: ¿Por qué?
2: Digo. No, quiero leerlo un poco antes.
4: No, querida Geda, no. No puedo hacerlo. Imagínate cómo se despertará. ¿No?
2: ¿No puedes? ¿No se puede escribir una cosa así por segunda vez?
4: No lo creo, no. La inspiración se va a desesperar y no tiene copia, no.
2: Sí, debes tener razón. Aquí tienes una carta para ti.
4: ¿Para mí? ¿De tía Juliana? ¿Qué puede ser? Dice que la pobre Rina se está muriendo y que tengo que darme prisa si quiero verla antes de morir. Corro allá. ¿Podría venir conmigo, querida Geda?
2: No me pidas eso. No me gusta ver nada que huela a enfermedad y muerte. Era de esperar que ocurriese. Ya estaba muy mal. Corre, no te preocupes.
4: Sí.
5: Permiso. El señor Bragg está ahí. Pregunta si puede entrar.
4: No, ahora no puedo recibir a nadie.
2: Yo sí puedo. Dígale al señor Bragg que pase.
5: Bien, señorita.
2: El paquete lo guardaré entre tanto en el estante de libros del escritorio.
4: Bueno.
3: Buenos días. Pero qué manera de madrugar tiene usted, señora. ¿Ya se marcha, Tesman?
4: Sí, debo ir a la casa de mis tías. La enferma pobre está mal y necesariamente debo ir. La pobre tía Rina se está muriendo.
3: No se detenga por mí ni en un momento tan serio.
4: Tengo que correr. Adiós.
3: Adiós.
2: Ay, esta noche ha sido más alegre en su casa, parece.
3: No me he desnudado todavía. ¿Qué le contó Tesman?
2: Y cosas aburridas. Que tomó café no sé dónde. Otros se dispersaron.
3: Tesman es un alma inocente realmente, señora.
2: Bien lo sabe Dios. ¿Qué ha pasado?
3: No deja de tener su importancia.
2: Bien. Sentémonos, querido Bragg. Así puede contar a sus anchas.
3: Yo tenía razones especiales para seguir el rastro de mis convidados durante la noche.
2: ¿Entre ellos estaba Egler Lofborg?
3: Tengo que confesar que sí estaba. ¿Sabe dónde él y otros pasaron el resto de la noche?
2: Me da curiosidad. Si es que puede decirse, dígalo usted.
3: Sí. Fueron a una soirée muy animada, de las más alegres.
2: Más detalles.
3: Lofborg había recibido una invitación.
2: Ajá.
3: Lo sabía yo a ciencia cierta.
2: Ajá.
3: Pero lo había rechazado. Usted sabe que se ha transformado en un hombre distinto al de antes.
2: Sí, allá arriba, en casa de los Elfsted. A pesar de eso, fue.
3: Así son las cosas. Esta noche en mi casa le vino la inspiración.
2: Sí, parece que estuvo inspirado.
3: En alto grado. Y en ese estado tenía otros propósitos. Nosotros los hombres no somos tan firmes como debiera ser en nuestros principios.
2: Usted es sin duda una excepción, señor Black. Okay. De manera que Lothbard...
3: En el fin de la fiesta fue a parar al salón de la señorita Diana. Ella daba la soirée. Para un grupo de selectos amigos y adoradores.
2: ¿Esa Diana es una de pelo rojo?
3: Sí, sí, la misma, ella, sí. Es cantante, cazadora de caballeros. Habrá oído hablar de ella. Lothbard era uno de sus protectores más entusiastas en sus buenos tiempos.
2: ¿Y cómo terminó la cosa?
3: Poco amistoso. Primero con cariño y luego en vías de echarlo.
2: ¿Contra Lothbard?
3: Sí, él decía que le habían robado ella o sus amigas. Su cartera desapareció. Y algo importante produjo un escándalo tremendo, sí, una pelea entre todos. Afortunadamente, llegó la policía. Le saldrá caro a Loco Loco por la broma. Se resistió violentamente y le pegó un guardia. Lo llevaron a la prevención.
2: ¿Cómo? ¿Pero por dónde lo sabe usted ya?
3: Por la misma policía.
2: Eso ha pasado y no llevaba hojas de parra en la frente.
3: ¿Qué dice, señora?
2: ¿Por qué espía a Lothbard?
3: Se instruye un proceso y salía de mi casa. No puedo hacerme indiferente.
2: ¿Habrá un proceso?
3: Sin duda. Que sea lo que él quiera, ¿no? Como amigo de la casa estoy obligado a enterarlos a ustedes de sus aventuras nocturnas.
2: ¿Por qué eso, Brack?
3: Tengo la sospecha que quiere utilizarla a usted como escudo protector.
2: No, no es verdad. ¿Cómo se le ocurre eso?
3: No estamos ciegos, señora Tema. Ya verá. La señora Elvis, ¿no se irá?
2: Si hay algo entre los dos, hay otros sitios donde pueden verse.
3: No en una familia. De aquí en más, todas las puertas se cerrarán para Lothbard.
2: Yo cerraré la mía. Y es una familia decente. Usted lo ordena.
3: Sería penoso que entrara en esta casa deslizándose como extraño.
2: En el triángulo.
3: Perfectamente. Sería como quedar sin hogar para mí.
2: De modo que único gallo en el corral. Ese es su objetivo.
3: Sí. Ese es mi objetivo. Y para conseguirlo, lucharé por todos los medios.
2: Los medios que dispone. Ay. Usted parece un hombre peligroso.
3: ¿Usted lo cree así?
2: Sí, empiezo a creerlo. Cuando llega el momento, ataca. Me alegro que no tenga usted poder sobre mí.
3: Puede que tenga razón. ¿Quién sabe si yo sería capaz de abusar?
2: Eso suena casi como una amenaza, señor Brack.
3: No, no, nada de eso, no. El triángulo debe ser fortalecido y defendido a voluntad.
2: También pienso así.
3: Ya dije que lo que tenía que decir. Así que debo irme para casa. Adiós, señora. Mire que salgo por la puerta de cristales, ¿eh? El camino es más corto.
2: ¿Se va usted por el jardín? Y además entra y sale por una puerta excusada.
3: Muchas veces las puertas excusadas pueden ser muy interesantes, señora.
2: ¿Cuando hay tiros, quiere decir?
3: Nadie tira contra un gallo pacífico.
6: Hedda cierra la puerta de cristales. Ojea el manuscrito de Eckhart. Oye a Berta. Pone a resguardo bajo llave el escrito. Entra violento Eckhart y al ver a Hedda se domina y saluda.
2: ¿Usted aquí, señor Lothbard? Un poco tarde para acompañar a Thea.
7: Y temprano para visitarla a usted. Le pido mil perdones. En donde se hospeda Thea me han dicho que no volvió aún. Supuse que estaba aquí.
2: Se enteró bien. ¿No notó algo raro en la gente? Como si supiera.
7: Es verdad. La arrastro conmigo en mi caída. ¿Tesman se ha levantado?
2: No creo.
7: ¿A qué hora vino?
2: Muy tarde. Muy. Dijo que había sido muy alegre la fiesta en casa de Brack.
7: Nada más le dijo. ¿No le ha contado nada?
2: No, no lo creo.
1: ¡Oh, Lupor! ¡Por fin!
7: Sí, sí, sí, por fin y demasiado tarde. Soy hombre perdido sin remisión, tía.
1: No, no digas eso. No, no quiero saber nada, ni oír nada.
2: Quizás prefiere hablar con ella a solas. En ese caso, me iría.
7: No, no, quédese, quédese, se lo ruego. Usted también. Tía. Tía, no es de las aventuras de la noche que quiero hablar.
1: ¿De qué, entonces? ¿De qué?
7: Nuestros caminos. El tuyo y el mío tienen que separarse.
1: ¿Separarse?
2: Ya lo sabía yo.
7: Porque en adelante ya no te necesito.
1: ¿Y eres capaz de decirme eso, no? ¿No necesitarme más? ¿No podré seguir ayudándote? ¿No podremos continuar trabajando juntos?
7: Tengo el propósito de no trabajar más.
1: ¿Y qué voy a hacer de mi vida ahora? ¿Pero cómo será posible?
7: Como si nunca me hubieras conocido. Intentar seguir viviendo, Tea, debes volver a tu casa.
1: No, no, no, eso... eso nunca. Allí donde estés estaré yo. No dejo que me despidas de esa manera aquí a tu lado. Debo quedarme cuando salga el libro.
7: Sí, mi libro y Tea, sí. Sí, eso es.
1: Siento que es así. Tengo el derecho de estar a tu lado cuando aparezca. Quiero ver la gloria y estimación que caen sobre ti y la alegría compartirla.
7: Tea, Tea, nuestro libro no se publicará jamás. No puede publicarse.
1: Hitler, ¿qué has hecho con los papeles? ¿Dónde los tienes? Quiero saberlo.
7: Los papeles los he rasgado en mil pedazos.
1: ¡No! ¡No!
2: ¡No! Pero no es verdad.
1: ¿Qué? ¡No!
7: Dice que no es cierto.
2: Sí, será. Si usted lo dice... No, pero... parece... incomprensible.
7: Y sin embargo es verdad.
1: ¡Ay, Dios mío! Rasgado tu propia obra.
7: Rasgado mi vida. Por tanto, puedo rasgar la obra de mi vida. Sí, sí, ya lo oyes en mil pedazos.
1: No,
7: los arrojé al fiordo mar adentro.
1: No puede ser.
7: Que se agiten con el agua fresca, el viento, el mar, la tempestad. No. Luego se hundirán cada vez más hondo y más hondo, como yo, Tea.
1: Eso de rasgar un libro me parecerá como haber matado a un niño.
7: Tienes razón, sí. Una especie de infanticidio.
1: Ay. ¿Cómo pudiste? Yo también tenía derecho al niño.
2: El niño.
1: Se acabó todo. Se acabó todo. Ahora me voy, queda.
2: Pero no te irás de la ciudad.
1: No, no sé lo que haré. Veo todo tan oscuro ante mí. Tan...
2: ¿No la acompaña usted, Lovborg?
7: ¿Yo? ¿Por las calles?
2: Sí.
7: ¿Quiere usted que la gente la vea conmigo?
2: No, no, no, no sé qué ha pasado esta noche, pero... ¿no puede arreglarse?
7: No lo creo. Lo peor es que ya no puedo volver a empezar. Me faltan el valor y las fuerzas necesarias.
2: La pobre loquilla ha puesto su mano en el destino de un hombre. ¿Cómo pudo ser tan despiadado con ella? Destrozarle lo que ha dado sentido a su vida. Eso no es ser despiadado.
7: A usted puedo decirle la verdad, Hedda. Prométame que nunca Tea lo sabrá.
2: ¿La verdad?
7: Sí.
2: Tiene usted mi palabra. Nunca le diré lo que va a confiarme.
7: No los rasgué ni los tiré al fiordo. Pero... los he destruido de arriba abajo.
2: No lo entiendo. ¿Dónde están entonces?
7: Tea dijo que era un infanticidio. Pero el matar a un hijo no es lo peor que puede hacer un padre.
2: ¿No es lo peor?
7: Suponga que un hombre así al amanecer, después de una noche de orgía, llega a su casa y le dice a la madre... Óyeme, estuve en varios sitios y nuestro hijo ha desaparecido sin que me diera cuenta. El diablo sabe en qué manos habrá ido a caer, quién lo agarró.
2: Pero es un libro, al fin y al cabo.
7: En el libro estaba el alma pura de Thea. Comprenderá que todo ha acabado.
2: Sí, lo comprendo. ¿Qué camino quiere tomar ahora?
7: Ninguno. Quiero acabarlo todo. Cuanto antes, mejor.
2: Eckler Lofborg, escuche.
7: Sí.
2: ¿Podría usted cuidar de que sea con belleza?
7: Con belleza. Con hojas de parra en la frente, como creía usted.
2: No, no, eso no. Pero que sea con belleza. Adiós. Ahora debe irse y no volver.
7: Adiós, señora. Y salude a Tesman de mi parte.
2: Espere. Quiero que lleve un recuerdo mío. ¿Recuerda?
7: Esto. Esto es el recuerdo. Un arma.
2: ¿No la reconoce? Estuvo dirigida contra usted.
7: Debió usarla entonces usted.
2: Pues bien. Úsela usted ahora.
7: Gracias. Adiós. Hedda Gabler.
2: Y solo con belleza, Eckler Lofborg. Prométamelo usted.
7: Prometido, Hedda.
6: Hedda busca el paquete con el manuscrito y se acerca a la estufa. La abre y tira papeles al fuego, furiosa.
2: Quemo a tu hijo, Thea.
6: Mientras...
2: Tú.
6: Murmura.
2: La del pelo rizado. El hijo tuyo y de Hedda. Ahora lo quemo todo. Ahora quemo al niño. Lo quemo. Lo quemo. Lo quemo todo. El hijo tuyo. El hijo tuyo y de Hedda. Lo quemo. Lo quemo. Lo quemo. Lo quemo.
6: Han pasado varios días. Es de noche. Casa de Tesman. La sala está a oscuras. Hedda, vestida de negro, se encuentra conversando con Jorge Tesman.
8: Estoy muy preocupado por Eckler Lofborg.
2: ¿Le ha pasado algo? ¿No lo has encontrado en su casa?
8: No, no. Me encontré a la señora Esther y me dijo que a la mañana estuvo aquí y dijo haber destruido el manuscrito. Estaba mal de la cabeza, Hedda. ¿Por qué no le dijiste que estaba acá? Se lo hubieras dado.
2: No. No se lo di. Ni le dije nada. ¿Le dijiste a Thea?
8: No, nada. Pero dámelo y ya mismo se lo llevo. Debe estar desesperado. Temo que haga una locura aún más destructiva.
2: No lo tengo. No está. Lo he quemado. Lo quemé todo.
8: ¿Qué?
2: Todo.
8: ¿Qué? ¿Pero qué?
2: Todo.
8: ¿Cómo he quemado el manuscrito de Eckler Lofborg?
2: Así es. Y no grites tanto. Que puede escuchar. La criada.
8: ¿Pero te das cuenta de lo que hiciste? Violar un depósito. Dile a Brack.
2: Mejor no hables con nadie de esto. Lo hice por ti, Tesman.
8: ¿Cómo? ¿Por mí? ¿Cómo te vino ese pensamiento? Una cosa tan inaudita.
2: Dijiste que sentías envidia por su escrito. Que era excelente.
8: Sí.
2: No podía soportar el pensamiento de que otro fuese más que tú.
8: Sí, pero no lo dije literalmente, no lo pensaba así, era admiración. En esa forma nunca había sentido tu cariño, Geda, nunca.
2: Será mejor que lo sepas, en este tiempo. Puedes preguntarle a tía Juliana, ella te lo explicará.
8: Pero Dios, ¿será posible, señor?
2: Puede abrirte la criada. No grites.
8: Sí, sí.
2: Yo perezco. Es ridículo, Jorge.
8: Bueno, la cría desperta. ¿Qué es ridículo? Que mi corazón esté alegre. Tía Juliana tiene que saberlo y todos que me llamaste Jorge. Qué contenta se va a poner la tía Juliana. Lo de los papeles no debe saberlo nadie, ¿no? Geda, que me quiera así tanto. Debo contárselo a todos. Eso del manuscrito es terrible. Yo sé que es terrible pensar en lo que será del pobre Eckler.
1: Temo que le haya ocurrido una desgracia a él, Gert. Tengo un miedo terrible. Circulan por la ciudad los rumores más increíbles sobre él. Todos murmuran. En la pensión todos murmuran.
8: ¿Qué?
2: ¿Y qué dicen en la pensión?
1: No, nada en limpio. Cuando entré se callaron. Y estoy segura que hablaban de él y de algo de un hospital. Y fui a su casa a preguntar. No podía soportar la duda. Tanta incertidumbre.
8: Bueno.
1: Y nadie sabe nada.
8: Bueno, podría ir por la ciudad y preguntar.
2: No te metas con eso ahora.
3: Permiso.
2: Sí.
3: Tenía que venir esta noche a su casa, Stefano. He recibido su noticia.
8: Querido Brackett, es triste lo de mi tía, pero para mejor, ya no tiene dolor.
3: Ha pasado algo más. Triste también, según se mire.
8: Pero hombre, hable usted, por Dios, hable.
3: Por desgracia, el Herr Lockford ha sido llevado a la casa del socorro.
1: No.
8: ¿Cómo?
1: Ay, no.
3: Ya debe estar en agonía.
1: ¡Ay, Dios mío! Y nos separamos sin reconciliarnos, Geda.
2: Tan pronto, pues, Tea. No es posible.
1: Ay, debo verlo vivo todavía.
3: Es inútil. No permite que nadie entre a verlo.
1: ¿Qué le ha ocurrido?
8: No habrá sido el mismo.
2: Sí, ha sido. Estoy segura de ello.
8: Geda, ¿cómo puede?
3: Por desgracia, ha adivinado usted eso.
1: Ay, pero eso es horrible.
2: ¿Se ha pegado un tiro?
3: También adivinó eso usted, señora.
8: El mismo.
1: ¿A qué hora ocurrió?
3: Esta tarde. Entre las 2 y las 3. Supongo que en su habitación lo hizo. No sé exacto dónde fue. Se había pegado un tiro en el pecho.
2: ¿En el pecho? No. De manera que no fue en la sien. No, está bien, nada.
8: ¿Y la herida es muy grave?
3: La herida es mortal.
1: Sí.
3: En este momento quizás ya haya fallecido.
1: Sí, me lo dice. Me lo dice el corazón. Todo se acabó, Geda.
2: ¿Y usted, Black? ¿Cómo supo?
3: Uno de la policía me lo dijo. Justo tenía que hablar con él.
2: Por fin, una acción bella.
8: Por Dios, ¿pero qué dice, Geda?
2: Digo que hay belleza en esa muerte. Eckhart Lofborg ha pasado cuenta consigo.
1: Pero ¿cómo puedes hablar de belleza?
2: Ha tenido el valor para hacer lo que debía hacerse, saldar con uno mismo.
1: Dios. No fue así como ha pasado. Lo hizo en un momento de locura.
8: En un rapto de desesperación lo ha hecho. Eckler se fue de este mundo sin dejar su obra y ser inmortal.
1: Lo mismo que la locura de rasgar su manuscrito. Destruirlo. Nuestra obra.
3: El manuscrito de su obra lo rasgó. Pero eso es muy extraño.
1: Si pudiera recomponerse... ¿Acaso pueda, señor Tessman?
8: Sí.
1: Guardé las hojas sueltas que traía consigo cuando me dictaba. Las tengo. Yo las tengo.
8: ¿Las conserva usted? Pero bueno, déjeme ver, señora Epstein. No sé lo que daría...
1: Ay, mire, están confusas, sin orden alguno. Pero me acuerdo de todo.
8: Bueno, si pudiéramos hacerlo juntos, entre los dos, podemos intentarlo.
1: Claro.
4: Claro. Es preciso que lo logremos. Es más,
2: sí,
4: pongo mi vida en el empeño.
2: ¿Tú, Jorge? ¿Tu vida?
4: Sí, el tiempo que disponga. Lo debo al recuerdo de Esler y... Y ahora, señora Esther, dominemos el ánimo. Sí, no, claro, no podemos resolver lo sucedido.
1: Sí, sí, Tesman, sí. Voy a intentarlo con todas mis fuerzas, por el recuerdo de Esler.
4: Bien, bien, venga usted. Tenemos que ver enseguida las notas. ¿Dónde nos sentaremos? Vamos allá, al escritorio. Venga usted, señora, venga, venga.
2: Señor Brack, ¿qué efecto de liberación produce esto de Esler Lofborg?
3: Sin duda para él fue una liberación.
2: Saber que en el mundo pueden realizarse actos valerosos, liberación, un esplendor de belleza. ¡Ay! Sé lo que dirá Brack, es un especialista.
3: Esler fue para usted más de lo que acaso usted misma confiesa. ¿O me equivoco?
2: No contestaré esa pregunta. Sé que Esler tuvo el valor de vivir su propia vida. Y la belleza que brilla, lo grande, tener la fuerza y el poder para renunciar tan temprano al banquete de la vida.
3: Lo siento mucho, señora, pero debo quitarle una hermosa ilusión. No se ha matado voluntariamente. No. La cosa no es tal como la he contado yo.
2: ¿Se ha callado algo? ¿Qué fue?
3: Por consideración a la señora Esther, utilicé algunos circunloquios.
2: ¿Cuáles?
3: En primer lugar, ha muerto ya. En la casa del socorro, sin recobrar el sentido. La escena no se desarrolló en su cuarto. El cadáver de Esther se encontró en el boudoir de Diana.
2: No, eso es imposible, imposible. No puede haber estado allí hoy. No puede ser.
3: Estuvo esta tarde. Fue a pedir alguna cosa que Diana le había quitado. Habló con gran exaltación de un niño desaparecido. Yo pensé que sería su manuscrito. Pero al parecer lo había aniquilado él mismo.
2: ¿Se encontró allí? ¿Y el tiro? ¿Fue en el pecho?
3: No, no. Fue allí, sí, pero con una pistola descargada en el bolsillo interior. El tiro lo hirió mortalmente. La herida la tenía en el vientre.
2: Lo ridículo y lo vulgar pesa sobre todo cuanto yo toco. Eso es.
3: Hay otra cosa más todavía, más vulgar. La pistola que se le encontró.
2: Sí, ¿qué? ¿Qué es?
3: Debe haberla robado. No es posible pensar otra cosa.
2: ¿Robado? No, eso no es verdad. No la ha robado.
3: Ha tenido que robarla. Silencio.
4: Oh, es imposible leer a la luz de la lámpara de allá. ¿Podemos usar tu mesa?
2: Sí, pero... Bueno, espera que... Bueno, que saco mis cosas.
4: Bueno.
2: Déjame sacarlas. Bueno... Hermosos tus cabellos, Thea. Déjame acariciarlos. ¿Qué tal, querida Thea? ¿Saldrá el monumento a Esler Lofborg?
1: Será difícil.
4: Tiene que salir, sin remedio. Ordenar los papeles de otro, la verdad, menuda tarea para mí.
2: ¿Qué decía Brack de la pistola? ¿Por qué robado, precisamente?
3: Toda explicación es posible, Hedda. ¿Elger estuvo aquí esta mañana? ¿Estuvo sola con él? ¿No salió usted un momento? Haga memoria, Hedda.
2: Sí. Estuvo. Y yo estuve un rato a solas con él. No salí. Sí, un momento, a la antesala.
3: ¿Dónde estaba la caja de las pistolas? ¿Miró en la caja a ver si están las dos?
2: No, no me fijé. La caja estaba sobre la mesa de escribir, a la vista.
3: Reconocí la pistola de verla ayer y antes. La tiene la policía. Intentarán descubrir a la persona a quien pertenece.
2: ¿Y cree que podrán descubrirla?
3: No, no, Hedda. Mientras yo calle, no. Si no callo, está la disculpa del robo.

0: si no fue robada y se descubre a la persona, viene el escándalo, Heather.
1: El escándalo.
0: Al que usted le teme tanto. Debería presentarse en el juzgado, y usted y Diana, ¿no? Por supuesto, que deberían explicar cómo sucedió la cosa. ¿Un homicidio o un accidente? Todo puede ser. Él la amenazó y ella lo mató. Diana es una mujer de armas tomar.
1: Pero yo no tengo nada que ver con toda esa miseria.
0: Es verdad, es verdad. Pero deberá explicar por qué le dio un arma a Edgar.
1: ¡Habladurías! Es verdad. No había pensado en eso.
0: Bueno, mientras yo calle, no hay peligro alguno.
1: De modo que estoy en su poder. Puede disponer a su antojo. De hoy en más.
0: Ah, querida Hera, créame, no abusaré de mi posición.
1: Pero no por eso dejo de estar en su poder. Dependiente de sus deseos y voluntad. Sin libertad. Sujeta. No. Ese pensamiento no lo soportaré jamás.
0: En general, uno suele acomodarse a lo irremediable.
2: Bueno, veré lo que puedo hacer.
1: ¿Y saldrá al fin, Jorge?
2: Y Dios sabe. En todo caso, es trabajo para varios meses.
1: ¿No te parece extraño, Thea? Estás sentada aquí con Tessman, como antes con Lothbrok. Déjame acariciarte tu hermoso cabello.
3: Ay, si pudiera prestarle inspiración también a tu marido.
2: Me parece que estamos encontrando algo para reconstruirlo.
1: No pueden utilizarme para nada.
2: No, para nada, ¿no? De ahora en adelante, querido Brack, sí. Tendrá la bondad de hacerle compañía a Hedda.
0: Será un placer extraordinario.
1: Gracias. Esta noche estoy cansada. Voy a acostarme un poco en el sofá.
2: Sí, sí, hazlo, querida, hazlo. Allá adentro estarás mejor.

0: Hera se sienta al piano totalmente revelada de la vida que la espera. Mientras tanto, Tessman, en su escritorio junto a Thea, tratan de rehacer el manuscrito de Eklar Lofborg.
1: ¡No toques esas cosas esta noche, Hera! ¡Piensa en tía Nina y en Eklar!
2: Y en tía Juliana. Y en todos. En adelante. Estaré callada.
1: Me pone nervioso esta música. ¿Sabe que tiene que irse a vivir a lo de Juliana? Pasa lo mejor. Yo iré por las noches y así podremos trabajar, ¿eh?
2: Ya oigo lo que dices, Tessman. ¿Y yo? ¿Qué haré?
1: Y en cuanto a ti, el amigo Brake es muy amable y vendrá a hacerte compañía.
3: Es por mí todas las noches. Ya nos arreglaremos para pasarla bien, ¿verdad, Hedda?
2: Sí. Esa esperanza tiene usted, señor Brake. Ser el único gallo en el corral.
1: Siempre ha de jugar así con las pistolas, pero ¿cómo es posible que siempre haga lo mismo? Hedda. Hedda. ¿Qué has hecho?

Se ha pegado un tiro. En la sien.

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2: Flores, me parece que el tiempo no hubiera pasado. Tengo que averiguar con algún físico, a ver si es cierto, que en determinado momento de la vida el tiempo se ralenta, porque me parece que recién nos hubiéramos retirado del programa anterior.
3: Bueno, el tiempo.
2: El tiempo no es igual para todos.
3: No, de ninguna manera. Y no se puede componer tiempo y espacio, decía Borges. Ese. Complicado.
2: No, él ya no entiende.
3: Y no, porque el
2: no
3: tiempo...
2: No me venga con esas cosas.
3: Le voy a decir algo.
2: No me complique la vida.
3: Aud, hay un libro que se llama Cinco Noches, que son cinco conferencias de Borges en la Universidad Belgrano.
2: Sí.
3: ¿Yes?
2: Yes.
3: ¿Me sigue, Aud?
2: Yes.
3: Bueno. En una dice que... Uno puede carecer, le puede quedar un sentido de los cinco.
2: ¿Cuál es el título de esa conferencia?
3: El tiempo.
2: El tiempo.
3: El tiempo, sí.
2: Está bien.
3: Le puede quedar un sentido. Pierde el tacto, el gusto, el olfato y la vista, ¿sí?
2: Sí.
3: Ahora, si aún le queda el oído nada más, usted puede prefigurarse un mundo entero.
2: Sí.
3: Con los otros cuatro, con ninguno. ¿Me explico?
2: Sí.
3: Porque uno puede tener un mundo de sonidos totalmente completo, un universo. Con la vista solo no, y con el tacto solo menos.
2: Sí.
3: ¿Sí? ¿Me explico? Entonces, sí. De la misma manera, el tipo dice, Borges, el ciego, dice que no se puede hacer una composición, como decimos siempre nosotros, una composición, componemos tiempo y espacio, porque el tiempo y el espacio no corren juntos.
2: No.
3: El tiempo es una consecuencia de un momento más un momento más un momento más un momento más una serie de momentos.
2: ¿Usted sabe lo que puede llegar a ralentar el tiempo?
3: ¿Qué? La edad, el tiempo.
2: No, una película mala.
3: Sí. Claro, bueno,
2: si vos ves
3: mal.
2: Una película que es mala,
3: una
2: parece
3: eternidad.
2: Que estuvieras tres horas.
3: Dura una eternidad. Bueno, está esa vieja frase, que ¿cómo pasa el tiempo cuando estamos en algo bueno?
2: Tienes razón.
3: ¿Cómo pasa el tiempo, no?
2: ¿Quiere que empiece yo?
3: Bueno?
2: ¿Quiere
3: sí.
2: que empiece yo con la música? En el año 1988,
3: yes.
2: Hay gente que dice que... Yo tengo una grabación que es en vivo, pero no sé de dónde.
3: Sí.
2: No sé de dónde es.
3: Ah.
2: Me la dio un hincha de Sandro, que es Mariano Miraglia, pero me la dio hace mucho tiempo.
3: Claro.
2: Él ha hecho grabaciones muy lindas de Sandro.
3: Ah, mire.
2: Qué
3: interesante.
2: Se ha ido hasta Rosario, inclusive, a verlo,
3: sí.
2: A grabarlo y para tenerlo, ¿no?
3: En el interior me dijeron que era era descontrolado el show de Sandro. Lo vi en ese año, en el 88, ¿eh? En el Astros.
2: En este recital, es probable que este recital sea el del Astros.
3: Yo lo vi.
2: El Sandro del principio retoma vigencia acá en el 88 y se enloquece todo el mundo. Cuando él canta hay mucha agitación.
3: Sí.
2: Y después... Tengo. Si querés, escuchamos un cacho de los dos.
3: Claro.
2: ¿Eh?
3: Sí, pero cómo no.
2: Sandro.
4: Estamos en este momento, pero en 1962. Y todo comenzó así.

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0: ¿Vos me decís que esto fue en el Ópera?
1: En el Astros.
0: En el Astros,
1: creo que sí,
0: sí.
1: Me acuerdo del telón rojo, que se abrió el telón rojo.
0: ¿Por qué le hizo recitales temporadas impresionantes en el que está enfrente el de 3,000 y pico de plateas? ¿Cómo se llama?
1: El Gran Rex.
0: ¿Gran Rex?
1: El Gran Rex, el Ópera no, el Astros estaba en otra cuadra.
0: Y el Ópera también hizo él, ¿eh?
1: Claro, hacía todos.
0: Hacía todos, sí. En el Gran Rex hizo una temporada que...
1: Y el Luna Park hacía también todos los años.
0: Sí, pero una temporada larguísima del Gran Rex, meter 3,000 y pico de personas por vez.
1: Sí.
0: Bueno, acá tomó él, tenía una gracia impresionante, la gente lo amaba.
1: Sí, sí.
0: Él tomó el Sandro del principio, el que yo te contaba el otro día, el del escenario de Ingeniero Budge.
1: Sí, sí, sí.
0: Y el Sandro de un poco después, de Tengo, que no era de esa época ya, porque él tenía mucho repertorio.
1: Sí,
0: casi todas
1: claro.
0: cosas de él. Hay mucha agitación, no desde luego, pero Tengo, eso son todas cosas de él, ¿no? Linda, buena.
1: El inicio del rock fue él acá, él y Eddie Pequenino.
0: ¿Sí? Claro. ¿Eddie Pequenino?
1: Eddie Pequenino fue el primero que tuvo una orquesta de rock, emulando a Bill Haley y sus Cometas.
0: ¿Eddie Pequenino, el trombón a vara?
1: Sí. Mi viejo me contaba que iba a ver a Eddie Pequenino.
0: No sabía, ¿no?
1: Sí, yo tampoco, mi viejo me contaba. Me acuerdo que iba a ver a Eddie Pequenino. Y Sandro apareció inmediatamente después.
0: Gran músico.
1: Eddie Pequenino, ¿no? Sí. Hay que tocar el trombón.
0: ¿El trombón a vara?
1: Sí.
0: Mamita querida.
1: Tiene el oído para tocar.
0: Sí, sí, sí. Muy buen actor también fue. Y gran tío.
1: ¿Eddie Pequenino?
0: Sí, sí, muy buen actor.
1: Ah.
0: Actor de comedia, Eddie Pequenino.
1: Ah, no sabía eso. Ah, yo lo tenía
0: televisión.
1: Ah, mire. Como, bueno,
0: y gran músico.
1: Ay, Etito.
0: ¿Qué trajiste, Flores?
1: Me traje... Vio que hay un bolero muy famoso que se llama La Barca.
0: Ah.
1: La Barca. La Barca es una...
0: Es de los fundamentales.
1: Es de los fundamentales. ¿Sabe quién nació en La Barca, Jalisco? La Barca es un barrio
0: ¿Es un lugar?
1: Sí, un barrio de Jalisco.
0: Ah, no sabía.
1: Un gran bolerista, Manolo Muñoz.
0: Manolo Muñoz, sí, señor.
1: Mexicano de Jalisco, que se murió en el 2000. Digamos, nació en el 41, sí, claro. En los años 50 fue uno de los iniciadores del rock, si se quiere, con Guzmán, ¿cómo era? Con Enrique Guzmán y César Costa. Tenían una banda de rock que se llamaban los Gibson Boys.
0: Ajá.
1: Y después se separan, Enrique Guzmán sigue con el rock y este agarra para el lado del bolero. También incipiente en ese momento, años
0: sí.
1: 50,
0: sí.
1: Eran los dos estilos jóvenes de la época,
0: uh-huh.
1: El rock y el bolero. Manolo Muñoz es el tipo, dicen que es el tipo que más guita hizo, era el show más caro de los boleristas, de Chucho Avellaneda, todos los de la época, era este. Era como el favorito de la juventud, dicen, en México. Yo no lo sé.
0: Chucho Avellaneda nunca llegó a tener gran popularidad, cantaba...
1: Cantaba bárbaro Chucho Avellaneda.
0: Sí. Una maravilla.
1: Sí, sí.
0: Él, fíjate que el sello Artistas Unidos...
1: Sí, AU.
0: ¿Te acordás?
1: Sí, claro, AU.
0: Que le grabó...
1: United
0: le pone una gran orquesta,
1: sí.
0: Se la puso a Tito Rodríguez,
1: sí.
0: Explota la carrera de Tito Rodríguez como cantante,
1: sí.
0: Él era músico, director de orquesta.
1: Claro. ¿Y Chucho?
0: Y también le graban a Chucho...
1: ¿Con esa orquesta?
0: Con la misma orquesta, las mismas condiciones, lo mismo. Chucho era perfecto, era un deleite. Acá vino varias veces.
1: Sí, claro.
0: Lo trajo, ¿sabes quién? Un señor, Antonio Barro, que se llamaba el Papá Ventanero.
1: ¿Eh? ¿El Papá Ventanero?
0: Sí, que era el papá de la mujer de Hugo Marcel.
1: El papá de la mujer de... El suegro de Hugo Marcel.
0: El suegro de Hugo Marcel, mejor.
1: Mire.
0: El suegro de Hugo Marcel.
1: Ay, eso sí, sí.
0: Conocía mucho. Y traía... Él hizo entrar de nuevo a la escena Osvaldo Fresedo, en Vélez Sarsfield. No, hacía cosas muy buenas.
1: ¿Ah, sí?
0: Don Antonio Barro, sí, señor.
1: Fresedo tocó en Vélez.
0: Tocó en Vélez, llevado por...
1: Carnavales, algo así.
0: Por Una Ventana al Éxito, que era el programa de...
1: Ah, de Una Antonio Ventana Barro. Al Éxito.
0: Claro.
1: Ya sé quién es. Claro,
0: claro.
1: Sí, ahora sí. El Papá Ventanero.
0: Y
1: claro,
0: él trajo a Chucho Avellaneda más de una vez.
1: Sí,
0: y lo promocionó, y lo promocionó, y lo promocionó.

0: y no entró.
1: No.
0: Se vendían discos, pero ahí.
1: Bueno.
0: Y Chucho Avellanet era un artista para desbordar.
1: Sí.
0: Y sin embargo, no
1: bueno,
0: sé.
1: Es lo que
0: eso me... cinco para el peso que no se sabe qué es.
1: No sé, carisma.
0: No sé, no, tenía carisma. Eso se habla, en el tango se habla mucho,
1: sí.
0: Cuando se habla, por ejemplo, de ciertas y determinadas figuras que han sido muy buenas, muy apreciables.
1: Florial Ruiz.
0: Orquestas, no, Florial Ruiz llegó.
1: ¿Sí?
0: Sí.
1: Ah.
0: Pero, por ejemplo, la orquesta de Lucio de Mare, de un exquisito
1: Lucio
0: buen gusto, tenía color,
1: qué
0: tenía
1: pianista,
0: calor.
1: Lucio de Mare.
0: Sí.
1: Qué pianista.
0: Un pianista delicioso.
1: Divino.
0: No figuró en la primera línea de los más conocidos y buscados. ¿Por qué? Yo el otro día lo hablábamos en una charla en un lugar, en un club. Los cinco palpesos. ¿Qué son los cinco palpesos?
1: No.
0: Encanto no, tenía encanto. Música no, le sobraba música y delicadeza.
1: ¿El momento?
0: A Chucho. No, tampoco, porque no. Era el momento de todos los grandes. Y él era un grande. ¿Y por qué no se concretó la popularidad total? Vuelve a repetir, editor, el repetidor. Faltan cinco pa'l peso y no se sabe en qué consiste.
1: Capaz que no conocía el terreno.
0: ¿Por qué a nosotros no nos vienen a buscar desesperadamente de Estados Unidos?
1: A mí me vinieron a buscar de Paraguay, pero no fui.
0: Porque no, nos falta cinco pa'l peso, Flores, a usted
1: sí.
0: Y a mí.
1: ¿Pero
0: qué trajiste? Perdóname.
1: De verdad.
0: Disculpa,
1: no, traje Manolo Muñoz, que todos decían que era un cantante, no era superior a, por ejemplo, a Chucho Avellaneda o a Guzmán, y sin embargo hizo más carrera.
0: Chucho Avellaneda era perfecto.
1: Claro, este no, este tenía sus cosas, pero este sí llegó, este la gente lo adoraba, a Manolo Muñoz. Bolerista sensacional, que se muere, lo sobreviven tres hijos, y uno sigue cantando, ¿Sabe que tenía una colección de autos de colección?
0: Uh-huh.
1: Vivió los autos, no tenía 16 Renault 12. Tenía, ¿no?
0: ¿No?
1: El tipo tenía...
0: ¿Son caros esos autos?
1: Sí.
0: Esos autos de colección cuestan mucho, ¿no?
1: Una fortuna cada uno. Este tiene una colección. Mire el éxito que había tenido este muchacho.
0: Uh-huh.
1: Manolo Muñoz, que canta un bolero que a mí siempre me... Está lleno de suspicacia la letra. Se llama Voy a apagar la luz.
0: Para pensar en ti.
1: Que es un tipo que está solo. El tipo va a pensar. Se apaga la luz y se concentra en...
0: Bellísima la historia, es muy linda.
1: Es muy lindo, el bolero es genial, es uno de mis favoritos. Y es muy raro que no sea una mujer en el medio, No, el tipo que canta en la generalidad de... Es divino el bolero.
0: Sí, sí.
1: Quiere escuchar la versión, dicen que es a mí me dijeron que es la original.
0: Uh-huh.
1: No es de él, pero es el que la estrenó.
0: Métale.
1: Voy a apagar la luz del mexicano Manolo Muñoz.

0: estaba el pibe.
1: ¿Qué sonido tiene? Pues parece de ahora, parece grabado. O sea, parece el de Luis Miguel, digamos.
0: Además producían con todo ya. México siempre produjo bien.
1: Estas cosas le salían.
0: Sí, sí, sí.
1: Ahí tenía
0: a esto y a los cubanos, ¿sabes cómo salían?
1: Sí, Manolo Muñoz.
0: Bueno. ¿Sabes qué traje?
1: ¿Qué?
0: A Osvaldo Pugliese en el Japón. Ahí no me vas a decir que estuviste también.
1: No.
0: Recién con Sandro me dijiste yo estuve.
1: En el Astros en el 88, con Lolo Miro.
0: Esto es Osvaldo Pugliese en Nagoya, Japón.
1: Qué lindo Nagoya.
0: En 1989. ¿Qué conoces Nagoya?
1: No, pero lindo Nagoya es nagoyense.
0: Nagoyense.
1: Nagoyero.
0: Nagoyino. Hay que ver cuál es el gentilicio.
1: Nagoyero.
0: En japonés. Bueno, acá lo que vamos a escuchar ahora son dos cosas muy lindas. Una es la voz de Osvaldo Pugliese, cosa que
1: no.
0: A mí desde ya se... No, a mí me emociona.
1: Yo no sé si escuché alguna vez la voz de Pugliese. No es muy habitual la voz de
0: Pugliese, ¿no? No, no. El nivel del disco está bajo, así que lo vamos a tener que tratar de subir un poquito.
1: Ay, pedirle algo a Diego es un problema.
0: Porque Osvaldo además hablaba bajo. Era un hombre discreto hasta para hablar.
1: Qué buen gusto, eso habla bien de una persona.
0: O sea,
1: no sabe. Una persona que hablaba bajo.
0: ¿Cómo lo quiero yo, Dios, a Osvaldo? Para Dios. Mí, escucharlo, francamente me emociona. Sí. Francamente me emociona. Claro. Porque tuve la suerte.
1: Porque usted lo vio, lo conoció.
0: La suerte de tratarlo un poco.
1: Viajó en micro con él.
0: Hablar con él, viajar en micro con él.
1: Hay que viajar en micro en esos años.
0: Sí, con Osvaldo, qué lindo hablar con Osvaldo. Bueno, Osvaldo agradece al público la gentileza que tiene.
2: Querido público de esta gran ciudad que es Nagoya, por lo cual posiblemente por segunda vez nos presentamos frente a ustedes. Lo hacemos y lo hemos hecho con todo el cariño íntimo que nos liga y nos vincula al corazón, la atención, la sensibilidad de los japoneses. Por lo tanto, pido un aplauso por la unidad de espíritu y producción cultural constructiva entre Japón y la Argentina. Muchas gracias.
0: A mí, francamente, te digo, esas cosas... Escuchar a Osvaldo me emociona mucho.
1: Me imagino.
0: Lo respeté mucho, lo quise, la quiero, lo respeto, es como... Esa gente vive un eterno presente y nos hace muy bien recordarlas. Acá hay algo que es una perlita, como me gusta llamar a mí, para los tangófilos. Una versión de la comparsita no grabada por Osvaldo Pugliese, que tiene una serie de solos. Está bastante aparrillada. Cosa, a la parrilla es cuando no se hace un arreglo definitivo y total. Se van haciendo las cosas.
1: Se deja improvisar algo.
0: Se hacen muchas improvisaciones. Como dicen los cubanos, la descarga. Y como dicen los del jazz, ¿cómo dicen los del jazz?
1: La jam session.
0: La jam session.
1: La jam session.
0: La jam.
1: La jam.
0: Sí.
1: La jam.
0: Sí. Esta versión de la comparsita es hermosa. Primero que cantan a dúo y hacen muy buen dúo Abel Córdoba y Adrián Guida.
1: Abel Córdoba.
0: Adrián Guida es un
1: Adrián
0: que
1: Guida.
0: Falleció muy joven.
1: Me acuerdo del grande valor del tango de verlo.
0: 20 y pico de años.
1: Claro.
0: Tenía cuando falleció.
1: Sí, sí.
0: Ellos cantan la parte final de la comparsita y antes hay... participaciones. La primera es la de Osvaldo, un solo de piano encantador. Después adentro hay otro solo de Osvaldo.
1: ¿Esto
0: después...
1: está en Japón grabado?
0: Todo en Japón, en vivo, no está en disco, no existe. Y después hay una parte de violín muy buena, parte de bandoneones de nuevo muy buena, y los cantores que cierran. Esta es la versión de la comparsita que muchos tangófilos, y no tangófilos, van a escuchar por primera vez. A mí me parece hermosísima.

0: lindo.
1: Son muy...
0: Tiene un estilo como Ángel Vargas, ¿no? Una especie de Ángel Vargas más Guido, me imagino, ¿no? Esa voz finita, sí, para un tango.
1: No, pero era él, era él.
0: ¿Qué? Sí, no me acuerdo, yo me acuerdo de la imagen del que era jovencito.
1: Era él, era muy personal.
0: Sí.
1: Era muy personal.
0: Lo presentaba Soldán en Grande Valor del Tango.
1: Sí, señor.
0: Sí, me acuerdo de eso. Yo vi que ese programa que más vi en mi vida, porque mi viejo no se lo perdía, era como...
1: ¿Ah, sí?
0: Los miércoles a la noche, me acuerdo cenar, mirar, que a mí me ya estaba enfermo yo de verdad.
1: Había una orquesta muy buena que dirigía Armando Cupo, que era la orquesta estable.
0: Sí.
1: Cupo, gran pianista.
0: Sí. Ni de qué televisión teníamos, ni nos quejábamos.
1: Blanco y negro.
0: Sí. Qué lindo.
1: Cuatro canales.
0: Qué buen gusto había ahí.
1: Era lindo, porque vos empezabas a trabajar ahí, a la todavía te conocía todo el mundo.
0: Me imagino, claro.
1: Todo el mundo te conocía.
0: Cambiaba la vida, ¿no? Eso, ¿en serio?
1: Totalmente, no, trabajar tres meses en televisión.
0: Sí, era...
1: Más como me tocó a mí en suerte trabajar en el Canal 3, eran cuatro canales, nada más. Unos ratings impresionantes.
0: Bueno, pero aparte buenos programas, ¿sabes? Buena programación.
1: Sí, había buena.
0: Era una televisión que tenía cerrado una vez por mes.
1: Se preocupaban mucho los cubanos, yo... Quedé muy agradecido a los cubanos.
0: O a Mestre.
1: A Mestre le gustaba mucho la radio, me llamaba siempre, le decía, ¿no quiere venir a tomar un café a mi despacho? Venga. Le gustaba hablar de radio, porque él había tenido radio, sí. Creo que la CMQ de Cuba, eso. Le gustaba mucho la radio.
0: Eran tipos que sabían lo que querían y sabían cómo hacerlo.
1: Sí, además era gente de bien.
0: También.
1: A mí me gustó trabajar con ellos. Claro. Gente de bien, porque decían las cosas de frente cuando tenían que decirlas, si te gusta bien, si no te gusta, lo siento mucho, pero las decían bien y vos aprendías.
0: Sí, ¿sabe qué pasa también, Héctor? Que había un problema y uno hablaba con el dueño del canal.
1: Sí.
0: Eso ya no existe más, en todo sentido, ¿eh? Antes uno iba al banco y hablaba con un tipo que era el gerente, y ahora uno va a un banco y habla con unas máquinas. Como mucho se para en un edificio en la puerta y grita, pero ¿con quién hablan? Antes era el tipo se hacía cargo de su medio porque era parte de él también, ¿no?
1: Sí.
0: Me imagino.
1: Sí, pero a mí era mucha responsabilidad. Yo tengo un recuerdo, si se quiere gracioso, no sé si te lo conté.
0: Seguro que sí, pero cuéntame.
1: Del frío que hacían los... ¿El estudio te lo conté?
0: A mí sí, pero al público no. Acá no lo contó nunca.
1: Yo hacía un programa que se llamaba El Mundo del Espectáculo.
0: El Mundo del Espectáculo.
1: E introducía películas. Lo que hacía. Y dije, bueno, no, ¿qué tal? Bla, bla, bla, bla, bla. Hacía un frío espantoso. Porque las máquinas necesitan
0: refrigerarse, claro.
1: Si no, se paran, se cortan. Así que te conviene bancarte el frío.
0: Ah. Bueno, en las radios también hacía frío.
1: Sí, que no era para morirse.
0: No,
1: entonces yo no quería cortar. Si me equivocaba, no quería cortar.
0: Hay que hacerlo nuevo.
1: Para irnos enseguida.
0: Yo eso lo aprendí de Udo.
1: Hacía un frío bárbaro. Entonces, estaba anunciando una película argentina de no me acuerdo quién, y no me acordaba el nombre, de un intérprete fundamental. Yo siempre tuve muy mala memoria. Te estoy hablando del año 1967.
0: Mire, si usted se queja de su memoria, esto.
1: 67. Sí. Bueno, no venía el nombre, entonces yo daba vueltas y adjetivaba y hablaba de la película y adjetivaba, hasta que por fin bajó el nombre... Tardó como 5 minutos la presentación y largué la película. Al otro día, me dice, venía Bayán, que era el gerente de producción del canal.
0: El Canal 3.
1: Jorge Ignacio Bayán, sí. Que me dice, oye Héctor, ¿por qué adjetivas tanto?
0: Porque no me acuerdo.
1: Y yo no le iba a decir, no me acuerdo, o que no quiero cortar porque hace frío. Y yo, bueno, no tienes que adjetivar tanto. Porque si tú dices eso con una película de fulano de tal, cuando venga Sinatra, ¿qué vas a decir?
0: Lo apunte para arriba. Sí.
1: Cuando venga Sinatra, ¿qué vas a decir?
0: Claro, sí, tú mucha razón.
1: Así te enseñaban, no te dejaban pasar una, ¿eh?
0: Así se aprendía también.
1: Héctor, vení para acá. Tal cosa. Un día me dijo, estuviste muy plañidero en la...
0: Plañidero,
1: triste, en la presentación. Mirá en lo que se fijaban, ¿no?
0: Sí, menos mal.
1: En la presentación de anoche estuviste triste.
0: Pero qué gusto trabajar con alguien así, ¿no? Que
1: claro, y porque sabían.
0: Porque sabían.
1: Sabían lo que hacían.
0: Sí.
2: Bueno, no se terminó, ¿eh? Esto continúa. No te desanimes. Quédate un rato más aquí en Radio Nacional disfrutando de la conversación y todas sus musas, Héctor Larrea y Bobby Flores, en instantes, siguen aquí en Radio Nacional.
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2: Las 11 de la noche en la República Argentina. Donald Trump declaró que la guerra con Irán terminó. El presidente de Estados Unidos afirmó que hay acuerdo con la República Islámica, que se comprometió a no tener nunca armas nucleares. Trump aseguró que los documentos están prácticamente listos y que la firma será a la brevedad en algún país europeo. Por su parte, la Cancillería iraní afirmó que el texto estaba finalizado hace tiempo, pero que Washington no modificó postura, así que por el momento no hay nada en firme. Los precios del petróleo bajaron hasta un 5% en unas horas y el barril Brent quedó por debajo de los $89 por primera vez en dos meses. Caso Agustina. La abogada del padre habló de un grupo organizado y aseguró que hay más víctimas. La defensora Fernanda Lanís sostuvo que hay una cadena de responsabilidades más amplia.
3: Como lo dijimos en un principio, la cadena de responsabilidades es bastante amplia. No se limita a estos personajes y bueno, ahora el lunes tendremos la declaración de todos. Se va a levantar el secreto sumario y vamos a poder compartirles información que yo creo que los va a dejar a todos estremecidos. Quizás estamos hablando no solamente del femicidio, sino también de otro tipo de delitos que en los que tendrá que intervenir la nación.
2: El Mundial con Eladio Arregui.
4: Por comenzar en Guadalajara, el segundo partido del Grupo A de la Copa del Mundo, Corea del Sur ante República Checa. Mañana se iniciará el Grupo B con dos ceremonias de inauguración. A las 16 en Toronto, Canadá-Bosnia con el arbitraje del argentino Facundo Tello. Y luego por la noche a las 22 en Los Ángeles, Estados Unidos-Paraguay con la presencia de dos entrenadores argentinos. Pochettino por Estados Unidos y Alfaro por Paraguay.
2: Ernesto Barriaga nos actualiza el estado de las rutas.
5: Está cerrando en estos momentos el paso Jama en Jujuy a Chile. El paso Gualeguaychú está abierto a las 24 horas del día. Por favor, acata la zona de Gendarmería Nacional. El paso de Foz de Iguazú a Puerto Iguazú, habilitado. Máxima 60 kilómetros por hora. Recordemos también que el paso Zamora en Villa Agostura, el paso Futaleufú en Esquel, abren en el día de mañana a las 9 de la mañana. Acatar las órdenes en lugar de Gendarmería Nacional.
2: En el Bolsón, donde nos escuchás por AM 1160, la temperatura 6 grados, la sensación térmica 1 grado, el cielo nublado con lluvia. En Buenos Aires está despejado el cielo, 11 grados 8 décimos la temperatura.
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2: Probando, 1, 2, 3.
3: Ya probamos. Ya.
2: ¿Por qué los conductores de milongas o de espectáculos prueban diciendo 1, 2, 3 probando? No pueden recitar un poema, por ejemplo.
3: Sí. Sí, habría que tener
2: te
3: una
2: pequeña... cantamos Buenos Aires, capital de mi Argentina. Yo, ¿qué tal? ¿Se escucha bien? Sí. 1, 2, 3, probando.
3: Sí, sí.
2: Y yo, no se prueban los micrófonos en radio. Tenemos que empezar a probarlo.
3: ¿Nosotros?
2: Claro, así sabemos que cuando salimos al aire, sale bien.
3: Usted sale bien.
2: Habría que hacer un programa que se llame 1, 2, 3, probando.
3: 1, 2, 3, probando. Debe haber alguno que se alimentó.
2: ¿Qué dice, Flores?
3: ¿Cómo anda, Tito?
2: Dispénseme.
3: No, lo dispenso.
2: Ando. Una idea rara.
3: U tiene debilidad por los malos de la película, ¿eh? No me doy cuenta, le gustan los malos de película.
2: No me gustan los malos. Pero a veces me gusta enterarme de algunas historias.
3: Sí. ¿A mí sabe quién es el malo de película que más me gusta? A mí me gustan los malos de película, ¿no? Joe Pesci en Buenos Muchachos.
2: Pero es muy gracioso.
3: Bueno.
2: No te lo podés... No puede ser malo Joe Pesci.
3: Que andaba con un bate de béisbol en él.
2: Sí, yo me acuerdo. Pero no puede ser malo, es muy simpático Joe Pesci.
3: Sí, bueno. Los peores malos son los más simpáticos.
2: ¿Cómo va, Flores?
3: Bien.
2: ¿Cómo va esa vida?
3: Bien, acá relajado, en este vio como
2: esa vida de trasnochadas y...
3: Este país que uno se despierta y está relajado.
2: Madrugadas alcoholizadas.
3: Sí, no tengo ni para alcohol, ya, tío.
2: La verdad, está caro el alcohol.
3: Está caro, todo está caro, Tito.
2: Es muy guarango, si no lo decía.
3: No. Igualmente el alcohol no es recomendable a la noche.
2: Dice. No.
3: A la noche nada es recomendable, pero uno hace todas las porquerías.
2: A la noche mientras más liviano comas, mejor.
3: Sí.
2: A los mayores nos dicen que la carne no, por ejemplo.
3: Sí.
2: Y cuando sos grande medio como que entras por el lado de la comida liviana y te sentís mucho mejor.
3: ¿A la noche?
2: Siempre. Yo durante las 24 horas del día como liviana. Vos me vas a decir, ¿y por qué te mandaba esas tortas negras que te mandaba? Ahí, bueno.
3: Un desliz.
2: ¿Y qué le va a hacer, maestro?
3: Sí. No, yo
2: es como... una licencia.
3: A mí, el médico le había dicho a mi hijo una vez, que tenía que tenía que desayunar como un rey, almorzar como un no sé qué y cenar como un mendigo.
2: Como un mendigo.
3: Sí.
2: Comer poco a la noche.
3: Y me dijo, yo hice toda la vida al revés.
2: Había veces que mi madre lo hacía eso, es decir, cocinaba poco de noche y después inevitablemente había un café con leche.
3: A la noche.
2: Ah, mire. Pero comer poco a la noche, sí. Era la sabiduría de los criollos, ¿no?
3: Claro. No, yo desayuno así como un mendigo, cuando desayuno.
2: Sí.
3: Y a la noche salgo como.
2: ¿Has traído algo, joven?
3: Sí, tengo algo muy especial para vos. Que si le digo que desde 1976, yo conocí esta canción, ¿sí? La pasaba, porque yo era DJ que era en el club. Me encantaba, Hurt se llamaba, que la hacían un grupo de negros. Nada, un día me encuentro a Pity de Enterprise. Usted fue a Enterprise, a Mar del Plata, bailando.
2: Sí, en la calle Constitución.
3: En Constitución. Bueno, Pity me dice un día...
2: ¿Quién no, no?
3: Sí, no, yo no sigue. Pity me decía, no, esa canción, el pibe, es de otro, ¿eh? Pero nunca me dijo de quién era. Durante años la busqué, 40 años. Me acordaba de la canción, la chiflaba, todo. Nunca encontré la versión original. Y la otra vez, viendo un documental en la televisión sobre Elvis Presley... No soy fan de Elvis Presley, yo. Me gustan unas cosas, otras no, pero... Pero estaba tan bien hecho el documental, tan interesante, que me quedé mirándolo. Como quien mira un documental de...
2: Y hay material, ¿eh?
3: Bueno, claro. Bueno, ahí es donde decían que el gran aporte de Elvis Presley al mundo del espectáculo, más allá de lo musical, es que él fue la primer rockstar de la historia. Con él se inventa la estrella del rock. Claro, hasta ese momento ninguno había sido una estrella del rock.
2: Ah, claro.
3: Entonces todos los que estaban en el rock se fijaban qué hacía Elvis cuando iba a la tele.
2: Claro.
3: O qué hacía Elvis en las revistas cuando salía paseando en bicicleta con la novia, ¿no? Él fue el primero que... Todos se fijaban en él por eso. Porque era que a ver qué hace este pibe cuando está no está en el escenario, ¿sí? Que hoy cualquier pelandrún es una estrella de rock. Pero en ese momento era el solo. Eso le costó mucho. Sí, más vale. Eso le costó mucho, bueno. Cuestión que llega al punto que... Él, en la muerte, en el último capítulo, él estaba grabando un disco cuando se muere. En la muerte
2: ¿A
3: de los...
2: qué edad murió, parece?
3: No, tenía...
2: ¿Joven?
3: Sí, 42, 43 años. Sí,
2: qué picardía.
3: Digamos, la muerte lo sorprende grabando un disco, entre otras cosas. Tenía unos shows contratados, iba y venía, pero todos tenían fe que siempre salía Elvis adelante. Hasta que una vez, como siempre, no sale. Como pasa siempre, una vez no salió más adelante y se murió. Sí. Bueno. Cuestión que ese disco que estaba grabando nunca salió, porque no estaba terminado. Con el tiempo, algunos de los colaboradores de Elvis, de los ingenieros de sonido, todos fueron terminando algunas canciones y le fueron dando formas, ¿sí? En un disco que se llamó Moody Blue.
2: Moody Blue.
3: Moody Blue. Que ese disco es, Moody Blue, es un disco que antes iba a llamar From Elvis Presley Boulevard, Memphis, Tennessee. Del Boulevard Elvis Presley de Memphis, Tennessee, que era la dirección de la casa de él. ¿Sí? Cuestión, este disco se vende
2: el
3: ahí
2: Boulevard
3: en el museo.
2: Se llamaba Elvis Presley.
3: Sí. Sí, sí. Sí era de él. Se compró todo, se compró medio Memphis. Sí. Así que, bueno, un disco muy difícil. ¿Y sabe qué canción estaba ahí? La original que yo busqué toda la vida.
2: No me digas.
3: Era de Elvis Presley. Yo no sabía que era de Elvis.
2: Qué bueno.
3: Pero no estaba editada acá.
2: ¿No? Hallazgo.
3: Sí, la verdad que me sentí muy feliz.
2: ¿Lo trajiste hoy?
3: Divino, Héctor. Mire, si yo fuese mujer o hombre...
2: ¿Hay que poner algún dinero adicional?
3: No. Le voy a decir, si yo me casara con Ud... Pongo esto de...
2: Bueno,
3: es triste la canción.
2: Para bailar en la
3: fiesta.
2: Para
3: bailar con Ud. Sí, sí. Bueno. Hurt.

0: Carrizo, Antonio Carrizo, cuando hablábamos de Elvis Presley, porque siempre hablábamos de música en la esquina. Y
1: esa esquina.
0: Me decía, se dio el lujo de aprender a cantar. Muchos no lo aceptaban.
1: No, no, pero mi, esto era el final. Este fue el final.
0: Se
1: este
0: dio
1: fue
0: el
1: último
0: lujo
1: tema
0: de
1: que
0: aprender a cantar. Dice,
1: sí.
0: No,
1: sí, sí, sí. Aparte es una canción, la verdad que...
0: Bellísima, ¿eh?
1: Bellísima, sí. Ahí tenía.
0: Hay que ser cantante.
1: Sí.
0: Bueno, señor Flores.
1: Yes.
0: Mirá lo que te traje.
1: Yes.
0: Este es un inhallable, porque... No, inhallable no, es hallable. Pero casi nadie lo tiene y muy poca gente lo ha escuchado.
1: Sí.
0: Lolita Torres.
1: Lolita Torres.
0: Lolita Torres, en el año 91,
1: ¿ah?
0: Cantando en vivo un popurrí de rumbas.
1: Ah, ¿sí?
0: Sí,
1: sí, sí.
0: Dice rumba, pero hay de todo, van a ver. Ahora, yo decía... ¿Qué es un popurrí? Porque todos decimos cuando aparecen muchas canciones juntas, ¿qué es un popurrí?
1: Grandes éxitos.
0: Es de una expresión francesa, potpourri.
1: Ah, qué bien.
0: Observa mi...
1: Sí, sí.
0: Observe, por favor, público presente,
1: sí,
0: y oyente,
1: sí.
0: Mi...
1: Parece Catherine Deneuve.
0: Sí. Potpourri derivó en nuestra lengua en popurrí.
1: Popurrí.
0: El concepto se refiere a la mezcla o la combinación de elementos que son diferentes entre sí. Esto lo consiguió un ángel que se llama Marina. A partir de este significado, la noción puede emplearse en diversos sentidos. En el plano de la música, esto está todo escrito, ¿no? Se conoce como popurrí a la unión de diversos fragmentos que corresponden a distintas canciones. De este modo se crea una nueva canción o secuencia musical que es recibida por el oyente como una unidad. Este popurrí también puede conocerse como medley.
1: Medley,
0: sí. Famoso medley en inglés. Medley. Mix o enganchado. En este caso, nueces.
1: Ah, sí.
0: Acá, cuando hay varias canciones unidas en una sola pista,
1: sí,
0: se les llama popurrí.
1: Popurrí. Sí, claro, claro, sí, sí, sí, un montón de canciones.
0: Pero de una vez por todas, más sí, vale tarde que nunca, quería saber qué decía yo cuando decía popurrí.
1: Qué útil el diccionario, qué libro útil el diccionario, ¿eh?
0: El diccionario es una maravilla.
1: Dalmiro Sáenz decía que están ahí están todos los libros, decía. Hay que leer el diccionario que ahí están todos los libros.
0: Qué bueno, es uno de, de los mejores consejos que le di a mis hijas, si se acuerdan, ¿cierto? Mm. No me pregunten a mí, vayan al diccionario. Sí, a claro, propósito. Porque ir al diccionario te lleva a otras cosas. A plantearte otros interrogantes.
1: Claro.
0: Tenés que tener una mínima inquietud en tu vida, ¿no?
1: Sí, bueno.
0: Desde luego. Bueno, Lolita Torres, cuando deja de ser Lolita, que solo cantaba cosas españolas,
1: sí,
0: empieza a cantar tangos, canta folclore. Ya folclore había cantado en alguna de sus películas,
1: sí,
0: y muy bien, todo lo hizo bien.
1: Todo.
0: Y acá surgen canciones que las grabadas en vivo. Yo lo tuve, ni bien lo hicieron, en los 90, alguien que era fan de Lolita Torres, le dio a algunos, entre ellos yo, a distintas personas, una grabación de eso en vivo, que no me puedo acordar ahora quién era el director del pequeño conjunto. Luego, lo editó todo Universal.
1: Sí.
0: Y acá está, te va a sorprender,
1: sí,
0: popurrí dice de rumbas, pero no, hay de todo, tan de todo que no lo vas a querer creer. ¿Querés escucharlo?
1: Sí, claro.
0: Lolita Torres.

0: lo menos sabemos que Antonio Agri estaba. Casi nadie, ¿no?
1: Qué violinista,
0: ¿no?
1: Sé, ¿no?
0: No sé.
1: Bueno, Lolita se podía dar ese gusto.
0: Sí, qué artista.
1: Qué cantante.
0: Artista en serio, ¿eh? En la primera línea de los grandes artistas argentinos. Sí. Tenés que poner a Lolita. Después lo que vos quieras, según consideres, según tu gusto, según tu apreciación y tu capacidad de análisis. Sí. Pero tenés que poner a Lolita.
1: Lolita. Lolita Isabel Sarli, un solo corazón. ¿Y Libertad Lamarque, no?
0: Es otra cosa. Es otra cosa. Sí, sí, también. Podés poner los nombres que a vos te gustan.
1: Pero no era tan popular, ¿no? Como Lolita.
0: Sí.
1: Sí, Libertad Lamarque, sí.
0: Sí. Y fue más internacional, inclusive.
1: Fue más internacional. Bueno, Lolita en España fue muy, muy fuerte, ¿no?
0: Sí, ¿no?
1: Lolita Torres, sí, me contaba Diego. No,
0: nunca lo... Voy a buscar información sobre Lolita en España.
1: Yo creo que sí, en España.
0: Sé lo de Rusia.
1: En Rusia, claro.
0: Que aquel...
1: ¿Qué?
0: Astronauta.
1: Gagarin.
0: Armstrong, creo.
1: No, Armstrong es el americano.
0: Ah,
1: Gagarin era.
0: Gagarin.
1: Yuri Gagarin.
0: Escuchaba en el viaje a Lolita,
1: Lolita Torres.
0: En el viaje interespacial.
1: Eso es.
0: Uy, otra chica.
1: Siempre me llamó la atención cómo puede, el silencio del espacio, ¿no? Cómo se puede disfrutar la música en ese silencio.
0: ¿Cómo será, no?
1: Que ahí hay silencio en serio.
0: ¿Cómo será?
1: ¿Cómo será?
0: Tienes que estar preparado psicológicamente, ¿no?
1: De todos los astronautas dicen que es lo peor.
0: Porque si te querés volver...
1: El silencio...
0: ¿Quiero ir con mi mamá? No.
1: Podés gritar ahí tranquilo, sí, no escucha a nadie.
0: No. ¿Usted me permitiría salir un momento?
1: Voy atrás suyo.
0: Usted sabe, las personas de edad.
1: Sí, yo.
0: ¿En un momento más? No, yo. En un momento estoy de vuelta.
1: Sí, vaya, yo voy atrás suyo.
0: Con permiso.
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1: ¿Sabe qué le traje, Héctor?
0: ¿Qué trajo, Flores?
1: Esto la verdad que lo traigo porque es sudo.
0: Gracias, Flores.
1: Horas Ward Martin Tavares Silver. Horas Silver. Tenía sus nombres. Horas Silver.
0: Silver.
1: Pianista sensacional de Norwalk. Un tipo que tocó... un tipo que nació en el 28, así que estoy hablando de un señor que ya en los 60, en el auge del jazz, estaba bien, había trabajado ya con Oscar Pettiford, con Lester Young, ¿sí? Pianista.
0: ¿Oscar?
1: Oscar Pettiford.
0: ¿Pettiford?
1: Pettiford. Sí, un iniciador de Miles Davis, por ejemplo, Oscar Pettiford.
0: Ah.
1: Estoy hablando del año 30.
0: Yo creía que ibas a decir Peterson, pero
1: no,
0: Peterson es más acá.
1: No, claro, no, este es más, no, este es de 1990. Sí. Bueno, este Horace Silver, pianista, en el 54 es el pianista de Miles Davis. Graba 4 discos con Miles.
0: ¿Antes que Bill Evans?
1: Sí.
0: Porque ahí nomás vino Bill Evans.
1: Claro. 57 vino Bill Evans.
0: Claro.
1: Este es el 54. Este es el que graba Walking, por ejemplo, del 57, con Miles Davis. Bueno, obviamente, como corresponde, se pelea con Miles Davis un día. Arma su propio grupo. Ora Silver, graba para Blue Note, se convierte en el pianista de los Jazz Messengers por momentos, pero los Jazz Messengers con él eran Ora Silver con los Jazz Messengers. No era parte de los Jazz Messengers, era una visita especial para ellos, ¿sí? Este es el primer tipo que tuvo un sello propio. Se va de Blue Note enojado, era medio cabrón este. Se va de Blue Note enojado y arma su propio sello.
0: ¿Quién más, quién menos?
1: Sí, bueno.
0: Montaban el Picasso enseguida.
1: Sí, estos negros eran bravos. Sí. Y arma un sello que se llama Silveto. Que tiene unos discos, no fue de gran éxito, pero editaba sus discos ahí. Entonces el famoso yo lo hago, yo lo vendo, yo contento. No tengo problema con nadie, no reparto con nadie.
0: Está bien.
1: Tiene un disco sensacional que es uno, a mí me encanta, pero no sabría explicarle por qué. Él se llama In Pursuit of the Persiguiendo al Hombre de la Calle 27. Hay mucho mito al respecto de quién es el hombre de la calle 27. Unos dicen que era un vendedor de droga, otros dicen que era un tipo que manejaba mujeres, otros no era buena gente ese. Nada, hace ese disco el tipo,
0: que los parece... mejores del barrio.
1: Sí. Persiguiendo al tipo de la calle 27, que es un jazz, esto es del año 60 y pico, 66, 67, ¿sí? Este disco cambió todo, lo que vino después. Es como la gran obra de Horace Silver, quizás no la más vendida o la más popular, pero sí la que más influyó a todos los que vinieron después. Cuando escuche el tema se va a dar cuenta, porque se lo digo. Quiere escuchar entonces, esto se llama... hermano liberando a los hermanos.
0: Liberando a los hermanos.
1: Liberando a los hermanos. De Horace Silver. ¿Quiere escucharlo?
0: Pero sí, claro.
1: Vamos.

0: Horacito Silver, un genio.
1: Vos sabés que yo tengo... No, no sabés, a lo mejor no te lo dije. Admiración en lo artístico y afecto en lo personal por Acho Stoll y Dolores Solá.
0: Sí, claro. La vimos a Dolores Solá un día juntos.
1: Cierto.
0: Es verdad.
1: Cierto. Juntos han hecho La Chicana, que es un...
0: Claro. Acho Stoll es un compositor bárbaro.
1: Es un compositor bárbaro, un gran arreglador y un gran investigador de música. Y Lola también.
0: Sí.
1: Y yo en un momento me asusté, pensé que el binomio se había separado. Porque graba sola.
0: Ah, ella, sí.
1: Ella,
0: y él también.
1: Creo que la muchacha del circo Salto Mortal. Él solo. Ella sola. Mm. Yo dije, ¿cómo? ¿Se abrieron? Abro el disco. Sí. Y decía, producción.
0: Acho Stoll. Él también graba sus discos.
1: Aparece de pronto Folkestein hace un tiempo. Con una carátula hermosa que no la puedo describir. Hay cosas que no se pueden describir, pero hay un gatito en el medio de la nada, sí, mirando una suerte de arco iris muy especial.
0: Muy del rock de los 70 esa tapa.
1: Sí, sí.
0: Papo y Spinetta hacían esa tapa con dibujitos así, sí, medio...
1: que son de una ternura impresionante.
0: Sí, sí, son dibujitos
1: y siempre convocando
0: muy ingenuos
1: a la naturaleza.
0: Sí, sí, sí.
1: Folkestein se llama el disco. Folkestein.
0: Como
1: Frankenstein. Con K, claro. Y dice Acho Stoll. Nada más.
0: Sí, sí,
1: el dibujo, Folkestein y Acho Stoll. ¿Y qué graba Acho? Un vals, un chamamé, un huayno, una milonga azulera, un tango, un gato y malambo. Todo esto él lo conoce mucho. Sí. Incluso con Lola, en los tantos discos que han grabado, tienen más de 10. Más de 10 discos tranquilamente tienen.
0: Sí, con los discos en vivo y todo.
1: Sí, sí, sí, más. 20 discos deben tener.
0: Sí, sí.
1: Bueno, este es uno de los últimos. De,
0: sí, lo tengo, Folkestein.
1: De estos chicos. Donde figura también Dolores.
0: Sí.
1: Dolores canta Ojos Gatos, que es una chamarrita. Acá hay un instrumental que se llama Hematogrito.
0: Sí,
1: Hematogrito sabemos,
0: sí,
1: lo que
0: sí,
1: es el
0: sí,
1: recuento
0: sí,
1: de Globo Dolor.
0: Sí,
1: pero
0: sí.
1: Hematogrito es un gato y malambo instrumental, que es muy bueno. Pero lo que yo te traje es esto, una chacarera que se llama El Lobizón.
0: Sí, sí.
1: Ya el título, gracias.
0: Sí, gracias.
1: El Lobizón. Que la que canta es Lidia Borda como
0: Lidia Borda,
1: cantante invitada.
0: Lidia Borda.
1: Lidia Borda canta todo bien.
0: Sí, sí.
1: ¿Escuchaste lo que hizo de Yupanqui?
0: Sí, sí.
1: Sobre
0: sí.
1: Yupanqui.
0: Sí, claro.
1: Bueno, muy bien.
0: Sí.
1: Acá me pareció muy lindo traer hoy a estos chicos tan amigos, tan buenos artistas.
0: Buena gente también. Divertido.
1: Buena gente. Buena gente. Acho Stoll en Folkestein con la participación de Lidia Borda.

0: son todos los chicos estos,
1: Sí.
0: insuperables, porque vos escuchás cosas de 1910 de música remozada por Acho Stoll, y
1: Sí.
0: vos decís, ah, la flauta, de un género tan jorobado como es el tango, un género tan enigmático como es el tango.
1: Sabe mucho,
0: sabe
1: se
0: muchísimo y
1: mete
0: además
1: en
0: maneja el sonido, que eso es
1: y
0: una...
1: ella también, de
0: Ella
1: todo,
0: también, ¿no? Desde
1: canta
0: luego.
1: cualquier cosa.
0: Desde luego, desde luego. Te voy a traer versiones cantadas por Lola que a mí me gustan muchísimo y que son únicas, pero uno de estos días.
1: Muy bien, Netito.
0: Muy bien,
1: Muy
0: Flores.
1: lindo.
0: ¿Qué dice, Flores?
1: Está muy de moda la música de los Beatles, que cada tanto se renueva por
0: ¿Qué
1: algún
0: cosa?
1: hecho, por una película, por algo que aparece, por un
0: Ahora están en eso.
1: documental, por un... Apareció una película que se llama Yesterday.
0: Sí.
1: Muy linda, que es un tratamiento de la música, de toda música de los Beatles.
0: Para conocedores.
1: Sí.
0: Porque si no sos conocedor,
1: Se pierde la mitad de los chistes.
0: te vas a quedar en ayunas con los chistes.
1: Está buena, los chistes son muy de código.
0: ¿Qué es lo que es? Claro.
1: Por ejemplo, desaparecen los Beatles de la faz de la Tierra. No aparece en internet nada. Y uno
0: Sí.
1: que estaba en ese momento internado se pierde eso. Y entonces le quedan a él los Beatles. Pero a él solo le queda. A todos los demás no le queda.
0: Es muy inteligente el
1: Es muy
0: planteo,
1: inteligente el plan. Entonces
0: ¿eh?
1: empieza a cantar Yesterday un día. Y una chica le dice: ay, es más lindo que Coldplay. Sí, estúpida. ¿No? Y en sí.
0: Muy lindos.
1: Claro, y en un momento el tipo se da cuenta que él conoce, se quiere acordar de las canciones, pero no las tiene todas, en la que se quiere acordar de las canciones y las va anotando y las va cantando y se convierte en un éxito mundial el tipo. Entonces, bueno, nada, con eso se ha remozado mucho para una nueva generación, si se quiere, y se rescata algo que a mí me gustó mucho de la peli, se rescata el valor de la canción, más allá de quién la haya hecho, de la época y todo eso. El planteo intelectual, si se quiere, de la película, ¿cuál es? Si alguien hace esta canción, si alguien hace Yesterday hoy, cambia otra vez la historia de la música.
0: Sí, claro.
1: Quiero decir, la canción, más allá de que haya sido los Beatles, que todos las conozcamos, quitando todo eso, ¿quién pudiera escucharla por primera vez hoy?
0: Sí.
1: Yo me acuerdo
0: Cómo
1: que...
0: cambió esas melodías, cómo cambiaron las
1: Oh,
0: cosas, ¿eh?
1: y ahí uno se da cuenta de lo valiosa que son, pero uno se la tiene tan incorporada que se cree que
0: ¿Cómo
1: estuvieron
0: la música
1: siempre.
0: puede cambiar la vida? Porque cambia tus
1: Claro.
0: sensaciones, cambia tus emociones, te cambia la
1: Claro.
0: vida la música.
1: Y sí. Yo lo conozco a Felipe Colombo. ¿Sabe cómo lo conocí yo? Un día estaba en una disquería con un amigo y tenía, el dueño de la disquería tenía un paquete con los discos de Led Zeppelin. Led Zeppelin, que yo los tengo todos, ya los tengo remangados,
0: Led
1: los puedo cantar
0: Zeppelin.
1: todos, sí. ¿Qué haces con eso? ¿Para quién es? No, es para un pibe que escuchó hace una semana por primera vez Led Zeppelin y ahora me compró todos los discos. Y lo esperamos, era Felipe, y le dijimos: ¿cómo te envidiamos que vas a escuchar esto por primera vez? ¿Quién pudiera tener esa sensación otra vez, no? De escuchar esto por primera vez.
0: Sí.
1: Con la música de los Beatles pasa eso. Mirando la peli uno se despeje, uno se despoja de todo y dice: bueno, a ver si alguien escribiera por primera vez Hey Jude.
0: Claro.
1: Uy, qué éxito sería, ¿no?
0: Mamita.
1: Bueno, quiero decir, entonces empiezan a
0: Qué
1: aparecer
0: originalidad eso.
1: divinos, divinos todos, los que hicieron la película, los Beatles, el actor.
0: Sí.
1: Este se llama Howie Day, que cada tanto hace sus discos y cada tanto hace un disco que lo hace porque tiene ganas. Ni siquiera lo quiero vender ni nada. Y es un disco con canciones que a él lo marcaron mucho. Y una es Help, de los Beatles, que es una canción que la letra es muy punk. Es un pibe que está pidiendo ayuda porque no sabe qué hacer de su vida. Pasa que los Beatles tenían una rítmica que parece una fiesta la canción, pero la letra es muy triste. Help, I need
0: Pero qué
1: somebody
0: profundidad
1: help.
0: tenían esos tipos, es
1: Claro.
0: existencial, ¿no?
1: Y
0: No,
1: Lennon y
0: es
1: McCartney.
0: filosófico eso.
1: Claro. Que ayuda, necesito a alguien que me
0: Estamos
1: ayude
0: cansados de
1: hoy.
0: decir, mucha gente dice, no, la vida no tiene sentido, no sé por qué, porque no tiene
1: No,
0: sentido.
1: no.
0: Otra gente dice que sí.
1: Sí.
0: Bueno, está bien. Pero el hecho de que hagan una canción con alguien que está desesperado porque no sabe hacer con su vida, porque no le encuentra sentido, es muy
1: Y
0: importante.
1: joven, y muy
0: Sí, por
1: joven.
0: eso te digo que la música te puede cambiar la vida, te va a enriquecer.
1: Y bueno, dígamelo a mí. Que me cambió la vida.
0: Mire, si no hubiera sido por la música, ¿dónde estaríamos nosotros?
1: Y yo sería, no sé, haría destornilladores. Bueno, este se llama...
0: Yo no sé, ni siquiera si era destornillador.
1: Howie Day. Cantante estadounidense, morochón, que dice: a mí me gustaba mucho, compositor y guitarrista, cantante, me gustaba mucho, me influyeron mucho los Beatles, y canta Help a su manera. Este es un pibe que es joven, o sea, no vio los Beatles, no vio de ninguna manera, no, nació con, es del 81, nació con Lennon ya muerto.
0: Sí.
1: Mire, este pibe lo
0: casi
1: ve como
0: millennial.
1: Claro, lo ve como una cosa lejana los Beatles, y sin embargo,
0: sí, pero como gravita.
1: Agarra las canciones de los Beatles, quiere ver cómo hace Help este muchacho.
0: Sí, señor.
1: Vamos.

0: toda esta gente la quiero mucho. A Didier Bordo también.
1: Linda gente también.
0: Sí, linda gente. Los he tratado bastante, no tanto como yo quisiera, pero hay gente que es lindo frecuentar. Y desde lo artístico.

0: Julián Plaza lo conoces.
1: Sí, claro.
0: La Orquesta del Tango de Buenos Aires la conoces.
1: Sí, Julián Plaza es el de Danzarín, perdón.
0: Sí,
1: es el de Danjetango. Qué lindo tango.
0: Si fuéramos al concepto de Horacio Ferrer, diríamos que es un autor de la generación del 55. Él dice que hay una generación del 40 y una generación del 55 en la que estaría Plaza, Atilio,
1: Atilio Stampone, y
0: Leopoldo Federico y algunos otros.
1: Claro.
0: Son los que empezaron con una nueva manera de expresar. Eso lo advierte el que ya conoce lo anterior, porque si no es una cosa.
1: Claro.
0: No obstante, la gente se siente muy atraída por las milongas de Plaza. Payadora, Nocturna, cosas que son...
1: Nocturna.
0: Que a Troilo le gustaba muchísimo, todo lo tocó Troilo. Y particularmente Danzarín, que es una maravilla.
1: Danzarín es una maravilla.
0: Una maravilla de tango, es muy moderno, muy lindo.
1: Lindo.
0: Ha tenido arreglos interesantes.
1: Sí.
0: Acá va la Orquesta del Tango de Buenos Aires, que es una institución que amo, la que le tengo cariño. Íbamos algunos compañeros de la radio cuando terminábamos a las 12... a verlos al Teatro Alvear, porque ellos estaban todos los jueves. Después del Teatro Alvear, se iba a comer ahí a la calle Montevideo, donde había tantos restaurantes que vendían muy buenas pastas. A partir de Pipo y todo eso, vinieron otros más.
1: Bachín.
0: Estaba Bachín y había otros más. Y allí nos encontrábamos algunos de la orquesta, por ejemplo, Carlos García y el Oso Nichele, que tocaba el violín, y había un piano. Después de almorzar cómodamente, alguien empezaba a tocar, generalmente Carlos García.
1: ¿Qué hora?
0: Y ya eran las 3 de la tarde, 4. Nos íbamos a las 6 de la tarde de ahí, después de escuchar mucha música y llevarnos la vida mejor. Nos llevamos la vida mejor.
1: ¿Y con un puchero y un tango?
0: Claro.
1: Todo mejor.
0: Se comían por lo general tallarines y al pesto y millones de tangos.
1: Almorzaban liviano, digamos.
0: Y la charla con Carlos García, el papá de este chico, no sabés lo enriquecedor que era todo eso.
1: ¿Quiénes eran esa mesa? ¿Recuerda algunos de esa mesa? Ud.
0: Y estaba Beto González, que hacía espectáculos en ese tiempo con nosotros. Estaba Garelo, estaba García.
1: Garelo.
0: Solía estar Rina, solía estar Bebas. Bueno, ahí
1: una mesa divertida.
0: Claro, pero además nos tomábamos la música en serio. Y los tipos hacían música.
1: Rin y Beba también se tomaban la música muy en serio, ¿no?
0: Claro, claro. Y entonces nos divertíamos todos. Los jueves eran días de fiesta. Iba el juez Sazón. ¿Te acordás del juez Sazón?
1: Sí, sí. Bueno, yo quiero decir, Rina es Rina Morán y Beba.
0: Y Beba Viñola, claro.
1: ¿Qué eran? ¿Venían del Fontana Show ellas?
0: Venían de Radio El Mundo, sí, habían estado con Cacho en Radio Rivadavia.
1: Claro.
0: Y después cuando Cacho se fue, quedaron ahí un tiempo,
1: ¿Qué locutoras eran?
0: Sí, sí. Después vino Rina conmigo, al tiempo vino Beba conmigo, como a los 2 años.
1: Ah, no fueron juntas.
0: No.
1: Yo las hacía siempre juntas.
0: No. Y un día va esta orquesta del Colón, la Orquesta del Tango de Buenos Aires. Directores, los estables, Carlos García y Raúl Garelo, como invitados, Atilio Stampone, Fernando Suárez Paz y particularmente Julián Plaza.
1: Suárez Paz en el violín.
0: Suárez Paz en el violín para un tango. Para un tango.
1: Claro.
0: Ahora, Julián Plaza, ¿qué hace Julián Plaza? Toca el bandoneón con la orquesta y además pone para ese día varios de los tangos suyos, y una milonga que está muy especialmente hecha. Había que saber cómo era la canción criolla para componer las milongas que componía Plaza.
1: Claro.
0: La milonga que hoy te traje se llama Payadora, interviene él, arenga a los músicos, les pide cosas a los músicos.
1: ¿Esto está en vivo?
0: En vivo y en presencia del público.
1: Ah.
0: ¿Querés escuchar Payadora?
1: Sí, claro.
0: Hay que conocer mucha música, hay que ser muy argentino. Hay que ser muy criollo para saber componer esto.
1: Claro.

Esta milonga se llama Payadora y cada uno de los solistas vamos a improvisar al estilo de los payadores, guitarreros y cantores que existían hace muchos años en nuestro país.

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¿cómo les va? Bienvenidos, aquí estamos, claro, sí, recuperados, aquí estamos para arrancar el último día de la semana, la madrugada del viernes, el día más lindo y más esperado, con este programa que lleva el nombre de DA2, programa menos descontracturado, divertido, para robarte una sonrisa, para acompañarte a conciliar el sueño de una manera diferente, para los noctámbulos, para los que sufren de insomnio, para nuestros amigos transportistas en las rutas de la Argentina, para los que están trabajando, para los que están estudiando, para los que simplemente necesitan la compañía de la radio. Desde acá estamos tratando de volver a las raíces, a dormirse con la radio y poder disfrutar entre Pezzolino y Pezzolino, diría mi nono, entre sueño y sueño, estar presentes en cada uno de sus lugares, ¿no? En lugar de trabajo, en su casa, en el auto, en el colectivo, en el micro, en donde estén, haciéndoles compañía en todo el territorio de la Argentina, desde la Puna a la Antártida, desde la cordillera a las Toninas, 50 radios en todo el país, para que puedas buscarlo, sintonizarlo en tu pueblo, en tu provincia, en tu localidad, ahí nos vas a encontrar. 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Espero que estén bien. Acá estamos recuperándonos. Quiero agradecer profundamente a todos mis compañeros, ni hablar a Sonia, que se bancó estoicamente estos días en los cuales tuve que recuperar mi garganta. Y obviamente a la producción, a Jackie Carol Macrevicius, a Jorgito Falcone, a Gaby Zeni, pero principalmente y mayoritariamente a Sonia Ferraris, a esta hermosura que se bancó los trapos y que llevó adelante el programa, como ella sabe, solamente ella sabe, con su calidad humana y profesional. Así que acá estamos, como siempre, con ustedes como emisores de nuestro programa, receptores, perdón, de este programa, porque ustedes son, en definitiva, para los que está dirigido el programa y para los que se creó, Este programa es por y para ustedes. Ustedes son la energía, el motor, el combustible necesario para que podamos arrancar con la producción estelar de Jackie, con la puesta en el aire de Jorgito Falcone y con ella. Ya he dicho y no alcanzan los adjetivos calificativos para mencionarla. Ella es irreemplazable, insustituible, inimitable, única. Ella que todo lo puede, esta morocha hermosa que raja la tierra, señoras, señores, a la que presentamos así.

0: señoras, señores, esta negra hermosa que lleva por nombre Sonia Ferrari.
1: Muy buena madrugada. Bienvenidas, bienvenidos. Feliz viernes para todo el mundo. Y sí, finalmente ya estamos juntos. Ya estoy a tu lado. Ya estás a mi lado nuevamente. ¿Cuánto te hemos extrañado?
0: Gracias, mi amor. Gracias. Gracias por todo el aguante, por toda, por llevar el programa a Frenchy, como dice nuestro amigo Atahir. Y porque te la bancaste sola todos estos días. Pero la realidad es que el médico, cuando vino el lunes, me dijo: esto es así de fácil, o parás, o sea, porque si vas a seguir esforzando. Yo le contaba que hacía 14 días que estaba así, y una medicación que me dieron, que te había mandado una foto, la verdad me sorprendió. Es una pastilla que se pone en agua y se hace efervescente, lo tomás a la mañana en ayuna, porque todo arrancó el sábado, un ataque de tos que no podía parar, no paraba, y me picaba, y digo, bueno, a la farmacia a comprar algo. Y después, cuando vino el médico, me dijo: es así de fácil. Ya estaba disfónico, me dijo: es que vas, esto es como, viste, cuando vos haces un surcido y se te va a romper, y esto es lo mismo, vos tomás un té y a los dos minutos, y bueno, entonces era eso lo que tuve que irremediablemente parar estos 3-4 días para poder recuperar mi tono de voz normal. Aún hay restos de tos, pero agradecerte de todo corazón todo lo que hiciste por nuestro programa.
1: Un placer, como siempre. Bueno, hay que parar la máquina a veces,
0: sí,
1: ¿no?
0: Sí.
1: La hay que resetear el sistema y volver a empezar.
0: Sí, hacía tiempo que no me pasaba, y de hecho lo hablábamos y yo te contaba, el año pasado no había tocado nada, y este año me tocó, pero fue... Yo, en un momento perdí, viste que siempre te dicen un resfrío hace una semana, 10 días, pero yo seguía y no había forma. En el medio de los estudios de la colonoscopía y todo eso, y bueno, nada que no tuviera solución, y de a poquito ya recuperando al 100% no, pero al 95% sí, y acá estamos firmes. ¿Te gustó la presentación?
1: Me encantó.
0: La encontré en un pendrive y dije: es el momento justo.
1: Encontraste nada más que un tema vos.
0: Sí, qué suerte, pero también. Yo dije, bueno, digo, mirá qué suerte que me lo... Abrí un cajón.
1: Sí.
0: Y dije, voy con este, porque digo, de estos días ya venía cansado de ponerle siempre rancheras desconocidas. Dije, tengo que tener algo de Cristian de tantos años. Y ahí estaba. Me acordé que él me había grabado algunos temas que particularmente me gustaban, y fue que dije, este es para abrir hoy, después de tantos días sin ver a mi negra hermosa.
1: Me encantó, me ha sorprendido.
0: Bueno, ¿todo bien?
1: Bien,
0: ¿tus cosas bien?
1: Bien, excelente, en modo viernes ya, y en modo mundial.
0: ¡En modo mundial! Arrancamos el mundial, ¿y quién estaba ahí? ¿Quién estaba ahí? ¡Es Shakira!
1: ¿Será la tercera la vencida?
0: Estaba Shakira y estabas vos también. Me miraste sorprendida. Vos estabas en la presentación. No sé si te viste. No sabés por qué te lo digo.
1: Fue fugaz la aparición.
0: Ah, usted vive, sabe de qué me refiero o no. La vi caminar, la vi saludar, la vi presentar, y después la vi ahí en el escenario al lado de Gianni Infantino. ¿No era usted? ¿No era usted? Ahora me dejó... Ah, no, era Salma Hayek. Ah, era Salma Hayek. En un por momento me pareció que era... La vi a Salma, y va. Digo, ¿qué? Y yo estaba a los gritos, Sonia. Digo, sí, Sonia. Y después me di cuenta que era Salma Hayek. Pero ahí estuvo presente, en México. ¿Qué historia la de México, no? Tiene 3 mundiales, tiene 3 finales jugadas... Tendrá 3 finales, ¿no? Digo, pero tiene 3 inauguraciones, 2 Copas Mundiales, una ganada por Pelé, otra por Maradona, y esto de ser el único país que ha tenido la posibilidad de organizar el primer partido de una cita mundialista. Una cosa de loco, yo tengo un caro sentimiento por México, vos lo sabés, y hoy cuando la vi caminar a Salma, en un momento dije, era Sonia. Yo siempre bueno, les cuento a los oyentes que yo siempre la chicaneo con que es... Salma Hayek, le mando fotos cuando la veo parecida.
1: No son solo está, problemas respiratorios que tiene Fabián, no, son problemas también visuales.
0: Arrancó el Mundial, ya ganó México, están jugando ahora República Checa y mirá, gol de República Checa justo en este momento contra República de Corea, contra Corea del Sur.
1: Mira, justo estaba leyendo que Corea del Sur es mejor, pero no salía del cero con República Checa.
0: Exactamente.
1: Así que
0: y ahora acaba de convertir 1-0 gol de República Checa ante esta selección de Corea del Sur, que obviamente fue también en el 86 rival de la Argentina en México en aquella oportunidad. Y hoy habrá dos partidos más. Hoy estará jugando Paraguay y Estados Unidos. Particularmente me baso en ese partido porque hay presencia argentina, ¿no? De un lado, el técnico de los Estados Unidos es Mauricio Pochettino, exjugador de la selección argentina, de Newell's Old Boys. Y del otro lado, Gustavo Alfaro, el ex técnico de Huracán, de Boca, de Arsenal, de Rosario Central, de San Lorenzo, de Gimnasia y Grima La Plata. Así que un partido...
1: Ese a las 10 de la noche, y antes a las 4, Canadá y Bosnia y Herzegovina.
0: Sí, señora, exactamente. Grupo D, mañana sí, es el día del Grupo D. Se conoció en el día de ayer quién será el reemplazante de Leo Valerdi en la selección, el jugador 26, Marco Senesi, defensor que hace muy pocos días pasó para el Tottenham, lo compró el Tottenham de Inglaterra. Y fue muy lindo ver, Sonia, el momento que lo llamaron por teléfono, tiene una novia extremadamente hermosa, inglesa ella, ¿no? Marco Senesi, insisto, reitero, juega en el fútbol inglés. Y cuando recibe el llamado, ella se percata y pone a grabar, pone a filmar ese momento, ¿no? Y ella relataba en inglés lo que estaba viviendo. Venían de unas vacaciones en Ibiza y en Miami. Y el grito final y el abrazo entre los dos. Debe ser maravilloso ese momento cuando ya está todo diagramado y vos sabés que no tenés lugar y de pronto se abre una ventana y la luz que entra te ilumina a vos. Debe ser realmente fantástico. Y su novia lo inmortalizó. Así que esa es la novedad. Y la otra muy buena, Sonia, para la Argentina, es que ya entrenó ayer con guantes el Dibu Martínez. Lo venía haciendo con una pequeña férula en el dedo meñique de su mano derecha por una fractura. Finalmente se formó el callo, que era lo que estaba estipulado para el día de ayer, entre jueves y viernes. Y ahí está, en un rato vamos a hablar más de este tema del Mundial, porque estamos en modo Mundial, esperando a la Argentina el martes que viene, que vamos a ser partícipes ambos de la transmisión. En la última hora de la transmisión, entre la 0 y la 1, estaremos ahí prendidos en la transmisión, porque nos han pedido que tiremos paredes con nuestros compañeros que estarán en los Estados Unidos y aquí llevando la transmisión del partido entre Argentina y Argelia.
1: Aquí estaremos alentando, entonces.
0: Entre otras cosas, ¿no? Entre otras cosas.
1: Nos conectamos a través del WhatsApp Nacional, equipo completito en este viernes 12 de junio de 2026, 11-3-870-74-85. Ahí te leemos, ahí te escuchamos, con un mensajito de voz, 11-3-870-74-85.
0: Y... comentarle a nuestros queridos oyentes que si pasan por el Facebook de Nacional, nos verán a Sonia y a mí en la lista de espera de la selección argentina, esperando la convocatoria, ¿no? Porque todavía hay dudas, Sonia, quiero decir que por ahí podemos ser convocados, Tagliafico no se ha recuperado del todo, habrá que ver qué pasa con Paredes, y hasta el 15, un día antes, exactamente 24 horas antes de la presentación de Argentina,
1: sí,
0: tiene tiempo Scaloni de reemplazar a algún jugador.
1: Buenísimo, porque nos toca el feriado, así que nos podemos preparar y cualquier cosa. Digo, por si valijas. Tenemos que salir de pique. No, yo ya la tengo lista.
0: Bueno, un bolsito, vos tenés un bolsito.
1: Un bolsito preparado.
0: Exactamente, así que quieren pasar por nuestro Facebook, se van a realmente sorprender, sobre todo con la 10. La 10 y la capitana, les digo, está para que raje la tierra.
1: Estuviste muy hacendoso estos días. Digo, haciendo manualidades, haciendo dibujitos, bueno, jugando con la IA. Me encanta.
0: Estuve ahí haciendo un poquito para llevar a nuestro. Y quiero de paso agradecer a Amanda Roja, no sé si la conoce, a Betty Dobantón, a Telma Silva, a Sergio Méndez, a Magui Quintero, a Patricia Ortiz, a Diego Martins, a Germán Valenzuela, a Eli Páez, a Betty Pacheco, a Alia Vallay, a Guillermina Mancilla, a Graciela Guglielmi, a Gerardo López, a María Graciela Vendramini, a Osvaldo Linares, todos hermosos comentarios, simplemente agradecerles, porque mencionarlos a todos, para eso está la reina, que en un rato lo hará a través del WhatsApp. Voy a mencionar a algunos, Germán, que dice, vamos los chicos de Nacional, con estos dos ganamos por goleadas, con este dúo saludos, y por aquí también, y también es porque simplemente hacen mención a Sonia de una de sus cualidades, y por eso voy a reparar en ese comentario, en un posteo de Rubén Neto, gracias Sonia Ferraris por tu atención de contestar el WhatsApp con tus palabras tan cálidas. Y bueno, pues me dice Fabián, cuídate, no tomes frío, ojalá estés mejor. Celi Jiménez, entonces no quería dejar de mencionarla, porque me pareció que vale la pena resaltar entre tantas cualidades que tiene Sonia esta de contestar con tanta generosidad, con tanta amor, con tanto amor, cada uno de los mensajes, ¿eh? Así que gracias a todos, los esperamos por el Facebook, disfruten de estos dos. La 10 la lleva ella porque es la 10, y yo elegí el número que más me gusta, el que siempre me cautivó, que es el 13. Ajá. Así que esa es mi camiseta siempre, cuando yo puedo elegir, elijo el 13.
1: Y a mí me gusta porque nos quitaste también algunos añitos, ¿no?
0: No, eso no lo pude arreglar, che.
1: Ah, bueno.
0: Pero mejor. Claro, cuando se ve que la IA nos vio de esa edad, ¿entendés?
1: Me parece bárbaro, imagínate. No,
0: la IA nos vio de esa edad. A mí me vio de 49, estoy bárbaro, quiere decir que estoy bien.
1: Impecable.
0: Y a vos te vio de 48.
1: Vamos ahí.
0: Me achicó a mí, estoy cerca tuyo, mi amor. Así que estamos bárbaros.
1: 0-26 en la República Argentina, 1-1. Se ha puesto ya el partido, bien, señores.
0: Bien por estar atenta.
1: Le pusimos ahí un poquito de swing, ¿no? A este encuentro Corea-República Checa. Así sí. Que 1-1 el segundo partido del Mundial, mientras en nuestro día 2...
0: No nos van a preguntar quién hizo el gol de Corea. Por la duda, digo, déjenlo.
1: No sean jodidos.
0: Lo hizo un coreano.
1: Eso seguro. Empezamos a disfrutar de la música de Dea 2. Paseo por la década del 80 junto a Cool and the Gang. Celebration.

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0: Fire September, la música, nuestro día 2 para ir calentando motores de cara al fin de semana. Sigue 1-1 Corea del Sur, República Checa. Bueno, el gol de Corea del Sur lo hizo Juan Inbeom, por si quería saber, ¿no? Y el de República Checa lo había hecho Ladislav Krejci.
1: Qué más fácil ese, ¿eh?
0: Sí.
1: El otro te metí en un jardín. Y saliste barro. No, saliste airosa.
0: Yo lo dije como había que decirlo.
1: Airosa, muy bien. Y acababa de convertir el segundo República Checa y fue anulado por posición adelantada. Así que sigue el partido 1-1. Seguimos el Mundial en la radio del Mundial escuchando September. Digo, tema que tiene que ver con la película Una noche en el museo, ¿no? Y eso, siempre que escucho este tema, me encanta recordar aquella película hermosa cuando todos bailan al final, cuando en el museo cobra vida. Y todos se ponen a bailar al ritmo de septiembre.
0: 0:38 en la República Argentina. Vamos a empezar a agradecer algunos mensajes, Fabi, porque sí, después se me terminan acumulando.
1: Me parece perfecto.
0: Renato nos está escuchando en Bahía Blanca. Gracias por los bonitos deseos, que tengas un gran fin de semana y, por supuesto, tendremos en cuenta todas tus sugerencias. Buena madrunoche, Sonia Fabián, los estaba esperando. Que tengamos una linda madrunoche. Saludos cordiales. José de San Miguel de Tucumán. Ariel Herrero, nuestro amigo de Gouge, allí en Gouge, en San Rafael, provincia de Mendoza, también se va sumando. Hola, genios, Sonia, Fabián, feliz madrunoche. Les mando un abrazo a la distancia y que pasen un maravilloso fin de semana.
1: Gracias.
0: Ustedes y toda la gente que trabaja en esa fantástica radio.
1: Muy bien.
0: Bendiciones, Ariel, muchas gracias. Buena madrunoche, ¿cómo estás, princesa de las princesas? Hola, Fabi, feliz viernes, buen fin de... Y estoy triste, porque el fin de no los voy a escuchar.
1: Bueno, para hacer de cuenta, no los pudiste escuchar junto toda la semana, un día más, un día menos.
0: Mabelita, un beso grande para vos. Buena madrunoche, saluditos para todos por allí. Ahí la tenemos a Lulú, nuestra reina de Catamarca, en Valle Viejo, como siempre. Uh-huh. Presente toda la noche se queda. Hola, muy buena madrunoche, Sonia Fabián. Un alegrón escuchar a los dos genios de la AM870, acá en sintonía. Está nevando en Paraje Esperanza. Nos está escuchando Luisito Salas.
1: Mira vos.
0: Abrazo fuerte. Hablando de eso, en un ratito les vamos a contar porque hay una alerta naranja en algunas ciudades, justamente por nevadas fuertes, vigente para hoy. Hola, buena madrunoche, Sonia Fabián. Me alegro mucho que estés bien, Fabi. Que tengan un hermoso fin de Patricia, de Ciudad Evita.
1: Gracias, Tana. Un beso.
0: Muy buenísimas madrunoches, amigos queridos. Bienvenido, Fabi. Me alegra oírte mejor de salud junto a la maestra Sonia. Les deseo un buen fin de Griselda, nuestra incondicional amiga de San Rafael, provincia de Mendoza. Estaban especulando nuestros amigos. Pensaban que estabas enviado a cubrir el Mundial, sí.
1: Ojalá.
0: El pato de Gorina, por ejemplo.
1: No,
0: decía,
1: no.
0: Pensé que o Sonia te había echado o habías viajado a ver el Mundial.
1: Lo más probable.
0: Beso grande, gatito querido, gracias. Teresa de Capilla del Señor, hola Sonia, hola Fabián, presente como cada noche, mi cordial saludo. Qué lindo que llegaste, Fabi.
1: Gracias.
0: Cuídate, abrazos. Buenas noches, por aquí nos está saludando Raúl de Trenquelauquen. Tenemos también a Ana, escuchándonos en Silípica, provincia de Santiago del Estero. Mi querida gente linda, Sonia Fabián. Hace un fresquete por aquí. Volvió. Creí que se había ido para el Mundial. Gracias por estar en vuestra compañía.
1: No, me la llevo a la negra si voy. No voy a ir solo.
0: Te vale. Gracias, Anita. Un beso grande. Buena madrunoche, amigos. Volvió Fabián. Sonia, está de más. Felicitarte por ponerte el programa al hombro. Abrazos desde una fría Neuquén capital, Carlos. Gracias, Carlitos. Son muy generoso. Saludos, Fabián, qué bueno que regresaste. Llegué a pensar que ibas a salir desde las transmisiones del Mundial. No te digo yo.
1: Porque Sonia es más fuerte, a veces se compite cuando dicen todo Sonia lo mismo. A ver si nos empujan y por ahí el lunes amanezco en Dallas, en Miami, en Kansas.
0: ¿Quién te dice? Tenemos todo el fin de semana para hacer fuerza todavía.
1: No tengo ningún cajón donde poder
0: Mario. Mario, beso grande para vos. Hola Sonia, Fabián, buena madrunoche. Qué bueno, otra vez equipo completo. Feliz viernes. Raquel desde Humboldt, Santa Fe. Abrazo enorme.
1: Beso grande para ella.
0: Nelly de San Benito. Hola.

0: Hola Fabi, bienvenido a cuidarse. Ya no tenemos 20 años y tarda las recuperaciones.
1: 20, 25, lo mismo, no pasa nada.
0: Sonia, una genia, la prueba de lo hermoso de este programa son los mensajes de la gente. Qué grande lo que están haciendo al juntarnos después de cenar a todos los argentinos y no argentinos a compartir música, risas, historias, etcétera, etcétera. Ya somos una gran familia. Buen y merecido fin de largo, se los quiere. Gracias, Nelly. Un beso grande para vos y para Ismael, allí en San Benito, a disfrutarlo en familia también. Luisito nos está escuchando allí en Río Grande, Tierra del Fuego, como siempre. Muy buena madrunoche, Sonia, Fabián y gente linda de Nacional. Gracias, gracias enormes. Luisito, en un ratito vamos a compartir tu historia, ¿eh? Hola, buenas noches, Sonia, Fabián. Me alegra que estén de vuelta a nuestro programa. Todos los extrañamos mucho. Que tengan un buen fin de... Beso grande, Atahir Suárez.
1: Gracias, Atahir.
0: Desde Sao Paulo. Muy, pero muy buenas madrunoches. Sonia, Fabián, ¿cómo están todos en ese gran equipo de a dos, de a muchos, de a montones? Acá yendo a Misiones. Ajá. Raúl, buena ruta. Beso inmenso para vos.
1: Cuídate, por favor.
0: Muy buena madrunoche de a dos. Tenemos una alegría enorme por la vuelta de Fabián. Y como siempre, después continuaremos con el ritual de compartir con Sonia y secuaces, con cariño lo digo, la discoteca. Más te vale, Laurita. Que comiencen un excelente fin de semana largo. Laura, nuestra amiga técnica operadora de Chacarita.
1: Un beso grande para nuestra querida compañera.
0: Abrazo grande, Lauri, gracias. Gracias por acompañarnos. Camilo Zárate, canta presente desde Cañada de Gómez, allí en la provincia de Santa Fe. ¡Besos! Por aquí también se va sumando Lalo Román, nuestro amigo remisero, de Tartagal. Hola chicos, digo presente hasta las 6, esperando el cumple de mi ciudad. Claro, Tartagal cumple 102 años.
1: ¡Qué bárbaro!
0: Abrazo grande, Lalo. Uh-huh. Acá estaremos, acompañándote hasta las 6.
1: ¿446 años cumplió Buenos Aires ayer, puede ser?
0: Sí, la segunda fundación.
1: La segunda fundación, ¿no?
0: Sí, señor.
1: 446. Ahora me acordé por el cumpleaños de Tartagal y Buenos Aires también. Un beso grande.
0: Buenas, Sonia, Fabián, llegó el viernes, viva el programa Día 2 y la Discoteca Nacional. Soy Héctor Osvaldo Vargas, del barrio Tres Cerritos, allí en Salta La Linda, escuchándonos desde la FM 102.7. Uh-huh. Héctor, besos para vos. La Condesa también.
1: Oh, la Condesa.
0: Feliz madrunoche, un viernes más. Feliz regreso, Fabián, bien recuperado gracias a la pastillita de hace... Estoy segura, es el mejor mucolítico. ¿Cómo sabe que tomaste esto?
1: ¿Tomé cuál?
0: No hace...
1: ¿Ah, sí?
0: Sí.
1: ¿Lo sabe?
0: Sí, sabe.
1: Qué bárbaro, ¿eh? Es este... ¿Cómo es este?
0: Pitoniza.
1: Sí, una cosa... Sí, es ese.
0: Buen fin de semana, feliz viernes, siempre juntas, me encanta. Helen, brindo por la salud de Fabián.
1: Gracias.
0: Beso para vos. Diego de La Paz. Canelones, partidazo el de República Checa y Corea.
1: 2-1 gana Corea ahora, Negra.
0: Sí, señor, ahora te digo quién hizo el gol.
1: Sí, sí.
0: Voy a practicar la fonética.
1: Que ponerle, ¿te metiste ahí?
0: Muy buenas y feliz madrunoches. Buen fin de semana para nuestros queridos Sonia y Fabián desde Tacuarembó. Siempre Nubia, Cintia, Zuli, Maricela y Sergio deseándonos lo mejor. Gracias, chicos. ¿Qué pasó con Diana? No está por ahí, ¿eh? Ya me aprendí los nombres, ahora me la cambiaron a Diana. Beso para ustedes. Beatriz nos está escuchando en Paraná. Alba en Ojo de Agua, General Güemes, provincia de Salta. Hola, Sonia, Fabi, ¿cómo te extrañé? Llévate una frazada, así no te enfriás, ¿eh? Gracias.
1: Como Carlito Balá.
0: Tal cual.
1: Quédese tranquilo, duerma sin frazada, decía Carlito.
0: Sonia siempre responde los mensajes. Gracias, Albita, es un placer enorme. Buena madrugada, Sonia, Fabián, firme aquí en el dial, presente en Radio Nacional, riéndome junto a ustedes de todo lo lindo que nos cuentan. Que tengan un buen fin de semana, que Dios los bendiga. Abrazo y los sigo escuchando. Ricardo de Joaquín B. González, que ayer cumplió años.
1: Un beso grande y muy espero que le hayas pasado lindo, y vamos por más.
0: Hola, muy buena madrunoche, Sonia, Fabián, me alegro que te hayas recuperado, Fabi, se te extrañaba, los escucho todas las noches, Sonia, sos una genia, me gusta escucharlos, saludos a los dos, que sigan siempre así con buena onda, Rosita desde Victoria, provincia de Entre Ríos.
1: Rosita, prepárame los ravioles.
0: Gracias, Rosita, muchos besos también para vos. Buena madrunoche, abrazos, contento, está por allí Gerardo en Salsi Puedes, provincia de Córdoba, besos Gerardo. Hola, hola, muy buena madrunoche, Sonia, Fabián, les deseo un buen programa, feliz fin de hasta las 6 los acompaño. Osmar desde Fray Ventos.
1: Gracias, gracias a todos los que se van comunicando con nosotros.
0: Gracias a nuestro amigo Yoruba, me encanta. Mira, y de Uruguay nos vamos a Paraguay, porque Guille nos está escuchando en Escobar, cerquita de Asunción. Buena madrunoche, Sonia, Fabián, en plena sintonía con ustedes. Gracias, Guillo. Hola, buena madrunoche, Sonia, Fabián, que tengan un hermoso fin de semana. Saludos, Daniel desde Perito Moreno, Santa Cruz.
1: Muy bien.
0: Fíjate que estamos recorriendo todas las provincias, Fabi.
1: País.
0: Me encanta.
1: Hermoso.
0: Porque Cecil Hughes nos escribe desde Esquel.
1: Claro.
0: Desde Chubut. Hola, chicos, veo que ya son dos al aire. Cariños, y que mantengan una salud al 100%. Fuerte abrazo desde la fresquita Esquel. Se viene la alerta naranja. Abrazos. Sí, de eso hablábamos hace un ratito, sí, sí. Cecil. Cuídate mucho, ¿sí? Hola, Sonia, Fabián, qué bueno que ya estás bien. No veo la hora de que juegue Argentina. Soy Nicolás Obadilla, aquí desde Tucumán, con mi mamá Isabel. Los escuchamos siempre. Gracias. Nico, un beso grande para mamá Isa. Hola, Sonia, Fabián, Gustavo escuchando.
1: Ah, Gus.
0: Gustavo, un beso.
1: Un abrazo grande, Gus.
0: Me encanta, me parece que es camionero, Gustavo.
1: Bueno,
0: así que buena ruta.
1: Que haga sonar la bocina.
0: Y nuevamente llegó el día más esperado por muchos. Muy buenas y santas madrunoches, mis queridísimos compañeros de A2. De nuevo, me alegra mucho que estén juntos. Abrazos gigantes y mejor fin de a todo el gran equipo. Montañas de besos, Oscar de Merlo. Uno más por aquí, Fabi.
1: Dale.
0: Buena madrunoche, excelente programa. Desde Gualeguaychú, los estoy escuchando, Gustavo. Muchísimas gracias, Gus. Es un placer inmenso acompañarte.
1: Estamos aquí siendo las 0:48 minutos. Con Corea ganando la República Checa 2-1, con República Checa habiendo malogrado la oportunidad en un gol en posición adelantada de por lo menos estar igualados. Seguimos esperando por Argentina y haciendo este programa que hacemos con tanto amor.
0: Quiero saludar a Pepe, el calecitero de San Rafael.
1: Claro, el otro día nos mandó una foto.
0: Sí, nos envió una foto y a mí me trajo muchos recuerdos, ¿no? Porque la publicó en nuestro Facebook. Y vi la calecita, vi la pera con la sortija, me dio una nostalgia.
1: Hermoso, hermoso, esos empleos que a todos nos gustaría tener, ¿no? El hecho de estar todo el día en la calecita con los chicos, no deja de ser algo que te reconforta el alma, sin ningún lugar a dudas.
0: Vamos a seguir adelante, sí, disfrutando de la música de nuestro DA2. ¡Ay, época de boliches! ¡Qué lindo lo que lleva! Toto, hold the line.

0: Buenas madrugadas, saludos Mateo, Diego y Diana desde La Paja en Quilmes, Uruguay.
1: Hola, hola, hola, hola, muy buenas madrugadas. Dante aquí, Dante de Bariloche, yendo para Menucos, acá estoy pasando por Mayo. Bueno, bienvenido Fabián, bienvenido de vuelta al programa y nada, acá estamos. Buenas noches también para Sonia, acá estamos haciéndonos compañía, así que bienvenido y que sea un muy buen programa. Acá estamos a la escucha y vuelvo a repetir haciéndonos compañía. Abrazo a todos.
2: Hola Sonia, hola Fabi, acá el Pedro de Tucumán les habla. Qué gusto escucharlos juntos nuevamente. Muy lindo el tema con que le recibiste, Fabi, ¿eh? Sonia, vos que hablas inglés y entendés las letras, ¿qué te parece Father and Son de Cat Stevens para cerrar una actualidad del programa? La letra es hermosa y creo que no cambia a pesar del tiempo pasado. Les deseo un buen programa, besos y abrazos para ustedes. Yo acá firme escuchándolos.
3: Muchas gracias a Pedro de Tucumán, qué lindo clásico ese, padre e hijo de Cat Stevens, obviamente lo vamos a ubicar en alguna de estas madronoches, gracias por la sugerencia. A Dante, nuestro amigo de oriundo de Bariloche, buena ruta Dante querido, ahí estaremos acompañándote y por supuesto a Dieguito allí en La Paz, a Mateo, a toda la familia Martins, muchos pero muchos besos. Oh Young Yu fue quien hizo el segundo gol de Corea del Sur.
4: Ay, ay. Uy, eso viene, parecía que iba empate de Checa, mirá.
3: Es un O de ¡oh! ¿Viste cuando te sorprendes?
4: Ah.
3: Es el ¡oh! Yeon Yu.
4: Yeon Yu. Ahí, mirá, ¿y sabés que estaba mirando? Porque había uno festejando, y era un coreano. ¿Sabés que festejaba? Que República Checa lo había errado y lo festejó como un gol. Y me quedé mirándolo, ¿viste? En el mundo están todos como locos, la gente.
3: Ay, Dios.
4: Y ganó Corea nomás, Sonia.
3: ¿Ya terminó?
4: En el debut, ajá, como dijo alguna vez quien fue presidente de la FIFA, Joseph Blatter.
3: Sí.
4: Hombre hoy que está, no sé si nos sigue de preso por el FIFA Gate. Cuando él era secretario general de la FIFA todavía en aquel momento. Siempre lo recuerdo. El sorteo del Mundial 86. Mirá lo que te estoy hablando. Yo tenía 18 años. 40 años de lo que te voy a hablar. Le costaba hablar castellano. El tipo empezaba a hablar castellano. Y cuando le tocó la bolilla de República de Corea, dijo Repebluca, Corea. Y me quedó siempre el Repebluca de ese sorteo del Mundial 86. Porque justamente había tocado en la zona de Argentina. Repebluca, Corea, Bulgaria, Italia y la Argentina en aquel Mundial. 0:56 de la madrugada, ¿eh? En un rato se viene una historia de amor.
3: Ay, qué lindo.
4: Si la estuvieron esperando y extrañando, una historia de esas picante, picante, picante, de la que no quiere escuchar, de las que no quiere escuchar Zeni, que se pone como los monitos, se tapa los ojos, las orejas y la boca, de esas historias. Gaby Zeni tiene miedo que nos echen después de leer estas historias. Pero nosotros acá estamos firmes y para adelante.
3: Contra viento y marea.
4: Contra todo. Vamos con esta historia. En un rato, simplemente le tiro el título. Flashback se llama la historia.
3: Bien.
4: En un rato vamos a ir con todo.
3: Sugerente. Uh-huh. Estoy con las interjecciones hoy.
4: Estás como impresionante, ¿eh?
3: Estamos a 3 minutos apenas de la 1 de la madrugada y tengo un beso grande para Román, que nos está escuchando en Neuquén. Dice, bingo, cartón lleno, álbum completo, con los jugadores de A2, completé el álbum de mi corazón.
4: Ay, las dos más difíciles, ¿eh?
3: Sí, bueno, que tengo... ojo con las falsificaciones, sí, ¿eh? No sí, van a andar sí, haciendo sí, copias truchas. Sí. Que tengan un excelente fin de los quiero mucho, gracias, Román, muchos besos para vos. Y también vamos a saludar a Beatriz, Fabi, que nos está escuchando en San Rafael, ajá, provincia de Mendoza. Hola, Sonia, Fabián, nos alegra mucho que ya estés bien y de vuelta con nosotros.
4: Muchas gracias.
3: Se extraña mucho cuando alguno de los dos no está. Oh, me encanta, Beatriz, mirá.
4: Gracias,
3: besos
4: Beatriz
3: y abrazos para ustedes, uh-huh, y también De parte de mamá, María del Carmen, que está en Camucha.
4: Un beso grande para María del Carmen.
3: Besos, María del Carmen, para vos y por supuesto para Bea, que fue quien nos envió el mensaje. Y Marta, sí, nos está escuchando en San Salvador de Jujuy, deseándonos un feliz viernes, buen fin de semana, qué bueno escucharlos juntos. Buen regreso, Fabián, saludos y abrazos cordiales desde la Tacita de Plata.
4: Muchas gracias. Atención que en un rato Sonia va a anunciar algo que tiene que ver con los ganadores de la semana pasada, porque no se están dando a conocer, no se están escribiendo como para poder ratificar el premio, mandarlo, y de continuar así, en un rato vamos a dar los nombres, vamos a recordarlos, vamos a volver a sortear todo lo que tenemos y más, se vienen más sorteos, pero en este caso, en un rato nada más, Sonia estará poniéndolos al tanto de esta situación, a quienes fueron los ganadores de la semana pasada. Nos vamos a la pausa, en realidad nos vamos a las noticias.
3: Sí.
4: Y la voz de...
3: Ahí están Vince Clarke, Andy Bell, los Erasure, para presentarlo a él, que llega todo glamoroso, como siempre.
4: Darío Burstein, en el aire de Nacional.

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1: La una de la mañana en la República Argentina. Inflación de mayo, el índice de precios al consumidor, marcó el guarismo más bajo en 8 meses, cerró en 2,1%. Según el INDEC, la inflación de los últimos 12 meses supera el 33% y en el año acumula un 14,7%. Al respecto, el viceministro de Economía, José Luis Daza, aseveró.
2: Este número de la inflación, que en cierta forma sorprende, que es el mejor número desde septiembre del año pasado, es retomar el sendero después del shock financiero que tuvimos el año pasado, político financiero. El equilibrio que tenemos hoy y que es ratificado por las agencias de rating que nos han dado 2 upgrades, el riesgo país en niveles más bajos. Y este proceso que se desata por los upgrades de las rating agencies recién está comenzando. Y los efectos de la caída del riesgo país todavía no se sienten.
3: Todavía no se ve.
2: Todavía están para adelante.
1: La canasta básica total, en tanto, para una familia de 4 personas, incluidos alimentos, bienes y servicios, sin considerar costo de alquiler, quedó en 1,5 millones de pesos. Buscan en Neuquén a una adolescente y a una mujer que están desaparecidas. Se emitió una alerta Nati por la desaparición de Sofía Magdalena, de 16 años, de Neuquén. También se busca dar con el paradero de una mujer, María Eugenia Quilodrán, de 35 años, con domicilio en Plaza Huíncul. Alertas por el fenómeno del Niño y lluvias torrenciales. La provincia de Misiones comenzó con medidas excepcionales. Se esperan fenómenos extremos para mediados de julio con posibles inundaciones. Los jubilados ya pueden acceder a su recibo de haberes desde la aplicación Mi ANSES. Esa aplicación está disponible para los celulares y permite consultar los conceptos que integran el cobro de manera sencilla y confidencial. En La Quiaca, donde nos escuchás por AM560, la temperatura 6 grados. En Buenos Aires, 10 grados la temperatura. Cielo despejado con neblina.
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y después de varios días de abstinencia amorosa, sensual y sexual, llega la historia. La historia del día. Una historia intensa, lujuriosa, que te va a hacer hervir la sangre. O como diría Palmiro Caballasca, el señorita maestra, te va a hacer hervir la cabeza. Llega de a dos esta historia titulada Flashbacks, o su traducción al castellano, Salto atrás.

la musicalización de Gaby Zeni, la historia dice más o menos así. El taxista conducía deprisa, ella miraba por la ventana, seducida por el golpeteo constante de la lluvia sobre el techo del auto. Era una de esas noches de primavera en las que la ciudad trataba de lavarse de los pecados. Luces difusas, charcos brillantes, la luna llena que asomaba entre las nubes, observándolo todo con su ojo indiscreto. Pero no estaba del todo relajada. Había recibido el mensaje 2 días antes y tardó en contestarle. Las luces de neón se deslizaban por su rostro en regueros intermitentes. Se pasó la punta de la lengua por los labios. El carmín seguía perfecto. Bajó la mirada hacia sus pies. Las altísimas y sensuales sandalias de charol negro se encontraban salpicadas de pequeñas gotitas que parecían perlas líquidas. La sacudió suavemente y dejó que sus ojos recorrieran sus hermosas piernas, enfundadas en unas medias que terminaban en una liga de látex que invitaba a soñar. Su madre le había dicho: nena, esas no son medias cualquiera. Miró el GPS del vehículo, aún quedaba media hora para llegar, una eternidad. Afuera de la ciudad se fue desdibujando, desvaneciéndose en las sombras. Avanzaban por un tramo oscuro, bordeando un parque, y los únicos sonidos que la acompañaban era la del motor y la lluvia. Noche de lobos o de lobas, pensó mirando la luna. Sonrió, de meterse voluntariamente en la boca del lobo. También llovía aquel día. Un aguanieve fina que se iba volviendo blanca y se acumulaba sobre los techos de los autos estacionados. Ella había salido a fumar y apretaba los brazos contra su cuerpo. Arrepentida de haber dejado el abrigo adentro, temblaba. Un taxi se detuvo a su lado y de él bajó un hombre muy bien vestido. Se acercó a la zona de fumadores, sacó un paquete de Marlboro y antes de encender uno la miró. Sin decir nada, él se quitó el abrigo y se lo puso sobre los hombros. En un gesto natural, el abrigo aún conservaba el calor de su cuerpo. Te vas a enfermar, dijo simplemente. Ella levantó la vista sorprendida. No lo conocía, o al menos no recordaba haberlo visto antes. Gracias, murmuró ajustándose el abrigo. Mal día para estar afuera, mi amor, comentó él. Mal día para todo, la verdad. No estoy tan seguro de eso, comentó él mirándola de reojo. Ella sonrió ligeramente. Fumaron en silencio, observaban los coches en la calle, la gente deprisa. Ella se sonrió, las miradas de él eran más que sugestivas. Cuando él terminó el cigarrillo, hizo un gesto hacia la entrada del lugar. Me lo devolvés adentro, dijo, con media sonrisa, y él entró. Ella se quedó unos segundos más bajo la lluvia con el abrigo que él le había dejado sobre los hombros, sintiendo aún su calor. Adentro lo descubrió sentado frente a ella, justamente al otro lado de la sala, observándola, esos ojos recorriéndola toda, cada centímetro de su cuerpo. No había rincón que no mirara, sin necesidad de que ella levantara la vista. En una pausa se acercó, café en mano, y le dijo: bueno, vengo yo para que me devuelvas el abrigo. Ella se lo tendió, pero no lo soltó inmediatamente. Gracias otra vez, me salvaste. Fue un placer, respondió él bajando un poco la voz, aunque ahora se quedó sin excusa para dejarlo acercar aún más. Ella se inclinó e inclinó ligeramente la cabeza, sosteniendo la mirada. ¿Me quedo o me voy? ¿Necesitas que yo te lo diga? Él sonrió.
Creo que sí. Por lo que he observado, sos una mujer que sabe lo que quiere. No sos de las que, me parece, se deja ganar con facilidad. Ella no contestó enseguida. Atrapó una bocanada de aire en puna por escapar, pero no lo pudo hacer. Sonrió, dio un paso más cerca y, sosteniendo la taza, rozó deliberadamente sus dedos. Observás bien, sin dejar de rozarlo. Entonces, ganame. Opa, él sonrió de medio lado, la miró a los ojos, le tendió la mano. Ella respondió estrechándosela. Ninguno de los dos la soltó inmediatamente. Ahora, años después, volví a estar en un taxi, bajo la lluvia, yendo hacia donde él estaba otra vez. El auto se detuvo frente a un edificio discreto, elegante, bajo. Ella, sintiendo el frescor de la lluvia primaveral en los hombros desnudos, se puso un abrigo y se dirigió a la entrada principal. Un código abría la puerta. Con el corazón latiéndole en la garganta, subió en el ascensor hasta lo más alto. Examinó la imagen que le devolvía el espejo. Seguía perfecta. Al abrirse un chirrido de la puerta, rasgó el silencio. Ahí, al final del pasillo, una sola puerta entreabierta derramaba una luz cálida en la oscuridad. Entró. La suite era amplia, con un aire señorial. Dos butacones negros, un minibar. Su bolso ocupó uno de esos sillones. Arropada por su abrigo, recorrió el lugar. Se preguntó si este departamento sería de él y, de ser así, ¿por qué no la había invitado antes? Los muebles tenían un toque elegante, clásicos, le habría corregido él. También una cama con dosel y una colcha o cubrecama aterciopelado que ahora descubría. Un gran ventanal en la pared, de pared a pared, abría la vista a la noche. Caminó acariciando la madera. Ese tacto siempre le había gustado, duro y a la vez orgánico, y nunca frío. Encontró un equipo de música, eligió un disco ochentoso y romántico. El pulso grave de el contrabajo invadió el lugar y se fue colando bajo la piel. Sus caderas comenzaron a balancearse. Había una hilera y una botella en una mesa baja que llamó su atención. Dos copas, un pequeño jarrón con rosas oscuras. Un recuerdo le golpeó en el pecho. Aquella noche. Aquella noche nunca olvidaba nada, ningún detalle. Una nota manuscrita en rojo sangre, donde decía: servite una copa y desnudate. Pasó los dedos por el cristal de la botella helada, luego por los pétalos suaves de las rosas, perlándolos de gotitas de agua. Tomó una y la llevó al rostro. El aroma era intenso, casi carnal. Se la pasó por las mejillas, descendió por el cuello, la dejó caer en el escote. La piel se erizaba a su paso. Con las manos en la espalda, fue bajando despacio el cierre. Casi que lo imaginaba sentado a él en uno de esos sillones, observándola en silencio. El vestido cayó al suelo. Con su susurro, lo apartó con la punta de la sandalia. Seguía conteniendo las caderas al ritmo de la música, un poco más ondulante, un poco más sensual. Se recorrió los costados de su cuerpo, deslizó su sujetador.
Tras un giro en el aire, caminó de nuevo hacia el espejo con pasos largos que marcaban los músculos de sus piernas y realzaban sus glúteos. «Qué pena que no me estés mirando ahora», le susurró a la imagen que le devolvía el frío cristal. Ella se desvanecía en el espejo mientras le sonreía. Colocó las manos sobre la cadera y se observó. Pechos erguidos, largas piernas y altísimas sandalias bajo las que se intuía una perfecta pedicura roja. Me sobra la tanga. Y con los dedos bajó sus tiras. Procedió a despojarse. Después se sirvió otra copa. Se acercó al ventanal. El aire fresco se coló entre los resquicios de las ventanas y se abalanzó sobre su piel, erizándola toda. Sí, toda. El corazón le latía con fuerza. Roma, Roma, Roma, Roma, qué lugar. Hacía 3 años. Y recordó, tumbada de lado, desnuda sobre una cama revuelta, las piernas enredadas con las de él y la respiración todavía agitada. El aire olía a sexo. Él está apoyado contra el cabecero, fumando, con la mirada perdida entre las luces doradas. Ella paladea una copa. Rompe el silencio. ¿Cómo te sentís cuando estás sola? Ella tardó en responder. Dio un sorbo una vez más. Es que estoy pocas veces sola, comenta. Lo sé, pero quiero saberlo. ¿Te referís a cuando estoy sola, sola de verdad? ¿O cuando me toca viajar? Cuando estás sola de verdad. Da otro sorbo pensativa. Entera, dice. Con falsa confianza. Siento que logro reunir todos los trozos en que siempre estoy partiéndome. Y prosigue. Una parte para el trabajo, otra para la casa, otra para mis mascotas, otra para mí. Un pedazo que siempre es tuyo. Y lo mira a los ojos. Nunca consigo reunirme entera en una misma habitación al mismo tiempo. Él no contesta enseguida. Pasa los dedos lentamente por su cadera. No sabes cómo te entiendo, murmura, quitándole la copa y atrayéndola hacia él. Ella se incorpora. Se sienta sobre él, la besa con hambre, sin prisa. Ella responde con ansias. Le faltan manos para abarcarla, le faltan bocas para besarse. Sus sesos se buscan y se encuentran, se reconocen, se compasan. Las caderas de ella cabalgan. De esta noche recuerda la luz. Los besos alternándose con mordiscos, sus lenguas. Perder la noción del tiempo. Querer detenerse y no poder. Y a la vez no querer. Se recuerda a ella descontrolada, arquesada, retorcida, sin aire, bajo su control absoluto, a su merced, y disfrutándolo, y deseando que nunca se acabara. Rompiéndose y reconstruyéndose al mismo tiempo, mientras la habitación se desdibujaba a su alrededor. Después, mientras deshacía los nudos con cuidado, besando cada marca roja que dejaban las tiras, él murmuró contra su piel: «De vos no quiero pedazos, te quiero entera». Ella se estremeció, sus pechos se erizaron, quizás había sido en frío. Tan cerca de la ventana, quizás había sido él. Bebió otro sorbo. Después giró y continuó inspeccionando la habitación. A la izquierda, un potro de madera, anillas de acero. Frente a ella, una cruz de San Andrés, de aspecto imponente pero refinado. Sobre una consola, varios objetos que su piel reconocía. Se acercó a la mesa, rozó con la yema de los dedos la superficie, se colocó frente al gran espejo
de cuerpo entero. Se observó de nuevo el rubor en las mejillas, su piel erizada, la respiración agitada. Se acarició, pellizcó sus pechos, dejando escapar gemidos inaudibles. Con cada tirón, se miró a los ojos en el espejo. Susurró, hundiendo la mano entre sus pliegues. Sentía la suavidad de la alfombra dirigiéndose hacia él bajo sus rodillas, bajo sus pies, sus manos suavemente apoyados sobre él, y la puerta entreabierta donde entraba ese rayo de luz que dibujaba todo. Ahora solo quedaba esperar. Aguzó sus sentidos. El silencio era denso, casi palpable, eterno. Entonces oyó los pasos de él que llegaba. Lentos, firmes, inconfundibles. El corazón se le subió a la garganta. Y un calor líquido le bajó por el vientre. Y un pulso húmedo se le instaló entre las piernas. Contuvo la respiración cuando los pasos de él se detuvieron frente a ella.

0: Ahí teníamos la música del recuerdo junto a Men at Work. Who can I be now?
1: 1:26 de la madrugada aquí en día 2, en esta madrugada de viernes. Fin de semana largo. Recuerden, el lunes feriado. Y obviamente un fin de semana para que hagan lo que tengan ganas de hacer. Descansar, reunirse en familia, estar con sus seres queridos, con sus novios, sus novias, sus amantes, con los que tengan ganas. Denle para adelante.
0: El feriado del próximo lunes tiene que ver con un nuevo aniversario del fallecimiento de Martín Miguel de Güemes, uno de nuestros tres próceres más importantes. En realidad la fecha de fallecimiento es el 17 de junio, pero se pasa al lunes 15.
1: Exactamente, como no así el 20 de junio, ¿no? Que anteriormente se pasaba y desde hace un tiempo quedó fijo en el día que caía, ¿no? Se la considera una fecha patria el día de la bandera, ¿no?
0: Fallecimiento de Belgrano.
1: Exactamente, el día del fallecimiento.
0: Todo fallecimiento, ¿viste? El día del maestro, el día del fallecimiento.
1: No el natalicio.
0: Por eso a mí me gusta, siempre tengo la posibilidad de homenajear a algún artista y demás, hacerlo siempre en el día de su natalicio.
1: Mira, a propósito de eso, el otro día, que parece mentira, ¿no? Bueno, por eso estamos conectados como estamos, pero el otro día bajé esto que lo quería comentar con vos y con nuestros oyentes, ¿no? Con respecto a esto que vos también marcás, y lo tengo por acá, guárdenme un segundito nada más, porque me parece digno de ser leído, ¿no? Y dice así: qué raro es el ser humano, ¿no? Se pelea con los vivos y regala flores a los muertos. Se queda sin hablar con un vivo y cuando se muere le hace un homenaje. No tiene tiempo para visitar a un vivo, pero se queda horas y horas en el velorio. No llama, no abraza, pero se lamenta con un muerto. Hasta parece que lo más valioso es la muerte que la vida. Y viene al caso.
0: Totalmente, totalmente. Muchas veces uno no se hace un rato o un espacio, y me hago cargo también, ¿no? De ir a visitar a alguien y después vas a un cementerio.
1: Totalmente. O como bien decía esto que encontré por ahí, que guardé, no te das un abrazo, no te das un beso con alguien, pero sin embargo te acercás al cajón y besás a quien ya no siente ese beso, más allá de toda tu expresión. Por eso yo siempre destaco esa situación que me tocó vivir con mi viejo en la última noche que mi viejo estuvo vivo, ¿no? Internado él. Siempre lo recuerdo con mucha emoción, porque mi papá ya estaba con una situación de reconocer poco y de no entender el contexto, ¿no? Y esa noche fueron unos minutos que me miró y se sonrió. Viejo, le digo, ¿no me das un besito? Sí, me dijo, y se arrimó y me dio un beso. Y a la mañana siguiente falleció. Entonces siempre me quedo con ese recuerdo lindo, ¿no? De esa sonrisa de mi viejo y esa arrimarse para besarme la mejilla. ¿Qué tiene que ver un poco con esto que resaltaba Sonia y con esto que acabo de leer, ¿no? Recordamos a los muertos cuando ellos ya no se pueden dar cuenta del reconocimiento, del agasajo, del homenaje. Y miramos por otro lado con aquellos que tenemos cerca y que necesitan un abrazo, un beso, un cariño y una caricia.
0: Me encantó, me encantó. A veces nos ponemos así como profundos, y reflexivos. 1:30, así lo acaba de indicar la señal. Hacemos una pausa y hay más de a dos.
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Hola chicos, qué lindo que ya estás junto de nuevo con Fabi. Saludo acá desde La Linda, escuchando el programa como siempre. Le estuvimos haciendo el aguante a Sonia en estos días, la mejor voz de Nacional. Y ahora escuchando este temazo de Toto, que me recuerda a mi época de secundaria.

0: Vamos, Diego, todavía. Buena ruta. Ahí estaremos, acompañándote como siempre. Gracias. Gracias por elegir Nacional. Gracias por elegirnos en estas madrunoches. Y a Víctor, nuestro amigo de Salta, la linda. Hoy tenía la radio, se escuchaba Toto de fondo. Bueno, qué lindo. ¿Cuántos recuerdos?
1: Sí, espectacular. Bueno, todo lo que tenga que ver con los 80. Saludar a algunos de nuestros amigos que nos dicen cosas muy lindas a través del Facebook. De A2, Fabián Codevila y Sonia Ferraris, Radio Nacional AM870. De A2, Fabián Codevila y Sonia Ferraris, Radio Nacional AM870. Como por ejemplo, Silvia Flores, que dice: hola Fabián, bienvenido. Le hiciste trabajar mucho a Sonia, No pongas más cuentos de terror. Soy grande y no me gustan.
0: Mi amor.
1: Besos para los dos. Soy Silvia Flores de Mercedes, Buenos Aires. Daniel Omar Veroiza dice: hola Sonia y Fabián, qué lindo es verlos. Les mando un fuerte abrazo. Daniel de Perito Moreno, Santa Cruz. Alguno de los mensajes, ¿no? Que nos van dejando, como Nelly, que dice: qué grande la Celeste y Blanca, por nosotros dos con la selección argentina. Y dice: y aparte con Fabi lo llevamos en el corazón. Claro, Nelly es hincha de Racing también, ¿no? Algunos de los mensajes que van llegando. Somos 966, queremos llegar a los 1000, esperemos nos puedan ayudar. Ana Leticia Lombardo dice: los queremos. Y por acá, a ver, ¿quién más? Ah, bueno, esta ya está contestada. Celi Jiménez que nos pedía, Patricia Ortiz, que nos pedía el WhatsApp, se lo escribimos y de paso también se lo recuerda con su voz tan angelical, Sonia Ferraris.
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1: Estamos acá, casi 1:40 de la madrugada de este viernes, el mejor día de la semana.
0: Tengo para contarle algo de su admirado Sylvester Stallone.
1: Me pongo de pie cuando habla de Sly. Somos tan amigos que él me dice que le diga Sly.
0: Claro, sí, menos mal, te debe decir Pomelou.
1: Pomelou. No, ¿sabés cómo me dice? Me lo dice en francés.
0: A ver.
1: Pompelous.
0: Me encanta. Muy bien.
1: Bueno, lo aprendí eso porque lo aprendí un día. Estábamos en México con Matías McCloskey, siempre lo menciono porque lo conoces.
0: Sí.
1: Y el padre había, el padre un gran productor, ¿no? Estamos hablando de quien fuera también productor de Luis Miguel y Cristian Castro, Alex McCloskey, y había llevado a México el Crazy Paris, que era como el Crazy Horse de París, ¿viste? Y esas chicas así, ligeritas de ropa, y era todo un espectáculo.
0: Bailando Charleston.
1: Pero viste que se salían en maillot.
0: Sí, el Can-Can. Claro.
1: Y entonces venían de Francia, el padre era el productor. Entonces habíamos conocido un par de chicas de ellas y nos pidió el padre que las llevemos a pasear por México. Entonces Matías le dice: él es Fabián. Fabián, ay, Fabián. Sí, le dicen Pomelo. Entonces ella decía: Pomelo, Pomelo. Entonces dice: sí. Entonces le explicó Matías que era Pomelo. Y ella dice: ah, Pompelous. Y ahí me quedó. En francés sé que Pomelo es Pompelous.
0: Muy bien, Pompelous. ¿Sabías que Sly se arrepiente de una de las decisiones que tomó en Rambo 4?
1: No, mira, qué dato.
0: Sylvester Stallone reveló que una escena clave fue eliminada de la versión final de la película y asegura que nunca debió haber sido cortada. Acá es donde entra, ¿no?, esa discusión acerca de si las escenas eliminadas pueden cambiar por completo el mensaje, ¿no?, de una película. Yo creo que sí.
1: Muchas veces.
0: Muchas veces,
1: totalmente.
0: ¿No?
1: Totalmente.
0: Bueno, en ella, John Rambo reflexionaba sobre la guerra con una frase contundente, ¿no? En Rambo 4.
1: Sí.
0: Los viejos comienzan las guerras, los jóvenes las pelean. Nadie gana, todos los que están en medio mueren y nadie dice la verdad.
1: Una gran verdad.
0: Profunda.
1: Total.
0: Bueno, según Stallone, ese momento resumía el desencanto de muchos veteranos de Vietnam y daba una profundidad especial al personaje. Uh-huh. Mostrando una faceta mucho más humana y reflexiva. Con el paso de los años, el actor reconoce que se arrepiente de haber cedido a la presión durante la edición, ya que considera que la eliminación de esa escena cambió por completo el significado original de la película. Uh-huh. Más de una década después de su estreno, bueno, Stallone sigue considerando a Rambo 4 como una de sus películas de acción favoritas.
1: No tengo duda de eso, perdóname que me meta. Después de Rambo 1, en la saga de Rambo, que tiene Rambo 1.

0: 2, 3, 4 y Rambo Primera Sangre, que es la última que hizo. No tengo dudas que después de la 1 o a la par de la 1, esta que él menciona es la mejor de la saga.
1: Bueno, no solo considera eso, ¿no? A Rambo 4 como una de sus películas favoritas de acción, sino también como una lección sobre la importancia muchas veces de defender las propias convicciones, ¿no? Sí. Por eso se arrepiente de haber eliminado esa escena, que, insisto, podría de alguna manera haber cambiado un poco el mensaje, ¿no?, de la peli.
0: Es lo, yo te voy a dar mi parecer con respecto a eso. ¿Por qué él lo dice? Porque él está muy trumpista, él y su hermano. Uh-huh. Está muy influenciado por la política de Donald Trump. Y me da la sensación que ahora se está dando cuenta, después de las guerras que se están llevando a cabo en el mundo en este preciso momento, de que eso que él dijo es una enorme verdad. Pero sabe que, y le carcome la conciencia, porque sabe que en el fondo, sin querer queriendo, y previo a lo, porque esto fue hace muchos años, pero está viendo el hoy, y cuando habla, los viejos son los que hacen las guerras. Claro.
1: Desde un escritorio muchas veces.
0: Justamente su amigo, ¿no? Uh-huh. Justamente su amigo. Y los jóvenes son las que las pelean. Yo directamente diría, Sonia, los viejos son los que hacen las guerras y los jóvenes son los que mueren. Ni siquiera la hacen, porque ahí como que él deja dibujando una imagen como que los jóvenes las pelean y mueren muchos. Mueren los jóvenes. Los viejos jamás van al frente. ¿Eh?
1: No, tenemos el claro ejemplo de Malvinas, ¿no?
0: Nosotros iba a decir, mira, cerquita. No me puede leer la mente así. Te iba a decir, el general Benjamín Menéndez que entregó el Thor y se fue... dejando los pibes allá, nunca me voy a olvidar de eso, en 1982, ¿no? Ni hablar del choborra que manejaba desde la casa de gobierno, ¿no? Si quieren venir, que vengan. Vos no fuiste a ningún lado, le tenía ganas de contestarle yo. Dirá vos, qué conexión que tenemos.
1: Faltan 15 minutos para llegar a las 2 de la madrugada, no merece ni que no nombremos, ¿eh?
0: No.
1: Vamos, lo que sí vamos a nombrar es a los ganadores. Atención, porque hace algunas semanas llevamos a cabo nuestro sorteo de los premios Pipas y de los álbumes y las figuritas del Mundial. Los cuatro ganadores, no pudimos dar con ninguno todavía, ¿sí? Nuestra querida productora se ha puesto en contacto con Jorge de Paraná, con Iván de Comodoro Rivadavia, con Walter de Salta, con Diego de San Rafael, y curiosamente ninguno ha respondido al WhatsApp que le ha enviado Jacqueline. Recordemos que los ganadores habían resultado Jorge de Paraná, terminación de documento 960, ¿sí? Él se había hecho del álbum y las figuritas del Mundial. Iván de Comodoro Rivadavia, terminación de documento 302, había ganado las pipas, ¿no? La bolsa con las semillitas, con las galletitas, etcétera. Walter de Salta, con la terminación de documento 601, había ganado también otro álbum y las figus. Y Diego de San Rafael, con la terminación de documento 676, el otro premio de pipas. Vamos a darles un changuí, de última que se pongan en contacto ellos con nosotros para ver, para coordinar el envío, ¿no? A través del bolsín de los premios a nuestras emisoras en Paraná, en Comodoro, en Salta y en San Rafael.
0: Solo una aclaración, que lo hagan en el, que se comuniquen con nosotros en el horario del programa, ¿no?
1: En el horario del programa, es cierto, muy bien, Fabi, está genial que lo aclares, porque obviamente el WhatsApp nacional está abierto las 24 horas y funciona en todos los programas. Y muchas veces llegan mensajes, incluso en nuestro horario, que son para otros programas y se desestiman, pero por una cuestión de prolijidad, de espacio y demás. Terminan los programas y los mensajes se borran y después se arranca de cero en el otro programa. Así que no queda en el historial, ¿no? El chat con nuestros amigos oyentes. Así que es cierto, está bueno eso que lo mencionás. En el horario de nuestro programa, de 0 a 2, esperamos entonces que se conecten Jorge de Paraná, Iván de Comodoro, Walter de Salta y Diego de San Rafael para poder coordinar el envío de los premios. Si no, bueno, volvemos a sortearlos en la próxima.
0: Sí, claro. Les damos una semana de plazo, uh-huh. Teniendo en cuenta que además tienen el lunes feriado.
1: Claro.
0: Así que, si no, el próximo viernes realizaremos, o por lo menos anunciaremos, cuándo se viene una vez más el sorteo, porque haremos un repaso de todos nuestros oyentes para que puedan volver a intentar cambiar de número de sorteo.
1: Claro, número de orden.
0: Número de orden, así que volveremos a tomar nota de cada uno de ustedes, pero lo anunciaremos con tiempo también.
1: Ahí lo tenemos a Ricardo en Villa Langostura, nuestro amigo cocinero. Qué bueno que volviste, Fabián.
0: Gracias.
1: Bienvenido. Qué bueno, el equipo completo. Sonia, saludos. Patagónicos aquí estudiando gastronomía por internet. Pintó asado al disco, parece, en el día de ayer. Te digo que se tiene una pinta, por Dios. Beso grande, Richard. Gracias a Jorge, nuestro amigo de Aedo, allí siempre presente. Hola, compañera del alma. Hola, Pomelo. Me alegro mucho escucharlos juntos a los dos. Son dinamita. Los sigo escuchando. Abrazo enorme. Son un verdadero equipo de esos que no se encuentran fácilmente. Gracias.
0: Gracias. Bueno, decía juntos son dinamita, una vieja película de Bud Spencer y Terence Hill, ¿no? Trinity, ¿se acuerdan? De aquellos que seguramente tienen el recuerdo de aquellas películas que nos divertían tanto. Juntos son dinamita.
1: Soy Elena Sturz. Participé en el sorteo y quería saber qué número de orden tengo para estar atenta a los sorteos. Elenita de Paraná. Helen, mira, la semana que viene vamos a empezar a tomar nota nuevamente, ¿sí? Así que van a volver a decirnos la terminación de documento, los amigos. Porque a veces sucede eso, lo charlábamos con la producción, ¿no? Hace unos días quizás nuestros amigos oyentes ya se habían anotado y quedaron y quedaron y quedaron y por ahí es como que se les pasó,
0: sí,
1: ¿no? Que íbamos a sortear nuevamente los premios de A2. Así que vamos a volver a anotarlos a partir de la semana que viene.
0: Para renovar esperanzas y chances, cambiar el número de orden y de esta manera tener más posibilidades.
1: Hola genios, buen fin de abrazo grande desde Chivilcoy, Cachi. Juan Carlos Córdoba, si es posible, África por Toto. ¡Qué lindo! ¡Canta! Besos, Juanca, gracias. Buena madrunoche, Sonia querida, Fabián, qué bueno que ya estás bien. Pasaron
0: gracias.
1: Las nanas,
0: sí.
1: Qué música linda. Que tengan un excelente fin de a disfrutar la vida cuidándola siempre. Abrazote, Isabela desde San Rafael.
0: Gracias, Isabela, hermosa, un beso.
1: Me encantó la reflexión que nos envía Isabela. La vida es una colección de momentos.
0: Sí, total.
1: No me caben dudas. Buena madrunoche, saludos a Sonia y a Fabián. Me alegro que ya esté mucho mejor y por su regreso.
0: Gracias.
1: Gracias por la compañía. ¡Qué buena música! Besos y abrazos. Adolfo de Rosario, provincia de Santa Fe. Gracias, Adolf. Buena madrunoche, Sonia, Fabián. Bienvenido, Fabi. Se extraña cuando falta uno.
0: Muchas gracias.
1: Que sigan con mucha salud. Así no falta ninguno. Abrazos. Lindo fin de bendiciones. Alejandra de San José de Cachal, allí en la provincia de San Juan. Es genial poder escucharlos ahora a los dos y una vez más poder escribir a esta hermosa editorial. Mientras los escuchaba me iba preparando a dormir, lavándome los dientes, que pin, que pan, y justo al terminar ponían Hold the Line. Creo que se llamaba así.
0: Sí.
1: Temazo. Me encanta. Muy, muy, muy lindas canciones las que ponen. Me gusta dormir ahora con la radio escuchándolos. Me da paz mental. Me voy a dormir feliz, que mañana tengo biología. Genios. Que tengan buenas madrunoches. Me gusta esa palabra, es muy original. Saludos, Santiago, desde Capital Federal.
0: ¿Viste, Santi, eso que pregonamos de dormir con la radio?
1: Me encanta, porque Santi se sumó hace algunos días a este espacio, a este
0: bueno.
1: Momento de Radio Nacional. Estaba preparando un parcial, está estudiando enfermería, y había tenido allí un traspié. Y estaba como angustiado. Se sentía mal, pero bueno, yo le decía, ¿no? Que un tropezón no es caída, que hay que seguir adelante y que justamente, ¿no? A veces estos golpecitos son los que nos tienen que motivar a esforzarnos por mejorar.
0: Me río porque me sonrío cuando vos me hablas de un tropezón no es caída, porque cuando yo empecé con esto, ya por el año 97, en una transmisión de fútbol yo cometo un error. Juan Carlos Morales me esperó al lunes y me recibió acá. Entonces yo voy a ser honesto, lo que me dijo, lo mismo que Sonia. Me dice, les vine a pedir disculpas. Le digo, perdóneme, Juan Carlos, era mi primera transmisión, me salía de la vaina por querer hablar. Quédate tranquilo, nene. Un tropezón no es caída. Ahora, si lo haces dos veces, es un boludo. Así de claro fue, y ahí, viste, es como que te encolumnás, es imposible fallar otra vez.
1: Totalmente. Aparte yo le decía a Santiago, yo intenté el ingreso al ISER 3 veces, así que bueno, imagínate.
0: Uh-huh. Y así quedó, mirá, no la pudimos sacar buena.
1: Era lo que había, ya por cansancio.
0: La mejor, dijeron, the best.
1: Bueno, esta piba, ya les di lástima. Dijeron, esta piba otra vez. Y dijeron al otro año, va, dale, decile que entre.
0: Y acá la tenemos, mirá, tomá mate, pa' vos, al que no quería que entre.
1: Hola chicos, de la madrunoche, acá firme, en LT14, Paraná. Les mando un gran saludo, soy Ignacio, el cordobés hincha del Pirata.
0: Mirá vos, un beso grande para él.
1: Gracias Nachito, un abrazo fuerte para vos. Rubén nos está escuchando en Bahía Blanca. Sonia, Fabián, muy buenas madrunoches. Gracias por la compañía de siempre, Rubén, un placer. Buenas noches, parejita de A2, Sonia, Fabián. Qué lindo, Fabi, que volviste, bienvenido.
0: Gracias.
1: Por fin, esta mujer ya no estará sola. No, nunca me sentí sola, Ana María, por favor. Gracias. Saludos, cariños y buen fin de semana. Gracias, mi reina. Buen fin de también para vos. Estercita Ponce nos está escuchando en San Rafael. Uh-huh. Qué bueno. Fabi, que ya estás. Me encantó la historia que contaste. Bellísima. Me encantan las historias románticas. Las de terror no tanto, porque me dan miedo, pero igual las escucho. Un beso grande para Esther y para Juan, su novio.
0: Un beso grande.
1: Oscar Marín nos está escuchando en Paysandú. Fabi, otro de los amigos yoruguas, uh-huh, que nos siguen madrunoche tras madrunoche. Sonia, Fabián, un gusto escucharlos. Que tengan un buen fin de semana. Fuerte abrazo. Gracias, Oscar. Fuerte abrazo también para vos. A Jorge, de Recreo, también en la provincia de Santa Fe. Sí. Buen fin de semana para ambos. Gracias, mi amigo.
0: Gracias.
1: Javier de Puerto San Julián, allí en Santa Cruz. Sonia, querida, Fabi, buena madrunoche. Yo acá saliendo de Vanguardia, rumbo a Piedra Buena. Uh-huh. Abrazo grande, Javier. Buena ruta, buen viaje. Cuídate mucho, ¿sí? Gladys Pelayo, de Salta. Hola, Sonia, Fabián, les deseo una buena madrunoche. Muchas bendiciones. Gracias, mi reina. Raúl y Karina, del barrio Costa Azul, nos escriben allí en Salta también. Buenas a mis dos compañeros de DA2. Son el dúo dinámico. Fabi, me alegra que te hayas recuperado. Bendiciones y mucha salud. Buen fin de. Buen fin de para ustedes también. Y uno más. Mirá, nos faltaba mencionar a La Rioja, Fabián. Buena madrunoche, ya estoy prendido a ustedes. Cristian, bueno, llegaste, estamos a 5 minutos del cierre, pero bueno, llegar llegaste, eso está bueno.
0: Sí, totalmente. 1:55 de la madrugada, nos empezamos a preparar para irnos. Ustedes saben que tienen la obligación de quedarse a aguantar los trapos y la bandera, esperando por Discoteca Nacional y acompañando a la Morocha Hermosa. Vamos a elegir el último tema con Sonia. Nos quedan de la selección hecha para hoy, vamos a elegir uno con el que nos vamos a ir en un ratito nada más. No sin antes agradecerles profundamente el cariño, el amor, el respeto, el afecto que nos brindan, agradecer por todos los mensajes lindos en cuanto a mi salud, que de a poco voy recuperando, el agradecimiento una vez más a todo este equipo que hizo el aguante mientras yo no estuve, ni hablar de esta morocha hermosa, sensacional, que tengo como compañera. Gracias, mi amor.
1: Un placer, como siempre, compartir este momento juntos con tantos amigos que realmente te extrañaban y te dejaban sus deseos de pronta recuperación.
0: Un beso a Gaby Zeni, un beso grande para Jackie. Estaremos mañana todo el día a disposición de Jacqueline Carlos Macarevicius buscando este lugar para que pueda llevar a cabo la diligencia que tiene que resolver. Así que mañana tendrá noticias, señora. ¿Con qué nos vamos, amor mío?
1: Nos vamos a ir con una canción de la década del 70.
0: Sí.
1: Nos habían sugerido hace un ratito.
0: Sí.
1: Clásico con Cat Stevens.
0: Uh-huh.
1: Father and Son.
0: Buen fin de semana.

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1: Las 2 de la madrugada en la República Argentina. El presidente Javier Milei designó a los doctores Emilio Rosati, Walter Rodríguez y Santiago Soo como jueces federales de Santa Fe. A través de los decretos 445, 446 y 447 de 2026, Rosati fue nombrado en el Tribunal Federal de Juicio de Santa Fe, mientras que Rodríguez asumirá el Juzgado Federal número 1 de primera instancia y Santiago Soo, el de primera instancia de Rafaela. Los tres nombramientos contaron con el acuerdo previo del Senado de la Nación y fueron publicados esta madrugada en el Boletín Oficial. El gobierno amplió a 446 los convenios colectivos a renegociar tras caer el régimen de ultraactividad. La Secretaría de Trabajo dio inicio al procedimiento de convocatoria a las organizaciones sindicales y a los sectores empleadores. El objetivo es fortalecer la negociación y promover acuerdos que contribuyan al desarrollo de relaciones laborales adaptadas a la realidad productiva de cada sector. Mundial 2026, nueva baja por lesión en el seleccionado argentino de fútbol, Eladio Arregui.
2: Se desgarró Nicolás Tagliafico, no estarían los dos primeros partidos de la selección argentina. En tanto, el arquero Emiliano Dibu Martínez empezó a usar los guantes y comenzó a realizar los ejercicios correspondientes. Sería titular el martes próximo ante Argelia.
1: El tiempo en la ciudad de Buenos Aires y alrededores, temperatura 9 grados 8 décimos, cielo despejado con neblina, humedad del 95% y advertencia por niebla. Rige una alerta naranja por viento para centro y sur de la provincia de Santa Cruz.
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0: Ahí teníamos a David Lebón, Ricardo Mollo y Mundo Agradable, abriendo musicalmente nuestra discoteca de hoy. Once minutos pasaron de las dos, es el viernes 12 de junio de 2026 y aquí estamos ya, transitando el mundial, llegó finalmente el día. Bueno, en un ratito vamos a estar hablando, lo comentábamos con Fabi hace instantes, ¿no? Los resultados de lo que han sido ya los primeros partidos disputados entre México y Sudáfrica, 2-0 para México y República de Corea del Sur y República Checa, ¿no? 2-1 para Corea. Así que así arrancó la cita mundialista. La historia sigue hoy con Canadá y Bosnia-Herzegovina y Estados Unidos-Paraguay. Así que, lógicamente, estaremos preparando, cargando energías el fin de semana para alentar al campeón del mundo el próximo martes. ¿Cómo va la vida por ahí? Esperemos que muy bien. Sí, en modo viernes, aquí estamos ya dispuestos a transitar esta madrunoche juntos, juntas, hasta las 6 en la Discoteca Nacional. Puestos en el aire por el señor Gabriel Octavio Ceni. Supervisados hoy desde el control central de LRA1, Nacional Buenos Aires, por Fabio Martínez y Ricardo Artola. Agradeciendo a todos los compañeros de la planta transmisora, allí en General Pacheco, que nos mandan saludos, mirá, y desean un buen fin de semana, así que lógicamente los deseos buenos son retribuidos para José Luis Ojeda y Walter Luaces, que hacen posible que este mensajito de madrunoche llegue a todos los rincones de la patria, ¿sí? Conectando LRA1 con cada una de nuestras 49 emisoras, así que gracias por ello, queridos compañeros. Nos produce y nos coordina la inefable Jacqueline Macarevicius, así que por aquí estaremos llenos de historias, tantas cosas por contarnos, ¿sí? Por compartirnos en esta madrunoche que comienza. Así que madrugenios, madrunocheros, madrunautas, seguidores, aquí nos quedamos. Saludando y agradeciendo además a los compas y colegas de nuestra LRA15 hoy, Nacional Tucumán, Mercedes Sosa, por allí nos escuchás en la M1190 o bien en la FM98.7. Alguien nos decía hace un rato que la vida es una colección de momentos, así que atesoremos este que se nos viene juntos, juntas, en este rinconcito de la madrunoche, ¿sí? A pura canción, como la que llega, Sandra Mianovich, Horacio Fontova.
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Bandaza esta, liderada por Mateo Sujatovich, nada más y nada menos. Conociendo Rusia en la discoteca nacional cada día. Antes los vándalos chinos, mi fiesta, 2 y 24, como para calentar motores, de cara al fin de semana, en modo viernes. Aquí estamos haciéndonos compañía en este arranque de 12 de junio de 2026, ¿sí? Una jornada que por la ciudad de Buenos Aires y alrededores se está presentando con cielo despejado, bajo alerta violeta nuevamente por presencia de neblina, 9 grados 4 décimas de temperatura, 95% de humedad y una máxima estimada en 17 grados, con cielo parcialmente nublado. Así que a disfrutar el día de hoy por estos lados, porque a partir del fin de bajan notablemente las máximas. Bueno, hay probabilidad de lluvias y chaparrones mañana por la tarde y la noche, y un domingo a pleno sol, pero con 10 grados de máxima apenas. Así se viene el fin de semana en esta parte del mapa. En un ratito paseo por el país desde el Servicio Meteorológico Nacional. Bueno, Luisito Salas nos contaba hace un rato que está nevando en el paraje Esperanza, allí en la provincia de Santa Cruz. Hay amigas, amigos, esperando también que les contemos cómo se viene el finde en La Rioja. Por ejemplo, Cristian, que se queda acompañándonos hasta las 6, o Lulú, que está lista y calentita, aguardando la discoteca allí en Valle Viejo, provincia de Catamarca. En instantes, nada más, recorrida por nuestra geografía. También me voy a ir a El Carmen, en Jujuy. Allí mi poeta, Roberto Apaza, también nos cuenta que se queda siendo parte de la discoteca nacional. Con un mensaje, si lo gustás, pero por supuesto, en el WhatsApp, que es el 11-3-870-74-85. Ahí te leo, ahí te escuchamos, 11-3-870-74-85. ¡Cuánto por contarnos! ¿Sabés quién vuelve a la Argentina? Me sorprendió este anuncio y me alegró mucho. Nay Mato Grosso. Seguramente muchos de los que están del otro lado, los que peinamos canas, sabemos, ¿no?, de quién hablamos. Bueno, volverán a encontrarse con el público argentino en el mes de octubre, así que en un ratito nada más vamos a estar, incluso vamos a escuchar alguito de Ney Mato Grosso, que vuelve a la Argentina y en el marco de su aclamado Bloco Narúa Tour estará por allí poblando de sus canciones el aire de nuestro país, puntualmente de la ciudad de Buenos Aires. Incluso vamos a estar hablando, lógicamente, de la película, ¿no?, que se ha estrenado el año pasado y que recorre parte de su vida. Una de las cositas, nada más, que nos estaremos contando en esta madrunoche. Habemos una historia muy bonita para compartir minutos después de las 3 y un súper especial. Ayer anticipamos algo de nuestro especial de hoy a las 4 en la discoteca. Ahora, las pelotas. Uva, uva.

0: 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Formosa. En el área protegida Bañado La Estrella, desde el 2001, la Fundación Biodiversidad realiza acciones para un aprovechamiento comercial sustentable de la boa curiyú o anaconda amarilla, que se encontraba amenazada debido al alto valor de su piel para marroquinería fina. Antes de la implementación de un manejo responsable de esta especie, se cazaban unos 15.000 ejemplares por año. Actualmente, esto se redujo a unas 4.500 pieles al año. 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

Ahí teníamos la música junto a la planadora del rock, divididos par mil. 2:37 ya en la República Argentina. Y ahora sí, lo prometido es deuda. Empiezo a pasear, empiezo a visitar amigas, amigos, como siempre, que nos están escuchando en distintos rincones de la patria. Por ejemplo, en Comodoro Rivadavia, en la provincia de Chubut, donde está vigente una alerta amarillo por vientos fuertes. El cielo está algo nublado y la temperatura es de 8 grados 8 décimas. Máxima. Hoy, mira, está siendo superada. Estaba prevista en 7 grados. Se esperan chaparrones durante la tarde por Comodoro y mañana sábado cielo parcialmente nublado con una mínima de 3 y una máxima de 7.

martes para Puerto Iguazú. Salta, cielo mayormente nublado, 6 grados 5 décimas la temperatura, 98% la humedad, 17 grados la máxima pronosticada para hoy, se espera una jornada con cielo parcialmente nublado, y mañana sábado, cielo mayormente nublado con una mínima de 7 y una máxima de 19 grados. Y a partir del domingo bajan las máximas notablemente también por Salta. En La Rioja, cielo despejado, 9 grados 4 décimas la temperatura, 93% la humedad y la máxima hoy está prevista en 17 grados, con cielo mayormente nublado y mañana sábado igual, 17 la máxima, con cielo mayormente nublado, indica el pronóstico. Mientras que por Río Grande, allí en la provincia de Tierra del Fuego, en este momento el cielo está nublado y están vigentes dos alertas amarillos. Uno por nevadas fuertes y otro por vientos fuertes hoy. 1 grado 3 décimas la temperatura, 4 grados 7 bajo cero la térmica en Río Grande y la máxima está pronosticada en 1 grado. Nevadas fuertes entonces para Río Grande durante la madrugada, luego lluvias y nevadas durante todo el día, además de vientos fuertes. Alertas amarillos vigentes por el norte de la isla. Un abrazo bien fuerte para Luisito, que nos está escuchando a propósito allí en Río Grande a través de nuestra LRA 24. Tengo un abrazo fuerte para los amigos que están trabajando en la panadería, como siempre, allí presentes, Ezequiel, Luciano, ¡qué lindo! Margarita Belén, en la provincia de Chaco, ¿sí? Los envían, digo, qué lindo porque estoy viendo una imagen, una foto de, ¿qué son? Unos cañoncitos, ¿no? Por lo que se ve, sí, cañones que están a punto de entrar al horno. Así que, chicos, es un placer acompañarlos. Gracias, gracias por elegirnos, como siempre. Julián César, por allí nos está escuchando en Caleta Olivia, provincia de Santa Cruz. ¡Abrazos! Frío por estos lados y mucho. En un ratito sigo paseando por el país. Julián, beso también para Román, que está por allí en Neuquén, capital. Besos enormes por aquí también para Olga de San Rafael. Gracias por acompañarnos, Olga. Bienvenida. También se está sumando en esta parte de la madrugada Julito Mazo, desde Santo Tomé, provincia de Corrientes. Sonia querida, un placer tenerte cerquita de mi corazón. Abrazo fuerte. Feliz viernes, cuídate mucho. Por aquí andan muchos virus dando vueltas. Sí, el de la influenza, por sobre todas las cosas. Julito, muchísimas gracias por la sugerencia. Te mando un abrazo fuerte también a vos. Sonia querida, gracias por esta discoteca nacional. Soy Gerardo de Córdoba. ¿Cómo arrancamos a las dos con esos temazos de rock nacional? ¡Mamma mía! Pensé que estaba en la pileta del club allá por los 80s. ¡Avisá! ¡Me gusta! Gracias, Gerard. ¿Cómo me gusta esto? Y la música tiene esa particularidad, ¿no? Algunas canciones, algunos artistas, además. Uno cuando los escucha hace que se conviertan en personas instantáneamente o bien esto, ¿no? Nos trasladan, nos transportan en el tiempo, en el mundo. Así que gracias, Gerard. Gracias de corazón por este bonito recuerdo. Y otro beso grande, grande, grande para Rosa, que está allí en Paraná, provincia de Entre Ríos, sumándose como cada madrunoche. En realidad Rosita sigue de largo, porque nos viene acompañando desde de A2. 2:42, ya damos vuelta a la página, hay más música, hay más canciones, hay más de los nuestros en nuestra discoteca de hoy. Llegan los nocheros ahora. La clave de sol.

0: tiempo.
1: Aire Salteños en la Discoteca Nacional con Melania Pérez y esta chacarera. De Don Sixto Palavecino, Viaje de la Pastorcita. Antes, Martín Paz, Que Nunca Muera el Amor. Y Los Nocheros, La Clave de Sol. Cerramos la hora a pura música ciudadana.

0: Ahí estaba Alberto Castillo con Garufa, de Collazo y Fontaina. Antes escuchamos Gitana Rusa, Orlando Medina, la orquesta de Ricardo Malerba y Florian Ruiz junto a Aníbal Troilo en el tango Equipaje de Héctor Artola y Carlos Barr. Llegamos a las 3, nos informamos y se viene nuestra historia.
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2: Las 3 de la madrugada en la República Argentina. El Instituto Nacional de Estadísticas y Censos reportó que el índice de precios al consumidor aumentó 2,1% en mayo con respecto de abril. El INDEC precisó que la inflación acumuló un alza del 14,7% en el año. El dato fue celebrado por el presidente Javier Milei, que felicitó en sus redes sociales al ministro de Economía, Luis Caputo. El presidente Javier Milei aceptó la renuncia del juez Roberto Parrilli. El magistrado dimitió al cargo de vocal de la Sala B de la Cámara Nacional de Apelaciones en lo civil de la Capital Federal. La renuncia fue aceptada a partir del 1 de agosto mediante el decreto 444/2026 publicado este viernes en el Boletín Oficial. Mundial 2026, Corea del Sur derrotó 2-1 a República Checa. Los coreanos dieron vuelta a un partido que se presentaba adverso y así se sumaron a México con 3 puntos como líderes del Grupo A. El tiempo en la ciudad de Buenos Aires y alrededores, la temperatura en estos momentos 9 grados, 4 décimos, humedad relativa del ambiente 95%, cielo despejado con neblina y advertencia por niebla. Rige una alerta naranja por nevadas para el oeste de Río Negro y sur de la provincia de Neuquén.
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Se amaron, quizás demasiado. Y solo la muerte pudo separarlos. Fueron Cleopatra y Marco Antonio en el cine. Y ese amor se trasladó a la vida real. Esta carta fue escrita y enviada por Richard Burton a Liz Taylor, a los 8 meses de haberse casado con su última mujer, Sally Hay, una semana antes de morir, a los 59 años. En ese último año, no volvieron a verse. La carta la encontró Liz en su casa de California al llegar del entierro de Richard en Suiza. Quiero saber cómo estás, oh Dios mío. Mi cara y mi cruz, sombra y luz. Mi paloma y mi cuervo. Por aquí nada nuevo. El lago opaco, la tapia de lluvia, la ventana ciega por la que brilla el ágata del recuerdo de tus ojos violeta. Repta el domingo por la tarde. Bebo. Déjame decirte que estoy triste, como un perro viejo, y que mi soledad es una casa enorme, vacía e inútil, como esta. Mi gata amarilla maulla. Ojalá fuera a tu sombra, a tu silueta de diosa antigua. También la gata te añora y araña el molde de tu ausencia. Parece que le has dejado tus ojos puestos para que no pueda olvidarte. Si pudieras contestarme que aún no es demasiado tarde para el marinero borracho que desea volver a su muelle. Aprieto el corazón contra la ventana y mi pulso y el reloj de la lluvia repiten tu nombre y el mío. Eres como la lluvia y la memoria. Clara y oscura. El arma y la herida. Falsa y hermosa. Ardiente y fría. Me da por pensar que te has quedado, que el tiempo no ha pasado y que esta no es la carta de un borracho, sino de un poeta desbaratado. Siempre vuelve a mí ese tiempo que habitamos como huéspedes del éxito, con nuestra cama a la deriva por los remolinos del Tíber, con las caricias de los celos y los mordiscos del deseo, las seducciones del engaño y el beso de la culpa. No hay vida sin ti. Eres el hueso y la vena, turbia y clara, el muro y la hiedra, la hierba que besará mi lápida, la vida y la nada. Ya no volverá el instante de tiniebla donde galopabas sobre la ola de mi orgasmo. Conmigo en ti te sueño. Ya terminó, como te digo, por aquí no hay nada nuevo. El lago opaco, los ladridos del viento. Es domingo por la tarde. No, ya es de noche. Y bebo. Sigue lloviendo sobre esta casa nueva, ruinosa, que parece que no tiene techo. Solo el suelo de tu ausencia. Llueve sobre mí y sobre estas palabras borrosas que te nombran mil veces. En el fondo, nunca nos hemos separado. Y supongo que nunca lo haremos.

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0: Sonia querida, qué historia preciosa. Y máxime con el acorde de esa música. La verdad que fenomenal. Felicitaciones, mi vida. Y muy buena madrugada nuevamente. Se sigo escuchando, corazón mío.
1: Pero muchas gracias, Gladys querida. Claro que sí, hay amores, creo yo, que necesitan varias vidas para amarse infinita e indefinidamente, como el de Liz Taylor y Richard Burton. Gracias. Paseo por el mundo. Mientras tanto, en este momento sensible, Nino Bravo pasaba con un beso y una flor. Antes, José Vélez, procuro olvidarte. El puertorriqueño José Feliciano, volveré alguna vez. 3:25. ¿Qué les parece ahora? ¿Tres? Por Roberto Carlos.

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1: Clásico, el saxofón solo.

0: El rey de la música latina, así lo llaman, ¿no? Uno de los principales representantes de la música popular brasileña, la balada romántica, Roberto Carlos y un puñadito de sus canciones. ¿Qué será de ti en vivo? Antes, detalles y cama y mesa. 3:37. Hacemos una pausa y hay más Discoteca Nacional.
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0: Colombia, pero debido a problemas económicos y sociales se dio de baja y su lugar lo ocupó México, que también estuvo en duda, ya que un año antes, en 1985, se produjo un terremoto devastador que puso en serio riesgo su organización. Finalmente se llegó a tiempo con los trabajos y el país azteca fue el primero en el continente americano en la historia en organizar dos citas mundiales.
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Es sin duda una de las voces más peculiares, ¿no? De Brasil, siempre rodeado de escándalos y polémicas. Bueno, y tras el furor de su biopic en Netflix, vuelve a la Argentina. Estamos hablando de Ney Matogrosso, ¿sí? Hay artistas que dan conciertos y, bueno, hay artistas que transforman el escenario en un acontecimiento antropológico, ¿eh? Bueno, Ney Matogrosso, una de las fuerzas vivas más disruptivas, magnéticas y revolucionarias, si las hay, de la música popular mundial, rompe en silencio y confirma su regreso a los escenarios argentinos, ¿eh? ¿Cuándo será la cita? El 15 de octubre, en el Teatro Gran Rex de la ciudad de Buenos Aires, bajo el ala de su arrollador e histórico espectáculo Bloco Narúa, ¿sí? Ya están a la venta las entradas, así que, bueno, obviamente tiene todo un público seguidor en nuestro país que lo estaba esperando. El show llega precedido por el arrollador éxito de Omen con Aga, la aclamada película biográfica, ¿no?, sobre su vida, que se convirtió en un verdadero fenómeno Netflix. El año pasado se estrenó. El largometraje, que retrata de manera descarnada la revolución estética, política y humana del artista, no solo conmovió a cientos de miles de espectadores en los cines y en plataformas de streaming globales, sino que reavivó un poquito la fascinación, ¿no?, por su figura. ¿De qué trata? Bueno, relata la vida y la radical transformación artística de Ney, ¿no?, desde su niñez de represión y sus enfrentamientos con un padre militar, hasta convertirse en uno de los cantantes más influyentes de Brasil. También aborda cómo revolucionó la escena mundial y cultural, enfrentando prejuicios, desafiando la censura conservadora durante la dictadura de los años 70, básicamente. Así que Ney Matogrosso sigue plantándose frente al mundo con una vitalidad física y vocal que desafía cualquier ley del tiempo. Regresa a Buenos Aires en el momento de mayor celebración de su mito viviente, un ícono, sin dudas, ¿no?, de la revolución sexual y musical de los años 70. Estará por estas pampas, y aquí lo escuchábamos en la Discoteca Nacional con A Tua Presença.

13 minutos nos separan de las 4. ¿Cómo pasa el tiempo cuando uno está rodeado de amigos? Esa es la sensación que da. En un ratito se viene nuestro especial, sugerido y muy pedidos. Sí, hablamos de los Pimpi. Lucía y Joaquín Galán, una trayectoria artística de más de 40 años. La cantidad de discos que han editado, por Dios. ¿Sabés cuántos discos de oro, platino y diamante tienen en su haber? Más de 100. Así que en un ratito nada más los tendremos por aquí con una recorrida por parte de sus éxitos. No van a faltar por ese hombre, la parte 1 y la parte 2, con Diango. ¡Qué historias, por Dios! Contadas y cantadas por los Pimpi, las que se vienen con Aesa, con un nudo en la garganta. Dímelo delante de ella, me hace falta una flor, olvídame y pega la vuelta. Yo, dueña de la noche, en vivo, y tantos otros. Así que en un ratito, nada más los Pimpi, complaciendo. Mira, me acuerdo ayer, Guillermo desde Escobar, allí en cerquita de Asunción, en Paraguay, nos sugería los Pimpi. Jorge de Recreo, también en la provincia de Santa Fe, y tantos. Así que en un rato. Ahora quiero saludar y agradecerles los mensajes a Alberto, que nos está escuchando en Malargüe, provincia de Mendoza. ¿Cuántos días sin escribirte? Muy linda la música, por Dios, que tengas un buen fin de semana. Besos y abrazos y saludos de Santi. Gracias, mis amigos de la panadería allí, arrancando, mira, la jornada bien, bien, bien temprano. Besos. Otros amigos panaderos que ya terminan, mira, se van a descansar. Ezequiel y Luciano, en Margarita Belén, provincia de Chaco. Gracias, chicos, por acompañarnos. Gerardo, lo que me hizo reír Gerardo. Sonia, querida, con esta música estoy más contento que MacGyver en una ferretería. Bueno, solo para entendidos, ¿eh? La gente joven por ahí ni sabe de qué estaríamos hablando, pero la mayoría que estamos por estas horas transitando la madrugada sabemos a lo que se refiere, Gerardo. Gracias, genio de la vida, me encantó. Beso grande para Oscarcito, que nos está escuchando en Del Viso, también para Oscar Suárez de Los Ralos, en la provincia de Tucumán, y para Nico Obadilla, que sigue en sintonía, allí escuchándonos en Tucumán, ¿sí? Con su mami, siempre, siempre, siempre presentes. Vamos a seguir adelante ahora, ¿sí? Hay más canciones, hay más música, hay más de los nuestros, en lo que queda hasta llegar a nuestro especial. ¿Qué les parece disfrutar de Aires Misioneros con el Chango Spasiuk, Tierra Colorada?

0: Tenés que dedicarle, ¿no? Una canción a un árbol y ponerle tanta, pero tanta poesía. Ahí estaban los hermanos Verbel, de Marcelo Verbel, con Piñonero. A propósito, ¡qué ricos son los piñones! Misiones y Salta y Neuquén se hicieron canción en esta parte de la discoteca nacional. Señoras y señores, un lujo. Amamos, amamos nuestro folclore. Nos gusta difundir nuestra música. Y recordé una frase de Atahualpa Yupanqui, ¿no? Que me pasó un amigo hace un tiempo. El folclore es la expresión viva de un pueblo. No se aprende en los libros. Se aprende escuchando, andando y sintiendo la tierra. Ahí teníamos al Chango Spasiuk en el comienzo, con Tierra Colorada, a propósito de esto. A los chalchaleros, con Hermano Santiagueño, una chacarera de Carlos Carabajal. Y recién, como decíamos, a Hugo y Marité Verbel con Piñonero. Estamos a segundos de las 4 de la madrugada, ¿sí? Se viene en instantes nuestro especial hoy a puro Pimpinela, a puras historias contadas y cantadas, ¿eh? Desde el fondo del corazón. Pero antes hay que informarse. Para eso ya está preparado, para contarnos lo que hay que saber en esta parte de la madrugada, en el aire de Radio Nacional, nuestro querido Fernando Pedernera, el puntano, hablando de recorrer la Argentina, ¿eh? El hombre de San Luis ya se apresta frente a su micrófono y nos cuenta esto a las 4.
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2: Madruñana a las 4 en la República Argentina. La Dirección Nacional de Vialidad multó con más de 262 millones de pesos a Caminos del Río Uruguay. La repartición oficial aplicó una sanción de 138 mil unidades de penalización a la concesionaria del Corredor Vial 18 por el mal estado de la Ruta Nacional 14. La resolución 761/2026 fue publicada este viernes en el Boletín Oficial, mientras que la empresa no presentó descargos ni firmó el acta de constatación. Los jubilados podrán acceder al recibo de haberes desde la aplicación Mi ANSES. El beneficio está disponible para iPhone y Android y se puede descargar el recibo de manera sencilla, segura y confidencial con CUIL y clave de la Seguridad Social. Además, permite acceder desde allí al historial de recibos desde 2021. Mundial 2026, Marruecos suma lesionados, informa Damián Zárate.
3: Marruecos, dos bajas confirmadas en el elenco africano, Abde y Nayef Aguer, quedaron desafectados. Abde, el delantero del Betis, sufrió un esguince de rodilla en el amistoso ante Noruega. Y Nayef, el defensor del Olympique de Marsella, no se recuperó de una lesión en la ingle. Ameni Smail y Sadané los reemplazarán.
2: El tiempo en la ciudad de Buenos Aires y alrededores, temperatura 9 grados 2 décimos, cielo despejado con neblina, humedad 95% y advertencia por niebla. Rige una alerta amarilla por viento para el oeste y sur de Mendoza, sur de Neuquén, sur de Chubut, centro y norte de Santa Cruz y Tierra del Fuego.
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2: Así es, y te damos la bienvenida, si recién te sumas. Buena madrunoche de viernes, amigas, amigos, bienvenidas, bienvenidos, quienes van entrando a la Discoteca Nacional. Y lógicamente gracias a quienes nos vienen acompañando desde que arrancó el viernes, 12 de junio ya. Hoy cumpleaños Mabelita La Torre, querida amiga, ¿eh? Bueno, después voy a pasar a saludarla. Mónica Lisi, su hija, se hace cargo de la puesta en el aire a partir de este momento y será la encargada de darle play a nuestro especial. Bueno, exitosísimos, el dúo que vendió más de 40 millones de discos en todo el mundo, ¿sí? Más de 40 años de carrera artística, de trayectoria, han recibido 100 discos de oro, platino y diamante, ¿sí? Y bueno, obviamente son uno de los dúos más importantes de América, del mundo todo. Los Pimpinela, Lucía y Joaquín Galán, con sus historias contadas y cantadas a partir de este momento, le ponen música a la Discoteca Nacional. En el comienzo, vení, vení, vení que tengo que decirte algo. Ella lo dice mejor. A esa.
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aquí arriba jugamos a ser muchos personajes, interpretamos muchos papeles, pero si hay una canción que no hace falta actuarla, simplemente hablarla, contarla, es la que viene ahora. Y está dedicada especialmente a todos los que tengan hermanos. Los tengan lejos, cerca, pero en el corazón, que es el lugar sin duda donde hay que llevarlos siempre. Para todos ellos y para todos ustedes, esta que es nuestra vida, nuestra historia, hermanos en lo bueno y en lo malo.

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Ustedes saben que Lucía y yo nos hemos nacido en Buenos Aires y nos hemos, hay algunos ahí, y nos hemos creado en un barrio muy bonito que se llama Villa Urquiza. Es un barrio de casitas muy bajas. Y recuerdo de nuestra infancia es cuando ella y yo con algún grupo de amigos siempre envidiábamos a una mujer, porque pensábamos que tenía todo, tenía la casa más grande, la más costosa, tenía una pareja a quien ella quería profundamente, y pensábamos que era completamente feliz, sin darnos cuenta que empezó a enfermarse de tanto querer, de ese sentimiento tan difícil de controlar que son los celos, y los celos empezaron a hacerle ver fantasmas, cosas que no existían, y se quedó sola un día, mal vestida, por las calles, un poco loca. Y le compusimos esta canción, que como digo siempre supera a la fantasía, y que lleva el título de ella, como la llamábamos todos, la dueña de la noche.

0: Hola Sonia, qué hermoso especial nos estás pasando hoy. Muy pero muy lindo, una decisión hermosa. Yo viajando como siempre hacia Buenos Aires con mucha niebla. Buen fin de semana, buen regreso a tu ciudad.
1: Hola, ¿qué tal Sonia querida? Buenas noches, buen día, buen amanecer para todo, para tu público, para la gente. Bueno, acá está Renato Bahía Blanca. Lo primero que quiero hacer es desearte un buen descanso y un buen fin de semana. El otro día con la música de José Luis Perales, casi se me cae un lagrimón, porque somos todos demonios de esa época. Y ahora con los Pimpinela. Bueno, te mando un abrazo a vos, a Fabián, al equipo. Y buen fin de semana para todos. Muy buen programa y te vamos a esperar el domingo de la noche. Acá en Bahía está medio fresco. Levantó un poco de viento. Bueno, un abrazo amiga y buen fin de semana. Gracias por todo y por la paciencia. Te quiero mucho. Me haces una gran compañía. Dentro de mi enfermedad y mis problemas que tengo, estoy haciendo despacito rehabilitación. Cuesta, cuesta muchísimo. Viste que lo trabajaba antes, un corralón grande de Bahía Blanca y bueno, y quedaron las secuelas. Pero igual le damos para adelante. Buen fin de semana, que estén bien. Gracias por la noche, todas las noches. Gracias, muchas, pero muchas gracias. Y vamos a Argentina todavía.
2: Vamos, todavía, claro que sí, siempre para adelante, para atrás, ni siquiera para tomar envión, Renato querido, gracias por tu mensaje, allí en Bahía Blanca, Marcelo, de Junín también, y nos vamos hoy con la satisfacción nuevamente, ¿no?, de haber acertado con el equipo de producción en la elección de nuestro especial. Los Pimpinela, a pura historia contada y cantada. Escuchamos a esa con un nudo en la garganta, corazón gitano, dímelo delante de ella, en lo bueno y en lo malo, hermanos, me hace falta una flor. Olvídame y pega la vuelta, solo hay un ganador, la versión de los Pimpi de ese clásico de ABBA, ¿no? Por ese hombre con Diango, vivir sin ti no puedo, yo, dueña de la noche, en vivo, desgarradora historia que me hace acordar mucho a Bailando con tu sombra, ¿no? Pero obviamente invertido en la historia de Víctor Heredia es el hombre, ¿no? El que por celos termina matando a su amor y en este caso es ella. Y recién el amor no se puede olvidar. Canción que me llega profundo, si las hay. Los Pimpi, en nuestro especial. ¡Qué lindo! Simplemente maravilloso este especial con los Pimpinela. Gracias, Sonia. Bendecido regreso a casa y a descansar. Nos escribe Mirta desde Florida. Gracias enormes a cada uno de ustedes. Llegamos a las 5. Nos informamos con Fer Pedernera y seguimos.
3: 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Las 5 de la madrugada en la República Argentina. El riesgo país quebró los 450 puntos, el nivel más bajo desde 2018. Las acciones y bonos tuvieron un fuerte aumento luego de la recalificación de la deuda pública por parte de Standard & Poor's de CCC+ a B-. Los títulos públicos tuvieron avances de hasta 2,7% y el riesgo país bajó a 444 puntos. Caso Loan, la familia pidió a los jueces que autoricen la participación de 7 fiscales en el juicio por la desaparición del niño. De esta manera, la querella presentó un recurso de casación contra la medida del Tribunal Oral Federal de Corrientes que limitó la intervención. El juicio oral y público por la desaparición de Loan Danilo Peña comenzará el 16 de junio. Mundial 2026, el técnico de la selección designó al reemplazante del sanluiseño Valerdi, informa Sergio Zarratea.
4: Lionel Scaloni acaba de convocar a Marco Senesi, el hombre que acaba de firmar con el Tottenham de Inglaterra, a disputar la Copa del Mundo en lugar de Leandro Valerdi lesionado.
3: El tiempo en la ciudad de Buenos Aires y alrededores, temperatura 8 grados 8 décimos, cielo despejado con neblina. Humedad 88% y advertencia por niebla. Rige una alerta amarilla por tormenta para el norte de la provincia de Misiones.
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Aquí vamos agradeciendo estar vivos un día más en la faz de la Tierra, claro que sí, agradeciendo tener la salud de nuestro lado, agradeciendo que el aquí y ahora nos pueda encontrar, señoras, señores, abriéndole la ventana a la vida en el viernes 12 de junio de 2026. Buen día para todo el mundo. Bienvenidas, bienvenidos arriba los del Club de las 5. Hay discoteca hasta las 6, ¿eh? Vaya el abrazo a quienes nos vienen acompañando, claro, desde que comenzó el viernes con Fabi Codevila, ya recuperado de su síndrome gripal en nuestro día 2 y que luego se han sumado a la discoteca nacional. Gracias a todos y a todas, ¿eh?, que hacen posible que este espacio tenga sentido, que la radio siga viviendo. Hoy es una fecha que rinde homenaje a una de esas frases tan populares y famosas, ¿no? Vas a esperar al día del arquero. Esto lo decíamos para denotar algo que nunca iba a suceder. Bueno, esta frase dejó de tener sentido hace algunos años, en 2011, cuando el Senado de la Nación instituyó oficialmente el Día Nacional del Arquero. Hoy es el Día del Arquero de Fútbol en nuestro país. Y bueno, esto tiene una historia. El día fue establecido en conmemoración del natalicio de Amadeo Carrizo, el histórico arquero de River Plate y de la selección argentina. Nació el 12 de junio de 1926 y es considerado uno de los grandes íconos de fútbol sudamericano, siendo el primer arquero en usar guantes y en salir del área chica para jugar con los pies. En realidad, a diferencia de otros países, Argentina tiene dos fechas oficiales, ¿sí? Además de la de hoy, también se celebra el Día Internacional del Arquero cada 14 de abril, que es una fecha impulsada a nivel global, ¿eh? Pero bueno, en nuestro país, hoy, en homenaje a Amadeo Carrizo, es el Día del Arquero de Fútbol. 5:10 en todo el país. Paseo por Puerto Iguazú, que está bajo alerta amarillo por tormentas fuertes, ¿sí? En este momento la temperatura es de 16 grados 3 décimas, se espera hoy una máxima de 19 grados y tormentas fuertes y chaparrones durante la madrugada y parte de la mañana. Y a propósito, Misiones prepara planes de emergencia, ¿no?, ante la posibilidad de temporales inundaciones. Esto tiene que ver con el fenómeno El Niño. La provincia ha coordinado medidas excepcionales junto con autoridades de Brasil. Se estima que a mediados de julio o principios de agosto podrían tener lugar fenómenos meteorológicos extremos, ¿eh?, en la provincia de Misiones. Insisto, bueno, el gobierno y varios municipios activaron planes de emergencia ante la posibilidad de que El Niño provoque lluvias extremas e inundaciones en la cuenca del río Uruguay durante las próximas semanas. Autoridades brasileñas advirtieron que entre fines de julio y mediados de agosto se esperan precipitaciones muy por encima de los valores habituales, lo que podría desencadenar crecidas de magnitudes inéditas en la región. Mira, las proyecciones técnicas generan alarma en las localidades ribereñas. Mientras el promedio habitual de lluvias para esta época ronda los 200 milímetros, los escenarios contemplados bajo el fenómeno podrían alcanzar hasta 600 milímetros, el triple del volumen normal. Algunas estimaciones apuntan a que la crecida podría superar incluso a la registrada en 2014, considerada una de las más graves en la memoria reciente, ¿no?, de los municipios afectados. Bueno, obviamente estamos hablando de localidades como El Soberbio, Panambí, Alba Posse y Colonia Aurora, junto a municipios brasileños agrupados en la asociación Amuseleiro, que reúne a 21 comunas del país vecino. Así que, bueno, en el marco de las reuniones que se han llevado a cabo entre las autoridades de Defensa Civil, del gobierno y de los municipios, se acordó gestionar una audiencia conjunta también con las autoridades de la represa Foz do Chapecó, cuya operación incide directamente en los niveles del río Uruguay. La iniciativa busca sumar a los operadores del embalse a la cadena de alerta temprana que se está consolidando entre ambos países, ¿sí?
alerta por el Niño entonces. Misiones ya está preparando planes de emergencia ante la posibilidad de temporales y potenciales inundaciones para los próximos días. En un ratito vamos a hacer una recorrida por nuestra geografía a través del Servicio Meteorológico Nacional, contándoles cómo se viene este viernes y cómo pinta el fin de semana largo. Hoy decíamos, sí, que se traslada el feriado del próximo miércoles 17 de junio, fecha en la que se recuerda el fallecimiento de Martín Miguel de Güemes, ¿sí? Se traslada el feriado al próximo lunes 15, por eso el que viene es un fin de largo para algunos, para algunas. Tengo la información de ANSES, hablando de todo un poco en esta parte de nuestra discoteca, como siempre. Hoy, viernes 12, se pagan jubilaciones y pensiones que no superen los haberes mínimos a quienes tengan documentos terminados en 4. También se abonan pensiones no contributivas a beneficiarios con DNI finalizados en 8 y 9. Asignación universal y asignación familiar por hijo a quienes tengan documentos finalizados en 4. Asignación por embarazo a beneficiarias con DNI concluidos en 2. Y asignación por prenatal a quienes tengan documentos terminados en 4 y 5. Dicho esto, en instantes, paseo por Río Grande, allí en la provincia de Tierra del Fuego, ¿sí? Nos está escuchando Luis desde bien temprano y nos compartió una historia de esas que solo se pueden compartir en este horario, ¿no? En el que, como digo siempre, nos escuchamos, nos oímos y viceversa, además de acompañarnos. Muy buenos días, gente linda de Nacional. Como las buenas noticias se deben compartir, nos permitimos presentarles a nuestra hija, Jimena Anaí. Su especial condición de neurodesarrollo, TDAHA, nos hizo comprometernos como papás adoptivos en pos de su desarrollo integral al tener conocimiento de la vulnerabilidad de sus derechos. Mucho tiempo de espera, trámites de rigor y largas horas en los juzgados. Gracias a Dios, hoy podemos decir que Jimena disfruta de una familia y de su adopción plena. Mil gracias por estar, por acompañarnos y en especial por su tiempo. Mamá Sonia, hija Jimena Anaí y papá Luis. Felicidades, familia. Gracias. Gracias por compartir esta historia con nosotros. Gerardo nos está escuchando en San Juan. ¡Qué hermosa la música de la discoteca, Sonia! Es muy agradable escucharte y, por supuesto, también disfrutar de tan bonitas canciones. Gracias desde la ciudad de San Juan, entonces. Gerardo, abrazo fuerte. Gracias a vos. Sonia y todo el equipo, como siempre, presentes. Les mando un abrazo. Lindo fin de lo mejor para ustedes. Luis, nuestro amigo panadero de Salta. Gracias, Luisito. Besos para vos. Hola, buena madrugada, Sonia, acá escuchando el programa, trabajando. Gracias por la música y por acompañarnos todas las noches. Desde Pico Truncado, presente Miguel, nuestro amigo cuidador, allí en la cementera, en Pico Truncado. Gracias, Miguel. Buen fin de para vos también. Hola, muy buenos días, Sonia. Gracias por la música de siempre. Vamos a Argentina todavía. Fuerte abrazo desde Quemú, Quemú, provincia de La Pampa. Te saludan Horacio y Dorita. Besos para ustedes. Miriam de Quilmes también está por allí en sintonía. Buena madrugada, mi querida Sonia. Qué lindo escuchar este musical de los Pimpinela. Lucía y Joaquín, lindos recuerdos de mi juventud, allá por los 80s. Que tengas un bonito fin de semana junto a tu mamá Amanda. Muchas gracias. Besos para vos también, Miri. Hola, hola, querible y dulce Sonia. Muy buena madrugada. Que tengan una linda jornada y un mejor fin de semana. Cuida a la señora Amanda, cuídate, viví y sé feliz. Gracias, gracias, gracias. Delmo de mi corazón, nuestro amigo de Córdoba, siempre allí presente. Amiga Sonia, sería redundante decirte lo hermoso de tus elecciones musicales. Esto es un trabajo en equipo, quiero aclararlo. Siempre consensuamos, ¿no? Uno tiene una propuesta y decidimos después si va o no, ¿sí? Es por eso, muchas gracias por el especial de hoy. Que tengan un bello fin de semana. Saludos a tu madre y a Dieguito. Diga saludo a mi gato también. ¿A vos te parece? Abrazo enorme a Rubén de Bahía Blanca. Gracias. Gracias por tu valoración. Julio Mazo está por allí en Santo Tomé, Corrientes. También me voy a dar una vueltita por allí, Julio, y te voy a contar cómo se viene este día.
Gracias a Laurito Ferreira, nuestro riojano amigo de González Catán, presente como siempre. Sonia, buen viernes. Hermoso fin de semana largo para todo el equipo. Gracias a Moni, de Libertador San Martín, allí en la provincia de Entre Ríos. Sonia, querida, te deseamos un lindo fin de semana largo. Que lo disfrutes. Dios te bendiga con salud y bienestar. Nos escribe por aquí, tempranito. Mira, vamos a agregar otro término. Ya tenemos los amigos que nos cuentan que andan sereneando, ¿no? En estas madrunoches. A los que andan tractoreando también. A los que andan ruteando, que son nuestros compas camioneros. Y ahora agregamos el caso de Mónica y de Julio. Los que andan empanadeando. Me salió. Ellos fabrican empanadas, ¿no? En estas horas, todos los viernes, de cara al fin de semana, cosas ricas, por Dios y la Virgen, ¿eh? Hay tortas, hay canelones, tartas, y te digo que tienen una pinta porque nos envían por aquí el banner, la publicidad, así que Moni, Julio, que vendan mucho y salud con esos mates compartidos, ¿eh? Chin, chin, gracias por elegirnos mientras elaboran empanadas. Abrazo fuerte para Jorge Michel de Albardón, también allí en la provincia de San Juan, para Griselda de San Rafael, hermosos los Pimpinelas, muy buen especial, Sonia, gracias, Gri, beso para vos, para Malvina de Paraná, hermoso finde, gracias a Raquel de Humboldt, allí en Santa Fe, Andrés, cantando presente desde Bariloche, buen día Sonia, equipazo acá con lluvia y viento, pero nada impide que esté aquí escuchándote, vamos todavía Andrés. Contra viento y marea, siempre, siempre adelante. Hola, buen viernes para todos. Qué lindo ayer ver el sol, hermosa tarde. Y qué lindo el especial de hoy con los Pimpinela. Buen fin de semana largo y a abrigarse, porque se viene el frío. Es así, Sole. Beso inmenso a nuestra amiga de Castelar, una de las del Club de las Cinco, como siempre allí presente. Dios bendiga tu vida siempre, mi colibrí de cada madroñana, Mirta de Florida. Gracias, mi reina. Bendiciones a montones. Para vos también. Martín del Yacimiento Caique. Mira, allí en Pico Truncado. Sonia querida, buenas madruñanas. Aquí está muy frío y viento fuerte. Pero sigo firme recorriendo el yacimiento. Vamos, Martín, todavía haciendo patria allí en nuestra Patagonia. Gracias. Javier de Puerto San Julián. Gracias por la compañía. Ya en Piedrabuena. Ahora vuelvo a San Julián. Besotes, corazón. Saludos a tu mami. Que tengas un buen finde. Gracias, Javi. Buena ruta en lo que queda. Laura se va sumando desde Pergamino. Buena madrugada, hermoso el programa de hoy. Merecido descanso. A tu regreso, cuídate. Me cuido, Laura. Gracias, ¿eh? A nuestra amiga, otra amiga en Pergamino. Me gusta. Gracias, amigos, amigas que se van sumando a nuestra discoteca. Alejandro de Coluel Caique, allí en la provincia de Santa Cruz. Gracias enormes a Ricardo de Villa Langostura, a Guille de Escobar, cerquita de Asunción, allí en Paraguay, y a mi querida Alicia del barrio de Núñez. ¡Uy! Somos un montón. ¡Qué lindo en este rinconcito de la noche, en este rinconcito del dial! 5:21 ya. Vamos, recorriendo la recta final de la Discoteca Nacional a pura música. ¡Llegan los tipitos! ¡Silencio!

0: Todo bien, Fernando de Calafate. Por acá tenemos una temperatura de 3 grados. Está nevando muy finito. Así que llegó la época de la nieve, creo que. Para que se descargue ahora en tiempo y no después en la primavera, porque ahí perjudica a la vegetación y a los animales, todas esas cosas. Así que bueno, buena ruta, buena compañía, saludos para todos los que andan en ruta, que están escuchando el programa. Saludos, un abrazo acá del Calafate de Santa Cruz, tierra de los glaciares.
1: Buenas noches, amiga, ¿cómo es que le va? Acá estamos. Vos sabés que sabés cuál es el problema mío del helado, cómo no puedes creer, comiendo la yerba, la famosa, la amarilla acá uruguaya. Va de Brasil, de más somos acá. Ella te deja eléctrico de nervio. Me dijo el médico, cambia de yerba, Jimmy, y cambia de hígado, a lo mejor. Ahora me despierto como 4:30 hasta ahora, viste. Pero mejor temprano, si no hay nada para hacer, estas frías. Como siempre, gracias por la compañía, minera. Y nada, acá a pie de cañón, Jimmy el uruguayo, Omar Ruca, Sonia se la quiere, arriba los corazones.
2: Claro que sí, Jimmy, arriba los corazones, otro Yoruba, amiga, que se suma. Tenemos amigos en Tacuarembó, en San José de Mayo, en Dolores, en Canelones, en Fray Ventos, en Paysandú, en General Artigas. Me encanta, copamos el país hermano también. Gracias. A Fernando, nuestro amigo de la Tierra de Glaciares, allí en Calafate. Bueno, a propósito, sí, la temperatura es de 2 grados 8 décimas. Por allí, 1 grado y medio bajo cero la térmica. Y para hoy el pronóstico está indicando lluvias y nevadas. Fer, 2 grados la máxima para este viernes y para mañana sábado también. Lluvias y nevadas a partir de la tarde con 3 grados bajo cero de mínima y 2 de máxima. En Diamante, provincia de Entre Ríos, está vigente una alerta violeta por presencia de niebla, igual que en la ciudad de Buenos Aires. 6 grados 9 décimas la temperatura en este momento, cielo despejadísimo. Y para hoy, ya qué linda máxima por Diamante, 19 grados, con cielo parcialmente nublado, indica el pronóstico. Sigo de paseo, San Carlos de Bariloche. Atención, mi querido Andrés. Alerta naranja por nevadas fuertes, vigente para lo que queda de la madrugada y parte de la mañana. Hacia la tarde se esperan lluvias aisladas y una máxima de 5 grados. Ahora, 4 grados 9 décimas la temperatura, 8 décimas de grado bajo cero la térmica. El cielo está nublado con lluvia débil en San Carlos de Bariloche. Me voy a San Juan, 4 grados 8 décimas la temperatura, 1.9 la térmica, cielo despejadísimo, esperando una máxima de 18 grados, amigable también la máxima hoy por San Juan, con cielo parcialmente nublado. En Pico Truncado, 5 grados 9 décimas la temperatura, 7 décimas de grado la térmica, cielo ligeramente nublado, alerta amarillo por vientos fuertes para hoy y una máxima de 7 grados, indica el pronóstico, con probabilidad de lluvias y nevadas durante la mañana, por Truncado. En Santo Tomé, provincia de Corrientes, mientras tanto, el cielo está nublado con lluvia débil. 12 grados 8 décimas la temperatura, 97% la humedad y se espera una máxima de 20 grados hoy con cielo mayormente nublado. Por la ciudad autónoma de Buenos Aires, en tanto, el cielo está despejado. Hay neblina en algunos sectores que reduce la visibilidad a 5 kilómetros, así que atención, conductores, 8 grados 4 décimas la temperatura, 95% la humedad, 1012 hectopascales la presión, no se registra viento en superficie y se espera una máxima de 17 grados, hoy con cielo parcialmente nublado. Bienvenida Normita Untiveros, allí en el barrio de Belgrano, en su caserón de Texas, se nos está escuchando. Recién me levanto. Bueno, bienvenida, llegamos a tiempo. A Helen de San Isidro, a mi querido Oscar Alberto Escobedo de Córdoba Capital también, muchas gracias por sumarte. Y a Brum de Santa Rosa, provincia de Corrientes. Buen día, bienvenido. Teco también, en General Pacheco, provincia de Buenos Aires. Que tengas un hermoso viernes, Teco querido. Y uno más. Sonia, escuchándote desde la cama. Buenísimo el especial de los Pimpi. Gracias por ponerle onda a las madrugadas. Buen fin de largo. Un cálido abrazo desde Diamante, Entre Ríos, Alicia Margarita. Muchísimas gracias, Ali. Beso inmenso para vos y bienvenida. a la Discoteca Nacional. Seguimos adelante ahora. Los Piojos. Agua.

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A una nueva edición de la Discoteca Nacional. Señoras, señores, estamos a 15 minutos de las 6, se vienen instantes el panorama federal de noticias, claro, como siempre. Antes nos despedimos, ¿sí? Con la promesa de regresar, si Dios quiere, solo si Él, en la madrugada del martes, ¿sí? Minutos después de las 0 con Fabi Codevila, haciendo nuestro DEA 2, palpitando el debut de nuestro seleccionado en el Mundial 2026, y luego siendo cómplices, siendo testigos de otra discoteca nacional. Que tengan un fin de semana bellísimo, con lindos momentos, con pensamientos bonitos, y que esos momentos valgan la pena, a disfrutar de la vida. Señoras, señores, hoy el cierre musical llega a cargo del trío Guillot y Turri Tot. Sí, los hit y estos clásicos de nuestra música. Bonito fin de... Chao, hasta el martes.

0: Estamos en todo el país. Neuquén. Al norte de la provincia de Neuquén, a través de un camino bastante rústico, existe el pico más alto de la Patagonia, con sus 4.709 metros, en la zona de Barbarco, y se lo conoce como la Puerta al Pico del Domullo. Allí existe un paisaje llamado Los Bolillos, en donde las formaciones, en tonos llamativos, modeladas por el viento y el agua, pueden parecer crestas de un dragón imaginario sobre las colinas. En cada provincia argentina, Nacional.
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3: Hola, hola, hola, hola, muy pero muy buenos días, bienvenidos a este panorama federal de noticias que vamos a estar juntos hasta las 7 de la mañana y por supuesto, bienvenido a este viernes 12 de junio del 2026, un viernes que tenemos mucho por recorrer juntos por delante en toda la programación de Radio Nacional. Nosotros estamos en Duplex AM870, Duplex Radio Nacional Folclórica y transmitiendo por las 50 emisoras en la República Argentina. Así que hermanados, nosotros a través de las transmisiones y con las noticias. Mi nombre es María Fernanda Heras. Te cuento que en la ciudad de Buenos Aires la temperatura es de 8 grados 4 décimas. La humedad relativa ambiente 95%. Cielo despejado con neblina. Esto que se está dando ya como una costumbre durante todas las jornadas a la mañana. La neblina que reduce la visibilidad. Atención que hoy está bajísima la visibilidad. 5 kilómetros para tener en cuenta. En un ratito vamos a ir con el pronóstico extendido y también con el pronóstico para las distintas regiones de la Argentina. Momento de presentarlo. Fernando Pedernera, buen día.
4: Muy buenos días para todos. Muy buen viernes, María Fernanda.
3: Y como cada jornada arrancamos recorriendo las ciudades y las rutas de nuestro país.
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4: Rige una advertencia por niebla para el área metropolitana de Buenos Aires. No hay registro de incidentes ocurridos durante la madrugada, salvo algunos que vamos a empezar a detallar.
3: A tener en cuenta, en la Panamericana hay mucha demora sentido a la Ciudad Autónoma de Buenos Aires a la altura del Camino del Buen Aire, entre Camino del Buen Aire y Ramal Tigre.
4: Se liberó la Avenida General Paz a la altura del kilómetro 10, donde minutos pasadas, la medianoche, luego de un incidente con un vuelco protagonizado por un auto y una moto, hubo algunas interrupciones.
3: Un auto en Panamericana protagonizó un incidente a la altura de Bulón en sentido Capital Federal.
4: Hay aviso por niebla para la zona de Zárate y es probable que en algún momento se active el procedimiento de tránsito asistido.
3: ¿Y qué pasa con el estado de los accesos y las autopistas? También te lo contamos.
4: El tránsito es fluido y con buena marcha en Puente Pueyrredón, Puente La Noria, Puente Alsina, Autopista Buenos Aires-La Plata, Richeri, Autopista 25 de Mayo, de Lepianes, Lugones, Cantilo, Cámpora, Ilia, 9 de Julio, Perito Moreno, Camino del Buen Aire, Autopista del Oeste y General Paz.
3: Recorremos los distintos ramales de los trenes, el tren Mitre, el tren Tigre, José León Suárez de la línea Mitre, están circulando a horario.
4: En la línea Roca, los ramales La Plata, Gleu, Ezeiza y Bosques también corren dentro de los cronogramas previstos.
3: Está operando a horario la línea Urquiza, San Martín y Sarmiento.
4: Y atención que Belgrano Norte y Belgrano Sur están operando con demoras.
3: Subte y Premetro comenzaron a operar de acuerdo a los cronogramas previstos.
4: Y en el Aeroparque Metropolitano y el Aeropuerto Internacional de Ezeiza, la operatividad se ve alterada por la niebla y se registran demoras, sobre todo en los arribos a las aeroestaciones. Atención porque hay además algunas cancelaciones y desvíos hacia otros aeropuertos. Consultar con las distintas líneas aéreas para ver cómo van a resolver esta situación, ya que tanto Ezeiza como Aeroparque no tienen la posibilidad de aterrizajes con visibilidad cero, que es casi lo que está sucediendo en estos momentos.
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3: y comenzamos a recorrer las distintas regiones de la República Argentina para saber cuál es el pronóstico, cuál será el pronóstico para este viernes 12 de junio del 2026.
4: En el NOA, Jujuy, Salta, Tucumán, Catamarca, La Rioja y Santiago del Estero, cielo mayormente nublado con algunas neblinas matinales, temperaturas frescas con mínimas de entre 5 y 9 grados y máximas entre 16 y 19, vientos leves del sur.
3: Mientras que en el NEA, Misiones, Corrientes, Chaco y Formosa, habrá nubosidad variable con probabilidades de algunas lluvias aisladas en el norte. Ambiente fresco, temperaturas mínimas de 8 a 12 grados, máxima de 18 a 22 grados, vientos moderados del sector sureste.
4: En Cuyo, Mendoza, San Juan y San Luis, parcialmente nublado con predominio de sol. Frío en la mañana, mínimas entre 3 y 7 grados, máximas entre 14 y 17, vientos leves del oeste.
3: En el centro de la República Argentina, Córdoba, Santa Fe, Entre Ríos, Buenos Aires, La Pampa y en el AMBA, nublado, con bancos de niebla y neblina en gran parte de la región, mejorando hacia la tarde, fresco a frío, mínimas de 6 a 10 grados, máximas de 14 a 17, con viento del norte rotando al sur.
4: En la Patagonia, Río Negro, Neuquén, Chubut, Santa Cruz y Tierra del Fuego, se espera que esté mayormente despejado en la zona cordillerana, con posibles nevadas en altura. Frío intenso, mínimas entre 2 bajo 0 y 3 grados y máximas de 8 a 12 grados. Vientos moderados del oeste.
3: En el sector antártico argentino e islas del Atlántico Sur, condiciones de mucho frío con cielo nublado y vientos fuertes. Temperaturas de entre 15 grados bajo 0 a 5 grados bajo 0 en la base Marambio y zonas continentales entre 3 grados bajo 0 y 2 grados en las Islas Malvinas con posible precipitación en forma de nieve.
4: Y vamos a repasar ahora el cronograma de pagos de la ANSES.
3: Las jubilaciones y pensiones que no superen el haber mínimo y las asignaciones familiar y universal por hijos se estarán pagando a beneficiarios con DNI terminados en 4.
4: La asignación por embarazo se abonará a quienes presenten documentos terminados en 2.
3: La asignación por prenatal se pagará a los titulares de los beneficios con DNI finalizados en 4 y 5.
4: La asignación por maternidad se podrá cobrar sin distinción de número final de documento.
3: La asignación de pago único primera quincena se abona hasta el miércoles 8 de julio, inclusive a beneficiarios con todas las terminaciones de documento.
4: Pensiones no contributivas se pagarán a quienes presenten DNI terminados en 8 y 9.
3: Las asignaciones familiares de pensiones no contributivas pueden ser cobradas hasta el miércoles 8 de julio. Por titulares de beneficios con todos los finales de documento.
4: Por último, la prestación por desempleo Plan 1 será percibida a partir del viernes 19 de junio por quienes presenten DNI terminados en 0 y 1.
3: Y ahora, para conocer las efemérides del día, antes de comenzar a desarrollar las noticias del panorama federal, le damos la bienvenida a Magdalena Arnú para esta primera entrega.
5: Hoy, viernes 12 de junio, se recuerda el día de 1935 en que se firma en Buenos Aires el protocolo que puso fin a la guerra entre Bolivia y Paraguay. La llamada Guerra del Chaco fue una de las más virulentas del Cono Sur y dejó el saldo de cerca de 100.000 soldados muertos. Juan Ignacio Percoco, doctor en Relaciones Internacionales y profesor de la UBA y de la Universidad Austral, nos explicó algunas de las causas del conflicto.
6: Esta guerra enfrentó a Bolivia y a Paraguay entre el 32 y el 35 por el control del Chaco Boreal, que era una región que se consideraba estratégica, estaba poco integrada a los de esos estados, pero estaba cargada de muchas expectativas económicas. Fue una guerra durísima, con decenas de miles de muertos, atravesado por disputas fronterizas que no habían estado resueltas desde la época de la independencia, y por la búsqueda de acceso a recursos en el marco de competencia entre estados que todavía estaban terminando de consolidar sus territorios y sus capacidades.
5: Desde hace algunos años se empezó a visibilizar la otra cara del conflicto. Además de haber sido una contienda moderna entre estados, se trató también de una guerra colonial que afectó profundamente a poblaciones indígenas que hasta entonces vivían aisladas. Así lo señaló Carla Benis, especialista en literatura paraguaya, quien analizó el rol que tuvo la lengua guaraní durante el conflicto.
7: La Guerra del Chaco puede ser vista, por un lado, como una guerra moderna entre dos estados-nación que disputaron un conflicto de límites, pero también es una guerra de colonización porque implicó la entrada del Estado moderno a zonas que hasta ese momento habían sido ocupadas por poblaciones indígenas y que no habían tenido tanto contacto con la sociedad blanca, moderna, occidental. En ese proceso de colonización, la lengua guaraní, por parte del Estado paraguayo, va a tener un lugar muy importante porque va a ser la lengua lengua que va a homogeneizar a la población, a la soldadesca, que va a penetrar en el territorio chaqueño, y en contrapartida va a ser vista como la lengua del blanco, del paraguayo, del que viene a ocupar un territorio hasta ese momento ancestral y perteneciente a las comunidades chaqueñas típicas, entre las cuales están los chamacoco, los ayoreo, los enliet.
5: Y también hoy se cumple un aniversario del nacimiento de Ana Frank. Esta fecha es altamente significativa para la historia de esta muchacha alemana asesinada en un campo de concentración, porque fue para su cumpleaños número 13 que recibió el diario que después la volvería famosa. La palabra de Meital Herbs, educadora y coordinadora del Centro Ana Frank Argentina.
8: El 12 de junio de 1942, Ana Frank cumple 13 años y a ella le regalan su diario, el que después pasa a hacerse conocido, el que ella llamó Kitty, en el que escribió todos sus pensamientos, sus ideales, sus objetivos un poco de vida y con el cual nosotros conocemos también su historia. A las pocas semanas de que ella cumple 13 años, a su hermana mayor Margot le lleva una citación para presentarse para ir a un campo de trabajo y a raíz de esto, sabiendo que lo más probable era que no pudiera volver, su familia decide esconderse. Se esconden en Opecta, que era la fábrica en la que trabajaba el padre, un escondite que ya venían armando hacía ya meses. Se van a esconder ahí, junto a otra familia, la familia Van Pels, compuesta por tres personas, y junto a otra persona, un dentista, Fritz Pfeffer, que se va a sumar meses más tarde. Ahí ellos van a estar escondidos hasta el 4 de agosto de 1944, en cuando van a ser encontrados. Durante todos esos meses, Ana va a escribir en su diario, va a tener pensamientos súper reflexivos, súper interesantes, un montón de cuestionamientos a la sociedad, pero sobre todo siempre con una mirada súper propositiva y esperanzadora de la humanidad y que las cosas van a poder cambiar.

0: 6 de la mañana, 11 minutos en la República Argentina, y luego de este recorrido por la historia, nosotros continuamos con el desarrollo de las principales noticias. Antes, reiterándote que en la ciudad de Buenos Aires hay muy baja visibilidad por presencia de niebla. La temperatura es de 8 grados 4 décimas, está despejado, pero insisto, con la niebla la visibilidad es de 5 kilómetros, así que a mantener la precaución constantemente, no solo conductores, sino también peatones. Nosotros ahora sí comenzamos con el desarrollo de las noticias.
1: Se desacelera la inflación por segundo mes consecutivo, fue de 2,1% en mayo.
0: El dato fue celebrado por el presidente Javier Milei, que felicitó en sus redes sociales al ministro de Economía, Luis Caputo.
1: El jefe de Estado destacó que la inflación al consumidor fue de 2,1%, mientras la núcleo logró quebrar el 2% y se ubicó en el 1,9%.
0: El INDEC reportó que el índice de precios al consumidor aumentó el 2,1% en mayo respecto de abril y acumuló una alza del 14,7% en el año.
1: En abril el dato había sido de 2,6%.
0: La información junto a Liliana Arias.
2: Vamos, Toto, fue la expresión que volvió a utilizar el presidente Javier Milei por redes sociales para celebrar la baja en el índice de inflación. Asimismo, y tras elogiar la gestión del ministro de Economía, Luis Caputo, el presidente Milei recordó por redes sociales que la inflación al consumidor fue del 2,1%, mientras que la núcleo logró quebrar el 2%, cayendo así al 1,9%.
0: El viceministro de Economía, José Luis Daza, dijo que este número de inflación significa retomar el sendero.
3: Este número de la inflación, que en cierta forma sorprende, que es el mejor número desde septiembre del año pasado, es retomar el sendero después del shock financiero que tuvimos el año pasado, político financiero. El equilibrio que tenemos hoy y que es ratificado por las agencias de rating que nos han dado dos upgrades, el riesgo país en niveles más bajos, y este proceso que se desata por los upgrades de las rating agencies recién está comenzando. Y los efectos de la caída del riesgo país todavía no se sienten.
4: Todavía no se ven.
3: Todavía están para adelante.
1: Por su parte, el director del Banco Central, Martín Bottier, declaró.
5: Salió ayer el dato de mayo, hoy a las 4 de la tarde, 2,1%. Es el número, es la variación mensual más baja de los últimos 8 meses. ¿No? Digo, eso es importante resaltarlo. Vale recordar que el proceso de desinflación venía dándose el año pasado, ¿no?, a un ritmo muy rápido. Hoy estuvo en el menor nivel en los últimos 8 meses. Lo mismo pasó con la inflación núcleo.
0: El gobierno amplió a 446 los convenios colectivos a renegociar.
1: La Secretaría de Trabajo dio inicio al procedimiento de convocatoria a las organizaciones sindicales y sectores empleadores.
0: La medida alcanza los acuerdos de trabajo que, como consecuencia de la finalización del régimen de ultraactividad, deberán ser renegociados.
1: La convocatoria se enmarca en lo dispuesto por la nueva Ley de Modernización Laboral para fortalecer la negociación colectiva.
0: También busca promover acuerdos que contribuyan al desarrollo de relaciones laborales modernas, previsibles y adaptadas a la realidad productiva de cada sector.
1: Récord de exportaciones del complejo de cítricos en los últimos 20 años.
0: Las ventas al exterior de limones y sus derivados mostraron un crecimiento interanual durante el primer cuatrimestre del 2026 de 36% en valor.
1: El dato es equivalente a 108 millones de dólares y el crecimiento del 50% en volumen alcanzó las más de 50.000 toneladas.
0: Este crecimiento se explica en parte por el fuerte incremento en las ventas externas de limones frescos.
1: Las exportaciones crecieron 76% en volumen y 129% en valor y llegaron a 26 millones de dólares.
0: Mientras que el jugo concentrado de limón creció el 23,6% en volumen y 67,1% en valor y alcanzó los 32.400.000 dólares.
1: Los principales destinos de venta fueron Estados Unidos, Irlanda, Países Bajos, Rusia e Italia.
0: Caso Agostina, aceptan renuncias de funcionarios municipales.
1: El intendente de Córdoba, Daniel Pacerini, aceptó 4 renuncias presentadas por integrantes de la jerarquía de tránsito.
0: Se trata de la dependencia donde trabajaba como becario Claudio Barrelier, acusado por el femicidio de la adolescente Agostina Vega.
1: En tanto, los investigadores avanzan en el cotejo de material genético recolectado en las escenas primaria y secundaria del hecho.
0: La defensa del padre de Agostina apunta a un posible grupo criminal organizado.
1: Informa Eduardo Galfré.
4: La investigación por el femicidio de Agostina Vega avanza con nuevas medidas y fuertes expectativas por lo que pueda surgir en los próximos días. Desde la defensa del papá de la adolescente asesinada, aseguraron que aportaron muchos datos a la causa y que están conformes con la respuesta que vienen obteniendo. La abogada Fernanda Alanís sostuvo que la principal hipótesis que impulsan es que el crimen no se limitaría a la responsabilidad de una sola persona. Por el contrario, apuntan a una cadena de responsabilidades más amplia y hablan de un posible grupo criminal organizado.
0: Así lo confirmó la abogada del padre de la víctima, Fernanda Alanís.
6: Como lo dijimos en un principio, la cadena de responsabilidades es bastante amplia, no se limita a estos personajes y bueno, ahora el lunes tendremos la declaración de todo, se va a levantar el secreto sumario y vamos a poder compartirles información que yo creo que los va a dejar a todos estremecidos. Quizás estamos hablando no solamente del femicidio, sino también de otro tipo de delitos que en los que tendrá que intervenir la nación.
1: Los investigadores estiman que al menos 8 personas transitaron la casa del barrio Cofico.
0: Actualizamos la información con Andrea La China Valdivieso.
7: Los investigadores avanzan en los cotejos de todo el material genético recolectado en las escenas primaria y secundaria del hecho con todos los implicados. Estas pericias incluyen a Soledad Andreani, sospechada de encubrimiento, y a Melissa Heredia, madre de la víctima, ambas internadas por problemas de adicciones. En tanto, el fiscal Raúl Garzón ya recibió la evidencia biológica recolectada ayer en la casa del principal acusado, Claudio Barrelier. Por Nacional, la licenciada en criminalística Romina Ajeitos dijo que esas muestras podrían haberse tomado el mismo domingo 24 de mayo, cuando se menciona a Barrelier en la causa.
8: Se debería de haber preservado ese lugar y en ese mismo instante se tendría que haber allanado la vivienda y a posterior haber realizado los estudios pertinentes.
1: Los jubilados podrán acceder al recibo de haberes desde la aplicación Mi ANSES.
0: El beneficio está disponible para iPhone y para teléfonos Android.
1: Se puede descargar el recibo previsional desde la aplicación de manera sencilla, segura y confidencial, con CUIL y clave de la Seguridad Social.
0: Además, permite acceder desde allí al historial de recibos desde el año 2021.
1: Causa Cuadernos, el ex subsecretario del Ministerio de Planificación Federal, Roberto Barata, amplió su declaración indagatoria.
0: En el marco de una nueva audiencia que investiga una red de recaudación ilegal de sobornos y coimas durante los gobiernos kirchneristas.
1: Fue para salir al cruce de las declaraciones del ex ministro de Economía, Roberto Labaña, y de Hilda Horowitz, la ex esposa del remisero Oscar Centeno.
0: A Labaña lo tildó de hipócrita, mientras que negó haber respondido mensajes que le enviaba Horowitz.
1: Así se expresó Barata durante la audiencia.
9: No podemos ser tan hipócritas, y lo digo por Labaña, de hablar de un informe interno de supuesta cartelización, cuando quien tenía que tomar intervención era su propia gente, y cuando 2 de los 7 u 8 que formaban su equipo económico eran hijos del 2 y el 3 de la Cámara de la Construcción. No.
0: También declararon tripulantes de la flota de aviones presidenciales durante los gobiernos de Néstor Kirchner y Cristina Fernández.
1: Uno de ellos recordó que en ocasiones viajaban al sur para llevar los resúmenes de prensa y ratificó que los equipajes del presidente y secretarios no se controlaban.
0: El juicio continuará el martes próximo con la recepción de nuevos testimonios.
1: Allanaron un coto de caza con especies exóticas.
0: El hecho ocurrió en la provincia de Entre Ríos y el procedimiento estuvo a cargo del área de ambiente de prefectura.
1: Informa Elidelmar Otman.
10: La prefectura y la Brigada de Control Ambiental de la Nación intervinieron en una propiedad de la localidad de Costa Uruguay Sur. Allí encontraron varios animales protegidos, entre ellos un ciervo colorado, no autóctono de nuestra zona, que habría sido introducido irregularmente en la provincia de Entre Ríos y que fue hallado con vida. Sin embargo, también se encontró en el lugar un ornamento de un ciervo colorado de 72 puntas, un ejemplar extraño y con alto valor en el mercado.
0: Caso Loan, la familia pidió a los jueces que autoricen la participación de 7 fiscales en el juicio por la desaparición del niño.
1: De esta manera, la querella presentó un recurso de casación contra la medida del Tribunal Oral Federal de Corrientes que limitó la intervención.
0: El juicio oral y público por la desaparición de Loan Danilo Peña comenzará el 16 de junio del 2026.
1: El debate se llevará a cabo en el Tribunal Oral Federal de Corrientes.
0: Contará con 17 personas imputadas por distintos delitos vinculados a la sustracción y al encubrimiento del caso.
1: Un joven entrerriano grabó los mates para los jugadores de la Selección Nacional de Fútbol.
0: Se trata de Joan Mercado, de 20 años, que trabaja como grabador y emprendedor.
1: Fue quien se ocupó de grabar uno de los 70 mates, uno por uno, mates encargados por la AFA para el plantel y el staff argentino.
0: Nuevo reporte de Eli del Mar Otman desde Radio Nacional Gualeguaychú.
10: Cada mate que acompañará a la selección argentina tuvo horas de trabajo, detalle y pasión en manos de Joan Mercado, un joven emprendedor de 20 años que talló cada uno de los mates de la selección. Él contó cómo fue la experiencia y cuál fue el primero que realizó.
11: Estuve 2 días trabajando a full, dormí poco y nada, ponerle que había dormido 3-4 horas, estuve 2 días a full trabajando y el primero de todos fue el de Messi. Lógicamente fue el primero que quisieron venir y se llevaron al toque, así siempre.
0: Gendarmería Nacional secuestró más de 1.000 litros de éxtasis que ingresaron por Formosa en un camión.
1: Un mega operativo desbarató un contrabando histórico de 1.100 litros de éxtasis líquido ocultos en un camión con patente paraguaya.
0: El vehículo pesado ingresó a la Argentina a través del Paso Internacional San Ignacio de Loyola, ubicado en la provincia de Formosa.
1: La carga de droga de diseño tenía como destino final Chile, cruzando estratégicamente las rutas del territorio nacional antes de ser interceptada.
0: Los gendarmes confirmaron que el chofer declaraba transportar de forma legal casi 28 toneladas de harina de girasol.
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0: 6:23 en la República Argentina. En la ciudad de Buenos Aires, 8.6 grados la temperatura, la humedad 95%, el cielo despejado con niebla. Esto reduce la visibilidad a 5 kilómetros. El sol saldrá a las 7:58. La temperatura máxima para hoy de 17 grados. ¿Cómo va a estar este fin de semana? El sábado bastante bien en relación con las temperaturas, mínima de 10 grados, máxima de 14 grados, pero atención que por la tarde y noche está pronóstico de lluvias y chaparrones. Ahora el domingo baja bastante la temperatura mínima, se va a 4 grados con una máxima de 10 grados, pero la buena es que vamos a tener solcito.
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1: Elecciones presidenciales en Perú, continúa el empate técnico.
0: Con el 98.26% de las actas escrutadas, la candidata Keiko Fujimori aventaja a Roberto Sánchez por apenas 1.303 sufragios.
1: Según resultados de la Oficina Nacional de Procesos Electorales, ambos candidatos obtienen el 50% de las voluntades.
0: Encontraron en el fondo del Océano Índico un cementerio de ballenas.
1: Ubicado a casi 7 kilómetros de profundidad en el Océano Índico, el hallazgo reúne restos de hasta 5.300.000 años y revela ecosistemas únicos en condiciones extremas.
0: Estos cementerios se forman cuando los cadáveres de ballenas caen al fondo marino y se convierten en una fuente de alimento para las criaturas cercanas.
1: Los científicos ubicaron medusas, gusanos tubícolas y ofiuras que prosperan en esa zona.
0: Se trata del área más grande, más profunda y más antigua hasta el momento.
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1: Con las victorias de México ante Sudáfrica y de Corea del Sur frente a República Checa, comenzó el Mundial de Fútbol 2026.
0: Adelante con la información, Fabián Pomelo Codevila.
14: Gracias, y finalmente llegó el día que todos estábamos esperando. que el planeta estaba aguardando. Comenzó el Mundial, la pelota se puso a rodar en el Estado de México, en el país que hasta aquí es el único en la historia en albergar tres mundiales y que hasta aquí ha llevado a cabo tres fiestas inaugurales. México y Sudáfrica abrieron el Mundial en tierra azteca y de esta manera el Tri cortó la mala racha en inauguraciones, ya que no había ganado nunca. Y en esta oportunidad, ante un rival siempre difícil, Sudáfrica lo venció 2-0. México, en los 7 partidos previos que había disputado, había sumado 5 derrotas y 2 empates. Con esta victoria, el Tri dejó atrás esta maldición. Con esta victoria que tuvo a 80.000 espectadores como protagonista, el conjunto mexicano comenzó con el pie derecho y uno de sus goleadores en esta tarde soñada y esperada fue el colombiano naturalizado mexicano, Julián Quiñones, a quien escuchamos hablando de la emoción de haber anotado su primer gol en el Mundial.
15: Emocionado por haber marcado mi primer gol en un Mundial con este estadio espectacular, lleno, la afición que nos vino a apoyar desde el primer minuto. Para mí es muy importante, ¿no? También rescatar todo lo que ha hecho nuestros compañeros, fundamental para que hoy podamos lograr los primeros 3 puntos. Hace unos días la gente se ha manifestado de muy buena forma, lo hemos sentido en redes sociales, en todos lados, la gente ha estado conectada con nosotros, al igual que nosotros con ellos, y hoy se hizo notar, ¿no? Y eso fue fundamental para que nosotros hoy saliéramos a buscar la victoria.
14: Hasta ahí la palabra de Julián Quiñones, esta selección mexicana que decíamos ganó 2-0, el otro gol lo hizo Jiménez, y que en este partido hubo 3 tarjetas rojas, Sitole y Suané en el conjunto africano y Montes en el dueño de casa. El otro de los partidos que se disputó en la jornada de apertura del Mundial se jugó en Guadalajara, y ahí la victoria, sorpresiva por cierto, fue de la República de Corea, que se lo dio vuelta a República Checa y sumó 3 puntos de oro. Los asiáticos remontaron con goles de Juan In-beong y Ho Hyun-yu. Ladislao Keksi había abierto el marcador para los europeos, que volvieron al Mundial tras 20 años. ¿Cómo sigue la historia? En el día de hoy jugarán desde las 16 horas Canadá y Bosnia-Herzegovina, y a las 22 en Los Ángeles, un partido atractivo y que a los argentinos nos va a atrapar. Estados Unidos y Paraguay. ¿Por qué la importancia de este partido? Porque en Estados Unidos el técnico es nada más ni nada menos que Mauricio Pochettino, exjugador de Newell's y de la selección argentina. Y Paraguay lo conduce técnicamente Gustavo Alfaro. A propósito de este partido, para mencionar la probable formación del conjunto guaraní con Orlando Gil en el arco, el arquero de San Lorenzo, Juan Cáceres por el lateral derecho, el exjugador de Racing y Lanús, Gustavo Gómez, Omar Alderete y Junior Alonso, Miguel Almirón, ex Lanús, Andrés Cubas, Diego Gómez, Damián Bobadilla, Mauricio Magalhães, Gustavo Caballero y Antonio Sanabria. Este partido, insisto, se jugará desde las 22 en Los Ángeles Stadium, duelo correspondiente a la primera fecha del grupo D, y será crucial para comenzar de buena manera.
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0: Y con el top que acaba de sonar, marcando las 6:30 de la mañana, nosotros repasamos los principales títulos de esta primera media hora.
1: La inflación fue de 2,1% en mayo y bajó por segundo mes consecutivo.
0: El gobierno amplió a 446 los convenios colectivos a renegociar tras la caída de la ultraactividad.
1: Récord de exportaciones del complejo de cítricos en los últimos 20 años.
0: Caso Agostina, aceptan renuncias de 4 funcionarios municipales.
1: Los jubilados podrán acceder al recibo de haberes desde la aplicación Mi ANSES.
0: Y con las victorias de México ante Sudáfrica y de Corea del Sur frente a República Checa, comenzó el Mundial de Fútbol 2026.
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21: Yo arranco a las 4 de la mañana viendo paciente a domicilio y a las 6 de la mañana prendido al panorama de noticias de Radio Nacional, adicto a Radio Nacional. 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
0: 6 de la mañana, 33 minutos en la República Argentina. Actualizamos datos del tiempo en la ciudad de Buenos Aires, 8 grados 6 décimas, la temperatura, la humedad 95%, cielo despejado con neblinas, visibilidad reducida 5 kilómetros.
1: El riesgo país quebró los 450 puntos, el nivel más bajo de 2018.
0: Las acciones y bonos tuvieron un fuerte aumento luego de la recalificación de la deuda pública por parte de Standard & Poor's.
1: Los títulos públicos tuvieron avances de hasta 2,7% y el riesgo país cayó a 444 puntos.
0: Los ADRS se dispararon hasta un 12% en el caso de los papeles bancarios y el Merval también avanzó el 5,2% liderado por las acciones de las instituciones financieras.
1: La mejora se disparó luego de que la calificadora S&P subiera la nota de la Argentina de CCC+ a B-.
0: El secretario de Finanzas, Federico Furiace, dijo que esta decisión abre las puertas a un universo de inversores para psicocionarse en activos argentinos, posicionarse.
1: Destacó que también refuerza el flujo de capital a tasas más bajas hacia activos de nuestro país, potenciando la canalización del ahorro hacia la inversión.
0: ARCA reglamentó el régimen de empleo registrado.
1: Hasta el 28 de noviembre la adhesión estará disponible.
0: Permite regularizar relaciones laborales no registradas o deficientemente registradas con un importante beneficio fiscal y planes de pago especiales.
1: Contempla hasta el 90% de condonación de la deuda por aportes y contribuciones a la seguridad social.
0: Y el 100% de condonación de la deuda correspondiente al Sistema Nacional de Seguro de Salud, ART y Seguro los colectivos de vida obligatorio.
1: El pago al contado permite una reducción adicional sobre la deuda no condonada o financiación hasta 72 cuotas con una tasa del 1% mensual.
0: El jefe de gabinete brindará en julio el informe de gestión en el Senado.
1: Manuel Adorni encabezó la reunión de la mesa política en la Casa de Gobierno, donde anunció que en julio realizará el informe en la Cámara Alta.
0: Durante el encuentro se analizó la estrategia parlamentaria para el tratamiento de los temas impulsados por el Poder Ejecutivo en el Congreso.
1: Informa Liliana Arias.
2: El jefe de gabinete Manuel Adorni brindará en julio en el Senado su informe de gestión. Así lo informó el propio ministro coordinador a través de un posteo en el que indicó que le comunicó a la mesa política que durante el mes de julio irá al Senado de la Nación para presentar el informe de gestión del gobierno. Y a todo esto, el nuevo encuentro de la mesa política duró más de 2 horas y media. Fue para avanzar en las estrategias en torno a la agenda parlamentaria de proyectos claves para el gobierno, como lo son el Superrigi y la ley de lobby. Liderado por el ministro coordinador, entre otros, participaron la secretaria general de la presidencia, Karina Milei, el ministro del Interior, Diego Santilli, el presidente de la Cámara de Diputados, Martín Menem, el asesor presidencial, Santiago Caputo, y la senadora libertaria, Patricia Bullrich, a quien le celebraron el cumpleaños 70 durante el encuentro.
0: Avanza el juicio por la muerte de Diego Armando Maradona.
1: En una nueva audiencia realizada en los tribunales de San Isidro, declaró el abogado Víctor Stinfale.
0: El letrado reveló que Maradona, un mes antes de su muerte, lo llamó y le dijo: Spider-Man, necesito que me ayudes.
1: Contó que buscó el mejor lugar y los mejores médicos para que le hicieran la cirugía para extraerle el hematoma subdural y por ello recomendó los arcos.
0: Stinfale añadió que allí comenzó a hablar con Leopoldo Luque, al que no conocía porque solo lo había visto en televisión.
1: Agregó que pidió su número porque era su médico y que lo llamó y le manifestó que lo iban a operar y que había pedido un consultorio en la clínica Olivos.
0: En la audiencia también se enfrentaron en un tenso careo la psiquiatra Agustina Kosachov y la coordinadora de la prepaga Nancy Forlini, ambas imputadas.
1: En tanto, Mario Baudry, abogado de Dieguito Fernando, explicó de qué se trata un audio que escuchará el tribunal con una explicación a los médicos de la familia.
3: Donde Luque, Kosachov y Díaz le explican a toda la familia lo que va a ser la internación domiciliaria, cómo va a ser la medicación, cuál es el tratamiento, que es todo lo que después no se hizo.
0: Un mendocino fue elegido para la primera implantación de una nueva generación de lentes intraoculares.
1: Se trata del especialista Pablo Bonano, quien explicó el procedimiento para combatir la presbicia y cataratas.
0: Informa Rolando Brizuela.
22: Doctor Mendocino fue seleccionado como uno de los 10 cirujanos en toda la Argentina por los laboratorios Alcon para realizar la primera experiencia e implantación de una nueva generación de lentes intraoculares, avanzados todos para combatir la presbicia y las cataratas. Se trata del doctor Pablo Bonano, y así lo comentó el oftalmólogo.
23: Novedad o la ventaja que tiene este lente es que tiene un cambio en el diseño de la óptica, permite un mejor aprovechamiento de la luz, hace la visión cercana un poco más natural, no tenga que tener una luz tan intensa para poder ver de cerca.
0: Juan Bautista Amaike se reunió con los miembros de la Suprema Corte de Justicia de Jujuy.
1: El ministro de Justicia destacó la importancia de fortalecer el vínculo entre la nación y las provincias, promoviendo espacios de diálogo e intercambio de experiencias.
0: En el encuentro desarrollado en el Salón Manuel Belgrano del Cabildo de Jujuy se abordaron temas vinculados al fortalecimiento del servicio de justicia, con especial énfasis en la nueva ley penal juvenil.
1: Confirman la presencia de oro en el proyecto Gran Esperanza de Río Negro.
0: La minera canadiense Golden Gold Resources anunció los resultados del ensayo de su primer programa de muestreo por canales en el proyecto.
1: La obra está ubicada en el distrito Los Menucos, dentro del macizo patagónico norte en Río Negro.
0: A partir de las pruebas se confirmó el hallazgo de valores de oro considerados de alta ley en distintas estructuras mineralizadas del área.

0: sexual de menores.
1: Fraude en la legislatura de Neuquén. La ex vicegobernadora Gloria Ruiz sumó nuevos cargos.
0: Es en medio de la investigación por administración fraudulenta en perjuicio del Estado de Neuquén.
1: El fiscal Juan Narváez amplió los cargos que deberá enfrentar la ex funcionaria por presuntas contrataciones irregulares.
0: Además, la causa sumó 4 nuevos imputados.
1: La investigación involucra maniobras de presunta administración fraudulenta que se cometieron durante la gestión de Ruiz al frente de la legislatura provincial.
0: El caso ya había derivado en la condena de Pablo Ruiz, su hermano y ex coordinador de la Casa de las Leyes.
1: Recordemos que el 5 de junio reconoció su responsabilidad en maniobras de peculado y administración fraudulenta.
0: Un organismo meteorológico de Estados Unidos confirma que ya comenzó el fenómeno del Niño.
1: La Agencia Nacional Oceánica y Atmosférica del país norteamericano pronosticó fenómenos extremos para Argentina.
0: Los expertos advirtieron que el fenómeno podría intensificarse en los próximos meses, aumentando el riesgo de eventos extremos.
1: En la Argentina y el resto del hemisferio sur, esta escalada ocurrirá en primavera.
0: El organismo sostuvo que a partir del fin del invierno es muy probable que en gran parte de nuestro país se registre calor extremo acompañado de lluvias abundantes.
1: El factor clave es de alcance global. La temperatura del Océano Pacífico continúa en ascenso y la posibilidad de que se modere es cada vez menor.
0: Más precisiones en este informe de Lidelmar Otman desde Radio Nacional Gualeguaychú.
2: El director de Defensa Civil de la provincia, Oscar Díaz Bertossi, advirtió que el evento meteorológico comenzará a sentirse a partir de fines de julio y anticipó que el principal riesgo será hídrico.
3: Va a empezar a impactar fines del mes de julio en las provincias que posiblemente van a estar afectadas, que es Santa Fe, Chaco, Formosa, Misiones, Corrientes, Entre Ríos y Buenos Aires. Ya estamos trabajando en alternativas, en monitoreo, para mitigar en el caso de que ocurriera algún fenómeno adverso.
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1: 6 de la mañana, 43 minutos en la República Argentina, en la ciudad de Buenos Aires, 8 grados 6 décimas la temperatura, la humedad relativa ambiente 95%, cielo despejado con neblina, visibilidad reducida a 5 kilómetros. Temperatura máxima para este viernes de 17 grados con cielo parcialmente nublado. Atención, mañana sábado mínima de 8, máxima de 14, con probabilidades de lluvias aisladas durante la tarde, durante la noche. Lluvias un poco más intensas. El sábado, la mínima de 3 grados, la máxima de 10 grados, con cielo ligeramente nublado.
4: Internacionales.
0: Donald Trump suspendió los ataques contra Irán y anunció un acuerdo en negociación.
1: El presidente de los Estados Unidos afirmó que las conversaciones de Teherán alcanzaron el máximo nivel del liderazgo iraní.
0: Trump aseguró que los puntos centrales del entendimiento ya fueron aprobados por todas las partes involucradas.
1: El anuncio fue publicado en su red social Truth luego de varios días de tensión militar en Medio Oriente y ataques cruzados entre Washington y Teherán.
0: Trump sostuvo que podría firmar un gran acuerdo este fin de semana en Europa y anticipó que sería firmado precisamente por el vicepresidente J.D. Vance por parte de los Estados Unidos.
1: Israel, por su parte, habla de la entrega de material nuclear.
0: Suiza vota este domingo si limita su población a 10 millones de personas.
1: Se trata de un referéndum en el que los ciudadanos suizos votarán, entre otras cosas, si el incremento de la población del país se limita a 10 millones de personas.
0: Suiza tenía a finales de 2025 unos 9.100.000 personas.
1: Si el referéndum para el que los sondeos dan prácticamente un empate técnico sale adelante, el país tendría una grave crisis con la Unión Europea.
0: En este caso, podría tener que prohibir todo tipo de inmigración.
1: La propuesta surgió del Partido Popular Suizo, mientras que el gobierno suizo rechaza el plan, pero si sale adelante el referéndum, tendrá que aplicarlo.
4: Provincias.
0: La Puna recordó a las mujeres que pelearon por la independencia.
1: El informe de Ricardo Tolaba desde Radio Nacional La Quiaca.
5: La comunidad quebradeña de Guacalera celebró el Día de la Mujer Jujeña de la Independencia en reconocimiento al papel fundamental de las mujeres jujeñas en la lucha por la emancipación nacional. En este marco, la historiadora jujeña y de

0: Vallatore dijo lo siguiente:
1: las mujeres que habían sido expulsadas y que estaban en Guacalera pueden volver a la ciudad de Jujuy. Esto es lo que hemos conmemorado justamente en homenaje a estas mujeres que pagaron un precio tan caro por su adhesión a las ideas de la libertad y de la independencia de nuestro país.
2: Comerciantes esperan con expectativa el debut de Argentina en el Mundial.
3: El informe de Ivana Miskowski desde Radio Nacional Rosario.
4: Comerciantes de la ciudad de Rosario manifiestan sus expectativas ampliamente positivas, con gran demanda de cara al inicio del Mundial.
5: Nosotros nos venimos preparando desde el inicio del año. En enero y en febrero ya empezamos a pasar pedidos y a partir de marzo ya se arrancó a mover todo lo que es decoración, banderines, bandera. A partir del título logrado en 2022, como que se reforzó la demanda.
2: Mendoza se pone en modo mundial y así lo refleja la gente a través de Radio Nacional.
3: El informe de Daniel Badano.
6: Mendoza vive con entusiasmo y expectativa el comienzo del Mundial de Fútbol 2026 y así lo reflejó la gente a través de Radio Nacional. Hola, ¿cómo es tu nombre?
7: Luca. Estoy esperando que comiencen los partidos.
6: ¿Y la expectativa con respecto a la selección argentina?
7: Sí, es un buen equipo.
6: ¿Vamos a repetir? ¿Vamos a salir campeón?
7: Sí, vamos a salir campeón.
6: Nuevamente. Gracias, Luca. Chao.
7: De nada, chao.
6: ¿Cómo es tu nombre?
7: Daniel.
6: ¿Qué expectativa tenés para el comienzo del Mundial?
8: Vamos a ser campeones nuevamente.
6: ¿Nuevamente campeones? La cuarta. ¿Cómo es tu nombre?
9: Agustina.
6: ¿Qué expectativa tenés para el Mundial este que comenzó?
9: Mira, la verdad que ver jugar a la selección es una emoción muy grande para todos. Ya tuvimos la experiencia de la Copa, de poder vivirlo, de ser contemporáneos a eso. Que esto vuelva a repetir sería una ilusión gigante, pero bueno, con toda la fe.
2: Más información desde Radio Nacional Santa Rosa, La Pampa, con Daniel Luchelli.
10: El pueblo pampeano con mucha expectativa con el seleccionado argentino en este Mundial de Fútbol. Esto nos decían los docentes de La Pampa.
11: Con mucha expectativa, creo que la selección argentina de fútbol está en un muy buen momento. La expectativa es muy buena. Técnicamente este es el último Mundial de Lionel Messi. Entiendo que los más jóvenes lo viven de una manera muy particular.
12: Y estamos muy expectantes de lo que pueda suceder con la selección argentina. Vimos en el último partido de la Argentina un Messi recuperado y un equipo con muchas ganas de ganar.
3: Expectativa en Tierra del Fuego por la participación argentina en el Mundial.
2: Desde Radio Nacional Río Grande informa María Eugenia Duré.
13: Desde Río Grande, Tierra del Fuego, estoy con Olga y nos va a decir cómo son las expectativas para el primer partido de Argentina.
14: Ay, obvio, que ganemos el Mundial otra vez, obvio, eso sí esperamos todo.
13: Y desde Tierra del Fuego, ¿cuál es el jugador que quieres ver?
15: Ya lo vimos ahora a Messi cuando entró en el partido que jugó ahora hace unos días, así que bueno, estamos contentos con la pulga, que siga haciendo goles como siempre.
13: Jorge, contame las expectativas que tenés para el Mundial.
16: Yo creo que vamos a salir campeón este año.
13: ¿Cuál es el jugador que le pones fichas?
16: Y a Messi, todo con Messi. Y Julián Álvarez, de Córdoba.
13: ¿Cómo es su nombre?
16: Carlos.
13: Pablo, expectativas para el Mundial.
17: Puede llegar a la final.
3: Córdoba ya vive el clima mundialista.
2: El informe de Gonzalo Puig.
18: Comenzó una nueva edición de la Copa Mundial de la FIFA y así se vive el clima mundial en las calles cordobesas.
19: Quiero que vuelva a ganar Argentina y vamos a hacer fuerza todos los días para que gane.
20: Emocionado, con ganas de que empiece y siempre fue en la selección, confiado en que se viene una más y disfrutar eso que nos hicieron sentir.
21: Ya empezó el clima mundialista, siempre hinchando por Argentina y esperemos repetir lo del mundial pasado, con expectativas siempre.
3: Destacan la cosecha del tabaco en Misiones.
2: El informe de Noelia Villa desde Radio Nacional Puerto Iguazú.
22: La buena cosecha estuvo impulsada por condiciones climáticas favorables y un buen precio internacional. Este volumen promete fortalecer el Fondo Especial del Tabaco, beneficiando a obras sociales y asociaciones de productores. Fue el presidente de la Cooperativa Tabacalera de Misiones, Jorge Capaun, quien afirmó que la provincia registró una producción de tabaco que no se veía en 14 años. Este 2026 el acopio superó las expectativas y los mercados internacionales mostraron una buena receptividad para el producto misionero. Capaun recomendó los productores a realizar una cosecha temprana.
3: Alejandra Montioliva recibió a autoridades de Chubut.
2: El informe es de Raúl Carelo desde Radio Nacional Esquel.
0: Como muy positiva calificó el ministro de Seguridad del Chubut, Héctor Iturrioz, la reunión mantenida con su par nacional, Alejandra Monteoliva. Avanzaron en el tratamiento para combatir el narcomenudeo y la aplicación de la ley antimafias.
8: La visita a Monteoliva me dijo que no tenía problemas en crear un grupo comandado por la Justicia Federal, pero integrado también por la fuerza local, que tiene más conocimiento, todos a aunar recursos para terminar con esta situación de una vez y para siempre.
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3: 6:51 en la República Argentina, en la ciudad de Buenos Aires, 8 grados 6 décimas la temperatura. La visibilidad está reducida a 5 kilómetros por presencia de neblina.
17: Deportes. Retomamos el contacto con Fabián Pomelo Codevila.
23: Vamos a hablar de la selección argentina, porque ayer fue un día de novedades, información, noticias y sorpresa. Comenzamos hablando de la situación de Nicolás Tagliafico, distensión en el solio del ex lateral de Banfield e Independiente, y volvió a encender las alarmas en el cuerpo técnico de la selección, que confirmó también en el día de ayer a Marcos Senesi, el ex jugador de San Lorenzo, hoy recientemente incorporado al Tottenham de Inglaterra como reemplazante de Leo Valverde. Más allá de que son optimistas con respecto a la evolución del lateral izquierdo y estiman que llegará bien al tercer partido ante Jordania, muchos comenzaron a preguntarse hasta cuándo hay tiempo de modificar la lista. La FIFA es clara en ese sentido. Todos los equipos podrán reemplazar jugadores hasta 24 horas exactas antes de su debut. En el caso de Argentina, que hará su estreno el martes 16 de junio a las 22 horas ante Argelia, el plazo finaliza el lunes 15 a esa hora, aunque se tienen que cumplir dos requisitos: que haya una lesión constatada de algún futbolista y que el sustituto salga de la lista de 55 preseleccionados por Lionel Scaloni. La buena que se conoció ayer, la buena nueva, digamos así, es que el Dibu Martínez finalmente se sacó la férula del meñique de la mano derecha y ya pudo entrenar con guantes, y seguramente será titular en el debut ante Argelia del próximo martes. En el caso de Nico Paz, el nacido en Santa Cruz de Tenerife, España, y naturalizado argentino, se encuentra en óptimas condiciones, pero se tomó la determinación de darle el día libre ayer para no cargar la zona de los isquiotibiales de su pierna izquierda al no jugar en casi un mes, con la intención de evitar nuevos problemas en la zona recientemente recuperada. Se le recomendó el descanso necesario. La idea de Scaloni y el resto del cuerpo técnico es que justamente Nico Paz se reincorpore al resto de sus compañeros hoy, donde se pide a que se comience el trabajo de lleno de cara al debut el próximo martes a las 22 horas, hora de nuestro país, en el Arrowhead Stadium de Kansas City, misma ciudad donde la selección hace base para el certamen. Momento de escuchar las voces de la selección argentina. Vamos a escuchar primero a Marcos Senesi, recién enterado de esta noticia y de la emoción que le causó la citación por su reemplazo a Leo Valverde. Así expresaba su felicidad el central ex San Lorenzo, hoy en el fútbol inglés.
24: La verdad que muy contento de tener la chance de cumplir el sueño que siempre tuve de poder jugar un mundial, así que nada, ahora terminando de armar todas las cosas y bueno, preparado para dejarlo lo antes posible.
23: Y también vamos a escuchar a Nico Paz, otro de los jugadores argentinos que estuvo en algún momento siendo observado detenidamente, pero que ha evolucionado perfectamente de la lesión que lo quejaba y está ya al 100%. Esto decía con respecto a su situación.
25: Ya sin la molestia de la rodilla y muy feliz.
1: igual estaba tranquilo porque sabía que no era grave. Vi, además vi muchas mentiras, vi mucha gente que estaban hablando cosas de la lesión que no era. Desde el primer momento sabía que no era nada grave, tenía que ir día a día y ahora mismo ya estoy recuperado. No fue fácil, pero tenía que ver por mí mismo y con respecto al club fui día a día también entrenando, viendo hasta dónde podía y bueno, al final vi que no me daba para jugar ese partido y bueno, ellos lo entendieron porque no, hasta los médicos de ellos me recomendaron no jugar porque eso tenía la molestia en la rodilla y no era viable.
23: Y por último, Tagliafico, decíamos, está siendo observado, parece que se ha desgarrado, no va a poder estar en la fase de grupos, se espera en las próximas horas que pueda ser más claro el cuerpo médico y saber, yo creo que no va a haber ningún inconveniente de que continúe con el plantel o en su caso lo que hemos adelantado, se busque un nuevo reemplazante en la lista de esos 55 preseleccionados. En ese lugar de la cancha está Marcos Acuña, el jugador de River, y Gaby Rojas, el ex Racing, hoy transferido al Cruzeiro. Pero esto, decía Nico Tagliafico, en cuanto a su sueño de jugar una vez más el Mundial, pero ya como campeón del mundo.
4: Jugar esta Copa del Mundo como campeones para nosotros es algo muy lindo, defenderla, volver a tener esas sensaciones de jugar Mundial y estar ahí presente, en este caso defendiendo la Copa, para mí es algo diferente. Nos van a querer ganar todos y tener esa sensación de tener que defender el título es algo único. Gestionar esa presión no es fácil, pero al final tenemos jugadores con mucha experiencia.
3: Y ahora, para seguir conociendo los hitos de nuestra historia, le volvemos a dar paso a Magdalena Arnú.
5: También hoy, viernes 12 de junio, se recuerda el día de 1964 en que el líder sudafricano Nelson Mandela es condenado a cadena perpetua. Se lo acusaba de traición, sabotaje y conspiración. Carla Morazo, doctora en Relaciones Internacionales y profesora de la Universidad Nacional de Rosario, nos contó las circunstancias y los motivos de su arresto.
6: Durante gran parte de su activismo por los derechos de la población negra, Mandela había adoptado una actitud pacifista. En la masacre de Sharpeville, acontecida en 1960, la policía reprimió cruelmente a una multitud desarmada que pacíficamente protestaba por la ley de paces, y los llevó a crear el brazo armado del Partido Nacional Africano, que se denominó la Lanza de la Nación. Desde ese momento iniciaron acciones de sabotaje en contra del gobierno del apartheid. En este marco, cuando en 1962 intentaba salir del país para buscar aliados en el extranjero, fue encontrado, arrestado y posteriormente juzgado. Durante el juicio, Mandela eligió no testificar. Y en lugar de ello pronunció una declaración que fue una defensa de la libertad que luego se convirtió en un texto clásico bajo el título Estoy preparado para morir.
7: Sin vos no puedo ver más que un montón de nada.
5: Y también hoy recordamos la muerte del cantante Adrián Otero, líder de Memphis La Blusera. El deceso ocurrió trágicamente por un accidente en la autopista Córdoba-Rosario. Otero se desempeñó desde los años 80 como la voz principal de esta banda de blues y fue autor de la mayoría de las letras. Con la banda recorrió escenarios como el Estadio Obras Sanitarias, el Teatro Gran Rex, el Luna Park y el Teatro Colón, entre otros.

0: En el minuto final de este panorama federal, repasamos los principales títulos.
1: El riesgo país quebró los 450 puntos, el nivel más bajo desde 2018, y las acciones y bonos tuvieron un fuerte aumento.
0: Arca reglamentó el régimen de empleo registrado.
1: El jefe de gabinete brindará en julio el informe de gestión en el Senado.
0: Avanza el juicio por la muerte de Diego Armando Maradona.
1: Un mendocino fue elegido para la primera implantación de una nueva generación de lentes intraoculares.
0: Y hasta aquí llegamos, deseándoles que tengan una excelente jornada, un excelente fin de semana. Nos reencontramos el martes en este panorama. Chau, gracias por estar.
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0: buen día. ¿Cuánto? 3 minutos nos están separando ahora de las 7 de la mañana en la República Argentina de este día, por fin, viernes 12 de junio de 2026 en todo el mundo. Mi nombre es Nico Yacoy. Esto es Primer Round en el muy lindo aire de Radio Nacional, AM 870, hasta las
1: 10 de la mañana.
0: María Fernanda Heras, muy buen día, bienvenida, ¿cómo es que le va?
1: Muy bien, buen día Nico, buen día a todo el equipo, a los oyentes. Yo no sé si le sucede lo mismo, quizás los que somos muy futboleros, muy mundialistas, los viernes es como que decís, es un viernes distinto.
0: Porque se juega el martes, ¿no?
1: Porque jugamos el martes, porque además tenemos un feriado en el medio.
0: Vamos a mirar partidos todo el día.
1: Claro, estuve fijándome sábado a la noche.
0: Claro.
1: Tengo Brasil.
0: O sea, no hay planes el sábado a la noche, es mirar el partido. Que es un gran plan para ti.
1: Es un gran plan.
2: Hay un plan, hay plan, pero tiene que haber tele.
1: Exacto, aunque sea de fondo.
0: Usted va y con la tele. Llévese la tele.
2: Hay un asadito que tengo el sábado a la noche, pero lo primero que pregunté, ¿hay tele, juega Brasil?
0: Usted salió de Picos Pardos anoche y va a salir de Picos Pardos otra vez.
2: Sí.
0: No,
2: sí.
0: Está dormido, tiene sueño porque trasnochó, en serio.
1: Trasnochaste.
2: Sí, no se debe, pero en la semana cuesta mucho.
0: Y ahora está así, dormido.
1: Pero ahora el otro día me dijo, voy a aprovechar para dormir todo el
0: fin de
2: semana. Pero bueno, me despierto, me voy a despertar más tarde. Pero bueno,
0: ¿a qué hora te acostaste?
2: Y pasadita a las 2, porque llegué 11.
0: ¿Las
2: y...
0: 2?
2: No, 12.
1: Ah, con razón, o sea, yo lo veía montón, conectado, chicos. Porque yo ayer en el grupo estuve mandando material.
0: Controlás que todo el equipo esté dormido.
1: Pero mirá lo que me pasa, estuve mandando material muy también a altas horas de la noche, alrededor de las 11:30 de la noche, y veo que estaban en grupo, decía, en línea... Dos personas, me fijo, y una de las personas
0: se
1: era...
0: fijó quién era, pero por
1: digo,
0: favor,
2: porque vi que produciste lo de las músicas de
1: Exacto.
2: los mundiales.
0: Eso, y yo no lo entendí porque cuando lo vi, digo, esto era de ayer, no, dice ayer, pero es para hoy, perfecto.
2: Estaba regresando ayer, a casa en ese momento. Para.
0: Bueno, ¿usted sale de Picos Pardos también, Rubén Santos? No, hoy no.
3: No, porque mañana me espera la señora Gallo.
0: Ah, está bien, no, ok, claro, sí, que claro.
1: Y ahí canta el gallo y...
0: Ahí, claro, por supuesto, tiene que venir con la gola despejada.
1: Cierto,
0: eso está bien. Acá la China no voy a preguntarle porque no voy a ponerla en el aprieto de tener que contestar.
1: Ella ya se vino
0: se va de Picos Pardos el fin de semana.
1: Yo ya empecé. Mirá,
2: largo. Se supone que los jueves son sus días especiales.
4: Mira, los
2: jueves.
4: Los jueves son jueves.
0: Ah, está muy bien.
4: Sí, bueno, sí,
0: está bien.
4: Como que extiendo, no sería un XL, sería un X'L.
0: Una cosa así, está muy bien.
1: Ella ya está con los brillos y toda maquillada.
0: Bueno, ¿cómo estamos amaneciendo, Fernanda Heras?
1: 8 grados, 6 décimas la temperatura en la ciudad autónoma de Buenos Aires, 95 el porcentaje de la humedad. Hay dos cuestiones que siguen estando presentes. La humedad altísima, 95%. Y la neblina que no se quiere ir, la visibilidad hoy en las autopistas, en los accesos, en distintos puntos, no solo de la provincia de Buenos Aires y la ciudad, sino en Santa Fe, Córdoba, Jujuy, Tucumán, está muy reducida. En la ciudad autónoma de Buenos Aires, reducida a 5 kilómetros.
0: Impresionante las nubes. Bueno, les contaba, ¿no es cierto? Yo he encontrado en mi viaje a Ushuaia casi una única masa de nubes entre Aeroparque y Ushuaia. Uh-huh. Ella, nada.
1: La nave nodriza.
0: Una cosa así, por arriba, pero nada. ¿No? Tranquilos los cielos, pero
2: claro,
0: con formaciones robustas y continuas.
1: Para la semana que viene tengo un tema preparado que está relacionado con los colores de las alertas y de las advertencias del Servicio Meteorológico Nacional.
0: Está muy bien.
1: ¿Por qué estos colores? ¿Qué significan? ¿Por qué se eligen? Y está relacionado con Gastón Fiorda.
2: ¿Qué tal? Hola, ¿qué tal?
1: Sí, lo estuvimos preparando porque, ¿sabes qué?
0: Daltónico.
1: Exacto.
2: Claro, por eso.
1: Así que vamos a estar hablando
0: ¿Pero
1: de
0: ¿Pero qué nivel de daltonismo tenés?
2: No lo sé. No sé. Término medio debe
0: ¿Pero
2: ser.
0: ¿No manejás por eso? No.
2: No manejo,
0: o sea,
2: por...
0: pero el semáforo sí lo distingue.
2: Sí, pero por la ubicación también.
0: Claro. Entonces no lo distingue.
1: Ya creo que sí.
0: Si lo distinguís por el color.
2: No. Porque me confundo, en realidad me confundo el verde, el marrón, violeta, y después los que son un poquito más compuestos, el bordo, el lila.
0: Es más propio de los hombres que de las mujeres tener cierto grado de daltonismo, entiendo. Sí. Y... yo hay una de las pruebas, porque son esas que son como unos bichitos y vos tenés que ver el número, ¿no es cierto? y veis una de un nivel de en el que fallo. Y siempre le llevo a las chicas y les digo un poco, ¿qué color es esto que tengo puesto? Cuando es entre un gris o no sé si es azul o... ¿Y qué me dicen? Todos son color distinto, con lo cual eran colores que merecen discusión.
4: No es más que la percepción de la luz.
0: Esto, ¿qué color de mierda es esto? ¿Me quieres decir, por ejemplo?
2: No me sabría decir.
0: No se sabe, ¿no?
4: Un verde musgo, pero...
1: Sí, un verde arratonado.
4: O arratonado.
0: Sí, de ratos de gris.
1: Lo que pasa es que la paleta de colores para la mujer es mucho más amplia que para los varones.
2: Sí.
1: El varón te dice
2: rojo,
1: azul.
2: Yo veo blanco y negro.
0: Bueno, estos días vamos a estar hablando con mi oftalmólogo de cabecera, porque es el oftalmólogo de la selección, entonces está llegando en este momento a Estados Unidos, y bueno, hablaremos el lunes, martes con él.
2: Así nos va contando cómo, un poco, están
0: los, cómo los prepara, te digo que, sí, más que cómo están, la cantidad de cosas, Rubén, que hacen para mejorar competitivamente el punto alto, en función de eso.
3: El
0: ¿no?
3: más alto nivel se requiere.
0: El rango de visión, el tema de los colores, para distinguir el campo de juego, de muchísimo laburo en ese sentido.
3: A estos niveles.
0: Así que bueno, así estamos, a 10 minutos de las 7 de la mañana, ¿qué hay que saber? La inflación de mayo fue del 2,1%, la cifra marcó el nivel más bajo desde el último cuatrimestre de 2025. El índice de precios al consumidor mensual se desaceleró 0,5 puntos porcentuales respecto de abril. El dato fue celebrado por el presidente de la Nación, Javier Milei, que felicitó en sus redes sociales al ministro de Economía, Luis Caputo. Millonario fraude al PAMI, nuevas auditorías ordenadas por el titular del organismo, Esteban Leguizamo, revelaron graves inconsistencias en las prestaciones de médicos de cabecera en varias jurisdicciones del país, que derivaban en un fraude millonario contra la obra social de los jubilados. Los principales casos se registraron en Buenos Aires, Santa Fe y Chaco. Hay al menos 7 profesionales de distintas provincias comprometidos, entre ellos un cardiólogo que prestaba servicio en Rosario y que ayer fue allanado por la justicia. El riesgo país quebró los 450 puntos, marcó el nivel más bajo desde 2018. La suba de los bonos en dólares tras la calificación positiva de Standard & Poor's dejó a la Argentina un poco más cerca de regresar a los mercados internacionales para conseguir financiamiento, algo que no sucedía desde 2018. Causa Cuadernos, en el marco de una nueva audiencia que investiga una red ilegal de sobornos y coimas durante los gobiernos kirchneristas, amplió su declaración indagatoria el ex subsecretario del Ministerio de Planificación Federal, Roberto Barata. Salió al cruce de las declaraciones del ex ministro de Economía, Roberto Labaña, a quien tildó de hipócrita. También declararon tripulantes de la flota de aviones presidenciales durante los gobiernos de Néstor y Cristina Kirchner. Arrancó el Mundial con una breve y colorida fiesta en el Estadio Azteca de México. La inauguración se desarrolló en el mítico escenario donde se consagraron Diego Maradona y también Pelé. La ceremonia contó con la presentación de Shakira y Maná, entre otros artistas. Tras el acto, se disputó el primer partido desde México, donde México ganó 2-0 a Sudáfrica y tuvo su primer triunfo en el partido inaugural. Guerra en Medio Oriente. El presidente de Estados Unidos, Donald Trump, se refirió a un entendimiento histórico tras meses de conflicto con Irán y habló de un posible acuerdo de paz que se concretaría este fin de semana. Histórica definición en Perú. Los candidatos Keiko Fujimori y Roberto Sánchez pelean voto a voto con el 98% de las actas procesadas. Hay una diferencia a favor de Fujimori de 1.300 sufragios. Gastón Fiorda, muy buen día, bienvenido, ¿cómo le va?
2: ¿Cómo estás, Nico?
0: Durmiendo la mona. Está
2: durmiendo Fiorda, la mona,
0: no puede ser.
2: Pero contento que es viernes y tenemos un fin de semana de mucho fútbol. Claro.
0: Usted es lo que le... No, usted no hizo eso, salió con amigos un rato y para nosotros cualquier ratito es tarde.
2: No, y aparte, pero... salir con advertencias, nos juntamos temprano, 7:30. No, le dije, che, nos juntamos pero temprano porque yo me acuesto temprano, hombre responsable. Bueno, sí, pero después... 11 y media.
0: Y, ya te parezca, y ellos estaban empezando.
4: Ellos,
0: la noche.
4: Sí, claro, sí,
0: sí, lo han perdido. Lo han perdido.
2: Sí.
0: Está bien, está bien. No, pero digo, usted, es, quiero escuchar a la audiencia sobre este punto, ¿no es cierto? ¿Son de los que disfrutan el post salir o no? Hay gente, yo mis amigos, por, ay, no puedo nombrar público, pero digo, hay gente que conozco, no, se lleva muy bien con la post salida, es decir, acostarse a cualquier hora, incluso tomar de más, y yo y después nos juntamos a jugar al fútbol, así, ¿qué? Yo después de salir, me estresa,
2: no, me llevo muy
0: sé,
2: bien.
0: Tengo que estar todo el domingo durmiendo.
2: No, me llevo muy bien con
0: sí?
2: el post.
0: Sí. Ah, se banca, jugaba al rugby después de haber
2: estado al en fútbol, pedo. Al fútbol, sí, ¿no? Sí, a veces iba a jugar al fútbol sin dormir directamente.
0: No, totalmente, no sé si es admirable o detestable. No puedo.
2: En otra edad, ¿no? Ahora no lo puedo hacer, en otra edad. Pero
0: que nuestros oyentes nos cuenten, si son los que medio siguen de largo, ¿no es cierto?
2: Sí, sí, sí.
0: O un poco más mañero.
2: Bueno, yendo a lo que nos compete, ayer hubo reunión de mesa política. Voy a tomar dos datos de ahí, de esa mesa política, porque tienen un correlato legislativo. Lo primero, se confirmó que el ministro del Interior, Diego Santilli, se va a reunir con, hoy, el día viernes, con el gobernador de Entre Ríos, Rogelio Frigerio. Entre varios temas, se confirmó que van a hablar de el tema de reforma electoral. Recordemos que en la semana nosotros hicimos mención acá de una reunión que tuvo el propio Santilli con Raúl Jalil y Figueroa, el gobernador de Catamarca y de Neuquén, y que el tema de debate fue reforma electoral, fundamentalmente eliminación de las PASO. Se llevó un acompañamiento explícito del gobernador de Catamarca, un acompañamiento no público, pero entendemos nosotros por lo que nos comentaron también del gobernador de Neuquén, y busca lo mismo hoy Rogelio Frigerio, llevarse ese sí del gobernador de Entre Ríos antes de ponerlo en discusión en las comisiones. El proyecto de reforma electoral, la estrategia del oficialismo es conseguir consenso con los gobernadores para que después la discusión, al menos en el Senado, tengo un acompañamiento, ¿no?
0: El consenso de estos gobernadores viene por el lado de qué, sacarle la S y no sean obligatorias,
2: claro,
0: de la suspensión para este turno.
2: Es un,
0: no sabemos. O
2: sea, la trastienda viene por este lado. La idea es que no sean ni siquiera optativas, sino que se eliminen las PASO, la primaria, y lo que están pidiendo también de los gobernadores es, bueno, qué armado de La Libertad Avanza vas a armar en nuestras provincias, ¿no? Es eso. Y lo otro que se confirmó, y lo confirmó el propio jefe de gabinete en sus redes sociales, va a estar en julio en la Cámara de Senadores dando su informe de gestión. Recordemos que él lo hizo el pasado 29 de abril en la Cámara de Diputados, en ese marco acompañado por el presidente, la secretaria, buena parte del gabinete. Ahora le toca al Senado de la Nación, todavía no está la fecha, pero entendemos nosotros que con este pronunciamiento ya se habilita que los legisladores, los senadores, empiecen a enviar las preguntas correspondientes al jefe de gabinete. La vez pasada fueron más de 4.000.
0: Sí, van a ser 6.000.
2: Esta vez se espera. Sí. Bueno, por eso también el plazo que se pone para poder no solo enviar las preguntas, sino también las respuestas, ¿no?
0: La respuesta la tiene Andrea China Valdivieso. Muy buen día, bienvenida, ¿cómo le va?
4: Buen día, Nico, a todo el equipo, a los oyentes. Dije respuestas, más que respuestas, preguntas hoy, ¿eh?
0: No, porque bien. El arte es preguntar, ¿no es cierto?
4: Sí,
0: el
4: seguimos.
0: Arte es preguntar, si no lo decimos nosotros, ¿quién va a decirlo?
2: Si no, preguntar a Platón, ¿no?
0: Claro, por eso.
4: Seguimos de cerca, ¿no?
0: Que no es el del pantalón, es otro.
4: No. Seguimos de cerca el caso Agostín. Ayer quedó un poco en segundo plano. ¿Por qué? Porque rige el secreto de sumario por lo menos hasta mañana. Claro. Y a partir de ahí han surgido algunos rumores en torno a una nueva hipótesis que va cobrando fuerza en torno al móvil del crimen, y es que hay detrás lo que hablamos siempre, el contexto. Hay una red de prostitución en el cual obligaban a menores de edad a prostituirse, o las entregaban a cambio de dinero, a cambio de mercancía, y en ese mundo, guachitas. El bar en el centro de Córdoba, comandado por una de las detenidas hoy en el medio del caso, detenida, acusada de encubrimiento, todavía en un neuropsiquiátrico, hablamos de Soledad Andreani. ¿Y quién es el dueño? No está claro quién es el dueño del establecimiento inmueble, y tampoco si es una testaferra, una chica llamada Nicole, de 22 años, quien figura como la responsable legal de la llave, lo que sería el comercio de ese bar, en donde en su fondo se encontraron todas estas habitaciones y la sospecha del funcionamiento de un prostíbulo ilegal. Todo ese entorno, toda esa mugre, ¿no?, rondando a la víctima, que es Agostina Vega, de tan solo 14 años. Rumores de los resultados periciales acerca del género de los perfiles genéticos hallados debajo de las uñas en el cadáver. ¿Por qué? Porque ayer lo decía la especialista que consultamos acá en Primer Round. El protocolo de autopsia aún no ha finalizado. Sí, lo que es el trabajo sobre el cadáver mismo, pero no las pericias en torno a los histopatológicos, toxicológicos, los rastros ungueales, el cotejo con los principales implicados, que va a incluir, atención, tanto a Andreani como a la madre de Agostina. Eso, en torno al caso, vamos a ir desmenuzando, ¿no? La responsabilidad política también.
0: Sí, metámonos en eso en algún momento.
4: En el entorno, ¿quiénes son? Porque el fantasma de Ricardo Moreno sigue rondando ahí. Y además, te vamos a contar acerca del inicio del juicio por la sustracción y ocultamiento de Loan Peña, que empieza el martes, y algunas cositas que están pasando en la provincia de Buenos Aires respecto al narcotráfico.
0: Y bueno, el boletín oficial, una prórroga para la aplicación de el nuevo Código Procesal Penal en la provincia de Córdoba hasta marzo de 2027. Estoy en atención a los reacomodamientos que hay que hacer, no solo en el nivel de personal, sino también de la infraestructura. Justamente. Así que avanza con ese ritmo revisado, ¿sí?, la aplicación del nuevo Código Procesal Penal Federal. Rubén Santos, muy buen día, bienvenido, ¿cómo le va?
3: Buen día, Nico, un saludo para todos, ¿cómo andan? Bueno, obviamente todo pasa por la Copa del Mundo.
0: Oficialmente, ¿le gustó la fiesta?
3: No, más o menos.
2: Fue un show musical, nada más.
0: No hubo fiesta, declaraciones contundentes.
1: Pero fue cortito y eso estuvo bueno.
3: Es que era cortito. Hace mucho que no la había Shakira.
1: Claro. ¿Viste la Shakira? No, ¿qué no se puede decir?
0: ¿La qué?
1: No diga. No, otra cara tenía.
4: Otra cara. ¿O le falló el Botox?
0: No, oye, cayó, pero ¿y cómo se va?
1: Algo le hicieron.
0: No era la prefiera.
1: Estaba rara. Sí, pero pasó por la esteticista antes.
0: Antes, no hay que pasar antes.
4: Pero algo salió mal.
2: Aparte salió
4: Martín,
2: con anteojos negros.
1: Con anteojos muy grandes, sí.
0: Ah, o sea que no estaba conforme con lo que le habían hecho.
1: Pero yo creo que el momento donde...
2: Estaba muy maquillada, no sé qué le pasaba.
4: Muy trompuda.
1: Yo creo que el momento donde todos se unieron y cantaron fue con Maná.
4: Sí.
3: Sí.
4: Resaltan todos, ¿no?
1: Cantamos todos.
0: ¿Qué sería el grupo más conocido de México? Maná, ¿sí?
4: Sí,
2: cantaron
0: una galletita.
4: Sería que como Soda acá.
0: Sí. Bueno, entonces sí. ¿Es los del café? ¿Los de un café, cómo se llama?
4: ¿Cuál?
0: Ahora
2: un café.
4: Pero bueno, nos dirá Rubén si le gustó o no le gustó.
3: No me pareció nada del otro mundo. No fue nada.
0: Pero no hubo un sacrificio.
3: Yo no tengo mucho.
0: Yo pensé que iba a haber figurado, pero hubo algunos aztecas.
3: Yo lo que digo que no.
0: Con ganas de comerse a alguien, pero que no se lo comieron.
2: El presidente de la FIFA en conferencia de prensa.
3: Un payaso, el presidente de la FIFA, ya lo digo, es un payaso.
0: Así me gusta. Sí,
2: tranquilo. Vino Lai. Vino
0: Santo Vino Lai. ¿Qué dijo?
3: Porque la verdad que lo que está pasando con Irán es una cosa descomunal en el mundial.
0: Ajá.
3: Tienen solamente la visa por 24 horas. El último partido van a
0: ser...
3: Van a jugar el último partido, después en un día van a ser 4.200 kilómetros. Es una locura. La verdad que yo no entiendo el tema de la guerra, pero son jugadores...
0: Es un muy particular, siempre, ¿no es cierto? Y esto un poco lo toma de las Olimpiadas, que en el mundo griego tenía el efecto de paramos la guerra, ¿no es cierto? Y
3: claro.
0: En esa contienda civilizada que es el deporte, ¿no? Tratamos de reencontrarnos las distintas civilizaciones o mundos o países del mismo mundo.
3: Sí, lo que le hicieron al árbitro
0: es particularmente complejo.
3: El árbitro de Malí, que lo hicieron volver 11 horas en una habitación, lo tuvieron y lo mandaron de vuelta a la casa. De hecho, Canadá se ofreció, le dijo a la FIFA, si quieren mandarlo acá a dirigir a Canadá, nosotros tiene 13 partidos Canadá, bueno, me parece que no va a haber vuelta atrás con eso. Pero bueno, así estamos. Pensando en nosotros, dos temas. Ya ayer el Dibu Martínez le sacaron el yeso que tenía en el dedo. Se pudo hacer entrenamiento con los dos guantes.
0: Títulos, de preocupación.
3: Sí, preocupación porque Tagliafico se lesionó.
0: Pero por el dedo no tenemos que
3: preocupar. No, el dedo ya está. Falta. Pero el tema de Tagliafico es que con suerte llega al tercer partido, con mucha suerte. Desgarros, por más que le digan la distensión, es un desgarro, muchachos, no le tengan miedo a la palabra desgarro. Ajá,
0: entonces.
3: Y llegaría el día 26, el partido del último es el 27, o sea, llega con lo justo. Y bueno, si uno se atiene a lo que el técnico dijo en su momento antes de empezar con
0: el último partido
3: de la zona de grupos. O sea, el técnico dijo que el que no está en condiciones no se iba a quedar. Está jugando con un 21 días con un jugador menos. Que es titular, si vos me decís, bueno, no es un titular indiscutido, Tagliafico es titular indiscutido. Así que habrá que ver qué decisión toma el cuerpo técnico. Hay tiempo hasta el lunes a las 10 de la noche.
0: La FIBA... ¿Y que lo reemplace? Ah, claro, pero por alguien... Claro.
3: Dice que lo van a ir viendo día a día, pero yo la verdad que no... No
0: tenerlo cierra para nada.
3: Yo entiendo que Argentina va a clasificar, pero es un riesgo, no deja de ser un riesgo. Y otro tema es que...
0: Banquémoslo.
3: El tema es que Chico Valerdi, que sí se lesionó y le dieron la baja... Fue sustituido por Marco Senesi. Estaba de vacaciones en Ibiza.
0: Sí, muy contento. No, tenés que estar tan contento porque te pusieron porque alguien se rompió. Sí. Pero yo pensaba, sí. Tiene todo el derecho del mundo de sí, estar contento, pero, mira. Pero pensaba y digo, y es como decir, ¿no es cierto?
3: Y la novia de futbolista como él.
1: Sí, claro. Ah,
3: ella, ella juega al fútbol también.
2: Y le gusta la visibilidad a la novia.
3: Sí, ¿no? Demasiado.
2: Me parece que aprovechó el cuartito de hora para decir...
0: Sí, pero claro. Lógico. Pero no es botinera porque tiene sus propios botines.
2: No, no es botinera, claro. Pero...
0: Él es botinero.
3: Él es un botinero.
0: Él es un botinero. Claro. Pongamos las cosas en su... Sí, totalmente. María Fernanda Eras.
1: Bien, y yo no me voy a quedar afuera del Mundial, así
0: no
1: que...
0: No sé, ya lo creo.
1: Hoy vamos a estar repasando las mejores canciones del Mundial, las canciones oficiales. Vamos a empezar por el año 1978, una que nos toca a nosotros de muy cerca. Y me gustaría que cada uno diga cuál es la que más le gustó. Hay algunas que...
0: Todos nos acordamos una sola,
2: sí,
0: eso es
2: claro. Claro.
1: Sí, pero a medida que las tenemos preparadas, después las vamos a ir repasando, a medida que las vamos escuchando, porque yo ayer hice el trabajo, ¡ay, esta, mira! Y la de México 86.
0: Guaca, guaca, guaca.
3: Esa era un espanto. Esa era
2: la de Sudáfrica.
0: Bueno, me la acuerdo.
2: La de Francia 98, la Copa de la Vida.
1: Esa es
2: la de Ricky Martin.
1: La de Ricky Martin.
0: ¿Qué hacía Ricky Martin en Francia, chicos?
1: Ale. Yo te digo una cosa. En el último show...
2: Bien los latinos que venimos ocupando, ¿no?
0: Claro, sí.
1: Último show que dio en la Argentina Ricky Martin, al cual lo fui a ver... cantó la Copa de la Vida.
4: Claro.
1: El último tema que mira. Cantó en el show fue queriéndose subir un poco al Mundial,
0: es que
1: ¿no?
4: Pero acuérdense que era el lanzamiento de su primer álbum en inglés y era el furor de Live la Vida Loca.
0: Claro.
4: Por eso Ricky Martin claro, también en Francia. Claro.
1: Pero a cada uno nos toca, a mí la del Mundial 78, yo era muy pequeñita y cada vez que la escucho, me acuerdo de mis abuelos, no sé, es como que uno une los temas musicales con aromas, con recuerdos, con porque se te mezcla un poco todas las sensaciones y los recuerdos. Así que vamos a preguntarle a los oyentes, ¿cuál es la canción de qué mundial es la que más les gusta?
0: Café Tacuba es la banda, la que yo estaba pensando, que está lindo el Café Tacuba por lo demás en México.
1: Claro, total. Una situación también que pasó ayer en...
0: Todo como mayólicas, ¿viste? Así hecho de...
1: Sí. En el Estadio Azteca fue cuando salieron las banderas, que justo la televisación en la Argentina se cortó antes de que salga la bandera argentina, después lo vi en las redes sociales, lo que nos chiflaron.
0: ¿Por qué se cortó?
3: Sí, bueno,
0: ¿y por qué nos chiflaron?
1: Fueron a la...
3: Pero en México la historia.
4: Qué mala onda.
1: ¿No se vino abajo el estadio. ¿No salió Argentina con la bandera?
2: Quieren imponer un clásico que no existe. No hay equivalencia.
3: Yo me acuerdo.
2: Sí, México-Brasil quiere ser un clásico y los mexicanos lo intentan, pero no hay equivalencia. No hay
3: Vos es que yo recordaba, ayer lo charlaba con unos amigos, en el Mundial de México la televisión no tenía el delay que tiene, ¿no? Entonces vos podías escuchar la radio.
0: Ah, claro.
3: Porque yo recuerdo que no mandó gente a la televisión de Argentina. Mauro Viale lo hacía desde acá con Oscar Gañite Blasco. Cada tanto salía Macaya, que sí, estaba allá por la radio. Y yo escuchaba la radio y veía el partido. Y estaba relatando Víctor Hugo cuando hace el gol
1: Maradona.
3: Burruchaga, el tercero. Él dice: Argentina 3, Alemania 2. Y grita: Argentina 3, México 2. Claro. Porque los mexicanos gritaron los dos goles, los dos goles de Alemania, lo gritaron de una manera tremendo.
0: Como propios.
3: Muñoz, después Muñoz, José María Muñoz dijo, bueno, la gente quería que haya largue, quería ver más.
0: Bueno, lo vamos a perdonar porque son cosas propias, ¿no?
2: Es futbolista.
0: No perdona nada.
3: Sí, pero como si esto
0: no perdona.
3: Es como si
0: así que estamos sin streaming estos días porque la cara de Fernando
2: Italia cuando lo silbaron al himno con la imagen del Diego ahí icónica.
0: Bueno, elegiste una de las canciones y vamos a empezar, ¿o no?
1: Empecemos.
0: Uno,
1: sí.
0: A ver, uno de los temas, ¿cuál? Cualquiera, que nos sorprenda.
1: Tenemos. Escucha.
3: España. ¿Qué?
1: ¡Claro! Sí, sí, claro. España.
2: España 82, ¿no?
1: Sí. Exacto. Y uno de los grandes.
2: Pero acá tiene. Acá sentís que es España,
3: es
2: ¿no?
3: Raíz,
2: Sentís que es el Mundial de España porque. Más español que esto.
1: Pero es bien.
0: Está muy bien.
2: Ahora el Dai no se entiende ni de qué nacionalidad
0: es. Sí, pero está complicado decir.
2: Pase con esta particularidad juntas. Que son tres países ya.
1: Mira, Plácido Domingo. Es, pero bien, y esto es lo que estamos escuchando. Escucha el ritmo, es bien español.
4: Sí, sí. Claro. Muy malagueña.
1: Exacto.
0: Vale, está muy bien, así es como tiene que ser.
1: Es hermoso.
0: No, hasta ahora va ganando entonces el
3: español
0: que escuchamos.
1: Por ahora el
0: pero por ahora va ganando el mundial. ¿España cuánto?
1: 1982.
2: Compite sola la canción.
0: 1982, España. Vamos a anotar ahí que nuestros oyentes también voten, que me parece bien. ¿A dónde escriben?
1: A través del 1138707485.
0: Muy bien. María El Río, muy buen día, bienvenida. ¿Cómo le va?
5: Hola, ¿qué tal? Buenos días, ¿cómo les va? Hoy un día con niebla otra vez. Hay advertencia violeta por niebla y se está divisando en la ciudad de Buenos Aires. Y eso está complicando también a la provincia de Buenos Aires y a los accesos a la capital. O sea, todas las autopistas están con bancos de niebla. Se están produciendo choques en Panamericana al respecto. Así que atención los que vienen
0: ojo
5: por allí.
0: Con ese, sí.
5: Sí, Autopista del Oeste, Richeri, Avenida General Paz, en la Autopista Buenos Aires-La Plata, todo está copado por niebla, así que precaución, por favor, sigan las advertencias correspondientes. Y acá en la ciudad también se puede divisar esa neblina, esa niebla en el cielo que está ahí tratando de irse, pero no. Así que dependeremos del sol para que la pueda ahuyentar. Sí. Recuerden que cuando se hace esta cuestión de efecto invernadero con los edificios en la ciudad, logramos que la niebla o la neblina se vaya. Así que bueno, dependemos que el febo asome y podamos sacar esa niebla y esa neblina. La temperatura está relativamente agradable, está fresco pero agradable.
0: Sí,
5: el frío se va a venir el fin de semana.
0: ¿Ah, sí?
5: El fin de semana se viene frío, mañana ya va a estar más fresco que hoy, día ideal para seguir mirando el Mundial desde casa, y el domingo agárrense porque 4 grados la mínima.
0: Ah, bueno.
5: Así que se está asomando de a poquito el invierno.
0: Esto se llama domingo para estar adentro.
5: Sí, domingo para escuchar Radio Nacional,
0: también.
5: Para escuchar
0: sí.
5: La transmisión, sí, sí, totalmente. Domingo de radio, así que va a estar fresco. Eso sí, la luna sí se está divisando en este momento, una media luna hermosa, brillante. La niebla y neblina no llega tan alto acá en la ciudad de Buenos Aires, sí, obviamente en las afueras, pero acá podemos ver de esa luna que todavía no se quiere ir y cada vez está quedándose mucho más, aprovechando que el sol no sale aún. Así que linda la ciudad de Buenos Aires en esta mañana de viernes. Uh-huh. Y eso.
0: ¿Hay algo de jueves en la calle? ¿Ha encontrado algo de jueves en la calle? Porque los viernes como que no.
5: No encontré trasnochado que haya seguido de largo.
0: Ajá.
5: No encontré, pero porque yo estoy en una zona de estoy en Escalabrini, Ortiz y Paraguay en este momento. Estoy en una zona que ya la gente se va a trabajar, ya hay otro tipo de movimiento. Si yo me voy para el lado de Gurruchaga.
0: Sí, te iba a decir. Un poquito más adentro, anda por Escalabrini y me cuenta.
5: Ahí encuentro los Calavera. Ahí sí encuentro los Calavera, que no chillan, que hasta ahora están durmiendo la mona.
0: No, ni fuerza para chillar.
5: No, ni fuerza. Y les estaba por decir que hoy es el día del arquero. En la Argentina.
0: Pero mira vos, es uno de esos días que suceden un montón de cosas, ¿no? Pues el día del arquero te voy a dar.
1: Te voy a devolver el dinero.
4: Se cumplen todas las promesas.
3: Existía el día del arquero.
0: Hoy se cumplen todas las promesas.
1: Y hoy que lo tenemos al Dibu completo, está buenísimo festejar el día del arquero.
0: Es hoy o el 18 de mayo, el día de la escarapela también lo dicen, ¿no es cierto? El día de la escarapela.
5: Claro, porque son días que antes no estaban, entonces eran días inexistentes.
0: Claro.
5: Y por eso eran, te lo voy a devolver el día del arquero.
0: Claro.
5: O te lo va a devolver el día del arquero, pero... Bueno, existe en el mundo en abril, pero nosotros lo tenemos un día como hoy porque es el natalicio de Amadeo Carrizo, un arquerazo que tuvo River y que fue campeón innumerables veces. Así que don Amadeo, que fue un distinto, que así como después lo tuvimos al Dibu ahora en la modernidad, y puedo nombrar innumerables buenos arqueros que ha tenido la Argentina, pero Amadeo fue un distinto porque fue el primero en salir del área del arco, el que iba al área de los defensores a agarrar la pelota, que se tiraba los pies.
0: Y más educado que el Dibu, seguro, que hace esas obscenidades con la Copa Mundial.
5: Eso sí, y fue un excéntrico. En la Argentina fue el primer arquero en usar guantes.
1: Ah, mira qué dato.
0: Mira, creo que no es de suyo que los arqueros usan guantes.
5: No atajaban con los guantes.
0: Claro. Mira.
5: Entonces Amadeo fue el primero en la Argentina en usar guantes.
0: Mira.
5: Así que un distinto. No
3: el gran ídolo del Loco Gatti, Amadeo.
5: Claro, está bueno, el Loco Gatti fue un excéntrico también. Él es un excéntrico por antonomasia, fue el excéntrico argentino durante muchos años, y creo que todos los arqueros que vinieron después lo han copiado un poco en esas excentricidades y en esa rebeldía. Pero Amadeo, sí, de tonos más refinados, usaba boina, para los más añejos se van a acordar que usaba boina. Era un distinto, era un elegante del fútbol y que rompió reglas, digamos, normas establecidas por de conducta de un arquero. El salir del área era algo totalmente innovador. Así que nuestro homenaje en este contexto mundial a don Amadeo Carrizo.
0: Está muy bien. Bueno, volvemos a ti en cualquier momento.
5: ¿Cómo no? Hasta luego, me voy a seguir recorriendo la ciudad de Buenos Aires.
0: Así me gusta. Beso grande, es Mariel Ríos, y vamos a recibir ahora a Romina Wiener. Romina Wiener, muy buen día, bienvenida, ¿cómo le va?
6: Muy buen día, Nico, ¿cómo andamos?
0: Bien, muy bien. ¿Usted?
6: Bien, bien. Mucha niebla, ¿no?
0: Mucha niebla, mucha niebla. En cualquier caso, bueno, olfateando el fin de semana, ¿verdad?
6: Sí, sí, sí. Pero bueno, la niebla nos tiene al trote. Vos sabés que en el Aeropuerto Internacional de Ezeiza está afectado por este fenómeno meteorológico de la niebla. Entonces ya hay 5 vuelos que tuvieron que desviar hacia Aeroparque, Córdoba y Asunción. Claro. No pudieron descender en Ezeiza. Están trabajando con los mínimos de operatividad para los arribos, con lo cual hay momentos en que descienden los aviones y hay otros en que los desvían hacia aeropuertos alternativos. Entonces, estar atentos a esta situación.
0: ¿Qué tema, Romy, en ese punto cómo es? Porque Asunción me llamó la atención, qué lejos para derivar. Debe ser aviones que directamente pasaban por ahí y no siguen su camino, ¿o no?
6: No, no, no, son aviones que tenían que descender y, bueno, la alternativa y el que estaba operativo en el momento era Asunción.
0: ¿Te hacen volver a Asunción, allá? Mira.
6: Sí, sí, te haces un viaje más, estiras un poquito más
0: las millas. Sí, esas alargues no me gustan nada, pero bueno.
6: No, me puedo imaginar, no te hagas próxima. Y después de eso les hacen el retorno, pero por ejemplo algunos venían de Mendoza, otros, se fue Asunción, venía de Francia. El que se fue a Aeroparque venía de Mendoza. Bueno, uno de Asunción terminó en Aeroparque en vez de en Ezeiza. Bueno, así los han ido desviando. Después van a volver a retornar al lugar de origen donde tenían que bajar los vuelos. Pero bueno, está con complicaciones. De hecho, son tantas las complicaciones que se están dando por la niebla que el tren Belgrano Sur está operando con demoras, o sea, está afectando el sistema de trenes también. Entonces, este ramal está con complicaciones por la niebla. Después, el tren San Martín y Sarmiento con demoras por problemas técnicos, no tiene nada que ver con otra cosa. Y después, en la provincia de Santa Fe, en la Ruta Nacional 11, se produjo un incidente vial donde volcó un camión en cercanías a Arroyo Ceibal. Ahí el tránsito está cortado, están trabajando los bomberos y también hay bancos de niebla que reducen la visibilidad. Entonces, mucha precaución en todas las rutas nacionales B. La provincia de Buenos Aires, Entre Ríos, Córdoba y Santa Fe, todo lo que es la Mesopotamia, está muy húmedo, muy denso, entonces estos bancos de niebla están generando inconvenientes. Zárate, brazo largo, al momento operativo, transiten con precaución, llevar las luces bajas encendidas, no prender las balizas, salvo que detengan la marcha. Y ya después en Mendoza, hoy el paso Cristo Redentor está operativo. ¿Te acordás que ayer contábamos que estaba cerrado?
0: Así es.
6: Y habilitó más tarde, a las 11 de la mañana. Bueno, hoy está operativo, así que van a poder cruzar sin inconvenientes, y entiendo que va a ser así durante todo el fin de semana, con lo cual es bastante bien, importante. Sí. Y ya los accesos a Capital Federal están todos con demora, una Panamericana bien saturada entre 197 y 202, lo mismo en la General Paz, toda la zona de Mataderos, y en Saavedra también, para conectar con Lugones y bajar hacia la autopista Ilia. Así que bueno, esta es toda la info para el viernes.
0: Muy bien. ¿Qué vi en un escaparate de Ushuaia? Y me acordé de usted, Romina Wiener.
6: ¿Qué viste?
0: Una cadena de para la rueda.
6: Ah, ¿cómo se colocaba?
0: No, vi la cadena, pero ya me acordé de vos, que siempre nos estás, recordando que hay lugares y momentos en los cuales es obligatorio llevarla.
1: ¿Estaba a la venta? Claro, ¿Y qué precio más o menos?
0: No sé, no miré esa parte.
1: Ah, porque debe ser caro eso.
0: ¿Cómo no iba a comprar? No sé, Pero el me acordé
6: chusmeó,
0: de vos.
6: El chusmeó nomás que la vio y listo.
0: Totalmente. La vi, me acordé de Wiener y seguí de largo.
6: En algún momento, cuando pase por ahí, vamos a llevar una rueda, unas cadenas.
0: Y vamos a ponerla en público.
6: Le voy a enseñar cómo se coloca y ustedes lo van a ir filmando para YouTube y todo eso.
0: Me parece bien, ya está, le tomamos la palabra. Después acomodamos la logística. Acá está Inés anotando que tiene que conseguir una rueda y una cadena.
6: Ahí se mató Inés.
0: Muy contenta Inés, la cara que está poniendo en este momento.
6: Regalito de fin de semana le dejé.
0: Totalmente. Romy,
6: un abrazo a todos.
0: Que
6: esté
0: muy bien, buen fin de... Es Romina Wiener.
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6: Bueno, muy bien, 42 minutos, ahora de las 7 de la mañana, empezamos nuestra vueltita de amaneceres provinciales. Nos vamos primero de todo bien al sur, a Río Grande, provincia de Tierra del Fuego, con Fernando Tropea. Fernando Tropea, muy buen día, bienvenido, ¿cómo le va?
7: ¿Qué tal, Nico? ¿Cómo estás? Muy buen día para vos, para todos los oyentes y para todo el país, fundamentalmente. Bueno, una mañana un poco más tranquila de cómo terminamos el día ayer, porque aproximadamente alrededor de las 19 horas comenzó una tormenta de nieve aquí en la ciudad, una nevada que dejó una precipitación de al menos unos 7 centímetros de nieve acumulada, y además de la nieve también el viento que soplaba del sector sudeste, con lo cual descendió la temperatura notablemente, y aparte con velocidades de viento que llegaron a los 50 kilómetros por hora aproximadamente. Con lo cual, bueno, la ciudad en pocos minutos se puso de punta en blanco, y aparte era algo que hacía mucho tiempo que no ocurría, esto de nevar con mucho viento, ¿no? A mí me tocó tener que transitar gran parte de la ciudad, y la verdad que había momentos en los cuales la nieve tapaba las ópticas de los automóviles y uno percibía, a esa hora, por supuesto que ya era de noche, ¿no? Uno podía percibir que el auto no alumbraba prácticamente, porque la nieve iba tapando todo el frontal del automóvil. Así que bueno, esto originó, por ejemplo, varios cortes de luz en distintos sectores de la ciudad. Al menos donde yo vivo, por lo menos tuvimos un corte como de una hora y media.
6: Mirá.
7: Pero ahora la cosa está un poco más tranquila, porque tenemos casi 1 grado de temperatura, 7 décimas de grado sobre cero, 5 bajo cero de térmica, 95 el porcentaje de la humedad, y ahora un poquito de viento del este-sudeste a 24 kilómetros por hora. Así que, bueno, esto ha hecho de que tengamos estas condiciones climáticas que, de alguna manera, son un poco más benévolas de lo que fueron en el día de ayer, ¿no?
6: Supe que anduve, estos días que anduve por la provincia, que eso, ¿no es cierto? Sí. Estaban con jornadas de ráfagas inusuales de viento, así empezó, y bueno, termina en esta tormenta, ¿no es cierto?, de nieve que relatabas.
7: Claro, sí, la verdad que te fuiste justo, te voy a decir.
6: Sí, me fui justo, y un poco lo sabía, claro. Iba mirando y digo, viste, esa hora, los que se fueron después me contaron que sí, se movieron un poquito más arriba.
7: Claro, sí, pero mirá lo curioso de todo esto, porque primero, hace ya varios días que no tenemos temperaturas otoñales, por ejemplo, ¿no? Con temperaturas por encima de los 10 grados, algo que no es lo normal. Y aparte que recién ahora estoy mirando la imagen en vivo de lo que es la localidad de Tolhuin a través de un sistema de cámaras que tenemos.

0: en la provincia, y ahora está nevando en Tolhuin, por ejemplo, ¿no? Pero no había nevado. Esta mañana cuando yo llegué a la radio estaba limpia las calles de Tolhuin, no había nada. Está empezando a nevar. En Ushuaia, por ejemplo, hay muy poquito viento. Veo una bandera argentina de la Plaza Malvinas Argentinas que apenas si flamea y está absolutamente todo limpio. En Ushuaia no está nevando, por ejemplo. Así que bueno, el único lugar donde ha caído mucha nieve es aquí en Río Grande, donde las calles siguen con nieve. Mucha precaución al transitar y lógicamente que la municipalidad ya empezó todo un operativo de limpieza porque hay muchas calles que quedaron anegadas, más allá de que cada uno de los vecinos tenemos que limpiar la vereda de nuestra propia vivienda, ¿no? Porque hay una ordenanza municipal que así lo exige. Así que bueno, los lugares de Río Grande está de punta en blanco, el resto de la provincia todavía esperando recibir la nieve. Pero está con un pronóstico bien. Para lo que resta del día, que te digo que no es muy alentador que digamos, porque para esta mañana hay un 70% de probabilidad de que llueva o nieve nuevamente. Va a mejorar algo por la tarde y por la noche podríamos tener otra nevadita más. Con el agregado de que para esta mañana hay una alerta amarilla por viento, porque se esperan velocidades entre 40 y 50 kilómetros y algunas ráfagas que podrían llegar a los 70 u 80 kilómetros por hora. Así que, bueno, no es muy alentador que digamos el pronóstico, pero estamos en Tierra del Fuego.
1: Así que atentís a eso y a esta cuestión de las escuelas, ¿no es cierto?
0: Claro, sí, las escuelas en el día de hoy es porque hay un operativo de obras sanitarias en un sector de la ciudad, yo diría casi más de la mitad de la ciudad, que va a haber un corte de agua, mejor dicho, ya comenzó, porque comenzó a las 5 de la madrugada y se va a extender hasta el mediodía. 26 colegios no van a tener clases en la mañana del día de hoy, porque son colegios que están ubicados y otro tipo de dependencias públicas que están ubicadas en todos los barrios donde va a haber corte de agua, con lo cual, bueno, esta mañana muchos chicos no tienen clases y eso se notaba cuando veníamos a la radio, donde prácticamente veníamos solo por la calle, ¿no? Cosa que habitualmente no ocurre porque a la hora que venimos, bueno, es la hora donde muchos padres llevan los chicos al colegio. Claro. Así que, bueno, la ciudad presentaba otra escenografía. Está desolada. Y de punta en blanco, así era el panorama de
1: la definición. Fernando, muchísimas gracias, que tenga lindo día.
0: Gracias para ustedes, buen fin de semana, hasta cualquier momento.
1: Abrazo grande, Fernando Tropea de LRA 24, Radio Nacional Río Grande, provincia de Tierra del Fuego. Y nos vamos ahora a Río Negro con Adrián Moreno. No nos vamos a Río Negro, sí nos vamos a Río Negro, ¿a dónde? Sí, nos vamos a Río Negro con Adrián Moreno. Adrián Moreno, muy buen día, bienvenido, ¿cómo le va?
2: Nicolás, ¿cómo estás? Buen día.
1: Bien, ¿todo en orden?
2: Todo en orden, aquí estamos.
1: Te tenían retenido, no te querían, frío, te das cuenta, ¿eh? Te tenían retenido y no te querían largar las chicas acá.
2: Estábamos ahí en la gatera.
1: En la gatera,
2: ¿no?
1: Sí.
2: Esperando, pero bueno, no bajaban la bandera.
1: Así es. Contanos un poco cómo se amanece ahí, me decías con frío.
2: Arrancamos, sí, pero no con tanto, como decía recién el colega, en este momento tenemos 11 grados y la máxima que se prevé para el resto de la jornada llegará a los 13. Sí tenemos lloviznas y así se va a mantener, según indica el pronóstico, durante el resto de la jornada, con lluvias o lloviznas, y recién vamos a poder ver el sol en la jornada de mañana. Todo esto abarcando a la comarca Viedma Patagón, ¿no? Este es el dato de la temperatura. Y te puedo decir, Nicolás, que con respecto a las rutas, tanto las nacionales como las provinciales, se encuentran todas transitables sin ningún tipo de restricción.
1: Bien. Contanos esto del primer lingote de la minera de oro y plata en Río Negro, que bueno, es muy significativo para lo que es la matriz productiva de la provincia, ¿no?
2: Absolutamente, como lo decís, esto ha sido considerado como un hito por parte de la empresa, incluso también por parte de las autoridades del gobierno. El primer despacho que se ha hecho hacia Canadá, porque bueno, aquí no está la tecnología para la separación de oro y plata, pero se lo concibe como una punta de lanza para la iniciativa de otros proyectos. Hay que tener en cuenta, por otra parte, que hace referencia fuertemente a la oferta de puestos de trabajo, considerando que hay 220 personas en este momento trabajando en el proyecto. Estamos hablando de la localidad de Ingeniero Jacobacci, en la zona sur de la provincia de Río Negro. una localidad, para comparar, ¿no?, que tiene hoy alrededor de 8.200 habitantes. Uh-huh. Y después, como te decía, es la punta de lanza para otros proyectos en toda la región que, bueno, se prevén de oro y plata también en la localidad de Los Menucos, que está ahí cerca, de litio, en otro, una pequeña comunidad conocida con el nombre de Manuel Choique, de uranio y vanadio en la localidad de Valcheta. Es realmente un cambio de paradigma que se ha celebrado, un proyecto que viene desde hace 20 años, que ha sufrido cambios, modificaciones desde el punto de vista de la aceptación social, desde el punto de vista de los cambios de metodologías de trabajo. Bueno, se llega a este momento, a este primer envío de 577 onzas hacia Canadá, como te decía, que viene de la mano con esta nueva mirada, este nuevo paradigma en la producción de la provincia, de una cosa que surgió ayer, esto es nuevito, que se aprobó la adhesión al RIMI, el régimen de incentivo para medianas inversiones. En la provincia ayer la legislatura lo aprobó y bueno, esto abre, da vuelta a la página y abre una nueva mirada. Recordamos que Río Negro fue la primera provincia del país que adhirió al RIGI y ahora también se pone en posición de punta de lanza para incentivar estas medianas inversiones. Bueno, van a tener mucha relación, imaginamos, con actividades mineras que son importantes desde el punto de vista productiva, pero de menor porte con respecto, por ejemplo, a lo que puede ser el gasoducto.
1: Totalmente.
2: O el oleoducto.
1: Totalmente. Adrián, muchísimas gracias, que tengas excelente fin de semana.
2: Igual para vos y todo el equipo. Hasta luego.
1: Es Adrián Moreno de LRA2 Radio Nacional Viedma, provincia de Río Negro.
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1: César Tapia, muy buen día, bienvenido, ¿cómo le va?
4: Nico y equipo, ¿cómo andan?
1: Todo muy bien, todo muy bien, ¿cómo se amanece la previa de su programa?
4: Bien, tranquilo el viernes. Bueno, por lo menos.
1: Bueno, no, esperemos que siga así. A pesar del niño, ¿no es cierto? Se confirmó entonces, niño.
4: Sí, varias predicciones que ya se venían anunciando y que a medida que se va acercando el tiempo, quizás hay varios informes de diferentes entidades que van afirmando, inclusive, por ejemplo, en las últimas horas un informe del Centro de Predicción Climática de los Estados Unidos ha afirmado que ahora ascendió al 100%. Esto es algo que, más allá de la llegada del niño y el impacto, hay que aclarar, ¿no? A veces, sí, en algunos lugares ha llegado el niño con un impacto mayor o menor. Hoy por hoy lo que se está hablando, cínico, quizás lo que más preocupa en el último tiempo, es que ahora se habla de un 66% o arriba del 60% de que sea muy fuerte. Ahí está el punto principal, porque en algunos otros momentos ha estado la presencia del niño, pero con mayor o menor impacto, y para algunas zonas ha sido muy bueno porque estamos en la previa de una campaña que en realidad ya está en marcha, de la campaña de grano fino, y como decimos, hay algunas zonas que ese niño que impacta, quizás le llegan lluvias que ya vienen con suelo saturado, pero que en otros lugares le viene muy bien. Lo cierto es que en la previa hay muy buenos perfiles de agua. Lo cierto es que si se habla de un agosto en adelante, e incluso en noviembre, diciembre y enero, con esos tres meses más fuertes, uh-huh, quizás ahí está la preocupación más
1: claro,
4: amplia, ¿no?
1: Claro. Pero bueno, sí, es información para tener en cuenta y programar mejor.
4: Sí. Porque se está hablando.
1: Es una medida que se puede, ¿viste? Pero bueno.
4: Sí, totalmente. Inclusive, este no es un dato solamente, nosotros lo abordamos aquí en el sector de lo agropecuario, pero a ver, es un dato importante para los municipios. Aquí hay muchas localidades que tienen acceso de caminos de tierras y demás, y aquí hay, si se quiere, un changüí de estos meses como para tomar medidas, porque después, bueno, se salen a canalizar, se salen a hacer algunas acciones cuando ya se dice habitualmente tenés el agua en el cogote, y esto es así. Entonces, bueno, me parece que aquí en este tiempo tendrán que tomar nota, más allá de que se viene hablando hace mucho del niño en la presencia, pero este dato de las últimas horas me parece que hace, por lo menos, que desde hidráulica, desde los lugares que tengan los municipios, que tengan muy en cuenta esta situación, porque cada vez que aparece un nuevo informe, están ratificando aún más la presencia del niño en la República Argentina. Hay que ver ya quizás en el mes de julio, cuando se especifique un poco más en qué zona, ¿no? Porque siempre hemos hablado de las lluvias que se han dado quizás muy puntuales en algunos lugares, y alrededor mucho menos. Entonces, a medida que se vaya acercando el tiempo, seguramente habrá datos más específicos con respecto a eso.
1: Así es, así es. Sí. César, te escuchamos mañana entonces.
4: Dale, mañana de 7 a 9 los esperamos ahí en Aire de Campo, que hay mucha información para poder compartir.
1: Ahí estaremos. Abrazo grande y buen fin de...
4: Dale, igualmente para ustedes, Nico.
1: Hasta luego, es César Tapia.

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4: El Mundial de Qatar 2022, Mundial que obtuvo la Argentina, consagrándose con su tercera estrella de la mano de Lionel Messi y conducido tácticamente por Lionel Scaloni, fue hasta aquí el único certamen que se disputó fuera de su cronograma habitual, ya que los mundiales se celebran entre el mes de mayo y julio, y en el país árabe se disputó entre noviembre y diciembre. Esto fue debido a las altas temperaturas que se alcanzan en el país cuando promedia el año.
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7: 8 de la mañana en la República Argentina. Y Nacional es Mundial. Toda la información con Nicolás Álvarez.
8: Hoy vuelve a trabajar la selección argentina pensando en el debut mundialista frente a Argelia del próximo martes. El entrenamiento comenzará a las 5:30 de la tarde y se podrán ver los 15 primeros minutos. Recordamos que Lionel Scaloni citó a Marco Senesi para la selección.
7: Las agencias internacionales elogian el control de la inflación en la Argentina, así lo dijo el viceministro de Economía, José Luis Daza, quien destacó la baja en el índice de precios y los informes de las calificadoras de riesgo.
9: Este número de la inflación, que en cierta forma sorprende, que es el mejor número desde septiembre del año pasado, es retomar el sendero después del shock financiero que tuvimos el año pasado, político financiero. El equilibrio que tenemos hoy y que es ratificado por las agencias de rating que nos han dado 2 upgrades, el riesgo país en niveles más bajos. Y este proceso que se desata por los upgrades de las rating agencies recién está comenzando. Y los efectos de la caída del riesgo país todavía no se sienten.
10: Todavía no se ve.
9: Todavía están para adelante.
7: Acuerdo de paz entre Irán y Estados Unidos. El presidente Donald Trump dijo que está a la firma de un gran entendimiento que pondrá fin a la guerra y reabrirá el estrecho de Hormuz. El estado del tránsito con Romina Wiener.
11: Atentos, bancos de niebla dificultan las operaciones en el aeropuerto internacional de Ezeiza. Al momento 5 vuelos han sido desviados a Aeroparque, Córdoba y Asunción. Respetar las indicaciones y ponerse en contacto con las compañías aéreas. Además, el servicio del tren Belgrano Sur está con demoras por el mismo fenómeno. Transitar con precaución en rutas nacionales de las provincias de Buenos Aires, Córdoba, Entre Ríos y Santa Fe. Bancos de niebla reducen la visibilidad. Llevar luces bajas encendidas y utilizar faros antiniebla.
7: En Córdoba, donde nos escuchás a través de la M750, la temperatura es de 8 grados 5 décimas, el cielo permanece parcialmente nublado y no hay pronóstico de tormentas. En Buenos Aires, la marca actual, 8 grados 2, la humedad 95%, la visibilidad está reducida a 5 kilómetros por neblina.
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0: 4 minutos nos separan ahora de las 8 de la mañana en la República Argentina este viernes, entonces 12 de junio de 2026 en todo el mundo.
1: Y en la ciudad de Buenos Aires la temperatura 8 grados 2 décimas, la humedad relativa ambiente 95%, la visibilidad continúa muy reducida por neblinas, tan reducida que vemos nada más que a 5 kilómetros, así que a tener mucha precaución. Estamos en primer round, nos quedamos hasta las 10 de la mañana y te contamos el pronóstico para las distintas regiones. En el NOA, cielo mayormente nublado con algunas neblinas matinales, vamos a tener temperaturas frescas, con máximas que van a estar rondando entre los 16 a 19 grados. En el NEA, nubosidad variable con probabilidades de algunas lluvias aisladas, esto en el norte, con ambiente fresco, las máximas de 22 grados. En Cuyo, parcialmente nublado, con predominio de sol, frío en la mañana, luego las máximas que estarán rondando los 17 grados. En el centro, nublado con bancos de niebla y neblina en gran parte de la región, vientos del norte rotando al sur. En la Patagonia, mayormente despejado, en la zona cordillerana, con posibles nevadas en altura. Las máximas estarán en los 12 grados. Y en el sector antártico argentino, escuchen estos datos, condiciones con mucho frío. Las temperaturas mínimas, 15 grados bajo cero.
0: No, es un montón. O es muy poco, no sé si se dice montón, sí, o muy poco, ¿no? Muy poco, claro.
1: Muy poco, sí, con máximas que rondarán los 2 grados.
0: Muy bien, ¿qué hay que saber entonces hoy viernes 12 de junio a esta hora? La inflación de mayo fue del 2,1%, la cifra marcó el nivel más bajo desde el último cuatrimestre de 2025. El índice de precios al consumidor mensual se desaceleró 0,5 puntos porcentuales respecto de abril. Por otra parte, el riesgo país quebró los 450 puntos y marcó el nivel más bajo desde 2018. El viceministro de Economía, José Luis Daza, habló de la baja de la inflación y del riesgo país.
2: Este número de la inflación, que en cierta forma sorprende, que es el mejor número desde septiembre del año pasado, es retomar el sendero después del shock financiero que tuvimos el año pasado, político financiero. El equilibrio que tenemos hoy y que es ratificado por las agencias de rating que nos han dado dos upgrades, el riesgo país en niveles más bajos, y este proceso que se desata por los upgrades de las rating agencies recién está comenzando. Y los efectos de la caída del riesgo país todavía no se sienten.
3: Todavía no se ven.
2: Todavía están para adelante.
0: Descuento en viajes en transporte público para personas con discapacidad. A partir del próximo viernes 19 de junio, las personas con discapacidad podrán viajar con 100% de descuento en colectivos y trenes, utilizando directamente su tarjeta SUBE y sin necesidad de presentar el certificado único de discapacidad. El trámite de vinculación podrá realizarse directamente a través de la web de SUBE. La nueva modalidad convivirá con el sistema actual y comenzará a implementarse en los servicios de jurisdicción nacional con el objetivo de extenderse progresivamente al resto del país. Millonario fraude al PAMI. Nuevas auditorías ordenadas por el titular del organismo, Esteban Leguizamo, revelaron graves inconsistencias en las prestaciones de médicos de cabecera en varias jurisdicciones del país, lo que derivaría en un fraude millonario contra la obra social de los jubilados. Los principales casos se registraron en Buenos Aires, Santa Fe y Chaco. Crimen de Agostina Vega, se conoció un nuevo video en el que se ve a Claudio Barrelier, principal sospechoso del asesinato, en la parte trasera del auto negro donde se habrían trasladado los restos de la joven, mientras la dueña del Ford Ka permanece en la puerta de una ferretería. Por su parte, Fernanda Alanís, abogada del padre de Agostina, cree que podrían surgir datos relevantes el lunes, cuando se levante el secreto de sumario.
4: Como lo dijimos en un principio, la cadena de responsabilidades es bastante amplia, no se limita a estos personajes y bueno, ahora el lunes tendremos la declaración de todos, se va a levantar el secreto sumario y vamos a poder compartirles información que yo creo que los va a dejar a todos estremecidos. Quizás estamos hablando no solamente del femicidio, sino también de otro tipo de delitos en los que tendrá que intervenir la nación.
0: arrancó el Mundial con una breve y colorida fiesta en el Estadio Azteca de México. La inauguración se desarrolló en el mítico escenario donde se consagraron Diego Maradona y Pelé. La ceremonia contó con la presentación de Shakira y Maná, entre otros artistas. Tras el acto, se dispuso el primer partido, donde México ganó 2-0 a Sudáfrica. Histórica definición por penales. En Perú, los candidatos Keiko Fujimori y Roberto Sánchez pelean voto a voto con el 98% de las actas procesadas. Hay una diferencia a favor de Fujimori de solo 1.300 votos.
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0: Hernán Mundo, muy buen día, bienvenido, ¿cómo le va?
5: Nicolás, buen día para vos, por supuesto, para todo el equipo, después de lo que fue una jornada intensa ayer en Casa de Gobierno y después de una reunión de mesa política de las más extensas de los últimos tiempos, con casi 3 horas de duración y con una foto, recordemos, publicada ya por la hora 20 por la propia secretaria general de la Presidencia, Karina Milei, en donde, bueno, puede verse a todos los integrantes habituales de la reunión de mesa política, recordemos además con el ingrediente ayer de la celebración del cumpleaños de Patricia Bullrich con torta de por medio en el despacho de Ministro del Interior. Así, ahí se desarrolló la reunión. Exactamente, en este ámbito fue la reunión de ayer con, bueno, el contexto de lo que ustedes señalaban, ya terminando la reunión cuando se conoció el dato de inflación, que obviamente fue un hecho de satisfacción y fue ponderado por el propio presidente también a través de las redes sociales. Recordemos que de esta reunión ayer no formó parte por un viaje personal el ministro de Economía, Luis Caputo, pero bueno, el mensaje de felicitación fue a través de la red X. Y también como dato político, dato de la jornada también, que surgió luego de la reunión de mesa política, la decisión, como ustedes también comentaban, del jefe de gabinete, Manuel Adorni, de comunicar que durante el mes de julio estará en el Senado para presentar el informe de gestión de gobierno. Bueno, lo que se busca es, como veníamos diciendo, volumen legislativo, en definitiva, y que proyectos como el de Superrigi, ley de lobby, avancen en el ámbito de la Cámara de Diputados, lo que ustedes también vienen conversando con Gastón, y que tengan también avance otras iniciativas en el ámbito del Senado, sin que el Mundial de Fútbol altere las cosas. En lo referente, como decíamos, a la reunión de ayer con todos los integrantes allí presentes, y hoy hablamos de todos los integrantes y hablábamos del Ministerio del Interior, sigue el objetivo de la reforma electoral y el trabajo que se viene haciendo en el diálogo con los gobernadores. Hoy va a visitar Casa de Gobierno uno de los más habituales visitantes en lo que refiere a este contacto con el titular de la cartera política, Diego Santilli. Hablamos de Rogelio Frigerio, gobernador de Entre Ríos, y como decíamos ayer, ya directamente no es que hay un mensaje que busque evitar, por lo menos en los títulos, plantearlo. Directamente es reforma electoral, avance en la reforma electoral, temas vinculados a ello, ese es el tema principal de la convocatoria a Rogelio Frigerio, así que veremos qué surge de esa reunión. Y si hablamos de provincias, aunque parezca ya todavía lejano, se trabaja para que y todo está dado en principio para que el presidente Javier Milei esté el sábado 20 de junio en la provincia de Santa Fe, Día de la Bandera, acto por el Día de la Bandera, por la mañana, como siempre sucede, así que todo está dado en principio, por lo que nos decían, para que el presidente esté allí junto al gobernador Puyaro y al intendente Javi.
0: Muy bien, Hernán, muchísimas gracias, que tengas lindo día.
5: Muy bien, hasta luego.
0: Abrazo grande, es Hernán Mundo, corresponsal de Radio Nacional en Casa de Gobierno. Alejandra Gallo, muy buen día, bienvenida, ¿cómo le va?
6: Pero buen día, ¿cómo estamos? Buen día a todos, ¿eh? Bueno, con este dato de inflación que todos...
0: Usted está dentro del... de la ventana que usted predijo.
1: Sí, muy bien, sí, porque total, aparte sí, dijo sí, más cerca del 2.
0: Sí, dijo más cerca
6: muy
0: del 2.
6: Muy bien, la vengo pegando hace 3 meses consecutivos. ¿Se da cuenta? En las malas y en las buenas.
0: ¿Se da cuenta? Bueno, ¿sí? Eso está bueno, muy bien.
6: Sí, sí, un automimo.
0: Pero por supuesto, merecido un reconocimiento.
6: Muchas gracias, muchas gracias. Claro. Sí, claro, bueno, porque informamos, ¿no? Uh-huh. Informamos los datos. 2,1% entonces el dato del INDEC. Dos cosas a destacar, seguramente lo vamos a ir desarrollando y vamos a ir desmenuzando este dato, ahorita no más, pero me parece importante destacar que todo el tema que tiene que ver con alimentos y bebidas, ajá, si bien estuvo un poco por arriba de la media, en 2,5, era lo que más venía preocupando en la medición anterior, se desaceleró esa suba, y también los gastos de vivienda.
0: Claro.
6: Ambos, que ahí está tarifas, por eso lo digo,
0: claro,
6: ¿no?
0: O sea, servicios
6: la luz, el gas, el agua, que tuvieron modificaciones tarifarias.
0: Bien. Te cuento, Ale, que tenemos en línea a María Castiglioni, es directora de CIT Asesores Económicos, para charlar sobre esto. Hola María, Nico Yacoy, Equipo Nacional, muy buen día, gracias por atendernos.
7: Hola, ¿qué tal, Nicolás y el equipo? Un gusto.
0: Bien, muy bien. Bueno, acá queriendo entender las profundidades de este 2,1% para mayo.
7: Bueno, efectivamente, como bien decía Alejandra, es un dato, bueno, nosotros en CIT relevamos los precios, nos había dado 2,2, que te diría que es en el medio, por eso seguimos en Gran Buenos Aires, a la Ciudad de Buenos Aires le había dado 2,1, al INDEC el Gran Buenos Aires le dio 2,3. Bueno, hubo una dispersión, pero en todas las provincias y las regiones, digamos, uh-huh, que releva el INDEC, hubo una baja de la inflación, ya que está en línea con lo que veníamos viendo, y te destacaría que en mayo, a partir de mayo probablemente se vea más claro el proceso de desinflación, porque a la aceleración que hubo gradual durante los meses, te diría desde agosto, sobre todo el año pasado, de a poquito, se sumó a partir de noviembre un shock fuerte que pesa mucho en la canasta, que es el aumento del precio de la carne, ¿no? Que llegó a explicar casi entre 0,4 y 0,5 puntos porcentuales por mes, claro, de inflación hasta el mes de marzo. En abril todavía siguió aumentando, pero ya menos, y en el mes de mayo tuvimos una estabilidad del precio de la carne que pesa muchísimo en la canasta. Uh-huh. En junio esta situación se sigue dando también, y esa es una buena noticia después de tantos meses de aumento. Tuviste en lo que es componente estacional fuerte suba en las verduras, eso muchas veces tiene que ver con clima, viste, falta de oferta, volatilidad, y eso pegó en todavía, claro, en los alimentos, y algún que otro aumento, pero ya como decía Alejandra, un proceso de menor ritmo de crecimiento, obviamente el rubro más sensible y más grande en lo que es la canasta, que tiene que ver con alimentos y bebidas, ¿no? Y después tuviste, en general, pocos rubros con fuertes incrementos o con aumentos arriba de la media. Tuvo todo más prolijo, si se quiere, más parejo, porque los incrementos de tarifas fueron mucho menores. De hecho, por el componente de subsidios, por cómo se cambió el esquema de subsidios a partir de este año, tuviste más aumento del gas en febrero, que es donde no se demanda tanto, y en invierno, en cambio, hay una, entre comillas, mejora, una rebaja transitoria, justamente para amortiguar esas subas de que uno tiene que pagar, porque se consume, por supuesto, mucho más en invierno el gas, ¿no?
0: Claro.
7: Así que esto colaboró en lo que tiene que ver con el mantenimiento de la casa. Sí, el rubro transporte en el Gran Buenos Aires, sobre todo, es donde más está aumentando, ligado a el transporte público, ¿no? Que es donde se está haciendo el mayor ajuste de tarifas, pero también en otros lugares. Recordemos que el boleto
0: es el retiro de subsidios, ¿no es cierto, María?
7: Claro, claro, el boleto está muy por debajo de lo que cuesta proveer ese servicio, y de a poco se está ajustando, claro, ya desde ese tiempo.
0: O sea que otra vez es lo que el gobierno llama, como es, ayúdame, es una, porque no dejan de ser
7: corrección de precios relativos.
0: Claro, pero digo de una inflación pasada, o pisada, dicen algunos, ¿no?
7: Bueno, claro, por supuesto que es la consecuencia cuando uno toma medidas de intervenir determinados precios para mejorar la situación presente, eso genera una distorsión que se paga por otro lado,
0: claro,
7: y que me parece,
0: claro,
7: que a mí un gran aprendizaje que, bueno, muchos de los economistas en general, o por lo menos algunos, ¿no?, porque algunos validaban ese tipo de políticas, uh-huh, creemos que la señal de precios es muy importante, porque es lo que nos dice justamente cuánto valen las cosas, qué esfuerzo tengo que hacer para cada cosa, y también desde el punto de vista del que quiere emprender o invertir en un sector, tener claro cuáles son los precios relativos de lo que va a vender y de los costos de sus insumos. Si vos intervenís todos los precios, claro, estás dando las señales equivocadas. Y, por ejemplo, por un lado, se le, por ejemplo, se subsidiaba las tarifas, sobre todo lo que fueron los tres kirchnerismos anteriores, ¿no? La luz, el gas, el agua, sin que nadie lo hubiera pedido, se subsidiaron, y después venían propaganda de decir ahorre luz, cuide la energía, pues nos habíamos quedado sin energía producto de esta distorsión, ¿no? Porque las empresas, por supuesto, que no invertían, porque no cubrían ni siquiera en un momento los que distribuían energía, ni siquiera el costo de los salarios, uh-huh, el costo variable, ni que hablar que no les alcanzaba para invertir y sostener la red, ¿no? Entonces se le pedía, pero claro, la gente ahorra o no ahorra en función de lo que le cuesta.
0: No, totalmente,
7: si la luz es gratis,
0: ¿no es cierto?
7: Nadie la ahorra.
0: Si querés, la desorganización total del sistema. Yo me acuerdo que nos empujaban a comprar un split que después no podíamos prender o no podíamos pagar cuando lo teníamos prendido, ¿no?
7: Exacto, cuando se normalizaba la tarifa. De hecho, se vendían en Argentina, nadie miraba el consumo del electrodoméstico que compraba, ¿no? Y eso obviamente es por la señal de precios. Uno no puede después poner una propaganda y que la gente le bolilla, porque obviamente que el bolsillo es lo que finalmente es lo que regula. Entonces lo que por un lado hay que hacer es pensar bien a quién se quiere ayudar, subsidiar, uh-huh, o lo que fuera. Por ejemplo, en la luz y el gas ahora hay un subsidio a los primeros consumos, digamos, a determinados sectores. Si vos querés consumir mucho más, bueno, pagalo, sí, digamos, por hablar mal y pronto.
0: Sí,
7: entonces
0: sí, es que
7: eso
0: sí
7: incentiva a tener justamente ahorro energético, a ser más eficiente. En un momento en la Ciudad de Buenos Aires teníamos el gas prendido, la calefacción prendida y las ventanas abiertas en pleno invierno para ventilar, un despropósito, uh-huh, ¿no? Como un ejemplo extremo de lo que nos había llevado, ¿no? Pero por supuesto que después cuando suben las tarifas a nadie le gusta, llega la cuenta todos los meses y hay que pagar más, ¿no? Uh-huh. Pero en todas partes del mundo, vale aclarar, son la luz y el gas son caros, son costosos, requieren un esfuerzo en, uh-huh, todos los niveles sociales, digamos, es algo porque demuestra justamente la escasez y ni que hablar en este momento que con la guerra el precio
0: del petróleo. Eso te iba a decir, la luz, el gas y el petróleo. Llevarnos con eso porque ahí hubo, ¿no es cierto?, una política, sobre todo con YPF a la cabeza para... Sí. Bueno, desacoplar podría ser la palabra, ¿no?
7: La mayoría de los países lo hicieron y te diría que igual Argentina tuvo un incremento del 30% del precio del petróleo. No fue todo el traslado. ¿Por qué también? Porque se piensa que esto es un proceso que va a durar, no es permanente. Entonces, se está haciendo como una política de buffer. O sea, hoy las petroleras, entre comillas, están dejando de ganar porque trasladan una parte y no todo. Y luego, si termina la guerra, la expectativa es que esto en algún momento ocurra, no sabemos cuándo, el precio del petróleo va a reducirse y al principio el precio de la nafta no va a bajar. Se va a mantener y va a compensar todo eso que se entregó y luego sí, eventualmente podría volver a bajar. Pero, digamos, eso obviamente generó el impacto, sobre todo en marzo y abril, del tema del combustible.
0: Claro.
7: Pero también el petróleo, o digamos, el gas no es un commodity, pero sí el petróleo muchas veces impacta en el insumo para proveer energía. Entonces tiene todo un vínculo, digamos, con lo que tiene que ver con los servicios públicos.
6: María.
7: Y después sí lo que estamos viendo, perdón, desde el cambio de gobierno es cómo la indumentaria que era tan cara en Argentina, medida hasta en dólar blue en su momento, es uno de los rubros que menos ha aumentado en todo este proceso. Bueno, estacionalmente el mes pasado son meses tranquilos, pero a nivel nacional la ropa no varió directamente. Y eso, bueno, por más que uno no es un insumo de primera necesidad, sí es importante, porque en Argentina era...
0: Digamos, por el despropósito que pagábamos, volver a poner las cosas,
7: exacto,
0: un poquito en la realidad, ¿no es cierto?
7: Sí, tal cual, lo mismo con los electrodomésticos,
0: claro,
7: con los electrónicos,
0: claro,
7: ¿no? Que también... son mucho más similares los precios a lo que cuestan en otros países, ¿no?
6: Sí, el tema, María, ¿cómo te va, Alejandra Gallo? El tema justamente de, fíjense que indumentaria, digamos, uno tiene la medición que es un promedio, uh-huh, y después viene todo desagregado,
0: claro,
6: que estuvo por arriba del promedio y que estuvo por debajo del promedio, y hay como distintas, cada rubro está ordenado,
0: claro,
6: si uno ve esa escalera, digamos,
0: sí,
6: el último escalón, es decir, lo que menos subió es indumentaria, es decir, había margen.
0: Eso es por la apertura.
6: Y entre otras cosas por la caída del consumo, estimo.
0: Y también.
6: ¿No? Y el reacomodamiento de precios en ese sentido. Si vos, si no te compran, tenés que adecuar
0: el precio. Es que nos volvimos todos un poquito importadores a través de una aplicación. No sé,
6: sí,
0: María, contame eso.
7: Sí, no es solo eso, te digo que es una combinación, como decía Alejandra, que habían unos márgenes enormes. En parte esos márgenes,
0: claro,
7: tenían que ver con que había poca oferta, porque había una brecha muy grande, entonces traer de afuera tampoco era siempre tan obvio que era tan barato, incluso a veces sí lo era, pero era restringido a un porcentaje.
0: Sí.
7: Pero también había un esquema en donde muchos sectores que destinaban al mercado interno tenían márgenes altos, porque la gente estaba, entre comillas, acorralada. Pensá que vos no podías comprar dólares.
0: Eso es lógico, oficial, claro.
7: Que el plazo fijo te rendía menos que la inflación, entonces si tenías un sobrante, la gente se los quería sacar a los pesos de encima, porque además sabías que la inflación iba a aumentar. Entonces, eso terminó generando, claro, cuando hay más demanda y, bueno, más margen, márgenes grandes, el incentivo era, si no estoquearse, quedarse con la mercadería, que se valorizaba con el tiempo.
0: No, la velocidad del dinero aumentaba. Cuando hay inflación es eso, me quiero sacar de encima, ¿no es cierto?, comprar algo.
7: Sí, ya. Había dos fenómenos. Claro, por un lado cae la demanda, aumentando la velocidad de circulación del dinero, pues nos lo queremos sacar, y encima aumentaba la oferta de pesos permanentemente,
0: claro,
7: producto del déficit fiscal financiado con emisión monetaria, con lo cual era una combinación complicadísima que se estaba acelerando, y bueno, llegamos a niveles muy, muy preocupantes, ¿no?, muy complejos, digamos, zafamos, entre comillas, de la hiperinflación, pero ya era insostenible, ya el año 2023, pese a congelamientos de tarifas. Uno parece tiempos lejanos, ¿no? Pero
6: bueno, claro,
7: tarifas congeladas, dólar oficial congelado, precios justos, precios cuidados, se medía la góndola, digamos. A pesar de todo eso, la inflación promedió los últimos 5 meses de gobierno. No te cuento lo que fue diciembre, ¿no?, que fue ya una locura, más del 10% de inflación por mes. Entonces, bueno, es un contexto muy complicado. Estaba mirando, justo como vos decías, Alejandra, en inflación interanual, prendas, lo que es prendas de vestir y calzado, último año aumentó 12% la ropa. Es el rubro que menos aumentó, y viene pasando esto ya por tercer año consecutivo, ¿no?
6: No, y además me acordaba esto que vos señalabas, ¿no? 2024, 2023, 2024, parecen años lejanos, digamos, pero fuimos el segundo país de todo el mundo con mayor inflación, porque tuvimos una inflación anual de 3 dígitos, digamos, ¿no?
0: Claro.
6: Entonces, sí, uno pierde a veces la perspectiva, pero es importante recuperarla. Y hablando de eso, María, si me permitís, quería preguntarte cómo ves, esta es la foto. ¿Cómo te imaginás, cómo proyectás la película de acá hasta fin de año? También es cierto que por distintas razones, en la ley de leyes, el presupuesto, el gobierno pautó un 10% anual que ya está consumido, digamos, por distintas variables, con lo cual vamos a estar por arriba de eso, pero ¿cuánto te imaginás, cómo te imaginás la curva de precios de acá hasta fin de año?
7: Bueno, es una muy buena pregunta. Obviamente siempre es difícil estimar, por supuesto que lo hacemos, en muy corto plazo. Yo te diría, como línea general, me parece que después de tantos desafíos para bajar la inflación, porque la inflación y el crecimiento son como las consecuencias de las causas, digamos, que son muchas cuestiones que tienen que ver con normalizar la economía y lograr una estabilización duradera, ¿no?, y exitosa, como han hecho, y afortunadamente, nuestros vecinos de América Latina, que tenían durante las décadas del 60, 70 y los 80, sobre todo, altísima inflación, crisis recurrentes de balance de pagos, saltos del tipo de cambio, defaults de deuda. Bueno, ellos fueron aprendiendo, y Argentina, lamentablemente, fue uno, junto con Venezuela, si querés, como excepción, que seguimos otro camino, ¿no?, el camino inverso. De hecho, Argentina, con la convertibilidad, había logrado una estabilización importante, pero bueno, por diversos motivos, colapsó ese esquema, pero se salió de una manera muy muy negativa. Todavía estamos pagando las consecuencias de lo que fue la salida de la convertibilidad a finales del 2001, ¿no? Todavía hay juicios por el default, todavía hay juicios por congelamientos y romper los contratos de la economía, y por cosas que se hicieron después para arreglar eso también, ¿no? Como lo que fue YPF, o juicios por deudores que no entraron en las reestructuraciones, y entre otras tantas cosas, ¿no? Pero más allá de esto, digo, Argentina había quedado diferente, y la experiencia de todos los países que estabilizaron, primero que fue hace más de 20 años muchos, con lo cual fue hace mucho tiempo, el mundo cambió en términos de las velocidades, pero sí lo que podemos dar de la experiencia de estos países es que no es lineal muchas veces la baja de la inflación, y que el crecimiento económico se da porque la condición necesaria es estabilizar, si no es imposible, porque desaparece el crédito, el ahorro, con lo que vivíamos en Argentina, ¿no? No se puede planificar, entonces vos no tenés crecimiento. De hecho, Argentina, desde el 2011 al 2024, tuvo permanente zigzag. No crecía la economía, no creció la economía 2 años seguidos, salvo pospandemia, porque recuperaste, digamos, todo lo que había caído el 2020.
0: Así es.
7: O sea que el PBI, el valor, la riqueza que generamos por habitante, cayó en ese periodo más del 11%, es muchísimo en volumen. Por eso es que la sociedad está peor, subió la pobreza, el promedio de salarios de la gente es como un empobrecimiento. No se puede salir de eso sin crecimiento. Claro. Y para crecer vos tenés que crear las condiciones, y la primera es estabilizar, pero que esa estabilización sea vista como algo creíble y permanente. Por eso el punto de partida, el punto fundamental fue el equilibrio fiscal, porque eso es lo que explica por qué el Banco Central, uno puede por una ley decir quiero que sea independiente, que no final, pero si el gobierno que no accede al mercado a tasas baratas y no accedía, ahora por ahí es mucho más bajo el riesgo país, pero igual tiene un camino por recorrer, tiene déficit fiscal, y bueno, yo a ese Banco Central es obvio que le van a pedir que le preste, digamos, ¿no? Entonces, es clave el equilibrio fiscal, que ya hoy es visto como una, hoy está por presupuesto, sí, es sí, un sí. gran activo, pero que sea visto como una política de Estado sostenible, ¿no? Entonces esa es la base, obviamente ordenar las consecuencias de los desquicios pasados, que es lo que estuvimos hablando con las tarifas, los precios relativos, pero también ordenar todo lo que terminó generando un Banco Central sin reservas y lleno de pesos.
0: Clarísimo.
7: Arreglar eso sin romper contratos, ¿no? Entonces digo, ¿qué vemos para adelante? Que hoy están despejadas casi todos esos temas. Vemos para adelante en estos próximos meses un Banco Central que va a tener muchos dólares del lado de las exportaciones, pero también dólares que ingresan de empresas y provincias que están haciendo colocaciones en el exterior, con lo cual hay un panorama cambiario bastante despejado por delante, que eso es clave en un país dolarizado con tan poca confianza en la moneda, por el tema precios, ¿no?
0: María.
7: Y estamos viendo entonces para adelante una inflación, si disculpame que termino la frase, que creemos que va a seguir bajando, en junio puede estar en 2 o un poco abajo del 2%, y para adelante creemos que esa tendencia se va a ir consolidando. La gran pregunta todavía es a qué ritmo va a seguir bajando la inflación.
0: Clarísima, muchísimas gracias. Tengo el noticiero cortándome ahí, así que te agradezco un montonazo y lo seguimos en cualquier rato, dale.
7: Dale, un gusto.
0: Lo buen mismo día. Digo, abrazo grande. María Castiglioni, directora de CIT Asesores Económicos.
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8: 8:31 en la República Argentina. Manuel Adorni anunció que las personas con discapacidad viajarán sin su certificado en colectivos y trenes. A través de las redes sociales, el jefe de gabinete dijo que se podrán trasladar gratis solo utilizando su tarjeta SUBE y tras realizar un trámite en la plataforma del Sistema Único de Boleto Electrónico. Agregó que los beneficios se implementarán en los servicios nacionales y se extenderán progresivamente al resto de los distritos. Inflación a la baja. Por Radio Nacional, la economista María Castiglione de CIT Asesores Económicos se refirió a la disminución del índice de precios de mayo.
7: Te destacaría que a partir de mayo probablemente se vea más claro el proceso de desinflación, porque a la aceleración que hubo gradual durante los meses, te diría desde agosto, sobre todo el año pasado, de a poquito, se sumó a partir de noviembre un shock fuerte que pesa mucho en la canasta, que es el aumento del precio de la carne, ¿no? Hasta el mes de marzo, en abril todavía siguió aumentando, pero ya menos, y en el mes de mayo tuvimos una estabilidad del precio de la carne que pesa muchísimo en la canasta. En junio esta situación se sigue dando también, y esa es una buena noticia después de tantos meses de aumento.
8: Declara a la mujer que fue secuestrada por Claudio Barrilier el año pasado, Andrea Valivieso.
9: En medio del secreto de sumario dispuesto sobre el expediente, el fiscal Raúl Garzón citó a declarar a la joven que fue secuestrada por Claudio Barrilier en mayo de 2025. Recordemos que esta mujer relató ante medios cordobeses que logró escapar de la denominada Casa del Horror, a donde había acudido engañada por el hoy principal acusado de matar y desmembrar a Agustina Vea. En tanto, las indagatorias de los detenidos del caso se postergaron hasta la semana próxima.
8: En Buenos Aires la temperatura 8 grados 2 décimas, la humedad 98%, la visibilidad reducida a 8 kilómetros por neblina.
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0: Ahí estamos escuchando a Ricky Martin, porque también
1: no sabía que jugaba Matías Ale. Están diciéndole
0: Ale. Totalmente.
1: Están vivando.
0: Bueno, y ojo que en
2: Mira,
0: ese
2: no
0: momento.
2: Es idea. No,
0: de a poquito Matías Ale empezaba. Estamos hablando de Francia 98. La Copa del Mundo, Ricky Martin, la Copa de la Vida se llamaba el tema musical. Y fue uno de los que.
1: Dice también... que tienen connotaciones con la droga. Ah, no, esa era otra, ¿no es cierta canción?
3: ¿Sí?
1: ¿Eh?
3: ¿Cómo era?
1: No, la de María, esa.
0: No, sí, no, la de María. La de María, no, no. Esta no. Suelen ser canciones chequeadas, porque al ser las canciones oficiales. Sí, totalmente.
1: ¿Qué? Cecilia, digo muy
3: buen
1: día.
3: Buen día. No, pero digo, Ricky Martin, me salgo porque.
2: Se sale de la vaina.
3: Martin está detrás toda la industria de la música latinoamericana, y la de María, me parece que es María una mujer.
1: Ah, usted cree que sí.
3: Un mensaje de la droga, por favor.
1: Y la de Calamaro de la mañana también.
4: Igual es el síndrome china. Claro. Es el síndrome china, ver todo ahí como.
1: Sí, efectivamente. La conspiración detrás de todo.
0: Calamaro y Rick Martin se cruzaron en una alfombra roja. Calamaro se acercó y le dijo: te quiero conocer. Y Rick Martin dice: yo sé quién sos. Y se abrazaron. Fue también algo muy viral. Sí. Bueno, pero Calamaro se presentó pensando.
1: Yo también me crucé un Calamaro en un evento hace relativamente poco, pero no sé cuál.
3: Al otro.
1: Y debe ser el otro.
0: Ah, Andrés es.
3: Sí. Andrés es el más famoso. El otro es el hermano.
0: Javier.
1: Estábamos ahí con los sanguchitos, un evento que no tenía que ver con eso, sino con la política. Y me dicen, ¿mira? ¿Es Calamaro, qué sé yo? Y no, creo que estaba tan despistado que no sabía quién.
2: No, es que era un ámbito. Claro, poco frecuente para encontrarte con un Calamaro,
1: claro,
2: ¿no?
1: Por ejemplo, claro. Bueno, me parece que va a ese.
0: Mira, los oyentes están eligiendo cuál es la canción que más les gustó de los mundiales, y esta fue una de las votadas, o las mencionadas en realidad por los oyentes. Está bien que cuando hablamos de las más mencionadas, como por ejemplo Gabriel del Paraje, el fiscal Chaco, dice, a mí me gusta la canción de Italia 90, la vamos a escuchar en un ratito.
1: Sí, también la vamos a escuchar.
0: Teco de General Pacheco dice, buen día, gracias por el especial de hoy. ¿Cuántos recuerdos? Claro, te toca una fibra con mucho recuerdo. Otro de los mensajes, Abel en Zárate, dice, para mí la Copa de la Vida, que es la que estamos escuchando, Santiago Figueroa, los escucho desde Escalada, Zárate.
1: O sea que no tiene Radio que ver Nacional. Con cómo nos fue, porque si no tendríamos que estar contentos con la de Qatar.
0: Claro.
1: Pero es que en realidad no la conocía nadie, y la de Qatar para nosotros fue reemplazada por Muchachos.
0: Claro, para nosotros fue.
1: A mí Muchachos no me gustó. Bueno, ¿te crees? Está bueno. Fue mejor que esta, por lo menos, ¿no es cierto?
2: O sea, es que me había olvidado, no me maten. Mira, me había olvidado.
0: No. Tampoco la tenía.
1: Tienen que ser pegadizas, ¿no es cierto?
0: Sí. ¿Qué es lo que se le discutió a Shakira con esta última? Dicen, es muy parecido. Después vamos a hacer un paralelo entre Waka Waka y la de este mundial, porque tiene como un ritmo pegadizo y
1: hubiera cantado las cadenas, ¿no miente? Ni cierto.
4: ¿Vamos a escuchar la de Italia 90?
0: Sí. Claro. Pero después de que te vayas.
1: Eso después de que seas prolijamente expulsado de este programa. Que como debe ser. Sé que vino con pocas luces, con menos de costumbre. Porque se acostó 11:30 de la noche.
2: Porque siguió laburando, claro.
1: No, salió de joda. De picos pardos, no lo dijo.
0: Bueno,
4: con un poquito de 40, eso sí, triste, ¿viste?
0: Javier de Estancia La Loma.
1: No se preocupe, lo noté.
0: Él lo único que quería era escuchar la canción de los años 90. Lo vamos a escuchar, del Mundial.
4: La canción del Mundial.
0: Ahí la tenés. Le dio la puntita nada más.
1: Vamos a vender, claro. Eso voy a vender que...

0: O poner un poco en su lugar la relación entre la política y la economía. Digo, me parece que eso es política. Política es, ¿no es cierto?, lo que se está haciendo para ordenar la cancha, ¿sí? La politiquería es lo que complicó el juego el año pasado, montado el calendario electoral, llevó el dólar no sé a cuánto y el proceso desinflacionario casi a la basura nos estamos recuperando recién ahora. Digo, vamos a regalarle a la política
1: No nos
0: como,
1: olvidemos de eso.
0: disciplina arquitectónica, ¿no es cierto?, que es la que gobierna y en materia económica, vuelvo de ordenamiento, lo está haciendo bien, ¿sí? Que la politiquería no deshaga lo que la política está haciendo, ¿sí?
1: Si no hay que olvidarse de eso, sobre todo porque te vuelvo a sumar, Nico, lo dijimos ayer, quedó así como al pasar, pasaron tantas cosas, ¿no? Salió el dato de inflación en paralelo con la inauguración formal del Mundial,
0: Sí.
1: digo, bajó el riesgo país, como lo venimos escuchando en el informativo, a menos de 400 puntos. Digo, atenti, porque ayer nos mejoraron la calificación internacional, pero en ese mismo documento, nosotros lo señalamos en
0: Sí,
1: primer round,
0: sí.
1: se advierte
0: Bueno.
1: que hay que prestarle atención a las tensiones políticas
0: Bueno.
1: para garantizar el rumbo macroeconómico. Y
0: Lo
1: hoy
0: que...
1: se conoció otro informe internacional de otra calificadora que va en la misma
0: Bueno, lo
1: dirección.
0: que tenemos que hacer, me parece ahí, es, a ver, hay dos cosas posibles. Una de ellas es la que está, me parece, de nuestro lado como ciudadanos. Y un poco es la tónica de este programa cuando, bueno, analizan de qué hablamos y con qué perspectiva. Una es pedirle a los politiqueros que no hagan lo único que saben hacer, que es politiquería, llevar agua para su molino, aun cuanto peor, mejor, y etcétera, etcétera. Eso es pedir peras al olmo. La otra es, como ciudadanía, sacarle el agua a esa pileta. Bueno, muy bien. Tratemos de decodificar todo ese ruido, llevémoslo a una conversación constructiva y que después decida la gente también teniendo esto en la cabeza. Que hay un proceso corriendo que puede ser costoso y que lo puede boicotear como lo boicoteó, tal vez sin querer, como lo boicoteó, ¿y qué pongo? En la elección de la provincia de Buenos Aires el año pasado. Entonces digo, dejemos la pileta de la politiquería sin agua y tratemos de, sí, plantar condicionantes para que el proceso electoral sea lo más serio posible. Es decir, no atendamos a operetas, no atendamos a contradicciones. Ah, que pide una cosa resulta que hace lo contrario. Mira, separemos paja de trigo, veamos qué propone cada uno. Yo me
1: Propuestas.
0: comprometo a traer esas propuestas de un lugar y de otro a la conversación pública y que cada quien decida. Pero eso es, que es política, no politiquería, que vuelvo, se llevó puesto casi el viaje a la normalidad, como decimos, sale
1: No,
0: del año
1: totalmente.
0: pasado.
1: Y además me parece bien debatir sobre economía. Está muy
0: Ideas
1: bien
0: está
1: debatir,
0: bárbaro,
1: claro.
0: ideas está bárbaro.
1: Ahora, sospecha cuando hay un economista muy silencioso y se activa verbalmente
0: Ah.
1: 2 meses antes de una elección.
0: Bueno.
1: Sospecha de eso.
0: Lo que está haciendo es echar leña al fuego. Efectivamente. 45 minutos de las 8 de la mañana, Cecilia Diwan.
2: Nico, vamos a hacer una actualización de la situación en Medio Oriente. ¿Por qué? Porque el presidente de los Estados Unidos, Donald Trump, afirmó que su país va a firmar con Irán
0: Sí.
2: un acuerdo de paz amplio, posiblemente en Europa este fin de semana, y canceló ayer a la noche los ataques que había anunciado más temprano en distintos puntos de Irán, incluida la toma de la isla de Hark, esa isla que
0: Sí.
2: contamos tanto que es importantísima para la exportación de petróleo iraní. Dijo que habló Trump con los líderes principales de los países del Golfo, incluido el presidente también de Israel, el primer ministro Benjamín Netanyahu, y dijo que estaban todos súper contentos. Ahora, ¿qué pasó? Salió a hablar Irán hace un ratito. ¿Y qué dice? Que no es tan así. Contradijo lo que dijo Trump, que todavía no se llegó a una conclusión final sobre el texto. A ver, lo que hay que dejar bien claro, Nico, es que el borrador ya está listo hace, ya te diría, una semana. Pero ¿qué es lo que pasa? No quiere Irán terminar de firmarlo y está ahí endeble porque no está de acuerdo con dos puntos. Uno es

0: con la liberación de activos que tendría que hacer Estados Unidos de los activos congelados iraníes. Sí. Quiere que lo libere, pero Estados Unidos no se termina de comprometer en plazos en este acuerdo que está redactado. Y tampoco está contento Irán con los mecanismos que se establece para negociar la entrega futura del enriquecimiento de uranio iraní. Claro. Entonces, está el acuerdo, pero Irán no se termina de convencer. Por eso Trump, por eso tenemos que decir, che, este presidente de Estados Unidos todo el tiempo dice que van a firmar el acuerdo y no llega. Ya está el acuerdo. Pero Irán va y es que, viene, claro, va a tratar de
1: sacar, va a tratar de sacar las mejores condiciones posibles de un acuerdo que, si me corres, más va a tener descontento a Irán que a Estados Unidos. Digo, todo lo que se firme va a ser un paso adelante para Estados Unidos respecto de la situación anterior, y un paso para atrás respecto de Irán.
0: Bueno, lo que sí podemos decir es que después está impactando en la economía. ¿Por qué? Claro. Porque bajó el petróleo. Bajó casi 3 puntos de lo que estaba ayer, que cerró en 85, ahora está en 82
1: y monedas. Mira cómo naturalizado un nuevo punto de equilibrio, Ale, para el petróleo, porque bajó, cuando comparás con los 60 de antes de conflicto.
0: Claro. ¿No? Bueno, pero estamos hablando de un 82 que está en este momento, cuando hay que tener
1: 113 que
0: siendo
1: llegó.
0: Casi 20 que había llegado en un momento. Sí,
2: y más o menos, no sé, si va a quedar muy... Cuando todo esto se estabilice, no sé si va a quedar muy... Precio final...
1: Muy
2: si
1: lejos del 80
2: mucho,
1: no va a quedar,
2: Hoy te digo...
0: ¿Vos qué acertás? ¿Cuánto?
2: No sé si está tan lejos de ese valor.
1: No, 80 y pico, 80, sí. 78.
2: Viste que antes te decía en torno a 70, ahora me parece que, no sé, más cerca de los 80 que... Ahora, ¿sabés a qué me hacen acordar?
1: ¿A qué?
2: Estados Unidos e Irán, sobre todo. ¿Viste cuando discuten los anexos de la ley de presupuesto en el Congreso? Hasta este último minuto, gobernador, no, poneme la obra pública, sí, tal municipio. Irán me parece que medio así.
0: Irán sí, y Estados Unidos también, porque esa amenaza de ayer de Trump, de te voy a sacar directamente tu centro estratégico de exportación de petróleo, bueno, y va esto, ¿no? A presionar, firmame.
1: Muy bien. Tenemos a Mariel Río. Muy buen día nuevamente. Bienvenida. ¿Dónde anda? Se nos va Mariel Río.
3: Me dieron porque el micro ya está saliendo Entre Ríos.
1: Claro, me están presionando y dice Mariel, me llevan.
3: Gentilmente me están esperando. Roque, ¿hacia dónde va?
4: Hacia Nogoyá.
3: ¿A Nogoyá quién lo espera?
4: Mi hermana y mis parientes.
3: ¿Y hasta cuándo se queda?
4: Hasta el martes.
3: Ah, lindo. Bien, se disfruta bien el fin de semana largo.
4: Sí, ahora sí.
3: ¿Y con qué lo esperan rico para comer?
4: Y no sé, vamos a comer asado, algunos pescaditos y algún vinito también.
3: Ah, y un vinito también. Epa. Genio, Roque, gracias que me hizo el aguante hasta el final. Y acá estoy con Juan que también parte. ¿Hacia dónde vas?
5: A Gualeguaychú.
3: A Gualeguaychú. ¿Te vas a disfrutar con amigos?
5: Sí.
3: Ah, bien ahí. ¿Alguna novia, alguna cosa en vista, no?
5: No, se queda acá.
3: Ah, se queda acá. Portarse bien, entonces, ¿eh?
1: Entonces no te va a contestar a vos, Mariel, esa pregunta.
3: No,
1: claro. No,
3: no
1: pregunte qué radio nos
3: que tenga buen fin de semana. Gracias, Juan. Bueno, yo estoy bajando literalmente del micro, que muy gentilmente los choferes me han esperado. Gracias, choferes queridos.
2: Unos genios.
3: Gracias. Que tengan buen viaje. Bueno, acá
1: le tira besos, o sea que tenemos contentos. Ayúdame a interpretar a los dos que hablaron, a los dos choferes y todo el resto del pasaje puteándola porque retrasó la salida.
3: Exactamente.
1: Sí, claro. ¿Te das cuenta?
3: Los dos que entrevisté se están yendo mirando con el espejo panorámico. Están en el asiento 1.
1: Qué romántico, como en las novelas. Salúdela,
3: Los estoy saludando. Con mi chalina fucsia los estoy saludando en este momento. Ahí se va el micro que muy gentilmente me ha esperado. El Flecha, no voy a completar el nombre, pero el Flecha me esperó.
1: Ahí está.
3: Chau, Roque, me has echado con la manito, Roque.
1: ¿En qué plataforma está? Se anuncia la partida del servicio de la empresa Flecha, ¿se acuerdan de eso?
2: Demorada por culpa de primer round.
6: Plataforma número 7.
1: Por plataforma número 7.
3: Culpa de esa COI, el Flecha sale demorado hacia Nogoyá, destino Entre Ríos por plataforma 45.
1: Pulma General Belgrano anuncia la salida de su servicio, así era, ¿no es cierto? Con destino General Pico, del acero.
3: Sí,
1: era así.
3: Exactamente, era así.
1: Y sigue siendo, ¿qué digo era? Sigue siendo.
3: Ahora no se escucha, se escucha menos que antes.
1: Me imagino, cada vez más se parece a...
3: Es el carrito del fin de semana ahora.
1: Sí. El subte es igual, tampoco se le entiende mucho, ¿viste? Será a propósito.
3: Pero aparte, Roque me aguantó un rato largo porque estuvo demorado. Este servicio tendría que haber salido a las 8:15.
1: Lo demoraste un montón.
3: No, estaba demorado en entrar.
1: ¿Y ahora cómo vas a justificar eso? Todos creen que lo demoraste 50 minutos.
3: No había llegado a microplataforma. Entonces yo lo esperé, le dije, Roque, lo espero. Porque una vez que encontrás a alguien que quiera hablar es un milagro. Entonces yo me quedo al lado suyo, Roque. Entonces lo acompañé hasta Flecha a preguntar a qué hora salía el micro. Porque estaba demorado. Bajamos con Roque, todavía el micro no llegaba. Roque estaba preocupadísimo y entonces agradeció a Radio Nacional por haberle hecho más corta la espera. Y se fue feliz Roque, contento, contando una anécdota. Ahora cuando llegue a Nogoyá, si nos estáis escuchando, las hermanas de Roque, seguramente es ese Roque que salió al aire, así que allá va
1: está
3: a comer
1: muy bien.
3: Un pescadito
1: está
3: a Nogoyá.
1: Qué rico, un pescadito. Ay, rico. Sí, me encanta. Un rico pescadito el fin de semana ahí con un correntino que sabe muy bien de pescado.
2: Dorado,
1: de pescado.
2: Un pacú,
1: una merluza de color, ¿cómo se llama? Negro, me parece. Rico. Estaba rico.
3: Que nos llamen de Entre Ríos, nos cuenten en la cuenca del Paraná qué se come.
1: Efectivamente, todo un una epopeya, llegar con el colectivo a Retiro y esperar que le den dársela y todo eso. Muy parecido materialmente al aeropuerto. Nos pasaba que cuando yo estaba haciendo el ingreso en la Universidad Católica, que lo hacía en paralelo al colegio secundario, ni la menor idea de Buenos Aires, nada, me tomaba, me acuerdo que el día que me tomé el colectivo, digo, mi viejo, ¿para qué lado me lo tengo que tomar? O sea, ni idea de nada. Muy despistada. Digo, no, ¿para qué lado si quería ir a Buenos Aires? Y nos hicimos, éramos dos o tres que veníamos a la UCA, amigos de los colectiveros de esa hora, claro, de los choferes de esa hora. Así que nos esperaban.
2: Que te ayudaban a...
1: Hacíamos con ellos todo este camino de entrada a Retiro y seguíamos con ellos, esto ya medio ilegal, porque se iban por Huergo.
6: Claro.
1: A guardar el colectivo y dejaban en Chile, o sea, era la UCA cruzaba y estaba en Puerto Madero, así que ellos nos hacían un puerta a puerta.
2: Mira, Ricky del Palomar dice que sigue siendo igual, que él estuvo volviendo desde Mar del Plata el 25 de mayo y siguen anunciando igual la salida.
1: Lo que ya no deben dar es sanguchitos, ¿no es cierto? Deben dar alguna cosa.
3: No, le pregunté a Roque, no le dan nada.
1: Ahí está. Nada.
3: Nada. No, me dijo igual que él, porque yo no lo vi sin equipaje de mano, despachó todo.
1: Ajá.
3: Y le digo, pero Roque, ¿qué vas a comer? Y me dice, no, quédate tranquila que cuando hacen las paradas me voy a comprar un sandwichito.
1: Ahí
3: está. Ahí se iba, con todo pensado.
1: María Ríos, siga ahí, pero portándose bien, por favor. No complique el servicio, que después tenemos que sacar a Winner contando que está retrasado en los servicios en Retiro.
3: Bueno, yo me debo a primer round. ¿Qué quiere? Yo le he dado mi vida a Jacoy.
1: Veo. Que tomamos con mucho, sí, está muy bien, con mucho respeto. María Ríos.
3: Sí. Adiós.
1: Muchísimas gracias.
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0: 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Este imponente salar que une a Jujuy con Salta, se extiende por 212 kilómetros cuadrados y brinda un espectáculo único que en temporadas de lluvia crece al producir un panorama de color turquesa con vista al Nevado de Chañi a sus espaldas. 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
3: A mí me gustó siempre Italia 90. Ese fue la canción del mundial, hasta ahora. Pepe de Moquegua, partido de Chivicoy.
4: Sabemos todo.
5: No, sí, no, yo la puedo tararear, pero no sé.
4: Lo estamos mirando a Gastón porque Gastón dijo, quiero sí, escuchar.
5: Pero esa canción la queremos todos.
4: A pesar de que no nos fue nada bien.
6: No, ¿cómo que no? ¿Subcampeones?
4: Bueno, pero...
5: ¿Y cómo nada bien?
4: Pero veníamos de ser campeones, para nosotros creímos que...
5: Bueno.
4: Los que peor la pasaron fueron los italianos, en realidad, que los dejamos claro, afuera.
7: La música remite a una tarde triste para Argentina, perdimos con Camerún.
4: Bueno,
7: era
4: ¿se
7: cuando,
4: acuerdan?
7: Era cuando todavía...
5: Que estaba Clemente, decíamos, sí, claro, era eso, ¿no?
7: Era cuando todavía el campeón del mundo anterior inauguraba el Mundial Nuevo. Esa regla cambió.
5: Sí, efectivamente.
7: Estaba Argentina bueno. Perdió en el 82 con Bélgica, cuando venía a ser campeón en el 78, y perdió en el 90 con Italia, con Camerún, después de haber ganado México 86.
5: O sea que en ese de inaugurar lo jugamos nosotros. Claro. Por eso eran los nervios de la fiesta inaugural, y que ya pues, termine rápido para el partido.
7: Aparte, con todo lo que significaba Maradona para el sur de Italia, el partido se jugó en Milán, que era el norte, y toda la bronca que había con Maradona.
5: Total.
7: Que por eso fue cuando Rusín Gastón hablaba del partido con Italia, se jugó en Nápoles. Me acuerdo que había un lío bárbaro porque los napolitanos...
6: Éramos locales.
7: Era local, querían...
6: Claro.
7: Había una división en ese momento que desde el gobierno decía, no, hay que apoyar a Italia, sí, ¿no? Sí, los napolitanos decían, no somos Maradona, Dios,
5: claro. Che, ¿y Bochina decía del ISER?
6: En el ISER, la profesora de italiano, estoy hablando 2001, 2002, trajo esta canción para enseñarnos la fonética del italiano. Así que de fonética me la sé toda. Capaz que no sé ni qué estoy diciendo, pero fonéticamente...
5: Estela italiana, no sé qué. Gastón Fiorda, después de haberlo hecho escuchar esto, guárdeselo hasta el martes, ¿le parece?
8: Hasta el martes lo guardo.
5: Está despedido.
6: No.
9: You're fired. Get out of here.
8: Bueno, qué bueno. Linda.
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10: 9:00 a.m. en la República Argentina. 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
11: El técnico argentino Gustavo Alfaro habló de lo que significa para Paraguay volver a competir en una Copa del Mundo.
12: Y obviamente que esa sensación de volver a un Mundial para Paraguay después de 16 años es una cuenta regresiva que desde el momento que se consiguió la clasificación se empezó a ver cuál era el día que Paraguay volvía a competir en ese espacio.
10: El presidente Javier Milei encabezará el acto por el Día de la Bandera en Rosario el 20 de junio. La ceremonia comenzará a las 10 en el Monumento Nacional y contará con la presencia del gobernador de Santa Fe, Maximiliano Puyaro, y del intendente rosarino, Pablo Hafkin. Advierten por las lluvias en Misiones. Desde Radio Nacional Bordo Iguazú nos informa Noelia Villa.
13: La provincia de Misiones registró abundantes lluvias en las últimas horas, con valores que variaron de manera significativa según la zona. En el norte de la provincia, las precipitaciones superaron los 60 milímetros, llegando hasta los 85 milímetros en la zona de la Triple Frontera, aquí en Iguazú, Ciudad del Este en Paraguay, Foz de Iguazú en Brasil. En el centro y sur, los acumulados fueron menores, entre 10 y 25 milímetros. milímetros en Posadas y Oberá. De cara al fin de semana largo, el tiempo mejora de manera gradual durante este viernes. El sábado se presenta pleno sol, mientras que el domingo regresan las lluvias y tormentas.
10: El estado del tránsito con Romina Wiener.
14: En la provincia de Mendoza, el paso internacional Cristo Redentor, ubicado en Ruta Nacional 7 que conecta Argentina con Chile, está operativo para todo tipo de vehículos. Funciona hasta las 21 horas. Además, está habilitado el paso Pehuenche, ubicado en la ruta 145. En Neuquén, los pasos internacionales Cardenal Zamoré y Pino Achado, ambos habilitados a la circulación. Buena marcha en el Camino de los Siete Lagos y en la Ruta Nacional 40 en San Carlos de Bariloche, en Río Negro.
10: En Bariloche, Río Negro, donde nos escuchás en AM590, la temperatura es de 5 grados 5 décimas. Se declaran el alerta amarilla por nevadas que se extenderán durante toda la jornada. En Buenos Aires, la marca actual 8 grados 2, la humedad 98%, la visibilidad reducida a 8 kilómetros por neblina.
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0: Muy buenos días, señores oyentes. Bienvenidos a esta emisión del Servicio Rural de su Radio Nacional. Se ofrece persona para trabajar como niñera con disponibilidad inmediata para comenzar a trabajar por la mañana hasta la hora 14 con referencias. Comunicarse los interesados al 297-5140-188. Se ofrece señora para trabajos de limpieza, cuidado de niños, cuidado de personas mayores, planchado. Comuníquense al 0388-4298-299. Se ofrece señora responsable para ayudante de cocina, limpieza, niñera los fines de semana, planchado a domicilio, limpieza en oficina y hoteles. Comunicarse al 0375-5578-909. Se ofrece una persona para trabajos en general, limpieza de patios, carpintería. Comuníquense al 297-4398-842 o 297-401-3460. Con esta información ponemos punto final a esta emisión del Servicio Rural. Los invito, vamos a compartir la próxima luego a la hora 12. Gracias por su atención. Será hasta entonces.
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0: pasando una picana de...
1: Bien, 7 minutitos pasaron de las 9 de la mañana. ¿Cómo están? Muy buenos días, bienvenidos. Llegamos al viernes, sé feliz viernes para todos. Que sea un lindo viernes, 12 de junio del 2026. Y vamos a estar juntos hasta las 10 de la mañana. Esta horita compartiendo información y buena música a través de AM860, de FM93.5. En la mañana de Nacional, Perito Moreno. Fría en la mañana. Estamos en época, todas las mañanas van a estar frías ahora. Pero el vientito afecta más. Vamos a tener actualizados los datos del tiempo en un ratito nada más, con la información del Servicio Meteorológico Nacional. Lo mismo que el parte de transitabilidad de rutas, que por lo que veo no ha cambiado mucho. Saludamos a la gente de Vialidad. Saludos para todos los viales, que tengan una linda jornada.
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1: Están los puestos fijos.
0: La Isla Pavón y
1: que se comuniquen los viales con nosotros, saber dónde están y quiénes. Saludamos a la gente de Cueva de las Manos, también a todos los amigos que nos sintonizan en la zona rural, integrantes de todos los establecimientos ganaderos.
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1: Buena jornada. 2963-403233 es el teléfono, es el celular de la emisora. Ahí nos pueden mandar su mensaje, sus saludos a alguien que tengan que cumpla años. Lo vamos a estar saludando. O simplemente si quieren saludar a alguien. 2963-403233, el teléfono celular de la radio. ¿Sí? O a mi teléfono, no hay problema. Ahí vamos a estar hasta las 10 de la mañana esperando su mensajito. Acompañándonos como todos los días. Y la mitad de Hugo Jiménez Agüero en esta oportunidad que hace que ya tenga. Comienzo musical para nuestro encuentro de hoy a cargo de Argentino Luna.
2: Sentado en su despacho, el comisario estaba hojeando expedientes cuando el cabo se presentó trayendo al detenido. Un mozo de 30 años a lo sumo. Vestía bombacha gris y corralera. Pilchas que a juzgar por la vejez daban pruebas de la miseria de su dueño. Me lo entregó el sargento, comisario. Este es el que anteayer robó unas botas del boliche Los Vascos. Unas botas. Ladrón barato. ¿Cómo te llamas vos? Orencio Nievas. ¿Y de dónde sos? De acá mismo, señor. ¿Trabajás? No, señor. No hallo trabajo. Estuve con Chabau para la cosecha en la chacra de los Barcales, pero en cuanto terminó la junta de maíz me echaron. Ahora hago algunas changas y así vivo. ¿Y a qué le llamas changa? ¿Andar robando? El paisano bajó la vista al suelo. ¿Han de tener las botas? En el rancho. Cabo, mande a buscarlas. Y páselo nomás al calabozo, que ya vamos a ver cuánto le damos. Salió el cabo llevando al detenido. Y el comisario se quedó pensando. Un par de botas. Ni para robar sirven estos paisanos vagos. No habían pasado 2 horas que un milico se le cuadró en la puerta. Con licencia. Acá tiene las botas, comisario. Me las dio la mujer del detenido. Las tenía puesta el hijo. Un chiquilín de unos 7 años. Ajá. ¿Con qué esas son las botas? Son muy chicas para ensuciarse las manos. ¿Y qué decía la mujer? Y nada. Lloraba como una magdalena, comisario. Y cuando me iba a ir, me dio esta carta. A que se la entregara usted en sus propias manos. A ver, déjame. Mujeres que le piden los maridos. Nada más natural. Pero lo malo es que siempre los hallan angelitos. aunque les hagan sombra al mismo diablo. Pero esa carta era distinta a todas. Escrita en un papel de estraza, mugriento y arrugado, las palabras eran una hilera torpe de garabatos que había estampado la gracia y la inocencia de aquella criatura de 7 años. Ajeno por completo a la desgracia que la miseria echó sobre su rancho, el ceño del comisario se fruncía al tiempo que la iba descifrando, y al acabar de leer casi temblaba la hoja de papel entre las manos. Agente, mande mi comisario. Vaya y devuelva a la mujer de Nievas esas botas que ha traído. Dígale que fue un error, que nos disculpe. Después va y le pregunta al bolichero cuánto cuestan las botas, se las paga y que se olvide el caso. Espere, no se vaya. A Orencio Nievas ya mismo me lo larga. Y que no deje de llegarse hasta acá mañana mismo. Puede que le haya encontrado algún trabajo. Se retiró el milico tras la orden. El comisario se acomodó en la silla. Y al par que liaba un poco de tabaco, repasó aquella carta que aún temblaba como un pajarito ondeado entre sus manos. Señores Reyes Magos, yo les pido que se acuerden este año de traerme las botitas. Yo soy bueno, y así según me han contado los otros chicos, si uno se porta bien todito el año, ustedes siempre dejan un regalo. Al apartar la mirada de la hoja, sintió como una brasa dentro del pecho y echó afuera la rabia murmurando: mientras que la miseria haga ladrones de esta laya, yo nunca serviré pa' comisario.

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0: Lo estábamos escuchando acompañándonos en esta mañana, Hernán Figueroa Reyes, Zamba del Cantor Enamorado, lo que compartíamos. Pasaron ya 26 minutos de las 9 de la mañana. A ver si tenemos ya actualizado los datos del tiempo de esta hora. Ahí me está contando mi compañera que se pronostica nieve, ¿eh? Vamos a ver entonces. ¿Irá a quedar algo sin nieve? A ver, 3 grados la temperatura a esta hora, sí, fresquito. Tenemos presión 9,49 decimal 3 hectopascal y tenemos el viento del oeste a 47 kilómetros en la hora. Es por eso que se siente tanto el frío, que es de 3 grados 8 décimas bajo cero la sensación térmica a esta hora, ¿eh? Fría, fría la mañana. Mínima de 4 grados bajo cero. Y sí, según nos dice el servicio meteorológico, están pronosticadas, pero bueno, ese día, ya mañana tarde, con lluvias y nevadas en la zona, parcialmente nublada la noche. Mañana sábado, con una temperatura mínima de 4 grados bajo cero, la temperatura máxima de 3 grados. Mayormente nublada la mañana, aunque puede aparecer un poquitito el solcito. Tarde y noche con lluvias y nevadas. El domingo mayormente nublada toda la jornada, con 2 grados bajo cero de temperatura mínima y tan solo 5 grados de temperatura máxima. Fin de semana fresquito.
1: De la isla Pavón y del Cardiel, cuando llegaba al barco.
0: Una información del Servicio Meteorológico Nacional. 3 grados de temperatura a esta hora en nuestra localidad, con una sensación térmica, que es el frío que usted siente cuando sale afuera, 3 grados 8 décimas bajo cero.
1: Mira,
0: estamos recordando paseo de productores, manualeros, artesanas y panificados este sábado 13, en mañana de 16 a 19:30 horas en el mercado concentrador de productores, todos invitados.

0: ya me voy ya. No, sí, ya me voy. Ya me voy ya.
1: Bien, ahí estábamos. Cortinita Hugo Jiménez Agüero. ¿Qué más les contamos? 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Ahí se estará sorteando al término de la misa. Así que si ustedes quieren colaborar,
0: cuando llega a los boliches por un plago de
1: se pueden poner en contacto con la Comisión Parroquial.

Estamos. Lo vamos a saludar a Marcelino, le saludo a Florencia, también a toda la familia, que tengan una linda jornada. Buen viernes para ustedes, por supuesto un cariño para Jorge, que debe estar trabajando a esta hora de la mañana, ¿eh?

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Dos fuentones sacan pecho y la tensión me cautiva, latas de masa, una estiva, de esas con vidrio redondo, desde donde espiaba orondo las que traían dulce arriba. 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Veneno para las ratas, latas de aceite un montón, y unas planchas a carbón, damajuana con canasto, y colgado un juego de basto con el mandil y el matrón. Con la palita de chapa, harina y fideo suelto, que en un paquetito envuelto a veces iba con yapa. 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Para evitar las confusiones y no mezclar el gentío, de una punta el coperío del otro, las provisiones. 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
1: De organizaciones delictivas. 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
2: En la provincia de Tucumán, transitar con precaución en la Ruta Nacional 65 en diferentes sectores se llevan adelante tareas de mantenimiento, disminuir la velocidad y respetar las indicaciones de señalización. En Catamarca, en la Ruta Nacional 60, a la altura de la Quebrada de la Sevilla, se circula por un desvío. Paso Internacional San Francisco, habilitado para todo tipo de vehículos. Buena marcha en el complejo Zárate Brazo Largo, Ruta Nacional 12 del Mercosur y en la Ruta Nacional 14, zona de Ceibas, Entre Ríos.
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4: Cuando el partido continúa hoy, el segundo día de este Mundial México, Estados Unidos y Canadá, y de hecho se van a dar dos de las inauguraciones. A las 4 de la tarde, por el grupo B, Canadá recibirá a Bosnia Herzegovina, que dejó afuera a Italia en repechaje, y a las 22, la tercera fiesta inaugural, Estados Unidos, por el grupo D, recibirá al Paraguay de Gustavo Alfaro.
1: En Ushuaia, en Tierra del Fuego, donde nos escuchas por AM780, la sensación térmica es de 5 grados 6 décimas bajo cero. Se están registrando lluvias y nevadas que se prolongarán durante todo este día. En Buenos Aires, la marca actual, 9 grados 4 décimas, la humedad 97%, la presión 1012.9 hectopascales, la visibilidad reducida a 8 kilómetros por neblina.
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7: Las vacaciones de invierno 2026 ya tienen fechas confirmadas en las 24 jurisdicciones del país. El receso escolar volverá a realizarse de manera escalonada durante julio y se extenderá a lo largo de 3 semanas según el calendario oficial. Las fechas del receso de invierno quedaron distribuidas en 3 grandes grupos de provincias, con inicio entre el 6 y el 20 de julio. Las primeras provincias en comenzar las vacaciones de invierno serán Mendoza, Córdoba, Entre Ríos, San Juan, San Luis y Santa Fe. En estos distritos las vacaciones se desarrollarán del 6 al 17 de julio. El segundo grupo iniciará las vacaciones una semana después, entre el 13 y el 24 de julio. Es el caso de las provincias de Catamarca, Chubut, Corrientes, Formosa, Jujuy, Tucumán, La Pampa, La Rioja, Misiones, Neuquén, Río Negro, Salta, Santa Cruz y Tierra del Fuego. Por último, la Ciudad Autónoma de Buenos Aires y la provincia de Buenos Aires tendrán vacaciones entre el 20 y el 31 de julio. A ese grupo también se sumarán Chaco y Santiago del Estero.
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11: El Palacio San José, hoy Museo y Monumento Histórico Nacional Justo José de Urquiza, fue la primera edificación del país en contar con servicio de agua corriente e iluminación generada por gas acetileno. La instancia llegó a tener 2.500 hectáreas, de las cuales 20 estaban destinadas a parques, jardines y quinta de frutales. En medio de estos aparece aún el casco principal, con una arquitectura mezcla de estilo renacentista italiano. Posee más de 30 habitaciones, una de ellas marcada por el asesinato del general el 11 de abril de 1870.
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0: Muy, pero muy buenos días, ¿cómo les va? Bienvenidos a la mañana de Nacional Santa Cruz y aquí estamos, San Viernes al fin, el día más esperado por todos. Aquí estamos en esta mañana. Bueno, ya vamos a estar actualizando un poco la información que tiene que ver, bueno, tempranito, sí, sobre todo la zona sur, nuestros compañeros se vieron afectados por un corte de suministro eléctrico, sí, con inconvenientes en el interconectado. Bueno, veíamos que algunas localidades, sí, estaban sin energía eléctrica. Por ende, también se habían suspendido las clases, sí, ya vamos a estar actualizando esa información. Sí, y bueno, nosotros por acá en una mañana fresca, pero no tanto, la verdad que parece un poquito más la temperatura por lo que estoy viendo en el pronóstico, pero bueno, en estos momentos tenemos 3 grados, ¿sí? Está pronosticado un poquito de viento sur y una máxima de 4. Yo la verdad no siento tanto frío, por ejemplo, como el día de ayer. Pero sí, están pronosticadas temperaturas bajas, por ejemplo, para este fin de semana, sobre todo para el sábado. Vamos a tener temperaturas bajo cero prácticamente toda la jornada del día de mañana sábado. Y para el domingo va a ir subiendo un poco, pero a la vez también vamos a empezar con nuestro amigo de siempre patagónico, el viento. Su buen día, ¿cómo estás?
1: Muy, pero muy buenos días a todos, a todos nuestros oyentes. Aquí estamos en Nacional Santa Cruz, estamos aquí nosotros. ¿Dónde andarán ustedes? ¿En la ruta, en el campo, en la ciudad, donde quieras que estén? Pegaditos siempre decimos a Radio Nacional. Y así es, Emi, una mañana fresquita, no tanto, el viento que todavía no llegue, por un lado mejor. Nieve por la zona sur, por el oeste también. Nosotros aquí por ahora no. Así que bueno, los vamos a acompañar hasta la hora 12:45. Quédense junto a nosotros que tenemos mucha información para este viernes, que no es cualquier viernes porque tenemos fin de semana largo.
0: ¡Ay, sí!
1: ¡Claro!
0: ¡Qué buena noticia!
1: ¡Claro que sí! ¡Vamos!
0: Se llega con otra energía el viernes, cuando sabemos que fin de semana largo. Bueno, como ustedes saben, el 17 fue trasladado al día lunes, ¿sí? Sí. Al 15.
1: Se adelantó.
0: Se adelantó.
1: Se adelantó el lunes.
0: Vamos a tener fin de semana largo. Bueno, y como siempre, no estamos solas, están nuestros compañeros que ahí nos van a estar contando las novedades, cómo vienen con las cuestiones del suministro eléctrico, también del clima. Sabemos que ayer también veía imágenes a través de las redes sociales, mucha nieve, sí. nieve
1: es por todo. No hay nada.
0: Es Fabita.
1: Discúlpenme, pero
0: lo decretó ahí.
1: Es así. Ella quería esquiar todo y bueno, ahí está.
0: Culo patín quería decir.
1: Vamos, Fabita, usted diga, hable, descárguese, diga lo que tenga que decir. Buen día, Fabita.
2: Muy buenos días, chicas. No, es que yo no, mira, si fuera por decretar, yo hubiera decretado otra cosa, chicas. Les garantizo.
1: Obvio,
2: sí. No. Sí, algo más material, más tangible o una
0: claro.
2: Claro,
0: un,
2: no.
0: Un numerito de la lotería, claro.
2: Ponele, no sé, un premio, una herencia, unas bitcoins, lo que sea, algo distinto, chicas. No, una
0: claro.
2: todo bien, pero no, buscaría por otras partes. Comentarles, sí, nevó. De hecho, no estamos todavía con suministro de energía eléctrica del interconectado. En realidad, lo que tenemos es energía que nos provee la usina de la empresa ICRT. Y nosotros, claro. O sea, Río Turbio y parte de 28, porque hay partes de 28 de noviembre que no tienen energía todavía en virtud de que la usina no da abasto para los dos pueblos.
0: Claro.
2: Pero sí, todavía tenemos el corte en el interconectado. Calculo que el Calafate debe andar por la misma situación, salvo que hayan activado la reserva fría.
0: Bueno, en Gallegos, en Río Gallegos, ahí estaba leyendo información que sí, que ya habían activado la reserva fría, pero de todas maneras iba a ser medio complicada la jornada del día de hoy.
2: Sí, va a ser complicado porque la reserva fría va a generar algunos cortes imprevistos,
0: claro.
2: Sí, suele pasar eso.
0: Sí, sí.
2: Comentarles también, bueno, les Digo, esto lo dice Meteoblue, lo dice el Servicio Meteorológico, no lo dice Fabita Pérez, vuelvo a decir, no lo decreto yo. La temperatura en este momento es 3 bajo cero. Máxima prevista para hoy, 0 grados. En cuanto a...
0: frío.
2: Sí, frío. Ya está. Nada de camperita de jean. No está... La juventud mía está guardada. Ya no da para una camperita de jean.
0: Te puedo ver desde donde estoy, pero no calculo que no estás en remerita.
2: No. Me puse una camisita de esas de gruesita, digamos. Una
0: claro.
2: Abrigadita, sí. Y ya tengo bufanda, guantes, campera de abrigo, no... Sí, ya estoy en cebolla, muchas capitas.
0: Está perfecto.
2: Ya dejamos los zapatitos bonitos, ya estamos con las zapatillas que son apropiadas para esta época, para caminar en la calle, así que sí, ya el look pasó para otra estación. Ahora es evitar enfermarse, básicamente.
0: Bueno, Fabita, hoy... vamos a estar así medios, porque, nuestros compañeros del Calafate están sin luz, claro. Sin internet.
1: Están, pero no están.
0: Vamos a estar con vos en la medida de lo posible.
2: Perfecto.
0: ¿Sí? Crucemos los dedos. Ya si no te escuchamos es que sabemos que se quedaron...
2: Escarchados.
0: Escarchados sin energía. Pero bueno, vamos que es viernes y que podemos,
1: Claro, vamos.
0: Y nos vamos a ir a Gobernador Gregores con Lili. ¿Qué inconvenientes tienen por ahí?
3: ¿Qué tal? Muy buenos días. ¿Cómo están? El saludo para la audiencia de Nacional Santa Cruz, para el equipo de trabajo también, por supuesto. Bueno, varias novedades. En primer lugar, contarles que estamos fuera de aire en nuestra señal de AM 720. Hay algún inconveniente en el equipo, siempre que las condiciones climáticas son adversas. No sabemos, porque bueno, hay reiterados pedidos de asistencia técnica que bueno, no han llegado todavía para poder trabajar en esto que sucede siempre. Así que con estas condiciones climáticas adversas, el equipo de AM 720 se encuentra fuera de servicio. La programación habitual sí a través de FM 99.9 y también estamos a través de internet. Así que esperemos que en el transcurso del día se pueda solucionar este inconveniente. Igualmente, hoy tempranito ya estábamos saludando amigos en la zona rural que a través de internet estaban escuchando igual la programación.
0: Bueno.
3: Así que, pero no es la mayoría. Mucha gente está ahí dependiendo de los mensajes al hombre de campo en la AM para informarse también. Bueno, les cuento, hemos tenido nieve durante la madrugada aquí en Gregores. Ya vemos el suelo blanco, pero no está nevando en este momento. El pronóstico no indica nieve nuevamente, sino que se dio durante la madrugada y las primeras horas de esta mañana. Claro, eso trajo mucho frío también. Hoy por la mañana estábamos con 2 grados bajo cero de temperatura y también una sensación térmica que, bueno, daba para abrigarse en capas, como decía Fabi recién, porque, bueno, hoy tempranito estábamos con 14 grados bajo cero de sensación térmica. Claro, pero a esta hora, viste que ya amaneció hace un ratito y bueno, es como que se siente mucho más el frío también. Esta hora un grado bajo cero, nos indica el portal meteorológico, un grado bajo cero de temperatura y 14 bajo cero de sensación térmica. Viento aquí en Gregores del sur-suroeste a 61 kilómetros en la hora. Hoy 2 grados será la máxima aquí en el centro de Santa Cruz, pero decíamos, estas temperaturas están pronosticadas para el día de hoy nada más, porque parece que mañana, sábado, comienza un leve ascenso de temperatura, la mínima estaría en 0 grados y la máxima llegaría a los 5 grados, el domingo la máxima estaría en 9 grados. Por ahora no hay pronóstico de precipitaciones para el fin de semana, pero sí se han complicado el tránsito en las rutas. Hoy tempranito, 7 de la mañana, ya se estaba emitiendo un comunicado por parte de la gente de Vialidad Nacional por la restricción total del tránsito en Ruta 3, ¿no? Es una información que hoy muy tempranito ya estaban informando, restricción total de circulación para todo tipo de vehículos debido a visibilidad nula por voladeros y fuertes vientos en el tramo de la Ruta 3, Güeraique, Comandante Luis Piedrabuena. Así que también la gente de Vialidad, hoy muy temprano, ya nos estaba informando que están trabajando en Ruta 40, la información que nos hacían llegar tempranito, en Ruta 40 Norte, Gregores Casarriera, sectores con escarcha, y está desde muy temprano también el camión salero trabajando en ese sector circular con precaución. Y nos cuentan los amigos de Puerto San Julián, al amigo Segundo que le enviamos un saludo, están con agua nieve por esa localidad costera. Así que condiciones ya muy invernales en la provincia de Santa Cruz.
0: Bueno, Lili, después vamos a estar nuevamente por Gregores y por Río Turbio, Fabita, también para que nos cuenten un poco acerca de la información que nos trae este día. Bueno, por aquí, por Perito Moreno, estaba leyendo lo que tiene que ver, y es un tema que estamos desarrollando prácticamente todos los días, y estamos hablando acerca de las diferentes protestas, ¿sí? Lo que tiene que ver con las paritarias de los diferentes sectores de trabajadores de la provincia de Santa Cruz. Bueno, y en este caso, sí, ha salido, se ha viralizado en nuestra localidad, en Perito Moreno. Hoy hay una convocatoria general, ¿sí? Segunda paritaria por un salario digno, ¿sí? De las fuerzas de seguridad. Sí, sabemos que sí, en prácticamente toda la provincia de Santa Cruz se continúan con este tipo de medidas. Bueno, y en este caso, en Perito Moreno, será a la hora 14, de 14 en adelante. El lugar será frente a la División Comisaría de Perito Moreno en apoyo a la familia policial. Esto lo estaba viendo, se estaba viralizando esta convocatoria general, nuevamente pidiendo paritarias por un salario digno. Por otra parte, también en lo que tiene que ver con los trabajadores de los docentes, ¿sí? EDOSAC también están con medidas de fuerza, ¿sí? Ahí estábamos escuchando, bueno, que algunos alumnos y demás, algunas instituciones iban a estar, se iban a adherir, ¿sí? Algunos docentes a esto de lo que estuvimos hablando de ayer, ¿no? Que iban a tomar nuevamente medidas de fuerza con estos paros el sector de docentes de la provincia de Santa Cruz.
1: Bien. Bueno, 10 de la mañana, 21 minutos en la hora en todo el país. Tiempo de compartir algo de música, como lo hacemos cada mañana. Arrancamos con la música ciudadana. Y el tango para el día de hoy está junto a la interpretación de Juan D'Arienzo y su orquesta típica. Quiero verte una vez más.

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1: Bueno, 25 minutos pasaron de las 10 de la mañana. Seguimos en Nacional Santa Cruz hasta la hora 12:45. Estamos junto a Nacional Río Turbio, gobernador Gregores, el Calafate y Perito Moreno. A pesar de que Calafate no lo tenemos aquí, a la vista es como el sol, los chicos del Calafate dicen que no los veamos, siempre están, Bueno, 5 localidades siguen afectadas por el corte de energía en Santa Cruz, algunos con la reserva fría, otros con otro tipo de energía prestada, vamos a decir por ahí, por decirlo de alguna manera, pero esto ha sucedido hoy a la mañana, decimos aquí, en la provincia de Santa Cruz.
2: Bueno, ahí estaba también, después vamos a estar informando, Su, que es tan importante que siempre decimos, sobre todo en esta época del año, sí, cuando se dan estas condiciones climáticas, bueno, hay que estar siempre informado con respecto a los partes de transitabilidad, el estado de ruta y demás. Siempre decimos que si no es necesario, estrictamente necesario, salir a las rutas, viajar,
1: no hay que hacerlo,
2: ¿sí? No. Acá estábamos viendo, bueno, lo que está publicando a través de sus redes sociales Protección Civil de Santa Cruz, sí, bueno, que las chicas también ya nos habían estado contando acerca un poco de lo que tiene que ver con esas zonas, con el estado de rutas. Bueno, acá, por ejemplo, el distrito vial Piedra Buena está publicando zona Monte León, transitar con extrema precaución, se encuentra nevando con vientos muy fuertes. Sí, esto fue tempranito también. Bueno, la delegación también de 28 de noviembre, que hay maquinarias, un camión con palas, con camionetas de apoyo, realizando los despejes y distribución de sal, ruta complementaria 20, que es Julio Dufour, paso fronterizo Mina 1, sí, esto también muy temprano se estaba dando a conocer. El distrito vial Río Gallegos habla de que se está realizando despeje de nieve en ruta nacional número 40, de la zona de Tapiaique hasta Cancha Carrera, sí, máquinas trabajando y saleros distribuyendo el material correspondiente, Bueno, y por ejemplo, el distrito vial El Calafate se encuentra nevando en ruta nacional número 40, tramo Cuesta de Miguel, La Esperanza, sí, equipos trabajando en despeje y distribución de sal con camioneta de apoyo. Así que tengan presente también los partes de transitabilidad de vialidad provincial. Sí, ya después vamos a estar informando un poco acerca de lo que tiene que ver con nuestra zona, porque bueno, este pronóstico que del que hablábamos el día de ayer, esta alerta también por fuertes vientos y nevadas en la provincia de Santa Cruz, prácticamente en toda la provincia, sí, era,
1: estamos en invierno, así que
2: bueno, hablaba también de nuestra zona, sí, hasta zona norte, hasta llegar a la provincia de Chubut y también gran parte de la zona sur de la provincia de Chubut también iba a estar afectada por estas condiciones climáticas, Su.
1: Exactamente. Bueno, tenerlo en cuenta, siempre decimos antes de viajar, consultar cómo están las rutas y si no es necesario, no lo haga porque después hay algunas complicaciones. Vamos a estar hasta la hora 12:45. Después de las noticias tenemos nuestra primer nota. Recordemos que se conmemora el Día del Cuidado al Adulto Mayor, el día de mañana. Hoy vamos a estar hablando un poquito de esto, de, bueno, concientizar sobre todo y tratar de buscar para formar personas que realmente puedan en un futuro estar capacitadas, sobre todo para poder cuidar a los adultos mayores, que es una de las tareas más difíciles, creo, que hay, bueno, sobre todo en esta vida, ¿no? Sobre todo cuando los hijos también tienen que cuidar de sus padres, cuando son adultos mayores, que no es nada fácil, que no es una tarea sencilla. Así que de esto y un poquito más después de la síntesis informativa.
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3: 10 de la mañana, 30 minutos en la República Argentina. Aumenta la venta de productos vinculados al Mundial. Miriam Mariotto.
4: En los productos de cotillón que se venden para alentar a la selección en este Mundial 2026 están vendiendo más productos de producción nacional que los importados de China. Así nos cuenta Franco, de uno de los cotillones más importantes de ONCE.
5: Nosotros estamos implementando mucho más lo que es la industria nacional. Ahora te podría llegar a decir que es un poquito más lo que es industria nacional que el producto chino.
6: Comienza el fin de semana largo.
7: Mariel Ríos.
8: El feriado del 17 se trasladó al lunes 15 y muchos fueron sorprendidos por esa noticia al llegar a la terminal de Retiro, como es el caso de Josuana, de Córdoba, que viene a ver a una amiga.
9: Villa María, Córdoba. Visité a una amiga, si no sabíamos que era fin de semana largo, ya lo habíamos atado al pasaje y nos enteramos ahora. Vinimos sin planes. Planes que vayan surgiendo en el momento. Tenemos una amiga que tiene una bebé muy chiquitita, así que no sabemos cómo va a ser la estadía ni... Pero bueno, ya vinimos con apartamento seguro. Después no sé.
6: Baja el precio internacional del petróleo.
10: El barril del Brent retrocede un 2,5% y llega a cotizar $87.78.
6: La situación ocurre tras el anuncio que hizo el presidente de Estados Unidos, Donald Trump, acerca de un acuerdo de paz con Irán.
10: En Buenos Aires la temperatura 13 grados 2 décimas, la humedad 87%, cielo despejado con neblina.
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12: El Mundial de 1974 se organizó en Alemania, en una época donde el país teutón estaba dividido en dos. El certamen se disputó con dos selecciones representando al país anfitrión. Estamos hablando de Alemania Oriental y Alemania Federal. Esto se debió al conflicto que nació justamente en el país europeo una vez finalizada la Segunda Guerra Mundial.
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0: Bueno, 10 de la mañana, 33 minutos, mientras aguardamos esta comunicación telefónica, esta primera entrevista del día de hoy, viernes. Su, también tenemos que mencionar que hoy se conmemora el Día Mundial contra el Trabajo Infantil, ¿sí? En concordancia, bueno, en Argentina con el Día de los Adolescentes y Jóvenes por la Inclusión Social y la Convivencia contra toda forma de violencia y discriminación, en conmemoración del natalicio de Ana Frank. Bueno, el 12 de junio se celebra mundialmente el Día contra el Trabajo Infantil. Bueno, en todo el mundo, 218 millones de niños de entre 5 y 17 años están ocupados en la producción económica. Entre ellos, 152 millones son víctimas de trabajo infantil, casi la mitad. 73 millones están en situación de trabajo infantil peligroso, ¿sí? La Organización Internacional del Trabajo declaró en 2002 que cada 12 de junio se celebraría el Día Mundial contra el Trabajo Infantil, con el objetivo de visibilizar esta situación que afecta a niñas y niños alrededor de todo el mundo, generar conciencia e impulsar los cambios necesarios para que ninguno sea privado de la posibilidad de acceder a la educación, la salud, la recreación y las libertades elementales. Bueno, en nuestro país está en vigencia la ley 26.390, ¿sí?, de prohibición del trabajo infantil, y se refiere a cualquier actividad que persiga o no fines de lucro. En 2013, además, se sancionó la ley que penaliza con prisión a los empleadores que generen trabajo infantil.
1: Bien. Bueno, continuamos aquí en nuestro encuentro de Nacional Santa Cruz. Decíamos, nuestra primer nota tiene que ver con la concientización del cuidado a los adultos mayores. Tenemos en línea a Néstor Moro. Él es integrante de la Comisión del Centro de Jubilados Provinciales aquí en Perito Moreno. Néstor, en principio, muy buenos días, ¿cómo estás? Gracias por estar aquí en la mañana de Nacional Santa Cruz, junto a Turbio, Calafate, Gregoris y aquí Perito Moreno. ¿Cómo estás? Buen día.
2: Hola, ¿qué tal? Muy buenos días a todo Santa Cruz, porque es una conexión muy importante esto que está haciendo Nacional en estos tiempos de conectarnos y saber un poco de lo que pasa realmente en cada localidad. Me alegro por eso, porque conocemos un poquito más de lo que pasa en cada ciudad santacruceña.
1: Bueno, así es, estamos todas las nacionales juntas, ¿eh? Bueno, Néstor, contanos un poquito. Se celebra el día, o mejor dicho, recordar, concientizar el día del cuidado del adulto mayor. ¿Cómo estamos? ¿En qué se está trabajando?
2: Sí, esto realmente es una situación que no hace mucho que ha comenzado a instalarse en la sociedad. Esto comienza en el año 2011. En la reunión de Naciones Unidas, después de estudios, búsqueda de información, datos, de llevar esto a la sociedad, y bueno, la ONU declara el 15 de junio como el Día Mundial de Toma de Conciencia del Abuso y el Maltrato a la Vejez, por toda esta información y por todos los datos que se habían recabado en muchísimos países, no en todo el mundo, pero sí en la gran mayoría de los países. Tratar de visibilizar, de poner en la sociedad las situaciones que viven los adultos mayores, ¿no? Bueno, nosotros lo que yo en realidad, sinceramente, lo empecé a conocer hace muy poco, por una circunstancia que se dio acá en Perito Moreno, cuando estuvo la subsecretaria de Políticas para Adultos Mayores, Carla Verois, junto con la directora provincial de Protección Integral, que es María Alejandrina Pérez. Y en charlas así nos preguntaron qué teníamos, porque yo trabajo en el Centro de Jubilados de Perito Moreno, ¿no?, el Centro de Jubilados, sí, Provinciales. Y en la reunión ellos preguntaron qué teníamos preparado para el 15 de junio, y nosotros nos miramos como diciendo, wow, ¿qué pasó?
1: ¿Qué
2: y
1: hay?
2: Bueno, sí, tuvimos la charla, surgió esto. Entonces lo que comencé a hacer fue a buscar información, pero bueno, los tiempos no nos dieron para hacer más actividades, y elaboramos un comunicado porque nos pareció que era una de las primeras medidas que podíamos hacer para ayudar a difundir esto de la toma de conciencia. Y bueno, quedaron algunas actividades pendientes también que seguramente con el transcurrir de los años lo estaremos trabajando en algunas instituciones educativas, como también en el hogar de ancianos, de abuelos, acá en Perito Moreno. Pero lo principal es esto, porque este día, que es lunes 15, que es feriado, yo en su momento no lo tenía presente también que era feriado, pero podemos hacer esta difusión y empezar a que la sociedad comience a tomar conciencia de esto, ¿no? La población en general sabemos que lo vemos por televisión, el maltrato a los abuelos, a las personas adultas mayores de los 65 años, ocurren y se dan de distintas maneras, que no es solamente por la violencia física, sino que son también violencia verbal, sexual, económicas, psíquicas, emocionales, es decir, hay diferentes formas de maltratar a las personas mayores, y bueno, vamos a tratar de sembrar nuestro granito para contribuir a erradicar estas situaciones con los abuelos.
0: Néstor, buen día, Emil se la saluda, ¿cómo anda? Bueno, hola, esto, usted hablaba acerca de distintos tipos de violencia, y creo que también esto de excluirlos de un montón de cuestiones que queden fuera, no sé, yo, se me ocurre, ¿no? Se me pasa ahora el tema de que ahora está todo tan viralizado con la tecnología, es todo a través de internet, de las pantallas. Esto también es una manera, ¿no?, de generar esta exclusión y dejarlo fuera del sistema que manejamos prácticamente todos, ¿no?
2: Sí. Es cierto, Emilce, porque las personas mayores hoy, adultas ya, les toca encontrarse con un avance tecnológico que en su momento no lo tuvieron. Bueno. No olvidemos que hace 20, 30 años atrás existía la radio, la televisión y algunos reproductores de música y cosas por el estilo, porque la informática no estaba tan metida dentro de la sociedad como está hoy. Se cobraba el sueldo por recibo de haberes en el banco, por ejemplo, y hoy eso no existe, no está. Entonces, pero bueno, yo quiero rescatar algo que sucedió acá en nuestra comunidad hace poco, creo que fue el miércoles a la tarde, en la delegación de la Caja de Previsión Social, estuvieron trabajando y capacitando a personas, y fue la primera jornada, para poder ayudarlos con este tema de los cajeros automáticos, cómo manejarse, cómo poder retirar su recibo de haberes, cómo poder hacer distintas operaciones de ahí, ¿no? Pero falta mucho, tal vez sea un pasito importante para ellos, para todos los abuelos, las personas mayores, pero sí, falta mucho incluir, faltan muchas jornadas de trabajo, que creo que, bueno, todos de a poquito podríamos ir haciendo algún aporte, ¿no? Nosotros, es un sueño, y hablo de nosotros como el Centro de Jubilados Provinciales, tener el lugar para poder hacer charlas con los abuelos para que puedan usar el WhatsApp, por ejemplo, que muchos tienen el teléfono con WhatsApp, pero no lo pueden usar porque no se lo ha ayudado a utilizar, de darle la utilidad que podrían darlo. Así que sí, es muy cierto lo que decía Emilce. Han quedado excluidos de esta...
0: Sí, y sobre todo me parece que a partir de la pandemia es como que esto se acrecentó un poco más.
2: Sí. Nosotros vemos que las personas mayores también están necesitadas de espacios, están necesitadas de visitas, están necesitadas de tener eventos donde reencontrarse. Y lógicamente la pandemia ayudó a estar encerrado y tomar como un hábito no salir de la casa.

0: visitando a muchas personas de más de 60 años y van contentas a realizar estas actividades físicas, ¿no? Lo mismo que en el Centro Jubilado Nacional también están dando actividades de esparcimiento para poder sacarlos un poquito de la casa, que les hace muy bien. Antes era una hora, dos horas por semana, eso ya ayuda mucho, ¿no?
1: Hay otro tema, seguramente, que todo ayuda y suma, Néstor, tiene que ver con aquel adulto mayor que ya su estado de salud, digamos, es un poco más complicado, no puede salir, no puede hacer una actividad física, y decimos, bueno, algunos están en el asilo de ancianos, decimos, porque, bueno, requieren de algún cuidado más especializado, las 24 horas. Otros, a través de algunas obras sociales, también pueden contar con un cuidador pagado por una obra social y demás. Otros lo pueden hacer en forma particular, pero hay mucha gente que no lo puede hacer, ¿no? Y se requiere de personal para cuidarlo, pero es un personal especializado, capacitado y demás. ¿Hay alguna forma, alguna manera de comenzar a trabajar en esto, de dar cursos, capacitaciones para personas que quieran a futuro cuidar a los adultos mayores, sepan cómo hacerlo?
0: Es un otro tema muy importante que me está manifestando. Sí, lo tenemos en carpeta nosotros esto. Lo vemos por los vecinos mismos, que a veces dicen, no sabés quién puede cuidar personas. Sí, tengo una mamá, un tío, una abuela que necesita alguien que la cuide, pero no sabemos a quién llamar. Y la verdad que eso sí ha sido y es un tema de preocupación también, y que nos estamos ocupando para tener capacitaciones. Porque acá, por ahí hay una persona de buena voluntad que quiere, necesita un trabajo, ve esto, una salida laboral que lo pueda ayudar. Pero a veces son temporarias, no están en forma permanente también, ¿no? Pero tienen que tener una preparación porque las personas tienen ya una vida desarrollada, una vida realizada, y tienen su temperamento, tienen su carácter, tienen sus costumbres, y a veces ir cambiando esas mismas costumbres generan reacciones y después eso termina en una situación poco agradable o muy desagradable, que no debiera ser. Por eso es sumamente importante la capacitación, porque es una forma de tomar conocimiento de cómo tratar, cómo ayudar, cómo acompañar a una persona mayor en diferentes momentos de su vida diaria, ¿no? Y en eso sí estamos empezando en charla con la Subsecretaría de Políticas para Adulto Mayor también, para ver si podemos traer personas que den la capacitación acá, porque tenemos entendido que esto no es una capacitación de un día o dos nada más. Claro, pero también se cuenta con una herramienta muy importante, que es el hogar de ancianos, donde se pueden hacer el complemento de una capacitación teórica con una capacitación práctica. Y eso ayudaría a que realmente las personas se puedan formar y puedan encontrar allí una salida laboral. Porque, como decía recién, hay... no me sale el nombre ahora. Una obra social...
1: Sí, algunas te pagas y demás.
0: Personas preparadas para atender a personas en esta situación, ¿no? Acá en las localidades conozco si lo hay, si hay personas que están dentro de una obra social contemplada, que la obra social ayuda a pagar y donde el beneficiario paga o aporta muy poco, es un gran alivio económico también a toda la familia. Sí. Pero eso es algo que también debiera ayudar esta preparación, a que la obra social pueda darle a quien realiza el trabajo una cobertura tanto económica como la obra social y el aporte previsional también. Es todo un complemento, ¿no?, que hay que organizarlo. Por eso es un trabajo que lleva su tiempo, pero lo importante es esto de empezar a dar pasitos en búsqueda de soluciones a todo lo que es el bienestar general de las personas mayores,
2: ¿no? Sí, y también se me ocurre, ¿no?, que a muchos les debe haber pasado también como a mí, no sé, estar en la fila de algún lugar, de alguna institución, de algo por el estilo, y también, ¿no?, creo que es

0: esa capacitación o esa perspectiva de respeto, educación, paciencia y demás sea para el resto de la comunidad, ¿no? Porque el adulto mayor también va a pagar sus cuentas, va a un negocio, va a hacer un trámite, y a veces uno se ha encontrado con situaciones en que no les tienen paciencia, o los tratan mal, o no les explican bien las cosas.
1: Sí, es verdad.
2: Sí, sí, es verdad, viste, es algo que no debiera pasar, eso se perdió.
0: No debiera pasar,
2: sí. Era chico, esas cosas sucedían, ¿no? uno, sí. No darle el lugar que viene el abuelito, darle el lugar a la abuelita que está por, tiene que pagar, tiene que comprar. En algunos casos he visto de muy buen modo que hay bancos que están preparados para que los abuelos, las abuelas, cualquier persona mayor, pueda ingresar a un, si tiene que ir a una caja, tiene que ir a un escritorio sin hacer la fila, sin esperar.
1: O sea, eso ya está estipulado, sí.
2: Que ayudan muchísimo, ¿no? Sí. Pero en realidad, en general, una persona que puede trasladarse tiene que ir a comprar y generalmente anda sola, tiene que ir a pagar y anda sola. Entonces, dejarle el espacio no nos va a quitar nada la vida a nosotros, pero al abuelo le ayuda mucho porque tenemos que entender que tiene sus problemas también. Les cuesta trasladarse, ya son personas mayores. Uno habla de la paciencia de los abuelos, pero a veces no dicen nada porque son grandes, son temerosos. O su personalidad no les permite expresarse para decir, me deja pasar, puedo pasar, en situaciones así, ¿no? Pero estaría bueno, sí, que la sociedad vuelva a tomar, y por eso me parece importantísimo este día de toma de conciencia, ¿no? Que volvamos a ese respeto, como decía recién, hacia la persona mayor, darle el espacio. Nosotros no vamos a perder nada por 2, 3, 5 minutos que le cedamos al abuelo, pero ellos se van a sentir gratificados, se van a sentir reconocidos como personas mayores, que alguien le dio el lugar, y eso es gratificante, para eso es una pequeña alegría, parece nada, pero a una persona mayor le significa mucho en estas cosas. Y ojalá, esto sirva para ir sembrando un poquito de conciencia en toda la comunidad de la provincia, y bueno, si se sigue trabajando a nivel país, que también sea así, ¿no? Porque esto, en otro tiempo, lo que era el INADI, reafirmó su compromiso de trabajar para hacerle reconocimiento y darle un pleno ejercicio de derechos humanos a todas las personas adultas mayores, ¿no? Para esto, para de evitar la discriminación, sacarlo de la vulnerabilidad, ¿no?, que se encuentra, porque la situación de edad es uno de los factores más importantes, ¿no? Y el otro, dentro de estos factores, es también la confianza. La cercanía de familiares o amistades hacen que los abuelos también vivan estas situaciones con frecuencia, ¿no?
1: Néstor,
2: es lamentable decirlo, pero son datos reales, ¿no?
1: Néstor, buen día. Liliana de Nacional, Gobernador Gregores lo saluda. Gracias por estos
2: minutos. Hola, Liliana, buenos días.
1: ¿Cómo le va? Bueno, la verdad que una charla muy interesante, un tema muy, pero muy importante que acá las chicas de Perito Moreno han traído a la programación, porque sin lugar a dudas es un inconveniente que se da y que por allí, no sé si es que cuesta mucho abordar o quizás no están dados los espacios, como usted decía, recién hablaba de la importancia que tiene de crear espacios para que los abuelos, los adultos mayores puedan salir también de sus casas, compartir, estar con otras personas. Y bueno, esto de preparar gente para que los cuide, ¿no? Que más allá también de la capacitación tiene que ver con el perfil de la persona, persona que va a acompañar, ¿no?, a un adulto mayor, que no tiene que ver por allí solamente con que esté capacitada, sino que ya el perfil de la persona para poder estar con una persona mayor, hacerse cargo, acompañarla, ayudarla, también tiene mucho que ver. Y ustedes que están trabajando tanto con esto, ¿tienen o por allí hay también alguna legislación como para poder atender a los adultos mayores, esos que no salen de sus casas y que a veces también estos maltratos se dan como en distintas etapas de la vida? Sucede con los más chicos, pero también con los más grandes y con los abuelos, en esos maltratos que se dan en el ámbito intrafamiliar. ¿Hay alguna legislación, algo como para protegerlos en ese ámbito?
2: Sabe que es muy cierto lo que decía, en principio el perfil es muy importante para la persona que va a trabajar con adultos mayores. Tenemos que recordar, tenemos que tener presente que en ese sentido trabajar con personas mayores hay que tener en cuenta hay una trayectoria de vida de esa persona y en esa trayectoria pueden haber sucedido infinidad de cosas que la pueden haber afectado emocionalmente para bien o para mal, ¿no? Y también hay una pérdida cognitiva por el paso del tiempo, simplemente. Entonces la persona tiene que estar ya predispuesta a la paciencia, al buen trato, que es fundamental en esto, porque lo que se trata de evitar es de seguir generando situaciones de violencia. En cuanto a lo que preguntaba sobre la legislación, no, todavía no me he podido encontrar. No he indagado demasiado tampoco porque he estado, trabajo mucho con el centro jubilado, perdón por esto, pero me demanda mi tiempo también. Pero no tengo información al respecto de leyes a nivel provincial o nacional. Pero sí estaría bueno tener ese aporte porque nos ayudaría a encaminarnos más rápido todo.
0: Claro que sí. Bueno, nosotros agradecemos mucho y simplemente, Néstor, tener en cuenta esto, ¿no? Que se trabaja, que esto es un tema más que importante para poder trabajarlo en cada uno de los lugares y que es a futuro, ¿no? Llegaremos todos, adultos mayores, ojalá sea en buenas condiciones. No sé qué ir a hacer de nosotros en la vejez, pero bueno, saber de qué se trabaja para que todos los adultos mayores tengan un buen fin de sus días, por lo menos acompañados y atendidos como corresponde. Así que muchas gracias por toda la información. Y bueno, comenzar por algo es importante, dando la difusión, como decías, a través de las redes y demás, y después haciendo otras actividades que ayuden a todo esto.
2: Sí, si me permiten un minutito antes de finalizar, yo quiero dejar 4 o 5 palabras que son acciones positivas con las cuales podemos ayudar a los abuelos. Es escucharlos, es cuidarlos, ayudarlos en el trasladarse, en salir a dar una vuelta, a pasear, en atenderlo y sobre todo en respetarlos y valorarlos. Para que puedan llegar a su fin de vida de la mejor manera posible por un derecho a vivir sin miedo a la violencia. Eso me parece que es lo básico que nosotros podemos hacer por las personas mayores.
0: Bien. Gracias, Néstor. Buena jornada, es muy amable. Bueno, así hemos estado.
2: Un fin de semana. Muy buenos días.
0: Gracias. Así hablamos. Néstor Moro es uno de los integrantes de la comisión del Centro de Jubilados Provinciales y, como él decía, comenzar a trabajar, ¿no?, de a poco.
3: Pero creo que sobre todo, y de hecho en otras culturas, en otros países se ve, ¿no?, el respeto, pero a rajatabla del adulto mayor.
0: Sí.
3: Se pueden meter presos por faltarle el respeto a un adulto mayor, pero bueno, tiene que ver. Más allá de todo esto que hablábamos, ¿no?, de la tecnología, de la atención en los diferentes lugares, de la falta de personal, sí, que pueda dedicarse al cuidado y demás del adulto mayor, digo, de la falta de espacios también, que es muy importante, sí. Digo, ¿no?, cómo todo concluye en la falta de esta cuestión cultural, ¿no?, que tiene que ver con el respeto, más allá sobre de todo, si trabajás, si tenés un abuelo, si no tenés un abuelo, si trabajás con adultos mayores y demás, cómo tiene que ver con una cuestión de educación y de respeto, ¿no? Uh-huh. Más allá del papel que vos desempeñes en la sociedad, pero esto, ¿no?, desde ceder un asiento, tratarlos bien, tenerles paciencia y demás.
0: Bueno, volviendo a esto, Emi, también lo podemos trasladar a la situación que vive la policía de la provincia de Santa Cruz. Por ejemplo, cuando vos vas al banco aquí, el Banco Nación, vamos a decir que está el personal policial haciendo el adicional, entre otras cuestiones que tiene que es, bueno, cuidar lo que tiene que ver, ¿no? Con la seguridad del banco en sí, si ingresa una persona mayor, una señora embarazada, una persona con discapacidad, es el policía el que la lleva hasta caja o donde tenga que ser atendido, lo acompaña
4: y les explica al resto que esperen, que primero tiene que pasar esa persona adulta mayor, además.
3: En el banco.
4: Así que este es otro de los trabajos que realiza la policía que muchas veces no se ve, digo, porque ellos están ahí, más allá de que es su trabajo, pero bueno, amablemente siempre están pensando,
3: sí, están
4: y viendo
3: con todos, sí. Te atienden muy bien, la verdad que felicitaciones,
4: sí,
3: por eso.
4: Bueno, casi las noticias, ¿eh?
3: Casi las noticias, después vamos a venir con el paseo. Vamos a ir por Río Turbio, por Gobernador Gregores. Recordemos que nuestros compañeros del Calafate están sin internet, sin energía eléctrica, así que no van a estar por el momento.
4: Sin energía eléctrica, energía tienen siempre,
3: sí,
4: vamos
3: no,
4: a recordar,
3: sí. ¿Eh? Pero bueno, además están con nieve, seguro.
4: Sí, congelados.
3: Congelados. Así que, bueno, nos vamos, yo no sé si
4: el operador
3: tiene ahí musiquita, algo, esperando la síntesis informativa. Bien. De las 11 de la mañana.
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6: La Copa del Mundo original, conocida como el trofeo Jules Rimet, tiene dos particularidades. La primera fue que Brasil, por haber sido campeón del mundo en tres oportunidades, se quedó con dicho trofeo. Pero tiene una historia la Jules Rimet, ya que fue robada dos veces. La primera vez, mientras transcurría el Mundial de Inglaterra 1966, y fue recuperada días después por un perro rastreador llamado Pickles. El segundo y definitivo robo ocurrió en el país que ya la tenía asegurada y como trofeo eterno. Estamos hablando del robo que se llevó a cabo en Brasil en 1983. Se cree que los ladrones fundieron el trofeo de oro y nunca más se pudo recuperar.
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7: 11 de la mañana, la República Argentina.
8: El riesgo país continúa bajando.
7: El indicador que elabora JP Morgan abrió a 433 puntos y en dos días acumuló un retroceso del 15%.
8: En tanto, los bonos argentinos en Wall Street vuelven a subir en el inicio de las operaciones.
7: León XIV dijo en España que todos somos migrantes.
8: En el cierre de su visita, el Papa se refirió a la entrada en vigencia del nuevo pacto sobre asilo que blinda las fronteras y agiliza las deportaciones.
7: El estado del tránsito con Romina Wiener.
9: Atentos, de cara al fin de semana largo rige la restricción a la circulación de camiones en rutas de la costa atlántica. La medida se aplica entre las 18 y la medianoche y alcanza a la autovía 2 y a las rutas provinciales 11, 36, 56, 63 y 74. Además, replica mañana sábado entre las 8 y las 14 horas y vuelve el lunes en el regreso del fin de semana largo entre las 18 y la medianoche. Planificar los viajes con antelación.
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7: La información con Damián Zárate.
10: Selección argentina, Nicolás Tagliafico se pierde el debut del próximo martes contra Argelia desde las 22. El defensor sufrió una pequeña distensión en el amistoso ante Honduras. El candidato natural para reemplazarlo es Facundo Medina, que jugó de titular en el triunfo 3-0 sobre Islandia.
8: En la ciudad bonaerense de Bahía Blanca, donde nos escuchás por AM560, la temperatura es de 12 grados y se espera que lleguen tormentas esta noche.
7: En Buenos Aires, la marca actual, 13 grados 2, la humedad 87%, la visibilidad reducida a 9 kilómetros por neblina.
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12: Se abrió la convocatoria para participar de la 37ª Feria del Libro de Caleta Olivia, que se realizará del 14 al 20 de septiembre en el Centro Municipal de Educación por el Arte. La subsecretaria de Cultura Municipal, Dana Moreno, brindó detalles sobre a quiénes está dirigido este anuncio.
13: Estamos con la convocatoria abierta entre nuestras redes sociales y por sobre todas las cosas mediante un correo electrónico en donde, bueno, hemos estado recibiendo información de los talleristas que están interesados en presentar sus proyectos en la 37ª Feria del Libro, que se va a desarrollar en el SMEPA del 14 al 20 de septiembre. Allí recibimos toda la información, tanto a presentaciones de libros también, libreros, escritores que quieran presentar sus nuevos libros, sus nuevas ediciones. Así que, bueno, recibiendo todo tipo de información. Vamos a hacer, a tomar en cuenta todo lo que se programó para el año pasado, que nos fue muy bien. El trabajo con las instituciones es crucial para nosotros. La invitación también a que se sumen, ¿no?, a todas las actividades que vamos a desarrollar en ese sentido. Jardines de infantes, jardines maternales, estuvimos el año pasado también. Colegios y escuelas. La invitación siempre será abierta para todos los alumnos, profesores que quieran concurrir y participar de los talleres. Así que se viene trabajando mucho.
12: Las consultas e inscripciones se reciben en las oficinas de la Subsecretaría de Cultura, ubicadas en el Centro Cultural Manuel Camino.
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0: Ya empezamos a transitar la segunda.
1: Somos acá la seña, ¿eh?
0: La seña.
1: El operador dice
0: yo
1: que no estamos
0: puedo
1: al
0: hacer
1: aire.
0: Señas.
1: Emi no tiene la cámara, no tiene cámara ahí. Yo que tengo que activar el micrófono, pero que no me da el tiempo, lo miro al operador, le miro. Esto es así, pero usted escucha Nacional igual. No sabe lo que pasa por acá. Fabita, ay, que está bien pensando en qué están haciendo estas chicas.
0: Sí.
1: A Calafate no lo vemos. Liliana, tenemos el cartelito nada más. O sea, esto es la parte.
0: Sí.
1: ¿Qué va a ser?
0: Pero bueno, ya empezamos a transitar la segunda hora de nuestro programa del día de hoy, viernes. Esperando el fin de semana largo, por favor. Qué bueno, ¿eh?
1: Bien ahí.
0: Y nos vamos a ir con Fabita. Fabita, no te congeles.
2: No. Ya me tomé un tecito. Y así como viene la cosa, fue un tecito de tilo para... Porque venimos, chicos, no sé si es el innombrable que ante la ausencia dice algo tengo que hacer para molestar, pero...
0: puede ser.
2: Puede ser, ¿viste? Es como... No sé qué ha pasado. O sea, alinearon los planetas, algo pasó, como que venimos ahí. Venimos.
1: O no se pudieron alinear.
2: Claro.
1: Tenemos que entonces hacer... nos manda todo.
0: Bueno, acá yo tengo justo una vista plena con una ventana hacia el exterior y está empezando a soplar.
2: Oh, Dios. No, entonces, ¿sabes qué tenemos que hacer?
0: Está empezando a soplar.
2: Tenemos que hacer una reunión, los integrantes del programa, todos, operadores, productores, todos.
1: Uh-huh.
2: Tipo onda recreativa para alinear chakras.
0: Bien. Ah, bien, bueno, bien ahí. Bueno. Justo hoy que es viernes,
1: claro,
0: y
1: se puede.
2: Fin de semana,
0: se puede hacer.
2: Tiro ahí. Si pica, pica.
1: O sea, claro. La producción, digamos, entre la producción del programa en sí, que consiste todo esto de armar nota, quién va, quién viene más, el último. Producción interna.
2: Claro, tal cual. Y ponemos ahí el título, alineación de chakras.
1: Obvio. Claro. No, sí.
0: Bueno, Fabita, ¿qué información tenemos por Río Turbio?
2: Bueno, hace unos días atrás estábamos hablando, y de hecho estábamos muy contentos, anunciando una nueva apertura del mercado municipal. Como siempre hablábamos acerca de los productos que tenemos, destacamos los huevos. Lamentablemente, por fuerza mayor, se suspendió la apertura del mercado municipal para este sábado. En los próximos días estarán informando cuándo se va a estar realizando la apertura del mercado o la feria en el mercado. Todavía no sabemos. Lo único que tenemos certero es que no abre este fin de semana. Eso por un lado. También recién estaban charlando acerca de los adultos mayores, el cuidado. Estaba previsto también una charla informativa sobre la prevención de estafas cibernéticas destinada únicamente a los adultos mayores. Bueno, por cuestiones también de fuerza mayor, esta charla que se iba a dar tanto en 28 de noviembre como en Río Turbio se suspende. Vamos a ver qué día lo van a realizar. La realidad es que no se va a estar llevando a cabo. Así que venimos ahí, todo como que se ha escarchado, se ha congelado. La verdad, no sabría decirle. Eso es por un lado. Por otra parte, lo que sí se va a estar realizando va a ser el día de mañana Zumba en el agua. Así lo han denominado. Se va a habilitar el natatorio de aquí de Río Turbio y van a estar los tres profes. En este caso va a estar Jaine Neto, Janina Ril y Dani Ávila. La idea es que se acerquen al natatorio y pasen una tarde distinta con actividad física en la pile.
1: Bien.
0: Lindo.
1: Bueno, algo parecido ahí acá, ya le vamos a contar que lo que sí me parece que hay que estar un poquito más preparado, pero de esto después lo vamos a estar hablando, porque actividad en el natatorio también tenemos este fin de semana aquí en Perito Moreno. Así que, pero después lo dejamos para la parte deportiva. Si les parece, sí.
0: Bueno, y nos vamos con Lili, ¿sí? Estamos esperando una comunicación telefónica, la segunda entrevista del día de hoy, pero nos vamos a Gregores.
3: Así es, en un ratito vamos a estar con más información. Para actualizar datos del tiempo, estamos complicados también aquí. Hoy es un viernes raro, ¿no? Con bastantes complicaciones para acceder a la información. La temperatura en Gregores es de 1 grado bajo cero y la sensación térmica, como les decía hoy, según indica el portal meteorológico, porque nosotros no hemos salido por ahora, en 14 grados bajo cero. El viento del sur-suroeste a 63 kilómetros en la hora, y con este viento se siente mucho, pero mucho, el frío. Así que veremos cómo se va dando a lo largo del día. Por ahora no hay pronóstico de nuevas precipitaciones, por lo menos aquí en la localidad. Quería contarles, hoy temprano Emi hacía un repaso de la información que tiene que ver con la medida de fuerza, el reclamo que lleva adelante el sector de la policía de Santa Cruz. Anoche aquí en Gregores se realizó un bocinazo también, un recorrido por las calles por parte de la el sector de la policía también aquí de la localidad, sumándose a este reclamo, así que me había quedado también esa información para contarles. Veremos y seguramente estaremos con información actualizada con lo que sucede hoy en Río Gallegos con esta convocatoria a la sesión, ya información del ámbito provincial para más adelante, porque nos dice el operador que ya tenemos en línea a la próxima entrevistada.
1: Bueno, desde Perito Moreno decimos vamos a hablar con Cristina Calderón. Ella es una de las bioquímicas que trabaja en el hospital de nuestra localidad, recordando lo que tiene que ver con el Día Internacional Voluntario del Donante de Sangre. En principio, bueno, Cristina, ¿cómo estás? Muy buenos días, Turbio, Calafate, Gregores y Perito Moreno, Nacional Santa Cruz, estamos aquí, te saludamos, muy buenos días.
4: Buen día, Susana. Buen día para todos los oyentes de la radio.
1: Bien, bueno, Cristina, decimos, seguramente en todos los hospitales pasa esto de que se trabaja muy fuerte en lo que es buscar o contar con donantes de sangre. Contanos un poquito, en principio, bueno, 14 de junio se celebra el Día Mundial del Donante de Sangre. ¿Hay algunas actividades extra desde el hospital? ¿Cómo están trabajando?
4: Bueno, mira, te cuento, Susana, cómo trabajamos normalmente en el día a día, ¿sí? Lo que hacemos es generalmente una vez al mes o a veces dos veces al mes citamos donantes de sangre, ya que en Perito no contamos con un banco de sangre, ¿sí? Sino que nosotros recolectamos sangre de donantes voluntarios y la tenemos que enviar a Caleta Olivia el mismo día, para que ellos puedan procesar, es decir, separar los distintos componentes de la sangre. Por lo tanto, tenemos que coordinar el viaje con los choferes, coordinar las entrevistas con los donantes, previamente todo lo que es tomarles la presión, controlar hematocrito, hemoglobina, que no estén anémicos, se envían las muestras y dentro de un mes aproximadamente nos llegan los resultados de los análisis de sangre que se le hacen a los donantes. Generalmente citamos donantes cuando hay pacientes de Perito que están próximos a operarse, ya sea en Caleta Olivia, acá en Perito, o pacientes que necesitan sangre por alguna patología que tengan, y entonces citamos a familiares, amigos, conocidos, o de la lista de donantes voluntarios que gracias a Dios siempre con ellos que necesitamos. Ahora, en estos días, no vamos a hacer citar donantes ahora para este 14 de junio, ya la semana pasada citamos donantes porque, bueno, necesitaban de urgencia de pacientes que estaban en Caleta. Así que directamente la próxima donación sería en el mes de julio.
0: Cristina, ¿cómo estás? Emilce te saluda, buenos días. Te escuchábamos atentamente, ¿no? Cómo es el procedimiento, cómo es todo todo el camino que tienen que hacer, ¿no? Digo, qué complicado y qué bueno sería que y me imagino que ustedes, ¿no? Los profesionales de la salud también, entre tantas cosas que tienen que ver con los reclamos, digo, qué bueno sería que todo este procedimiento sea más corto, ¿no? Porque acá no tenemos banco de sangre, ustedes tienen que enviar las muestras, la sangre, tienen que enviarla a Caleta Olivia, después de un mes están los resultados de los estudios. Digo, me imagino que eso es uno de los reclamos también, ¿no? Contar con más herramientas para que esto de
4: la... Dentro de todo, Sí, no, la gente no reclama tanto porque en realidad lo que demora es que nos envíen los resultados. Ajá. Pero en caleta lo procesan ahí enseguida. Ellos lo procesan y ya esa sangre la pueden utilizar para cualquier paciente que lo necesite. Lo que ellos demoran por ahí es la logística de entregar los resultados, porque ajá, hay dos bancos de sangre en todo Santa Cruz. Caleta Olivia y Río Gallego. Sí. Caleta Olivia coordina todo lo que es zona norte. Entonces, por ahí lo que demoran es en entregarnos los resultados a perito, los antiguos, deseados, las eras, truncados. Pero apenas ellos tengan, por ejemplo, un resultado positivo, un ejemplo de alguien que tiene sífilis, ya en menos de una semana de que el paciente haya donado nos avisan para confirmar. Tenemos que citar al paciente, al donante nuevamente, tenemos que tomar otra muestra y enviar nuevamente a Caleta para confirmar el resultado. Si ese resultado da positivo, ese ya no puede donar más esa persona, claro, y su sangre, bueno, tampoco sirve para ningún paciente. Pero lo importante es que cualquier enfermedad que se detecte es tratable. Hoy en día cualquier enfermedad transmisible se puede tratar, y si no fuese porque el paciente va a donar sangre, por ahí ni se entera que es infeccioso.
1: Claro que sí. Cristina, bueno, igual decimos, es mucho más fácil conseguir el cero positivo a un negativo y demás. ¿Cómo está la población de Perito Moreno en este caso? Decimos que los negativos, sobre todo, es a nivel mundial, obviamente, ¿no? Pero aquí también se nota mucho.
4: Claro, lo que pasa es que se puede donar de 17 años en adelante, con autorización de los padres a los 17, hasta los 65. Y pasa que el cero negativo es el que más cuesta conseguir, porque por ahí a veces se anotan A negativo, B negativo, AB negativo, pero el cero negativo es el donante universal.
1: Claro.
4: Su sangre es útil para cualquier grupo y cualquier factor RH. Y en Perito no contamos con muchos pacientes, gracias a Dios los pocos que hay se van anotando, los tenemos registrados, pero muchos ya cumplieron los 65 años, ya no pueden donarnos sangre.
1: Pueden.
4: Otros están cursando con alguna enfermedad, que tampoco pueden donar sangre, o son hipertensos. Entonces, nos ha pasado que han venido a donar desde los antiguos, de Lago Posadas, de Caracoles. Y eso es bueno también, que claro, no solo contamos con los de la localidad, sino que las regiones cercanas también han venido.
1: Uh-huh.
4: Así que, bueno, la idea es sumar gente. Cada campaña de donación que hacemos, nosotros sacamos fotos, publicamos, porque parece que no, pero cuando uno publica una foto de la gente donando, siempre hay alguien que te escribe, que teneme en cuenta para la próxima, o yo quiero donar. Por ahí gente que viene del norte está acostumbrada a que allá hay bancos de sangre.
1: Claro.
4: Entonces son donantes frecuentes. Acá, uh-huh, en Perito, al no haber banco de sangre, hacemos cada un mes o cada 15 días, pero siempre vienen y se anotan, o vienen a hacerse una libreta sanitaria, un grupo y factor, y dejan registrado su teléfono, su nombre y su grupo y factor. Entonces los convocamos para cuando necesitemos.
0: Uh-huh. Bueno, y esto también de no solamente los días, ¿no? Este día que se va a conmemorar esta fecha, digo, qué importante es que la sociedad toda tome conciencia de lo mucho que uno puede aportar donando sangre.
4: Tal cual, porque salvás tres vidas, además no solamente enfermedades que por hemorragias, alguien que está perdiendo sangre, sino personas con patologías mucho más complicadas. Ahora casualmente terminamos de hacer un curso con Victoria, mi otra compañera bioquímica, con Oreley sobre médula ósea también. Entonces, el paciente no solamente cuando va a donar sangre, dona plaquetas, glóbulos rojos y plasma, sino que también lo dejamos registrado como donante voluntario de médula ósea, si quiere, ¿no? Obviamente.
1: Claro.
4: Esa sangre va a Buenos Aires y de ahí es analizada y ya se registra a nivel internacional. Entonces,
1: claro,
4: cuando cualquier paciente de todo el mundo necesita, por ejemplo, porque tiene una leucemia o alguna enfermedad inmunológica, otra enfermedad hematológica complicada, y si es alguien que es compatible, que nos ha pasado, que acá en Perito nos han llamado de Inglaterra, para porque un paciente de acá resultó donante compatible de médula ósea, wow. Entonces lo citamos al paciente, le volvemos a hacer la extracción, y ahí ya se continúa con todo el proceso de compatibilidad de médula ósea entre el donante y el receptor. Así que también está bueno que nos pudimos capacitar en eso. Entonces ahora cada vez que la gente va a donar sangre, le explicamos cómo es todo el proceso de donación de médula ósea, que en realidad en este caso es hasta los 40 años que se puede donar médula. No es lo mismo que de sangre.
1: Claro que sí.
4: Y entonces a los menores de 40 años les ofrecemos a ver si están bien dispuestos a donar médula ósea. La mayoría no tiene problema. Así que dejamos registrado doblemente, por un lado en el Banco Nacional de Sangre y por otro lado en el Banco Internacional de Médula Ósea.
1: Qué bueno.
4: Es increíble cómo a veces resultan compatibles personas que no son familiares y están en la otra punta del mundo y podés ayudarlos también, así que eso te gratifica.
1: Salvar vidas, como decimos, salvar vidas. Sí. Cristina. Bueno, aquí en Perito Moreno, entonces, para todos aquellos que quieran ser donantes voluntarios de sangre y que todavía no conocen cómo es el sistema y demás, desde el laboratorio del hospital local, ¿qué le decimos? ¿Qué día se pueden acercar? ¿Dónde consultar? ¿Con quién hablar?
4: Se pueden acercar de lunes a viernes, de 10 a 1. Ahí están las secretarias Sandra y Jessica. Les dicen que se quieren anotar como donantes voluntarios de sangre. Si saben su grupo y factor, mejor. Si no, bueno, el nombre y el teléfono, y nosotros nos vamos a estar comunicando. Y si no, si les puedo dejar mi teléfono para que cualquier cosita me escriban por WhatsApp, si quieren que los asesore, porque la mayoría primero pregunta de sí, qué sí, se sí, trata, sí, sí. Les explicamos y después se anota. ¿Te puedo decirlo?
1: Sí.
4: Dale, es el 2974-138321.
1: Bien.
4: Si escriben mejor, porque por ahí hoy estoy en el secundario o en el hospital y bueno, en algún momento les contesto. Pero
1: siempre
4: gracias
1: se
4: a Dios la gente de Perito está tomando conciencia cada vez más de la importancia de donar sangre y ahora también de médula ósea. Y me gusta la respuesta también de adolescentes que están esperando cumplir 17 o 18
1: Qué bueno.
4: Para ir a donar.
1: Y qué bueno.
4: No se les paga, o sea, lo hacen porque saben que están ayudando a un familiar, a un amigo o a alguien que lo necesita, y eso es muy valorable.
1: Sí,
0: así es. Bueno, Cristina, te agradecemos muchísimo por estos minutos, gracias por la información que es tan importante también. Y bueno, mandarles un saludo muy grande a vos, a todos tus colegas del Hospital Distrital que trabajan día a día.
4: Muchísimas gracias, chicas. Un saludo a ustedes, a toda la audiencia. Y bueno, los esperamos para que se acerquen a preguntar, a consultar y si pueden, a donar sangre y médula ósea.
1: Muy bien.
0: Bueno, muchas gracias, Cristina. Buenos días. Bueno, sí, la escuchábamos. Sí, Cristina Calderón, quien es bioquímica del Hospital Distrital de Perito Moreno, nos hablaba acerca de esta conmemoración. En realidad, algo que tenemos que pensar y hablar todos los días, ¿no? Lo importante y lo que es cierto, ¿no? Donar salva vidas. En este caso, estamos hablando de la donación de sangre y también hablaba acerca de la donación de médula ósea. Y qué increíble esto.
1: Qué bueno,
0: ¿no?
1: Qué bueno.
0: Un donante de médula ósea de Perito Moreno resultó compatible con una persona que cursa una patología en Inglaterra.
1: O sea, y qué bueno que los jóvenes,
0: la otra parte del mundo.
1: Sí. Esto por un lado, y qué bueno que los jóvenes están apostando a esto, a la solidaridad, al compromiso humano, decimos, de poder ayudar un poquito, con nada, porque en realidad no es que te duele, no es que te vas a quedar desmayado, no es que te van a pasar,
0: bueno,
1: no te pasa
0: yo
1: nada.
0: Sí.
1: Bueno, corte el micrófono, por favor, operador. Porque,
0: no, yo lamentablemente sí me descompenso.
1: Claro.
0: Cada vez que voy a donar me descompenso. Claro. O sea, yo no siento que me descompenso, pero sí,
1: claro.
0: Me tienen que dejar ahí unas horitas acostadas.
1: Es como cuando vas a ayudar a un paciente y te dice, ayúdame, y al paciente le
0: no,
1: acompañaste.
0: No, pero ¿sabes que no es por impresión ni nada por el estilo? No me da impresión la situación ni nada, pero hay algo en mi organismo que no, que no responde muy bien.
1: Que te deja ahí,
0: claro, que me deja dura, blanca. Uh-huh. Pero sí es cierto, ¿no? Esto, ¿no? Trabajar todos los días, sabiendo que ese ratito en que vas a donar sangre puede salvar muchas vidas, muchas ayudar vidas. A muchas vidas.
1: Sí.
0: Bueno, son las 11 de la mañana, 24 minutos, y nos vamos a la música. ¿Qué les parece?
1: Sí, a la música, y después esperamos las noticias, y después seguimos por todas las localidades de la provincia de Santa Cruz.

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2: 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El Museo Antártico posee exposiciones sobre las expediciones de los exploradores más famosos como Amundsen, Scott, Shackleton, Nordenskiöld, y el Museo de Arte Marino expone las pinturas de los principales artistas marinistas argentinos.
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6: 11 de la mañana, 30 minutos en la República Argentina.
7: Comienza el éxodo turístico.
6: Mariel Ríos.
7: Los argentinos se van a disfrutar del fin de semana largo, así nos lo cuentan en la terminal de Retiro.
8: Ya no voy ya.
6: ¿Quién lo espera?
8: Mi hermana y mi pariente, hasta el martes. Vamos a comer asado, algunos pescaditos y algún vinito también.
6: Juan, que también parte, ¿hacia dónde vas?
8: A Uruguaychú.
6: ¿Te vas a disfrutar con amigos?
8: Sí.
6: Ah, bien ahí. ¿Alguna novia, alguna cosa en vista? No.
8: No, estoy acá.
6: Gracias. Que tengan buen viaje.
7: Los argentinos en Canadá se organizan para el Mundial.
6: Por Radio Nacional, Carlos Estrada, quien vive en Toronto, dijo que ayudan a los conciudadanos que viajan para ver los partidos en esa ciudad.
9: Hace 4 años largué un grupo para el Mundial pasado y bueno, ha ido creciendo. Tenemos un grupo de WhatsApp que ahora estamos por llegar a las 300 personas activas en el chat. Tenemos un Instagram que hemos empezado este año, argentinos.en.toronto. La misión del grupo es de que ningún argentino se sienta solo acá en Toronto, y la visión que tenemos es ser el mayor referente de argentinos acá en Toronto y alrededores, ¿no? Con articulaciones con el consulado y demás, como para que puedan tener un lugar donde ir y sentirse en casa.
7: En Ecuador baja el precio de la cerveza por el Mundial.
6: Cecilia Diwan.
10: El presidente de Ecuador, Daniel Noboa, anunció una baja del 20% del precio de la cerveza, la bebida alcohólica más popular en su país. Esto en ocasión del Mundial Norteamérica 2026. La medida estará en vigencia hasta el 19 de julio, cuando concluye la Copa. En su quinta participación mundialista, la selección ecuatoriana integra el grupo E del certamen con Alemania, Curazao y Costa de Marfil.
7: En la ciudad de Buenos Aires, temperatura 15 grados 3 décimas, humedad 73%, cielo ligeramente nublado.
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14: Bueno, 11 de la mañana, 33 minutos, la hora en todo el país. Seguimos aquí en Radio Nacional, seguimos junto a Nacional Río Turbio. Gobernador Gregorio Calafate con algunos inconvenientes, así que no están, pero están, pero no los vemos, pero sí sabemos que están escuchando. ponele, y nosotros aquí como conducción desde la 56.
15: Estar con el matecito, la camperita, pobres
14: todo.
15: Compañeros, ¿eh?
16: Indignados. Debe estar indignados, enojados con el mundo.
14: Pobres chicos.
16: Claro, imagínate. Me imagino que deben estar degustando un bizcocho, una factura, diciendo, ¿por qué nosotros nos afecta así?
14: Claro, está para el chocolate ya, ¿viste? Ay, qué rico a esta hora de la mañana.
16: Una tortilla con chicharrón.
14: Ay, sí, o a la parrilla. Ay, bueno.
15: No hablen de comida a esta hora, chicas.
14: Nada, el frío.
15: No hablen. Bueno, Su, tenemos información que llega desde el Distrito Vial Perito Moreno. Sí, piden extrema precaución, porque personal vial se encuentra realizando trabajos de distribución de sal en Ruta Nacional 40, tramo Perito Moreno, Río Eque, y se recomienda reducir la velocidad, ¿sí? Bien. Y después estaba viendo,
14: o sea, Perito Moreno bajo Caracoles, sobre Río Eque, era acá un par de kilómetros, cuidado,
15: porque por esa zona siempre se complica, con el tema de la nieve, la escarcha y demás.
14: Sí,
15: también estaba viendo de algunos oyentes, sí, esto que tiene que ver con la tecnología, ¿no? Que por ahí están viajando y a la vez están, tienen servicio de internet.
14: Uh-huh.
15: Bueno, lo que es el tramo desde Perito, sobre todo empezando la zona del Botello y por ahí, la más conocida como el Botello. Bueno, nieve, estaba nevando y más, unos kilómetros más hacia Las Heras, se notaba un poco más ya la nieve en la ruta, así que también están pidiendo precaución al circular, lo que decíamos al principio del programa. Si no tienen, no es necesario el extremo de viajar,
14: no lo hagan.
15: Y si tienen que viajar, por favor, infórmense a través de los partes de transitabilidad. Yo acá desde mi ventana estoy viendo unas nubes hipergrises que están llegando, están cubriendo el cielo de nuestra zona. Así que bueno, veremos qué es lo que llega. Y nos vamos con Fabita. Fabita, ¿qué tenés por ahí?
16: Bien, comentarles a la audiencia, a todos ustedes, porque este 14 de junio se va a conmemorar ya 22 años de la tragedia que enlutó a los pueblos de la cuenca carbonífera. 14 mineros fallecieron en el 2004 dentro del socavón. Y hay un cronograma de actividades que se van a estar realizando. Todo comienza el sábado 13 a las 21 horas en un acto de reconocimiento. Esto se va a hacer frente al Centro Cultural de Río Turbio. A las 23:45 se va a realizar la tradicional vigilia en el Monumento a los Mineros, en el acceso, en el ingreso, 28 de noviembre. Y ya el domingo 14, a las 11 horas, será la Santa Misa en la Parroquia Santa Bárbara. Y 11:30, la recepción de banderas de ceremonia en el anexo del Polideportivo. Para las 12 se va a realizar el acto central en la Plaza del Minero de Río Turbio. A las 13 horas se va a realizar el reponso por los mineros en Boca de Mina 5 en Río Turbio. Esto es el cronograma que han realizado en conjunto los familiares de estos 14 mineros, los municipios tanto de 28 de noviembre como Río Turbio, e invitan a la comunidad en general.
14: Bien, actividades que decimos año tras año se realizan allí en Río Turbio, ¿no? Bueno, Emi, nos vamos al centro de la provincia de Santa Cruz, gobernador Gregorio Lili. ¿Qué más tenemos para contar a nuestros oyentes en este viernes fresquito, con nieve y demás en nuestra provincia?
17: Así es. Bueno, para recordar, ahí Emi estaba haciendo un repaso de condiciones de rutas y publicaciones de vialidad. También recordemos que aquí en Gregores, desde muy temprano, el Distrito Vial comunica que están realizando trabajos de distribución de sal en Ruta 40 Sur, empalme con la Ruta Provincial 39 también. Y en todas las rutas se recomienda transitar con precaución, reducir la velocidad ante esta situación. Para contarles una información, se realizó en Puerto San Julián el segundo Consejo Provincial de Mujeres y Diversidad, un encuentro organizado por la Secretaría de Estado de Políticas de Igualdad e Integración a través de la Subsecretaría de Mujeres, Género y Diversidades, reuniendo a referentes de las áreas de género de los municipios de toda la provincia de Santa Cruz. La apertura de este evento estuvo encabezada por la Secretaria de Estado de Políticas de Igualdad e Integración, Jazmín Machiavelli, junto al Intendente de Puerto San Julián, Daniel Gardonio, autoridades provinciales y representantes de distintas áreas que integran la Secretaría. En representación de nuestra localidad, de Gobernador Gregores, participó Bray Fusil, directora del Área de la Mujer, Género y Diversidad, acompañando este espacio. Es un espacio de intercambio y fortalecimiento de las políticas públicas de género. El Consejo, que se desarrolla 11 y 12, comenzó ayer, 11 y 12 de junio, abordando distintas temáticas vinculadas a la prevención de las violencias por motivo de género, la promoción de derechos, cuidados y las diversidades, fortaleciendo el trabajo articulado entre los municipios y el gobierno provincial. Es la información para compartir también en esta mañana de Nacional Santa Cruz.
15: Bueno, agregando información a esto que describías vos, Lili, bueno, también la Dirección de Políticas de Género y Diversidad, dependiente de la Secretaría de Desarrollo Humano y Social de nuestra municipalidad, aquí de Perito Moreno, también estuvo presente en este encuentro del Consejo Provincial de Mujeres y Diversidad, llevado a cabo en la ciudad de Puerto San Julián. Bueno, y repasando un poco de información, estamos viendo también si después de las 12 tenemos información deportiva y con algunas actividades que se van a estar desarrollando en Perito Moreno. También, sí, nosotros aquí en nuestra localidad vamos a tener este sábado, mañana sábado 13, paseo de productores manualeros, artesanos y panificados, ¿sí? Yeah. Esto se va a realizar en el Mercado Concentrador de Productores desde las 16 a las 19:30 horas. Mañana sábado, recuerden, en el Mercado Concentrador de Productores de 16 a 19:30 horas. Este paseo de productores manualeros, artesanos y panificadores, bueno, van a encontrar productos únicos, hechos con dedicación y amor por nuestros emprendedores locales. Uh-huh. Así que mañana se abrigan y se dan una vueltita para ver qué es lo que encuentran allí en el Mercado Concentrador de nuestra localidad.
14: Hay muchos productos que tienen que ver con la promesa La Bandera, ¿no? Que se va a realizar el 20 de junio. Entonces,
15: claro.
14: Desde escarapelas, monitos, sí, para peinar a las niñas, digamos, donde van tan lindas, tan prolijitas, y muchas cosas. Después también hay muchos papás que comparten después un almuerzo, un té, un algo con la familia, unos mates, una torta. Bueno, ahí están los productores, los emprendedores que realizan, más allá de los otros, ¿no?, algo como especial Día de la Bandera, que va a estar presente en esta feria de emprendedores. Muchísimos trabajos hermosos, ¿no? Producciones locales, decimos. Así que, bueno, a darse una vueltita.
15: Bueno, y por otra parte, también la municipalidad de nuestra localidad está haciendo una convocatoria profesional. Si el gobierno de la ciudad se encuentra en la búsqueda activa de profesionales en trabajo social para incorporarse a distintas áreas del municipio. Los requisitos, bueno, matriculado en la provincia de Santa Cruz y de disponibilidad full time. La recepción de los currículum, bueno, presenciales en la Secretaría Privada de la Intendencia de 9 a 14 horas en Avenida San Martín 1776 o a través del email secretariaprivadapm@gmail.com. Otra información más a tener en cuenta, los nuevos datos de contacto de la Dirección de Políticas de Género y Diversidad del municipio de Perito Moreno. Correo electrónico.

0: Hablando con personal del hospital de nuestra localidad y del DOR, porque como decimos, y pasa en distintas zonas rurales, se realiza el trabajo en esta época del año de salud rural y aquí ya ha salido la segunda salida territorial. Desde el hospital de nuestra localidad, a través del área de salud comunitaria, recordamos que se llevó adelante una nueva jornada de salud rural en articulación con el DOR, acercando servicios de salud a vecinos y trabajadores de zonas rurales. Durante la actividad se realizaron vacunación antigripal y aplicación de vacunas del calendario nacional de vacunación, evaluaciones integrales de enfermería, control de signos vitales, seguimientos y evaluación de tratamientos y acciones de promoción y prevención de la salud. La jornada estuvo a cargo de los profesionales, el enfermero Eduardo Lange y la enfermera Gladys Ramos, quienes brindaron atención y acompañamiento a la comunidad rural. Agradecemos especialmente el acompañamiento de la cooperadora del hospital, Dr. Reinaldo Bimbi, y de la Policía Rural, cuyo compromiso hacen posible acercar más salud a cada rincón de nuestra localidad, porque garantizar el acceso a la salud también significa estar más cerca del que lo necesita. Decimos cooperadora Emi, y vamos a recordarle también, hace días andaba circulando una rifa de la cooperadora, precisamente lo recaudado era o estaba destinado a la compra del combustible para poder realizar este trabajo. Decimos, vamos a hablar porque, bueno, para que nos cuenten qué zona queda por ahí para recorrer y también qué cantidad de familias hay en la zona rural, porque decimos generalmente o actualmente ya hay menos familias, hablamos de un esposo, la esposa, hija, generalmente son la mayoría hombres que han quedado trabajando, ya no hay tantas familias.
1: Adultos.
0: Claro, entonces como estos niños que requieren de un calendario de vacunación y demás, ¿eh? Y la zona de cobertura es muy amplia aquí en nuestra
1: el hospital.
0: Claro, entonces bueno, conocer un poquito qué es lo que falta y bueno, con qué herramientas se cuentan y qué es lo que se va a realizar de aquí hasta que la nieve no nos tape, pero nos impida una transitabilidad normal. Aunque para que me tape a mí no es mucho lo que pueda llegar a nevar.
1: Para otros
0: hablan de, pero para mí con poquito ya.
1: Es nuestra preocupación todos los años cuando empieza este clima.
0: Doble trabajo para ustedes.
1: Doble trabajo para nosotras porque, bueno, nosotros tenemos para el ingreso de nuestra radio, sí está, bueno, la inclinación justamente también como para el acceso para todos, ¿no? Uh-huh. Accesibilidad para todos. Y bueno, siempre tenemos miedo con nuestras adultas.
0: Ah, pero sí, la vereda siempre se mantiene limpita por eso, para evitar accidentes.
1: Bueno, siguen estas nubes avanzando, ¿eh?
2: Sí. Tengo una información para compartir que hace unos minutitos nada más la gente de Vialidad está difundiendo, donde dice que queda habilitada la circulación en la ruta 3 con precaución por hielo sobre la calzada en el tramo Hueraique-Piedrabuena. Queda habilitada con precaución y es muy importante recordar que es obligatorio portar cadenas. Para quienes tengan previsto viajar, es muy importante entonces portar cadenas en ese sector. Quedó habilitada entonces la circulación en ruta 3 con precaución por hielo sobre la calzada en el tramo Hueraique-Piedrabuena.
1: Bueno, 11:48 en todo el país. Nos vamos a ir a la música, ¿sí? Después ya llega el momento de la información y los mensajes al poblador rural.

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7: Historias, datos y curiosidades de los mundiales con Fabián Codevila.
8: Europa no es solo el continente que más títulos mundiales ha obtenido en la historia del Mundial de Fútbol que organiza la FIFA, sino también es el continente que más veces organizó dicha Copa del Mundo con 12 mundiales. Los países europeos que más veces celebraron este evento son Francia, Italia y Alemania, con 2 campeonatos mundiales cada uno.
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9: Santa Cruz es una de las provincias argentinas que se encuentra más al sur del país. Hay 3 lugares icónicos para conocer. Uno es el Chaltén, que está ubicado a los pies del Cerro Fitzroy y enmarcado por un paisaje de glaciares. Este pueblo, desde 1994, se ha convertido en la capital nacional del trekking. Otro es el Calafate, o Pueblo Glaciar, puerta de entrada al Parque Nacional Los Glaciares. Ubicada a 320 kilómetros de Río Gallegos, es una pintoresca villa de 4.000 habitantes. Y por último, el Parque Nacional Los Glaciares, ubicado en la zona conocida como Andes Australes, límite natural con Chile. Por su imponente belleza, fue declarado por la UNESCO como Patrimonio Mundial en 1981.
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11:55 y damos lugar aquí a los mensajes al hombre de campo en la edición del mediodía. Tenemos mensaje para Estancia María Elena, para Jorge, sábado en esa, firma Juan. Para Teófilo Olivero, cuando vengas al pueblo, pasa por mi casa, por favor, firma el mensaje Macedonia. Se ofrece matrimonio mayor para cuidar estancia o chacra. Son de Río Gallegos. Comunicarse al teléfono 2966-605131. Se ofrece persona para trabajar en el campo como puestero con recado y perros. Comunicarse con Luis Vázquez al teléfono 2974-2259-50. Vamos con la música ahora en este mediodía para esperar las noticias desde LRA1. Hoja en Blanco, Soledad Pastoruti y Lázaro Caballero.

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1: 12 del mediodía en la República Argentina.
2: Reunión en Casa de Gobierno.
1: Hernán Mundo.
3: El objetivo del gobierno de lograr este año la aprobación de la reforma electoral para poder implementarla en comicio del año próximo. Se reunieron el ministro del Interior, Diego Santilli, y el gobernador de la provincia de Entre Ríos, Rogelio Frigerio. En Balcarce 50 buscan motivar que legisladores de fuerzas afines al oficialismo sumen voluntades, proyectos que comprende la eliminación de las PASO y la ratificación de la boleta única en papel. El objetivo del gobierno es que el Senado pueda tratar la reforma política durante el mes de agosto. Recordemos, Frigerio se mostró a favor de suprimir las primarias abiertas y obligatorias al considerar que constituyen un gasto excesivo para las arcas del Estado.
2: Instagram y Facebook registran fallas generalizadas.
1: Millones de usuarios en el mundo no tienen acceso, no pueden iniciar la sesión y las historias no terminan de subirse.
2: Los sitios web y aplicaciones móviles tampoco funcionan en gran parte del planeta.
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2: La información con Damián Zárate.
4: Hoy debuta Paraguay contra Estados Unidos desde las 22, abriendo el grupo D, el probable equipo que piensa el argentino Gustavo Alfaro, Orlando Gil, Cáceres, Gustavo Gómez, Omar Alderete y Junior Alonso, Almirón, Andrés Cubas, Diego Gómez, Damián Bobadilla, Gustavo Caballero y Antonio Sanabria.
2: En la ciudad de Salta, donde nos escuchás por AM690, la temperatura es de 11 grados, el cielo permanece nublado y no hay pronóstico de tormentas para el resto del día.
1: En Buenos Aires, la marca actual 15 grados 3, la humedad 73%, cielo ligeramente nublado.
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6: Las vacaciones de invierno 2026 ya tienen fechas confirmadas en las 24 jurisdicciones del país. El receso escolar volverá a realizarse de manera escalonada durante julio y se extenderá a lo largo de 3 semanas según el calendario oficial. Las fechas del receso de invierno quedaron distribuidas en 3 grandes grupos de provincias, con inicio entre el 6 y el 20 de julio. Las primeras provincias en comenzar las vacaciones de invierno serán Mendoza, Córdoba, Entre Ríos, San Juan, San Luis y Santa Fe. En estos distritos las vacaciones se desarrollarán del 6 al 17 de julio. El segundo grupo iniciará las vacaciones una semana después, entre el 13 y el 24 de julio. Es el caso de las provincias de Catamarca, Chubut, Corrientes, Formosa, Jujuy, Tucumán, La Pampa, La Rioja, Misiones, Neuquén, Río Negro, Salta, Santa Cruz y Tierra del Fuego. Por último, la Ciudad Autónoma de Buenos Aires y la Provincia de Buenos Aires tendrán vacaciones entre el 20 y el 31 de julio. A ese grupo también se sumarán Chaco y Santiago del Estero.
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2: Bueno, 12 de la mañana del mediodía, ya es 5 minutos. Estamos empezando a transitar los últimos minutos de esta propuesta de Nacional
11: Santa Cruz hasta las 12:45 estamos y nos vamos con gobernador Gregores, que ellos ya van a cerrar por el día de hoy esta jornada.
12: Emi, ¿cómo estás? Sí, yo me despido. Hoy un ratito antes, el operador es cabecera técnica, así que se queda con ustedes, ¿sí?
11: Ajá, bueno.
12: Claro, por supuesto. Les cuento, en Gregores, 1 grado bajo cero la temperatura, nubes y sol a esta hora, con mucho frío también aquí en la localidad, por efecto del viento, del sur-suroeste a 62 kilómetros en la hora. Les cuento, para el fin de semana, anticipa el pronóstico para mañana sábado, mínima de 0, máxima de 5, una jornada con cielo nublado, y para el domingo estará parcialmente soleado con mínima de 3 y máxima de 9 grados. Buen fin de semana largo para todos, el saludo especial para todo el equipo de Nacional Santa Cruz. El martes esperamos reencontrarnos todos aquí en el aire, cada una de las radios que conforman este espacio. Así que, bueno, me quedaré escuchando lo que queda todavía de esta propuesta del viernes. Muchas gracias.
11: Un saludo, Lili, buen fin de semana largo y nos reencontramos el martes. Bueno, y nos vamos entonces con nuestra compañera, con Fabita, que anda por ahí. Fabita, ¿qué novedades desde Río Turbio?
13: Bueno, seguimos con el corte en el suministro de energía. Tenemos energía que lo provee la usina de ICRT, como habíamos dicho. En la localidad de Río Turbio tenemos energía casi en todos los sectores. En 28 de noviembre, servicios esenciales tienen suministro de energía. Esto llevó a que actividades se suspendieran. Actividades como, por ejemplo, un encuentro de emprendedores y artesanos que estaba previsto para hoy a la tarde, se suspende. También un encuentro intercambio de figuritas, se suspende. Bueno, lo habíamos dicho con anterioridad, también la charla de prevención de estafas cibernéticas se suspende. Y por otro tema que no tiene que ver justamente con el suministro de energía, sino por una cuestión de fuerza mayor, la apertura del mercado municipal se suspende. Lo que queda vigente, que sí se va a realizar con normalidad, tiene que ver con la jornada de castraciones de mascotas, tanto de perros como de gatos, que comenzó hoy temprano y se extiende hasta el día de mañana. Los turnos fueron entregados oportunamente, se tienen que acercar con la mascota, previa dieta de ellos, y además deben llevar la documentación que requieren. Tolerancia, 5 minutos. Tienen 5 minutos, tienen que ir con antelación, con tiempo, con las mascotas, y sobre todo tienen que llevar algún canil o alguna manta como para poder retirarlos, porque salen anestesiados las mascotas. Pero bueno, estas jornadas de castraciones se están llevando a cabo con normalidad.
12: Perfecto. Bueno, lo que no se va a suspender es la siesta de la tarde, este clima es...
11: En la pera.
12: Arriba... De una. Y no, los 15 minutos que dicen por ahí, una hora, dos, tres, y total, fin de largo, ¿qué te vas a andar preocupando, no?
11: Es pérdida de tiempo la siesta, chicas.
12: No, hay que descansar.
11: Te la discuto.
12: Las 8 horas y también...
11: Te discuto, sí. Toda la vida que es una pérdida de tiempo la siesta, no se pierde el tiempo, se recupera energía, se fortalece el cuerpo.
14: Yo no soy de dormir siestas, la verdad que no estoy acostumbrada, sí me parece mi problema es que, viste que hay mucha gente que dice, mira, yo con que me acueste media horita, ya estoy. Claro, pero es la gente que... se acuesta y cerró los ojos y se durmió. Yo por ahí puedo estar una hora para dormirme. Imagínate, ya una hora para dormirme es como pierdo demasiado tiempo. Pero sí, yo sé que hay gente que religiosamente tiene que dormir su horita o sus 45 minutos para poder continuar el día.
12: Bueno, lo escucho innecesario, pero que hay que dormir, todo el día tiene 24 horas, ¿cómo lo vamos a poder equilibrar entre esas 8 y demás?
11: Tal cual.
12: Bueno, en cuanto a deportes, aquí tenemos en nuestra localidad algunas actividades, pero que se realizan en el gimnasio municipal, porque obviamente decimos, hay algunas actividades que al aire libre no se van a poder realizar, por lo que tiene que ver con
15: el clima, ¿no? Porque también todavía aquí la nieve no llegó, pero estamos ahí. Vamos a ver si tenemos la próxima nota o si
14: están,
15: no...
14: Estamos esperando. Vamos a estar hablando acerca de una actividad que se va a estar desarrollando en el natatorio de nuestra localidad. Sí, recordemos que el natatorio hace poquito nuevamente reabrió, sí, después de algunos inconvenientes. Y bueno, se va a estar realizando este fin de semana actividad también ahí en el natatorio de Perito Moreno.
15: Bueno, mientras esté la nota, le decimos, vamos a hablar. Se realizan durante muchos años, se vienen realizando Aquacross en el gimnasio municipal, la única pileta que tenemos aquí en nuestra localidad, con diferentes temáticas. Ya la tenemos en línea a la profesora Natalia Tejedor. Así que, Natalia, muy buenos días, ¿cómo estás? Radio Nacional Río Turbio. Bueno, Calafate y Gregorio están también por ahí. Y nosotros aquí, Susana y Emilce, te saludan. ¿Cómo estás?
16: Hola, buenos días, Susana. Buenos días a toda la audiencia.
15: Bueno, decíamos, Natalia, esta es la primera edición aquí en Perito Moreno de Aquacross este fin de semana. Contanos un poquito.
16: Sí, mañana realizamos la primera edición de este año, porque ya venimos, ya varios, todos los años hacemos un Aquacross en el natatorio municipal, que es gimnasia en el agua, así que bueno, invitamos a toda la gente que quiera participar, tiene que llevar su carnecito y algún elemento de limpieza para colaborar con el natatorio. Entrada gratis, 3:30 concentración y 16 horas queremos comenzar. No es necesario saber nadar porque pueden estar en la parte donde hagan pie, porque es gimnasia en el agua y se adapta a todos, todo lo que puedan hacer. Así que, invitarlos, el que no se anima a meterse puede ir a mirar y ya el próximo se animará. Y bueno, es una jornada linda, un sábado distinto, una disciplina dentro de todo nueva que ya venimos trabajando en el natatorio de nuestro box, así que, bueno, están invitados.
15: Bien, decías, Natalia, la primera de este año, porque ustedes ya vienen realizándola hace muchísimo tiempo. ¿Se suma la gente año tras año? También, como decías, aquellos que se animen, aunque no sepan nadar y puedan hacer pie, también pueden ir a estar un rato ahí en el agua. Y el que no, acompañar, alentar y pasar una tarde diferente, decimos, en nuestra localidad, en esta época del año, donde no se pueden realizar muchas actividades al aire libre, está bueno poder ir a compartir. ¿Se suma la gente o no se suma?
16: Claro, sí, los esperamos. Y si quieren ingresar al natatorio, también paso mi número, me avisan, más que nada para saber la cantidad de gente que vamos a contar dentro del agua. Que no se anima, como te digo, puede ir a mirar cómo es la disciplina, a mirar una actividad diferente también, y después se puede sumar la próxima. Así que bueno, está bueno para que vayan a disfrutar de otra actividad también.
15: Es más allá de que esto es una actividad recreativa, ¿hay algún puntaje, alguna premiación o es todo recreativo?
16: No, es recreativa. Está planificado para 2 horas, así que son 2 horas de gimnasia en el agua, a moverse, a pasarla bien, a jugar un poquito y en otro ámbito que es el medio acuático.
15: Bien, bueno, decimos entonces, hecha la invitación, aquellos que saben nadar y los que no están bien, se pueden acercar al gimnasio municipal o contactarse con Natalia, vamos a reiterar, 2963-40-3218, y el que no puede acompañar desde la tribuna con el mate tranquilitos ahí, alentar y pasar una tarde diferente. Un artículo de limpieza es el valor de los competidores para colaborar con el gimnasio municipal.
16: Sí.
15: Bien. Bueno, Nati, si queda algo para agregar, por supuesto te escuchamos.
16: Muchas gracias a ustedes por difundir la actividad. Los esperamos a todo el que quiera sumarse, como digo, dentro del agua o a mirar, y la próxima le voy a dar ganas para sumarse y, bueno, agradecer al personal, a la dirección de deportes por cedernos el espacio un día sábado, a los guardadías que van a estar mañana y a todo el personal disponible para el evento, a todo el equipo de NOS y a toda nuestra gente que se va a sumar y a todos los que quieran sumarse, los esperamos mañana y bueno, muchas gracias por difundir la actividad.
15: Gracias, y bueno, ahí estamos entonces, aquellos que se animen, ni haciendo pie al borde de la pileta me meto, pero bueno.
13: Ay, ¿por qué?
15: No, si yo no sé nadar y mido 1.56 m, pobre,
13: pero bueno,
15: voy
13: no.
15: a dar más trabajo que recreación y diversión.
13: Pero Susi, ¿pero sabés flotar?
14: Lo aclaró Nati, ¿sabés flotar? No, aparte lo aclaró Nati, no necesariamente, sí,
13: claro.
14: Podés estar en la parte donde hacer pie.
15: Sí, dijo, hacer pie. No, yo me voy con el matecito ahí, les digo, vamos chicas que ustedes pueden, son lo mejor, arriba, ánimo, fuerza, llegan, aliento, pero desde afuera.
14: A mí me gusta mucho la pileta y bueno, demás, pero el tema es el clima, ¿viste?
15: Pero bueno, es adentro y adentro está
14: la pileta. No, pero igual. Después
15: claro.
14: Hay que salir.
15: Te abrigás, bufanda.
13: Capufanda.
15: Claro.
13: Sí, claro. Se puede. Igual bueno, hay unas gorritas que son de látex que te presionan todo el pelo y los pensamientos negativos. Todo te protege de esas gomitas de látex.
15: Así que ahí estamos, ¿eh? Bueno, no, hay mucha gente, decimos, y como decíamos recién, ¿no? En el sur, sobre todo, actividades al aire libre en el invierno no se pueden hacer muchas, entonces está bueno esto, ¿eh? Bueno, Emi, si te parece, contamos un poquito más de lo que tiene que ver con el deporte en nuestra localidad, actividades que se van a desarrollar, decimos, en el gimnasio municipal, tiene que ver con una nueva fecha, voy a recordar, las últimas 4 fechas de la Liga Municipal de Vóley Mixto.
13: Sí.
15: Bueno, ya se entra en la recta final de la fase regular y cada partido será clave para definir las posiciones de cara a los cruces. Los equipos dejarán todo, obviamente, en la cancha buscando un lugar en las instalaciones decisivas donde la emoción, la competencia, el compañerismo estarán más presentes que nunca. Y aquellos que van a alentar, ni me imagino. Vamos a recordar entonces, la Liga Municipal de Vóley Mixto los invita el sábado, mañana 13 de junio en el gimnasio municipal a partir de las 11 de la mañana y el día domingo 14 de junio a partir de la hora 13. Hay muchísima gente, muchos equipos de vóley, así que están todos invitados, decimos, al gimnasio municipal vóley este fin de semana. Pero también vamos a recordar, Emi, que hay una información con respecto a FUSA, la estaba buscando, aquí en Perito Moreno.
14: Hay un comunicado, ¿no?
15: Sí,
14: que publicaron hoy temprano.
15: Sí, por un lado voy a decir que el 14 y el 15, que es feriado, solo el día domingo solo será fecha de división de honor masculina. Y el día lunes se llevarán a cabo los cruces de división de honor femenina en búsqueda de los otros 2 clubes semifinalistas, a quienes esperan Ciclón y el Rejunte la última fecha. Pero el comunicado de AFUSA, lo vamos a decir, y que, bueno, esto es importante también cuando hablamos de lo que tiene que ver con el deporte. Es un comunicado de la Asociación de Fútbol de Salón de Perito Moreno que dice lo siguiente. A nuestros asociados y al público en general, la Asociación de Fútbol de Salón Perito Moreno lamenta informar que, ante los reiterados hechos de falta de respeto a las normas de convivencia, así como la falta de cooperación en la higiene y el cuidado de las instalaciones, el normal desarrollo deportivo del torneo Apertura se está viendo seriamente perjudicado. Las actividades que se llevan a cabo en el Centro Cultural y Deportivo General San Martín corren riesgo debido a estos comportamientos inadmisibles. Por este motivo, esta asociación, en conjunto con las autoridades competentes, ha dispuesto la opción de suspender momentánea o definitivamente, como decíamos, este torneo. Esto es, dice el evento, además persisten las actividades y actitudes y acciones que empañan lo que deberá ser o debería ser un espectáculo deportivo y familiar. hacemos un llamado a la reflexión, solicitamos encarecidamente a toda la comunidad acompañar con respeto tanto a la organización del torneo como al personal que se desempeña diariamente en el gimnasio municipal. El cuidado de este espacio es un beneficio para todos. Evitemos tener que tomar medidas drásticas que motivan la suspensión definitiva del torneo. Contamos con la colaboración y el compromiso de cada uno de ustedes para cuidar nuestro deporte y nuestras instalaciones. Así que por ahora, los partidos que acabábamos de dar hace un momento, pero bueno, el resto ya sabe, o se portan bien, o no hay más fútbol de salón. Creo que es lo que entiendo en este comunicado,
14: quizás,
15: ¿no?
14: Quizás es lo que haga falta, ¿no? Sí. Para que se tome conciencia.
15: Después, Emi, vamos a hablar en el transcurso de la otra semana con el presidente o los integrantes de la comisión directiva de AFUSA para que, bueno, cuenten un poquito más acerca de esto, ¿no?
14: Bueno, están abiertas también las inscripciones para los Juegos Evita 2026. ¿Eh? Sí. Ya empezaron la semana pasada. Sí, estas inscripciones para participar de los tradicionales Juegos Evita 2026 es en el Centro Cultural y Deportivo General San Martín de nuestra localidad, de 9 a 14 horas. Se encuentra disponible el cuadro completo con las categorías, disciplinas y edades correspondientes a deportes convencionales, deportes adaptados, deportes para adultos mayores, y la fecha límite será el 18 de junio, la próxima semana, el próximo jueves. Una nueva edición de los Juegos Evita comienza a ponerse en marcha, promoviendo el deporte, la inclusión, la participación de niños, jóvenes y adultos mayores de toda nuestra comunidad. Así que este llamado lo está haciendo Deportes de la Municipalidad de nuestra localidad. Su, sí. 12 de la mañana, 22 minutos. ¿Qué te parece si nos vamos con la música y ya después empezamos ya a hacer el cierre del día de hoy? Vamos a escuchar a Ulises Bueno con Bien. Escaloneta Mundial.

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0: Ahora sí, no sé qué pasa. Pasa de todo. Hasta el Facebook está ahí con problemitas, ¿eh? Así que les cuento, las publicaciones en Facebook, en Instagram, están congeladas. ¿Sí? Es lo que sí está pasando por ahí. A muchas personas hay una caída mundial de Instagram y Facebook, así que tal vez a algunos les resulte que quieren hacer algunas publicaciones y no pueden, después van a caer todas juntas, van a empezar clink, clink, clink,
1: no,
0: clink,
1: yo
0: clink,
1: no,
0: clink.
1: Yo tengo.
0: ¿Podés
1: acá
0: publicar? Fíjate, sí. Si no te dice intentando o algo así.
1: No, se me actualiza, sí, aparecen todo.
0: Pero se actualiza y sale la publicación. Bueno.
1: Sí, rarísimo.
0: Sí, bueno, está pasando en algunos, ¿eh? Así que dice por ahí la info que en algunos está pasando. Bueno, le mandamos un saludito, Emi, mira, a nuestro oyente de Radio Nacional, Pedro Sebastián Garitolandi, allá en Estancia La Vizcaína. Está nevando, lindo, lindo, lindo. Muy buena la nieve para el campo, claro que sí. Así que, bueno, ya llega la nieve, está cerca, está cerca. Decimos este lunes feriado, ¿no? Tenemos día lunes feriado.
1: Sí.
0: Así que bueno, nos vamos a ir recordando un poquito, ¿no? Feriado por el aniversario de la muerte de Martín Miguel de Güemes, militar revolucionario salteño que lideró las guerras gauchas en el norte y murió herido de bala a los 36 años, ¿no? Recordamos un poco la historia de por qué también se recuerda, o mejor dicho, va a ser feriado este lunes. Cada 17 de junio se utiliza como fecha en conmemoración a la muerte de Martín Miguel de Güemes, que su nombre completo era Martín Miguel Juan de la Mata de Güemes Montero Goyochea. ¡Ja! Tenés tu nombre, ¿eh? Como era antes todo. Bueno, o simplemente, como se lo conoce, Güemes. Fue un militar revolucionario salteño que nació en el campo de la actual provincia de Salta y a los 14 años viajó a Buenos Aires para comenzar su entrenamiento militar. Bueno, recordar entonces por qué va a ser feriado este lunes, que se adelantó el 17, ¿no?
1: Bueno, Su, ¿qué te parece si vamos ya con la despedida de Río Turbio, ahí que se quedó con nosotros, Fabita?
0: Sí.
1: ¿Estás ahí?
2: Inechable.
0: Firme, como firme.
2: Acá nos vamos a quedar, no nos vamos a ir, ni aunque nos corten las luces, nos vamos a quedar, ¿qué tanto?
0: Ahí.
2: Acá. Bien, comentarles antes, porque nos estaban pasando ahí, soplando al oído, que tenemos el Newcom Federal, la selección argentina de Newcom más 50 mixto. Hay 5 santacruceños.
3: ¡Epa!
2: Ajá. Tiro nombres. Pedro.
0: Tire, a ver.
2: Pedro Morales, Julio Brandon y Laura Zubiabre. Ellos son de Caleta. Juan, sí. Manuel Pereira y Helio Durán de San Julián. Esos serían los representantes de Santa Cruz que integran la selección argentina más 50 mixto.
3: ¡Qué bueno!
2: ¿Viste?
3: ¡Qué bueno que tengamos representantes!
0: Sí, sí.
3: ¡Qué bueno! Bueno, eso es una de las actividades que se está desarrollando bastante en nuestra provincia. Sí. Acá en nuestra localidad también, sí. En un principio se había empezado con un equipo, después ya
0: creció un montón,
3: a tres o cuatro viajan. Sí, sí. Se realizan clínicas acá, la verdad que es interesante, más allá de que algunos digan, ah, pero si es para viejitos.
0: No.
3: No, no, pero ya incluso hay categorías
0: de más de 40,
3: claro,
0: ¿no?
3: Sí, y de ahí 40.
0: Llegamos hasta que el cuerpo dé,
3: así
0: nomás.
3: Que es otro espacio también, una actividad deportiva que hace también para los adultos que hacía falta.
2: Tal cual, la verdad. Y no solamente los adultos mayores, digamos. Bien lo estaban diciendo ustedes, ya se están creando grupos, categorías de 40 años.
3: Sí,
2: claramente,
3: sí.
2: Y hasta los médicos le recomiendan que por ahí no tanto correr por una cuestión de las articulaciones, el golpe en las rodillas, distinto, sino más bien el Newcom, como que es una disciplina que abarca todo el cuerpo y que beneficia a la salud y al organismo. Sí. Así que,
0: y es tranqui, digamos, dentro de todo tranqui.
2: Tal cual, tal cual. Si no querés hacer el acro ¿Cómo era? ¿Acroacua?
0: Aquacross. O otras actividades que sí, no. Bueno, no sé por dónde voy a ir. Pero bueno, algo vamos a hacer.
3: Algo tienen que hacer.
0: Caminar.
2: Vénganse para acá. Ya la otra vez hablamos con Santiago Alarcón, nos dijo caminata nocturna en raquetas.
0: Capaz de perderme por ahí, porque encima...
3: Claro, después la tengo que ir a buscar. No sé.
2: Vamos todas agarraditas de la mano, chicas. Bueno. Es como un pacto suicida, vamos todas juntas.
0: Bueno, ahí vamos.
3: No, pero sí es cierto que... bueno,
0: cualquier deporte.
3: Sí, cualquier deporte, y a veces es cierto que en nuestra zona, nuestra provincia y otras localidades en particular, bueno, con el tema del clima a veces se complica, ¿no? Siempre tiene que ser, y más en esta época, quizás en espacios cerrados. Pero bueno, hay que tratar de ingeniársela, ¿no? Porque no solamente físicamente nos ayuda el deporte, sino también y sobre todo a los adultos mayores a nivel cognitivo es muy, pero muy importante. Bueno, Fabita, ¿alguna otra actividad? ¿Querés que ya vayamos cerrando? Porque no nos queda mucho tiempo tampoco.
2: No nos queda mucho tiempo. Mira, comentarte que, bueno, por lo menos lo que te había dicho anteriormente, las actividades aquí en Río Turbio, la mayoría se estaban suspendiendo en virtud de este problema que estamos teniendo con el suministro de energía. Uh-huh. La que se mantiene en pie es Zumba Ritmo en el Agua, que es el día de mañana a las 3 de la tarde en el natatorio municipal de Río Turbio. Todos invitados tienen que acercarse con su malla, obviamente la ropa para cambiarse, ojotas, o bien conocidas como las chanclas, y gorrito para el pelo. Así que todos invitados.
0: Muy bien.
3: Bueno, Fabita, nos despedimos. ¿Qué te parece de vos?
2: Dale.
3: No sé cómo, contanos un poco cómo va a estar el fin de semana. Ya sabemos que va a estar frío, nieve, nos vas a mandar más frío, nieve, agua, humedad, todo.
2: Lluvia de corazones.
0: Para estar mejor.
2: Claro, chicas, vamos con mucho optimismo. Sí. La cosa va mejorando, ponele, la cosa va mejorando de temperatura. Llegamos a la máxima prevista para hoy, 0 grados. Es un montón. Arrancamos con 4 bajo 0, llegamos a 0. Bien. Para el día de mañana, bueno, las temperaturas van a estar un poquitito más elevadas. Vamos a estar entre 1 bajo 0 y 6 grados centígrados. Hay una probabilidad de precipitaciones, pero en este caso sería lluvia, llovizna, y es baja, muy baja. Se modificó bastante la meteorología, el extendido para estos días, porque la nieve estaría llegando, según esto, el día sábado, ya madrugada del domingo, digamos. Así que, bueno, eso, nos da un changüí como para agarrar y cambiar las cubiertas y poner los clavos. Aquellos que no lo hicimos, como por ejemplo yo. Así que...
3: Okay. Bueno, Fabita, que tengas un excelente fin de semana largo, descansá, disfrutá, recarga energías, y lo mejor después del fin de semana largo es que la semanita es corta, así que...
2: Tal cual, nos vemos el martes.
3: Fabita, un saludo grande para vos y para toda la gente ahí de Radio Nacional Río Turbio.
0: Si bien vamos a estar, creo que todos, el martes a la mañana, no se olvide, porque vayan palpitando, vayan arreglando todo, coordinando todo, para el martes que juega Argentina.
2: ¿A qué hora es?
0: A las 10 de la noche, si no me equivoco, a ver si por ahí el operador que... Sí, a las 10 de la noche. Si bien no vamos a estar, vamos a estar temprano, pero para que se vaya preparando todo en el estadio de Kansas, Argentina versus Argelia.
3: ¿Sí? Argelia. Bueno, recuerden que Radio Nacional los va a estar transmitiendo al partido.
2: Bueno, Fabita, antes de despedirme, acá Marcos me está soplando el oído que hay un partido interesante hoy, Estados Unidos versus Paraguay a las 10 de la noche.
3: Justo estaba pensando en mirarlo.
0: Bien.
2: ¿Es eso o una de terror?
0: Unidos, Paraguay, dijiste.
3: No, sí, de terror, no. Después voy a hablar con nuestra compañera Jackie para que empiece a hablar de algunas series. Estoy viendo una de terror suspenso muy buena en Universal. Se las recomiendo para este fin de semana largo.
2: ¿Te acordás
3: se llama?
2: ¿Te acordás que en algún momento me dijiste, esa serie no te gastes? Tenías toda la razón, tengo que decirlo. La
3: claro.
2: ¿Qué? Toda ¿viste? La razón. Sí. ¡Qué pérdida!
3: Yo le recomendé que no la mirara a una serie. No, es malísima.
2: Es malísima.
3: Pero bueno, no. Pero, Fabita, yo te recomiendo, si te gusta un poco el suspenso, sí. Esas cosas, esas historias medias raras, ¿viste? Que no se sabe qué es, que te tiene ahí todo el tiempo, que te atrapa. Te recomiendo From, que tiene 4 temporadas ya, se estrena todos los lunes los capítulos. En Universal está muy, pero muy buena esa serie. La verdad que está muy buena y te atrapa. Bien. Te atrapa, la dejás y hasta que no terminas la temporada no te levantas. Bien. Bueno, Fabita, un saludo grande.
2: Hasta luego, hasta el martes. Chau, chau.
0: Hasta el martes.
3: Chau, chau.
0: Emi, perdón, antes de despedirnos vamos a decir que Vialidad Provincial, reiteramos porque lo habías dicho, creo que ruta número 43, tramo Perito Moreno El Pluma, transitar con extrema precaución, nevando en la zona, reiteramos, por favor, aquellos que tengan que viajar.
3: Es importante esto. Recuerden informarse con los partes de transitabilidad, consultarse. También a través de las redes sociales se están publicando, está publicando Vialidad, está publicando Protección Civil, está publicando también el gobierno, la página del gobierno de Santa Cruz. Todas estas informaciones que son esenciales para esta época del año para poder transitar seguros. Bueno, Sub, ya nos estamos despidiendo, nos vamos a despedir con música. Antes les cuento cómo va a estar el clima. Sí, va a seguir soplando un poquito el viento. Acá me dice que a la noche quizás alguna que otra gotita va a caer, ¿sí? Porque va a seguir nublado, como lo estamos viendo, que ahora salió un poco el sol, pero ya las veo ahí a las nubes hipergrises llegando a nuestra zona. Para mañana sábado a abrigarse, porque vamos a tener temperaturas bajo cero casi todo el día. Recién hacia la tarde, noche, va a subir un poquito la temperatura y además va a empezar a soplar el viento. Viento que se va a quedar por lo menos hasta el martes que viene, ¿sí? Domingo va a subir un poco la temperatura, una mínima de 3 y una máxima de 8. Pero miren, les cuento, mañana sábado la mínima va a ser de 2 grados bajo cero. Esa temperatura por lo menos hasta las 4 o 5 de la tarde va a estar. Así que va a ser un sábado para quedarse tranquilo en casa y demás. El domingo quizás, bueno, vamos a estar mejor. El lunes sí vamos a empezar, que es feriado, recuerden, pero vamos a empezar esa semana con bastante viento. Hay ráfagas que van a superar los 50 kilómetros por hora. Y no les quiero decir nada, pero se los voy a decir igual. La semana que viene va a estar muy, pero muy inestable. Pero están muy marcadas las precipitaciones para el viernes y para el sábado que viene.
0: Bueno, a prepararse. El invierno no llegó, pero ya está, digamos, no llegó en el calendario, pero en cuanto al clima lo estamos viviendo prácticamente. Nos despedimos de todo, que tengan un excelente fin de semana. Sí. Gracias, Operación Técnica puesta al aire desde Gobernador Gregores, Calafate, Río Turbio, y nosotros nos vamos hasta el martes a partir de las 10 de la mañana. Los oyentes, que descansen de nosotros, nos reencontramos el martes.
3: Chau, chau.

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2: 45 minutos en la República Argentina, la temperatura en Buenos Aires 16 grados 8 décimas, la humedad 68%, cielo nublado. Y comenzamos con el desarrollo de la información, lo más importante, en 15 minutos. El riesgo país consolida su baja y se acerca a los 400 puntos. Los bonos en dólares ganan un 0,3% y el indicador que elabora el JP Morgan cede a 433 puntos. Se desplomó casi un 15% en dos días y ese valor representa un mínimo desde mayo de 2018.
0: Deportes.
2: Nacional es mundial. La selección se prepara para el debut. Todos los detalles con Damián Zárate.
3: Seleccionado argentino que va a debutar el próximo martes en el grupo J, Dibu Martínez, Leandro Paredes y Nico González entrenaron a la par de sus compañeros de cara a lo dicho, el partido del martes a las 22 contra Argelia. Nico Paz trabajó de manera diferenciada y además sumamos que Nicolás Tagliafico lo van a esperar hasta el lunes, el día previo, pero seguramente se pierda el debut contra el seleccionado africano por una pequeña distensión que sufrió en el amistoso contra Honduras.
2: En este marco crecen las expectativas en Salta por el debut de la selección en el Mundial. El informe de Coco Reyes desde la emisora de Radio Nacional en la capital provincial.
4: Comenzó el Mundial y de a poquito comienza a crecer la expectativa de los salteños en este campeonato, el más importante de selecciones del mundo. La expectativa crece, la esperanza avanza, seguramente va a incrementar el próximo martes cuando la selección argentina comience su andar en este torneo. Las expectativas sí han crecido mucho y las esperanzas están puestas en la comercialización, en la compra, en lo que va a pasar con los productos. Todos esperan que con el triunfo de Argentina comiencen a mejorar las ventas, por lo menos esto es lo que dicen los comerciantes.
2: Y en Entre Ríos tiene dos jugadores de la selección, el informe de Elidelmar Otman desde Radio Nacional Gualeguaychú.
5: El jugador de Concordia se suma al plantel donde está Lisandro Martínez de Gualeguay y Argentina vuelve a tener dos futbolistas de nuestra provincia en la Copa del Mundo tras 20 años. El primer entrerreno en jugar un mundial fue Enrique Guaita, oriundo de Lucas González en Nogoyá. Hubo que esperar más de 50 años por Jorge Gurruchaga de Gualeguay, que formó parte del seleccionado liderado por Diego Maradona, que se consagró campeón en México 1986. Ahora el concordiense es el noveno entrerriano en la selección.
2: Mientras tanto, la ciudad de Santa Fe lanza una promoción gastronómica para el Mundial. El informe de Gabriela Bruno desde la emisora de Radio Nacional en la capital provincial.
6: La pasión mundialista y la tradición culinaria se fusionarán en la capital provincial con el lanzamiento de Argen Pizza, una promoción gastronómica que busca incentivar el consumo local y atraer visitantes de la región. El próximo martes 16 de junio, coincidiendo con el partido de la selección argentina, los establecimientos adheridos ofrecerán un descuento del 50% en variedades seleccionadas de pizzas. Al respecto, Agustín Masinski, de la Cámara de Bares de Santa Fe.
7: La promoción es en el establecimiento y con todos los medios de pago. Hoy hay más de 25 establecimientos adheridos a la promoción.
2: Y seguimos con el desarrollo de la información. Inflación a la baja. Por Radio Nacional, la economista María Castiglione, de CIT Asesores Económicos, se refirió a la disminución del índice de precios de mayo, que alcanzó el 2,1%.
8: Te destacaría que a partir de mayo probablemente se vea más claro el proceso de desinflación, porque a la aceleración que hubo gradual durante los meses, te diría desde agosto, sobre todo el año pasado, de a poquito, se sumó a partir de noviembre un shock fuerte que pesa mucho en la canasta, que es el aumento del precio de la carne, ¿no? Hasta el mes de marzo, en abril todavía siguió aumentando, pero ya menos, y en el mes de mayo tuvimos una estabilidad.

0: de la carne, que pesa muchísimo en la canasta. En junio esta situación se sigue dando también, y esa es una buena noticia, después de tantos meses de aumento.
1: Castiglione destacó además la estabilidad de precios en la indumentaria y los electrodomésticos.
0: En la indumentaria, que era tan cara en Argentina, medida hasta en dólar blue en su momento, es uno de los rubros que menos ha aumentado en todo este proceso. Bueno, estacionalmente el mes pasado son meses tranquilos, pero a nivel nacional la ropa no varió directamente. Y eso, bueno, por más que uno no es un insumo de primera necesidad, sí es importante, mismo con los electrodomésticos, claro, con los electrónicos, claro, ¿no? Que también son mucho más similares los precios a lo que cuestan en otros países.
1: Las personas con discapacidad viajarán gratis en colectivos y trenes. El jefe de gabinete, Manuel Adorni, anunció que se podrán trasladar gratis utilizando su tarjeta SUBE y tras realizar un trámite en la plataforma del Sistema Único de Boleto Electrónico. Agregó que los beneficios se implementarán en los servicios nacionales y se extenderán progresivamente al resto de los distritos. Instagram y Facebook registran fallas generalizadas. Millones de usuarios en el mundo no tienen acceso, no pueden iniciar la sesión y las historias no terminan de subirse. Los sitios web y aplicaciones móviles tampoco funcionan en gran parte del planeta. Debate por las leyes de lobby superrige el informe de Amanda Alma desde el Congreso de la Nación.
2: Concluye una semana de intenso trabajo en el Congreso de la Nación y ya se prevén algunas actividades para la próxima semana. El martes 16, la Cámara de Diputados prevé a las 12 del mediodía una reunión de las comisiones de comercio, pequeña y mediana empresa, para recibir al sector de la industria azucarera a fin de abordar la situación actual de esta industria. En tanto, la oposición también convocó a una sesión para el martes 23 de junio.
1: En la investigación por el crimen de Agostina, la justicia avanza con los testimonios. El informe de Andrea Valdivieso.
3: Rige hasta mañana el secreto de sumario en torno a la causa que investiga las circunstancias, el móvil y la mecánica del femicidio agravado de Agostina Vega, de 14 años. El fiscal Raúl Garzón se prepara para escuchar la testimonial que brindará la joven que fue secuestrada por Claudio Barrelier en mayo de 2025. La mujer logró escapar de la denominada Casa del Horror, a donde había acudido engañada por el hoy principal acusado de matar y desmembrar a Agostina. Mientras se aguarda el informe final de la autopsia y los cotejos genéticos, se amplía la lista de sospechosos y una nueva hipótesis cobra fuerza más allá del abuso sexual simple, la entrega de la menor como moneda de cambio en un entorno que mezcla narcotráfico y explotación sexual.
1: Internacionales. Keiko Fujimori amplía su ventaja en las elecciones de Perú, el informe de Cecilia Diwan.
4: El órgano nacional electoral peruano procesa las últimas actas de la segunda vuelta, donde Keiko Fujimori amplía su ventaja a 1.303 votos sobre Roberto Sánchez al alcanzar el 98,2% del escrutinio. Resta validar cerca de 1.8 de las actas enfocadas en el voto en el extranjero, donde Fuerza Popular se impone con un 55% de las preferencias. Aunque el organismo electoral llegue al 100% de la digitalización, no declarará al ganador porque tienen que resolverse las observaciones y las más de 2.000 actas de nulidad presentadas.
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1: Nacional es mundial y comenzó la Copa del Mundo más grande de la historia con 48 selecciones, 104 partidos y 3 países anfitriones: México, Estados Unidos y Canadá. Esta tarde habrá otras 2 celebraciones de apertura. Una de ellas será en Los Ángeles, donde actuará Katy Perry, y en Toronto, que contará con la presencia de Michael Bublé y Alanis Morissette. En tanto, comienza la segunda jornada de la Copa. Todos los detalles con Damián Zárate.
6: Día 2 del Mundial, la agenda también con 2 partidos y 2 respectivas fiestas inaugurales. Desde las 16, Canadá, uno de los 3 anfitriones, recibirá a Bosnia-Herzegovina, que fue el verdugo de Italia que lo imposibilitó por tercer mundial consecutivo a estar en un mundial. Y desde las 22, también con su fiesta de inicio respectiva, Estados Unidos recibirá a Paraguay. Por el seleccionado paraguayo, el elenco de Gustavo Alfaro, Gil, Cáceres, Gustavo Gómez, Alderete y Junior Alonso, Almirón Cubas, Diego Gómez, Damián Bobadilla, Gustavo Caballero y Antonio Sanabria.
1: En este marco, Carlos Estrada, un argentino en Toronto, afirmó que Canadá no es un país futbolero y que la mística la ponen los latinos.
7: Canadá no ha sido tradicionalmente muy futbolera. Creo que este es el tercer mundial que juega y es el primer mundial que Canadá está de host. Como que es muy relevante este mundial para Canadá. Cómo se vive acá, realmente el ambiente futbolero y esa pasión que hay por el deporte lo ponemos los latinos. No lo ves en el canadiense, ¿viste? No te va a salir con la cara pintada ni con el bombo a la cara.
8: Cantando bandera. Muchachos.
7: Claro, no. Te van a cantar, hey, boys.
1: Las escuelas de Santa Fe incluirán el mundial en los contenidos curriculares. El informe de Gabriel Barilá desde la emisora de Radio Nacional en la capital provincial.
9: El Ministerio de Educación de la provincia dispuso una serie de iniciativas pedagógicas y también la proyección de los partidos que juegue la selección argentina. Para ello, se distribuyó de manera digital una guía pedagógica específicamente diseñada para trabajar contenidos curriculares a partir del Mundial con las asignaturas de matemática, geografía e historia para aplicar estas materias al análisis del torneo y los países participantes. El lunes 22 de junio, frente a Austria, habrá proyectores y televisores en todos los establecimientos escolares de la provincia.
1: Mientras que en La Puna esperan el debut de la selección argentina, el informe de Ricardo Tolada desde Radio Nacional La Quiaca.
10: Radio Nacional se encuentra junto a un poblador de una comunidad que lleva como nombre Abrapampa, que se encuentra distante a 73 kilómetros al sur de la ciudad fronteriza de La Quiaca. ¿Cómo le va para Radio Nacional? ¿Cuáles son las expectativas de esta gran celebración mundialista y cuál es la pasión que usted siente por nuestra selección argentina en esta parte del país?
11: Todos lo vivimos con esa euforia que realmente nos dejó en el último 22. Nosotros aquí en La Puna, imagínate, lo vivimos con esa euforia. Comenzaron dándonos el espectáculo los chicos de la escuela, del gym, del primario, y nosotros también nos sumamos a todo eso festejo.
1: Comienza el movimiento turístico por el fin de semana largo. Mariel Ríos.
12: Los argentinos se van a disfrutar del fin de semana largo, así nos lo cuentan en la terminal de Retiro.
13: Ya no voy ya.
14: ¿Quién lo espera?
13: Mi hermana y mis parientes, hasta el martes. Vamos a comer un asado, unos pescaditos y algún vinito también.
14: Juan, que también parte, ¿hasta dónde vas?
13: A Huelvechú.
14: ¿Te vas a disfrutar con amigos?
13: Sí.
14: Ah, bien ahí, ¿alguna novia, alguna cosa en vista? No.
13: No, estoy acá.
14: Gracias. Que tenga un buen viaje.
1: En Catamarca se espera a los turistas por el fin de semana largo. El informe de Roxana Sarmiento desde la emisora de Radio Nacional en la provincia.
15: La Casa de la Puna de Catamarca se prepara para vivir un fin de semana largo a pura cultura, gastronomía y tradición. El sábado y domingo de 12 a 18 horas, la Plaza Quique Sánchez será escenario de una nueva edición de la Feria Manos Catamarqueñas, con más de 100 emprendedores, artesanos y productores de toda la provincia. La propuesta incluye patio gastronómico, talleres participativos, espectáculos y actividades para toda la familia. Por otra parte, durante el fin de semana largo, el bus turístico de la capital ofrecerá recorridos especiales para todos los vecinos y turistas que lleguen a San Fernando del Valle de Catamarca.
1: Reunión en Casa de Gobierno, Hernán Mundo.
16: El objetivo del gobierno de lograr este año la aprobación de la reforma electoral para poder implementarla en comicio del año próximo. Se reunieron el ministro del Interior, Diego Santilli, y el gobernador de la provincia de Entre Ríos, Rogelio Frigerio. En Balcarce 50 buscan motivar que legisladores de fuerzas afines al oficialismo sumen voluntades, proyecto que comprende la eliminación de las PASO y la ratificación de la boleta única en papel. El objetivo del gobierno es que el Senado pueda tratar la reforma política durante el mes de agosto. Recordemos, Frigerio se mostró a favor de suprimir las primarias abiertas y obligatorias al considerar que constituyen un gasto excesivo para las arcas del Estado.
1: Temporal de lluvia en Misiones, el informe de Noelia Villa desde Radio Nacional Puerto Iguazú.
17: La provincia de Misiones registró abundantes lluvias en las últimas horas, con valores que variaron de manera significativa según la zona. En el norte de la provincia, las precipitaciones superaron los 60 milímetros, llegando hasta los 85 milímetros en la zona de la Triple Frontera, aquí en Iguazú, Ciudad del Este en Paraguay, Foz de Iguazú en Brasil. En el centro y sur, los acumulados fueron menores, entre 10 y 25 milímetros en Posadas y Oberá. De cara al fin de semana largo, el tiempo mejora de manera gradual durante este viernes. El sábado se presenta pleno sol, mientras que el domingo regresan las lluvias y tormentas.
1: El presidente Javier Milei encabezará el acto por el Día de la Bandera en Rosario. El 20 de junio la ceremonia comenzará a las 10 en el Monumento Nacional. El acto contará con la presencia del gobernador de Santa Fe, Maximiliano Puyaro, y del intendente rosarino, Pablo Hafkin. Hasta aquí Panorama Federal de Noticias.
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0: Buenas tardes, ¿cómo les va? Qué gusto saludarlos. Aquí estamos comenzando Pasión Nacional en este viernes de junio, el día más lindo de la semana. Estamos a 4 días del debut de la selección argentina en la Copa del Mundo, celebrando los 100 años y recordando al gran Amadeo Carrizo, el arquero del siglo. Por el cumpleaños del gran Amadeo, hoy se celebra en la República Argentina el Día del Arquero. Amadeo, que fue el primer arquero jugador, el que se anticipó a la jugada, debutó en la primera de River en 1945 y permaneció allí hasta 1968. Una carrera extraordinaria del mejor arquero de todos los tiempos para mucha gente de River, no para todos, pero en realidad para mucha gente. Estamos pendientes de lo que pasa con la selección argentina. La noticia de último momento tiene que ver con la lesión muscular de Tagliafico. Hoy va a llegar a última hora Senesi, que fue convocado por Scaloni el jueves. Nadie lo tenía y apareció Senesi, es una convocatoria sorpresa. Hoy, en la continuidad de la Copa del Mundo, Estados Unidos-Paraguay, nos toca de cerca ese partido, justamente porque va a haber dos técnicos argentinos: Mauricio Pochettino, que dirige al elenco norteamericano, y Gustavo Alfaro, que dirige a la selección guaraní de fútbol. En el otro partido, Canadá-Bosnia, será el partido inaugural para Canadá, también con el arbitraje del argentino Facundo Tello. Y fue, la verdad, realmente gratificante en el Estadio Azteca de México la victoria de México frente a Sudáfrica 2-0. El homenaje a Neri Pumpido, uno de los grandes arqueros que tuvo el fútbol argentino, y fue campeón de aquel equipo extraordinario que el 29 de junio de 1986 ganó el Mundial. Tuvo la bandera de Diego adentro de la cancha y una orquesta realmente extraordinaria. Ruggeri, el Tata Brown, el gringo Giusti, Burruchaga, Valdano, un equipo realmente muy importante. No lo vimos, pero sabemos que hubo un recuerdo para la figura de Diego Armando Maradona, la presencia de Gianni Infantino, el presidente de la Federación Internacional de Fútbol Asociado, allí en el Estadio Azteca, y una presencia significativa como la de Ronaldo, Ronaldinho y tantas personalidades del fútbol. En el ámbito nacional tenemos que contarles que llegó Rodolfo Martino Arruebarrena al país para hacerse cargo de Boca. Empieza a tomar decisiones el Vasco. Después vamos a hablarles del futuro de Martín de Michelis, el ex técnico de River. Y en el mundo automotor, Franco Colapinto salió décimo en la primera práctica del Gran Premio de Cataluña que vamos a tener en Barcelona el fin de semana. La participación especial de José Luis Romero en Córdoba, Santiago Lucía, Damián Zárate, Javier Vicente, en la locución Rodolfo Lagos, en la puesta en el aire Natalia Lugarov, la producción de Juan Ignacio Gijón, y mi nombre es Nicolás Álvarez, y nos place mucho estar en la previa del Mundial. 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El domingo, además, a las 2 de la tarde, vamos a estar con Pasión Mundial y, por supuesto, la gran transmisión de la Argentina. El próximo martes, desde las 5 de la tarde y hasta la 1 de la mañana. Primero con Martín Perazo, con las dos primeras horas. Luego vamos a estar con Eladio Rey, quien les habla, y gran parte del equipo. Y a las 9 de la noche el puntapié inicial lo dará Daniel Moyo junto al Mono Navarro Montoya, allí desde donde juega la selección argentina en el debut de la Copa del Mundo. Rodolfo Lagos, bienvenido, qué gusto saludarte.
1: ¿Qué tal? Muy buenas tardes a todos, ¿cómo están? Tenemos una jornada con cielo algo nublado, al fin vemos el sol hoy. Tenemos 16 grados 8 décimas de temperatura que podrían llegar a los 18 previstos para esta tarde. Pero atención, porque este fin de semana cambia todo, empiezan a bajar de forma notoria las temperaturas.
0: Bueno, vamos a estar dando precisión de eso. Recordamos las vías de comunicación de los amigos que escuchan Pasión Nacional, el programa que vos elegiste a nivel país.
1: Nos pueden escribir al WhatsApp 11-3870-7485.
0: Le damos la bienvenida a nuestro amigo José Luis Romero en Radio Nacional Córdoba. Negro querido.
2: Hola, ¿qué tal? Nicolás, fuerte abrazo a distancia. También aquí un tibio sol sobre la capital cordobesa. Un bálsamo para jornadas tan gélidas. A esta hora la temperatura 17 grados una décima. la humedad 59%.
0: Muy bien, ya vuelvo contigo. La mirada de Santiago Lucía en el comienzo del programa, esperando el debut del equipo argentino.
3: Sí, estaba pensando en las horas complejas que debe estar pasando el entrenador Lionel Scaloni, por lo que informativamente llega desde Kansas en relación a la selección argentina, con el primer cambio ya hecho de manera explícita, más allá de una ventana que había abierto Scaloni en relación a la posición que no necesariamente iba a ser la de un marcador central para que llegue en el lugar de Valerdi, y finalmente Marco Senesi, marcador central, hoy se suma a la selección. Y el otro tema que sí me parece que merece una mirada tiene que ver con la lesión de Nicolás Tagliafico, con el desgarro de Nicolás Tagliafico, cuando faltan pocos días para la Copa del Mundo, y en principio, con una decisión de Scaloni que sería distinta a la que tomó en el Mundial pasado, en la previa de Qatar. Y acá, evidentemente, tiene que ver el protagonista. Si Nicolás Tagliafico, en la condición física en la que está, decide Lionel Scaloni, por la importancia que tiene en el plantel, porque no abundan jugadores en esa zona, porque desde lo anímico y el carácter es importante tenerlo, lo va a aguantar, más allá de que no lo pueda tener, probablemente en toda la fase de grupos, lo que cambia la lógica, por lo menos, que había mostrado en el Mundial pasado.
4: Incluso distinta a la definición que se tomó con Valerdi. Porque con Valerdi podría haber pasado lo mismo. También. Lo esperamos, sí. y que llegue a la fase final.
5: ¿Cuál es la diferencia central? ¿Cuál es la diferencia del 2022 al 2016? Son campeones del mundo, viejo.
4: Bueno, entonces lo podría convocar al huevo Acuña.
5: Otra vez lo mismo.
0: Javier tiene razón, porque Acuña, que está en el país, debe estar con muchísima bronca, pues decía, yo también estaba lesionado y a mí no me llevó.
5: Pero no lo eligió entre los 26 iniciales.
0: Eso es verdad.
5: A estos 26 le dijo, voy con ustedes. ¿Cuál es la diferencia?
3: Estamos...
4: Pero Valerdi no está entre los 26.
5: Valerdi no es campeón del mundo.
3: Hipotéticamente... con Tagliafico adentro. Hay que ver qué decisión toma Scaloni, cuando cierre la lista, veremos si está o no Tagliafico. Yo no estaría tan seguro
0: de que... Yo estoy de acuerdo con Santiago. ¿Sabés por qué? Porque siempre recordemos, y ya le doy al negro, que empezaron como titulares Leandro Paredes y Lautaro Martínez en Qatar, y después, por bajo rendimiento, en el caso de Lautaro, porque no estaba a tono físicamente, perdieron el lugar. Lo creemos, por lo menos quien les habla, lo cree Scaloni, un tipo de fuerte personalidad, con convicciones muy firmes, y no le va a temblar el pulso a la hora de tomar una decisión.
5: Él gestiona, más allá del pulso, de la personalidad, que se la destacamos, él gestiona a un grupo de seres humanos. Y él sabe que hay determinadas personas que influyen más o menos en esos grupos.
4: Y bueno, de hecho, le caben las generales de la ley también a Paredes.
5: Por supuesto.
4: Que Paredes siga la lista sabiendo que prácticamente no va a jugar.
5: La información es que Paredes ya está a la par de sus compañeros. Sí. Paredes, Dibu Martínez y Nico González.
3: Por eso el debate es interesante. ¿Está bien o está mal que en la evaluación de un entrenador para tomar una decisión haya casos distintos y no se considera todo de la misma manera?
0: Yo creo que está bien, y le vamos a pedir una opinión a José Luis Romero. Yo siempre digo, hay gente que se enoja con esto, que no somos todos iguales. No somos todos iguales. Hay gente que genera y hay gente que no genera. Por algo, tanto en la radio, en los equipos de fútbol, o en la vida, olvídense de la radio, por algo hay titulares y hay suplentes. Esto es así. Negro, vos en Córdoba.
2: Scaloni no come vidrio. Si él sabe, a través del parte médico, de lo que habla con el futbolista, el grado de la lesión, del desgarro en este caso, le va a demandar unos 30 días o 25 días y después ponerse a tono futbolísticamente con el dolor del alma. Lo van a hablar con Tagliafico, lo va a dar de baja. Pero es un jugador muy importante. Estamos hablando de un jugador titular que de pronto, con lo que le transmiten los médicos, con lo que brinda la experiencia del periodo de recuperación, él sabe que cuenta con alternativas. Después podemos discutir si son tres clásicos, si lo de Acuña es por una cuestión personal, porque también podría haberlo llevado Rojas, qué sé yo, que es un tres natural, y no tener que andar experimentando un 6 que puede ser 3/11, media punta,
0: sí,
2: que puede
0: volver...
2: Es cierto, a ver, porque ahí quedaría claro, entonces, y disiparía todas las sospechas de por qué no lo lleva Acuña. Bueno, en fin, Digo, y no es el trato, lo decía recién Damián, no es... A ver, hubiera sido el Cuti Romero con la lesión de Valerdi, al Cuti lo espera. Es decir,
0: no te quepa la menor duda, pero por eso, Negro, por eso que dice Damián, porque es campeón del mundo. Quiero decir esto, y espero el aporte de ustedes. ¿Quién es el reemplazante natural de Tagliafico en caso... No va a estar el martes, por
5: Facundo supuesto. Medina.
0: Digo, qué pena que no se piense en Valentín Barco. Yo sé que lo citó para jugar de volante por la izquierda, pero Barco es tres.
5: Pero si Barco puede jugar tal vez el mismo martes en la posición que está desarrollando ahora, ¿para qué lo querés hacer volver a marcador de punta izquierdo si hoy juega de otra cosa él?
0: Bueno, porque
5: seguramente no. Primero, ese para mí es un punto de partida equivocado. Los jugadores no son tres. El único
0: Perdóname, Diego, ¿no? Martínez es arquero.
5: El
0: no
5: único.
0: Juega de arquero.
5: Pero me tomás.
0: Nati me da
4: ahí,
0: lo que
4: ahí,
0: era.
4: Ahí te.
5: Me topás,
4: ahí
5: te pero te me, tomás la, en esa la, te me tomás la parte por el todo. Me tomás la decisión.
4: En esa te puso la tapa, como dice la chica.
5: Sí, claro, pero es el único puesto. Messi no es delantero. Messi juega delantero. Messi juega de enganche. Messi juega de win izquierdo.
4: Ah, pero como decía el flaco. No. Como decía el flaco. Cada cosa va en el lugar que le corresponde. El inodoro en el baño, el horno en la cocina. Entonces no empecemos a inventar cosas.
0: No, por ¿no? supuesto. Por
4: Valentín
0: supuesto.
4: Barco sí puede jugar de tres, porque naturalmente es un tres, que después pasó a jugar de volante.
3: Le quedó chica la posición de Barco.
4: Pero puede jugar de tres.
3: Le quedó chica la posición.
4: ¿Por qué no va a poder jugar en
0: esa posición? No, por supuesto que puede. El que lo puso volante por izquierda fue Almirón en Boca. Entonces Facundo Medina se perfila para ser el tres titular el martes.
3: De acuerdo a lo que tiene, sí, salvo que empiecen a aparecer algunas otras alternativas. Ayer hablamos de la posibilidad que juegue con tres centrales y con laterales volantes.
4: No, con línea de cinco, no.
3: Lo hizo contra Países Bajos en la Copa del Mundo.
4: Por favor, no cometas esa herejía que sería una cicatriz en la historia grande del fútbol argentino. No cometas esa herejía. El fútbol argentino juega con línea de cuatro.
5: Sí, es cierto. Esa alternativa no la pensamos.
3: Martínez tiene una enorme capacidad para pasar al ataque, para manejar la pelota, muy buena técnica. La primera alternativa rápida es Medina.
5: Sí,
3: y después por lo menos tiene tres más.
5: Y data real que no tenemos, que nos vamos a ir metiendo a medida que nos acerquemos al partido. ¿Quién juega por ese costado? Porque una cosa es encontrar a un Villa picante, que tenga duelo uno contra uno, que tenga buen drible, que vaya
0: ¿Vos estás hablando de Julio Ricardo Villa?
5: No estoy hablando... O tal vez Argelia ni lo usa el carril derecho, claro. Y vos podés poner a Facundo Medina o a Lisandro Martínez y es lo mismo.
0: Sí, es verdad. Negro, ¿quién te gustaría que juegue en lugar de Tagliafico el martes?
2: A ver, permíteme que lo personalice en ti, Nicolás.
0: Bueno.
2: Usted que tiene buen gusto y es de buen vestido.
0: Sí. ¿Mm?
2: Digo, a ver, el técnico supongo que hace un montón de combinaciones como Nicolás Álvarez cuando va a su placa. Es decir, este pantalón me combina con este saco, la corbata iría acá, el pañuelo lo uso acá, para esta ocasión es esto. Y me parece que, a ver, por ejemplo, en el lateral derecho sabido es lateral es Molina porque tiene vocación ofensiva, sabe Martín, pero él quiere alguien que te proyecte, que se adelante, entonces busca uno de arriba que lo ayude, le dé vuelta. Y si necesita alguien de marca, lo tiene a Gonzalo Montiel, como lo hizo en una Copa América, donde enfrentó a Brasil y sabía que ahí iba a estar Neymar. Entonces, el titular era Molina, pero ese día lo puso a Montiel porque lo anuló a Neymar. Entonces, eso está claro. Uno dice, a ver, por el que no haya nada raro con el huevo Acuña, que es una cuestión netamente futbolística. Es decir, para la marca lo tengo a Tagliafico. Pero si yo quiero un lateral con más proyección, en alguna ocasión lo voy a utilizar a Nico González. Y alternativamente, por si las moscas, lo voy a tener a Facundo Medina, que juega de seis, porque también tengo que pensar, che, Lisandro Martínez está bien, pero es un muchacho que se puede llegar a lesionar. Es decir, todas las combinaciones que el técnico está buscando. Ayer dije, por ahí, cuando todavía no sé si lo de Tagliafico se sabía que era tan grave, digo, seguramente va a buscar un central porque yo veo, humildemente, que le hace falta un tipo alto, que cabecee. Y también, digo, estará pensando, o también que ha jugado los amistosos, felizmente no se lesiona, pero es un muchacho grande. Es decir, todas esas cosas, como decía Santiago, una complejidad con Scaloni y con su cuerpo técnico para ver cómo puede combinar el equipo y la ropa como iguales.
4: Perfecto. Bueno, por eso yo creo que lo convoca Marco Senesi. La convocatoria de Marco Senesi corresponde, la verdad.
5: Tiene juego aéreo.
4: Se le fue Valerdi, que es un central, lo reemplaza por un central zurdo, de buen juego aéreo.
0: Bueno, ver, yo estoy de acuerdo con
4: de buena marca y de buen físico.
0: Pero digo, si vamos al merecimiento, también lo merecía Buendía.
4: Sí. Pero es otra posición.
0: No, por supuesto, volante. Pero hay tantos jugadores.
4: Acá se cayó un defensor, que
0: hay
4: Valerde.
0: Tantos futbolistas que merecían una convocatoria y que lamentablemente, por ser una lista corta, no están.
4: Es cierto, pero con Senesi tiene la posibilidad de tener un central de buen porte físico, de buen cabezazo, de buen juego en el uno contra uno. Y bueno, ahí tiene alternativas. Incluso hasta puede llegar a formar la pareja del futuro Tottenham Hotspur. Romero, el Cuti y Marco Senesi.
0: Claro, está muy bien la apreciación. 17 minutos después de la una de la tarde, la primera pausa que pone en el aire la señorita Natalia Luibarov.
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4: Pensando en el futuro y ya proyectándonos al Mundial 2030, será el primer Mundial que tendrá 6 países anfitriones. Cuando se cumpla el primer centenario de la historia de los Mundiales, Argentina, Uruguay, Paraguay, España, Portugal y Marruecos serán quienes terminen organizando la cita mundialista. Los 3 últimos países serán los que alberguen la mayor cantidad de partidos en esta competencia, mientras que los países sudamericanos solamente albergarán un encuentro, cada uno en la fase inaugural.
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0: toda la pasión de Shakira con el, la música del mundial. Levanta, levanta, Nati, dale. Bueno, la colombiana, que es una artista realmente excepcional, que ya había estado en el Mundial de Sudáfrica, no recuerdo si en el de Brasil también. Sí, Javier.
1: Y hoy tenés las dos inauguraciones que restan, porque hoy tenés la inauguración del Mundial en Toronto, Canadá, que es uno de los países organizadores, donde van a estar las actuaciones de Michael Bublé, así se dice,
0: ¿no es cierto? Sí, claro.
1: El marido de nuestra querida Lopilato, Alanis Morissette, una de las artistas canadienses más famosas, claro, Alessia Cara y Jessie Reyes. Y también tienen la inauguración en Estados Unidos, ya en la noche de Los Ángeles, allí en el Estadio SoFi Stadium, donde van a actuar, cantando el himno del Mundial, Anita, la brasileña, junto a la tailandesa Lisa. Y más tarde va a haber actuaciones de Katy Perry y del rapper Future. Katy Perry, que estuvo viendo el otro día a los New York Knicks, que parece que están ahí a tiro de ser campeones. Pero bueno, va a ser parte de la inauguración que corresponde en este caso por la noche a la sede de los Estados Unidos y en este caso en Los Ángeles.
0: Tenemos mucho respeto, Santiago, por la figura de Mauricio Pochettino, que dirige a la selección norteamericana, debuta hoy, y también por Gustavo Alfaro. A mí es un técnico que no es del gusto mío. Celebro que dirija Paraguay, ojalá le vaya lo mejor posible. Yo digo siempre que me gustan los técnicos que miran el arco rival, no que cuidan el cero con esa avaricia propia de los Alfaro, los Zielinski, esos técnicos, viste, muy avaros, por cierto. Alguno me dirá, Zielinski fue campeón, claro, por supuesto.
2: Alfaro también.
0: Alfaro también.
3: Se gana con todos los modelos, con todos los sistemas.
2: Ganó la Sudamericana con Arsenal.
1: Qué Alfaro. Distinto este Paraguay de aquel que jugó en la última vez una Copa del Mundo.
0: Hace 16 años.
1: Bueno, ahí ya está. Sudáfrica, el Tata Martino.
3: Sí, ya está dando un dato favorable, muy favorable para Gustavo Alfaro, que la última Copa del Mundo que jugó fue en 2010 y ahora vuelve.
0: Absolutamente.
3: A un mundial,
0: ahí es mérito del entrenador también.
3: De Gustavo Alfaro. ¿Sabes que hay un dato importante para el fútbol argentino que tiene que ver con ese partido? No solamente que tiene dos entrenadores argentinos, dos personalidades de peso para nuestro fútbol, como Pochettino y Alfaro, sino que Paraguay tiene en su plantel de 26 más representación del fútbol argentino que la propia selección argentina. Orlando Gil de San Lorenzo, José María Canal, el defensor de Lanús, Alexandro Maidana, de Talleres de Córdoba, Gabriel Ábalos, de Independiente, y Arce, de Independiente Rivadavia. 5 en Paraguay del fútbol argentino, la Argentina tiene 2 en su plantel.
2: No solamente eso, sino que tiene muchos jugadores nacidos, por lo pronto se me viene, Cubas es argentino nacionalizado.
3: Claro. Sí, claro.
1: Y mira, si vos repasás la alineación de Paraguay de hoy, la titular, son casi todos nombres conocidos por nuestros hinchas del fútbol. Orlando Gil, en el arco, Juan Cáceres, Gustavo Gómez, el central del Palmeiras, el mejor de América. Sí. Omar Alderete, que jugó en el fútbol argentino.
2: Jugó Gimnasia.
1: Y Junior Alonso, que jugó en Boca. Sí. Después tenés a Diego Gómez, que jugó con Messi en el Inter Miami. Sí. Andrés Cubas, que ya lo dijiste, es argentino. Damián Bobadilla, Miguelito Almirón, otro que se hizo en el fútbol argentino, Lanús. Julio Enciso, la gran figura del equipo que juega en Europa. Y Antonio Sanabria.
0: Hay que avisarle a los del equipo de Estados Unidos, a los jugadores, que le pateen al arco a Gil, que mide 2 metros. A lo mejor la pelota le pica 1 metro antes, va por arriba y es gol. Es gol.
2: Bueno, tienen la chance igual.
0: Es gol, claro.
2: En referencia a lo que dice Nicolás, la última imagen de Orlando Gil
0: es esa.
2: Es
1: en Estados Unidos hay algún Juanfer Quintero que la ponga como la pone Juanfer al segundo palo, así. Llovida, que es imposible para los arqueros.
0: Es difícil, por supuesto que hubo un mérito de Juanfer Quintero. Negro, ahí estamos con la expectativa de los técnicos argentinos que también juegan la Copa del Mundo.
4: Sí, me imagino la provincia de Santa Fe, ¿no? Pochettino, de Murphy, y en el caso de Alfaro, de Rafael. No, digo, no sé por qué le viene a la imagen el presidente estadounidense Donald Trump.
0: Que le preguntó,
4: le preguntó
0: a Pochettino cómo estamos.
4: Sí, le preguntó si podemos ser campeones.
0: ¿Y qué le va a decir Pochettino?
4: Hay que estar ahí, pregunte Donald Trump, ¿sabes cómo temblar, no?
0: Claro, ¿qué le va a decir? Estamos para ganar el campeonato. ¿Y qué le va a decir Pochettino? Claro, es así. Bueno,
4: pero bueno, el sistema de idea de juego, indudablemente, de Alfaro, sintoniza, cuaja con lo que ha sido históricamente el fútbol paraguayo, ¿eh? Y que mal no le ha ido.
0: No, por supuesto. Vamos a escuchar a Gustavo Alfaro, al técnico de Paraguay, hablando de la vuelta de la selección guaraní a la Copa del Mundo y también de otras cuestiones más.
5: Y obviamente que esa sensación de volver a un mundial para Paraguay después de 16 años es una cuenta regresiva que desde el momento que se consiguió la clasificación se empezó a ver cuál era el día que Paraguay volvía a competir en ese espacio. Para nosotros es un momento de mucha plenitud, de mucha alegría, porque sabemos las necesidades que el país tenía de esto, la lucha que los jugadores habían tenido a lo largo de todo este tiempo para tratar de lograr esto. Así que llegamos de la manera que queremos llegar. Sabemos que no es un partido más, sabemos que no es un partido, que es un partido diferente, de características diferentes a cualquier otro que uno pueda llegar a jugar. Entonces confiamos en las capacidades que tenemos, confiamos en el trabajo que hemos hecho, confiamos en el talento de nuestros jugadores, en la historia que siempre Paraguay ha esgrimido en los mundiales de ser siempre un rival complejo y difícil. En cuanto a lo de Julio está muy bien, ha cumplido todos los pasos que tenía que cumplir. Obviamente que hoy ya trabajó a la par una parte, vamos a terminar de evaluarlo cuando volvamos, porque apenas terminamos de entrenar, almorzamos y nos vinimos, y obviamente no hemos evaluado los parámetros en los parámetros que él ha trabajado y todo lo demás, pero tenemos buenas sensaciones en ese aspecto, así que vamos a esperar, pero tranquilos, porque pudimos arribar a un diagnóstico, arribar rápido a un diagnóstico. Tuvo un traumatismo, una contusión, un golpe. Jugadores con golpes, y si vas a buscar en la Copa del Mundo, vas a tener a todos que están con golpes. La verdad que ha trabajado muy bien el cuerpo médico de la selección de Paraguay, Julito, con el corazón puesto en querer ser parte de esto, por la ilusión que tanto él tiene como todos los jugadores. Así que ojalá que pueda estar bien, porque es lo que no solamente nosotros deseamos, sino que todo Paraguay desea, y él fundamentalmente lo desea también.
0: Ahí está exultante Gustavo Alfaro, que va a ser su debut de mundialista precisamente como técnico de Paraguay. Lo devuelve a la Copa del Mundo después de 16 años.
1: El mundial con Ecuador, acordate.
0: Con Ecuador, sí.
1: Y no hizo mal mundial, ¿eh?
0: Va a ser el debut con Paraguay.
2: Más o menos, quedó fuera en primera ronda, por diferencia de gol.
1: Pero
2: comenzó ganando con gol de Ener Valencia, pero se quedó fuera en primera ronda.
0: Bien que lo recuerdes.
2: Sí, claro, cómo no. Es que lo digo enfáticamente.
1: Es que Alfaro es el técnico casi.
0: Sí.
1: Le fue bien con el Arsenal. Hay que recordar que con el Arsenal salió Alfaro.
0: Y le fue mal en los equipos grandes. Las vías de comunicación, campeón, y voy al informativo. Igual, sí.
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8: 1:30 de la tarde en la República Argentina. Investigación por el crimen de Agostina. La abogada del padre de la víctima, Fernanda Alanís, pidió la declaración del niño, así como la hija del principal detenido, Claudio Barrelier. Consideró que hay muchas dudas en relación al contexto en el que estos niños vivían y que desea obtener información sobre si hay un entorno de vulnerabilidad o depresión. La letrada agregó que hay por lo menos 5 víctimas de Claudio Barrelier. Los heladeros presentaron un sabor en honor a la selección. El informe de Mariel Ríos.
9: Porque las cábalas se mantienen, la Asociación de Heladeros Artesanales presenta una nueva versión renovada de su icónico dulce escaloneta. Y nos lo cuenta Gabriel Pamá, secretario de AFADIA.
10: Y empezamos una nueva campaña con la super escaloneta. Ya en el 22 habíamos hecho la escaloneta, que era un dulce de leche con trocitos de cucuruchos bañados en chocolate. Hoy, después de aquel gran éxito, queremos ser la cábala nacional. Va a ir por una nueva versión, pero reversionar aquella escaloneta por una super escaloneta, que es un dulce de leche con dulce de leche natural, con trocitos de cucuruchos bañados en chocolate negro y chocolate blanco. Esto a nivel nacional ha tenido mucha repercusión, y como la asociación es nacional, queremos que esta versión también vuelva a ser así. La reversión, porque queremos darle un nivel más alto a lo que ya veníamos haciendo, y esperemos que la selección suceda lo mismo.
8: Imputaron a Néstor Ortigoza por violencia de género. El exfutbolista está acusado de lesiones leves agravadas y daño en el marco de la causa iniciada en 2024 a partir de una denuncia de su expareja. El acusado podría enfrentar una pena de 6 meses a 5 años de prisión. El cielo se encuentra algo nublado en la ciudad de Buenos Aires, temperatura 17 grados 4 décimas, humedad 63%.
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0: Muy bien, en la continuidad de Paseo Nacional, después les voy a contar algo a nivel personal del otro mundial, que es el que a mí más me importa, el mundial que tiene que ver con el arte. Recordamos que en el partido inaugural México le ganó a Sudáfrica ayer 12-0, Corea del Sur derrotó a la República Checa por 2-1. Hoy, en la continuidad de la Copa del Mundo, serán los estrenos a las 4 de la tarde en Canadá, allí en Toronto, Canadá frente a Bosnia, con el arbitraje de Facundo Tello, y a las 22 Estados Unidos con Paraguay.
1: ¿Hubiera cantado Frank en la inauguración del
0: No te quepa la menor
1: Unidos.
0: Duda.
1: Lo habría él.
2: No juega la principal figura de Canadá, el lateral izquierdo del Bayern Múnich, Anthony Davis. Lamentablemente, por lesión, se queda fuera del primer partido.
3: ¿Jugó contra la Argentina en la Copa América? Aquel día, le costó tanto a la Argentina.
2: Claro, no. Es el líder y capitán.
0: No pudo la organización llevar a Luis Miguel, que para mí es la estrella latina más importante para el partido inaugural.
1: Porque nunca, no fue muy futbolero nunca Luis.
0: No importa,
1: Miguel.
0: Pero no podés ignorar.
1: No, como figura, pero, y tampoco nació en México, no es nacido en México.
0: Pero no podés ignorar a la voz más importante que tiene el idioma español, que es Luis Miguel. Yo,
3: contrariamente a lo que fueron diciendo ayer Agustín Domper y Santiago Lucía.
1: No, pelear, me gusta.
3: En referencia al estreno, a la inauguración.
2: Sí. ¿No ¿Vos viste gustó? La inauguración?
3: La vimos acá.
2: Acá. Ay, ¿qué te pareció?
3: Que pasó medio desapercibida.
0: Y bueno, si no hay pasión.
3: Hubo tres cantantes, entró con un autito, algo más.
1: Pero no, algo más, ¿como qué?
0: Muy bien, antes de saludar a un querido amigo, escuchen este consejo.
4: Hola, ¿cómo estás? Soy Dani Moyo y quiero invitarte a través de Radio Nacional a seguir el Mundial de los Estados Unidos, Canadá y México. Vamos a estar con Carlos Fernando Navarro Montoya, con el Mono Navarro Montoya, relatándote y comentando todos los partidos de la selección argentina de fútbol. Dale, prendete, subite a la radio, te esperamos.
0: Muy bien, me da mucho gusto saludarte, querido Daniel Moyo, que ahí está subiendo en las escalinatas, en las escaleras del avión. Dani, querido.
5: Nico, querido, placer enorme de saludarte a vos y a todos los oyentes del país a través de Radio Nacional. Un placer enorme. ¿Cómo están?
0: Muy bien, por suerte. Palpitando, estamos a 4 días de la presentación del debut de la selección argentina, sabiendo que nuestra radio, el martes a partir de las 5 de la tarde, primero con Martín Perazo, de 17 a 19, luego estaremos con Eladio Arregui en el tramo de 19 a 21, vos participando, por supuesto, allí con el Mono Navarro Montoya desde el puesto de transmisión, y a las 9 de la noche, la hora señalada para que Daniel Moyo salude a todo el país a través de Radio Nacional para contarnos, Dani, el debut de la selección.
5: Antes que nada, agradecer a las autoridades de la radio, agradecer a Fernando Subirat, a Fernanda Carbonell, a todas las autoridades de la radio, agradecer al equipo que está trabajando en la producción, a todos los que están desde hace días y días y días, para que este proyecto que vamos a encarar junto con el Mono Navarro Montoya se pueda cristalizar a través de Radio Nacional. Obviamente a vos, como cabeza de deportes, y recién mencionaste a dos colegas relatores impresionantes como Walter Perazo y Eladio Arregui, que también van a estar participando, y que es un lujo poder compartir la transmisión con ellos. Así que es un desafío inmenso y no sabés las ganas que tengo de relatar. Agarra la pelota, Macalister la juega hacia la derecha, la viene buscando hacia el medio, se la da para Nico para Perazo para Eladio, viene gol de Argentina por Nacional. ¿Cómo estamos, amigos?
0: Muy bien, Dani, de escucharte. Bueno, y sabés, porque viniste al estudio, conociste, viste el mapa, que más allá de la gran repercusión que tiene Nacional en el ámbito de la Capital Federal y el Gran Buenos Aires, la radio tiene una repercusión total en cada rincón del país. Bueno, ¿cómo viste la incorporación de Senesi, que llega hoy a la noche allí a Kansas?
5: Mira, había varios nombres dando vuelta y uno imaginaba que podía venir por ahí, ¿no? Tuvo una muy buena temporada. Y yo creo que, yo te digo, a mí me pasa algo, Nico, que es increíble. Desde la época de Bianchi, el primer Bianchi o el segundo Bianchi de Boca, que no tengo tanta confianza en un cuerpo técnico como este que tiene la selección argentina. Yo estoy enamorado, y fui crítico, quiero ser el primero, cuando llegó Scaloni, no crítico, me preguntaba si era el hombre ideal, ¿no? Y creo que es un cuerpo técnico perfecto, que es brillante, que tiene la combinación exacta de un defensor, de un mediocampista. Yo veo cuando a la selección argentina la atacan y se para dar indicaciones a Samuel, o cuando hay que hacer algunas cosas en función ofensiva y se para dar indicaciones a Aymar, que es un volante tremendo, talentoso, tremendo. Y digo que todo lo que hace este cuerpo técnico está bien, y si eligió a Senesi me parece que es perfecto, ¿no?
0: La verdad que sí. Vos sabés que pensaba, digo, la cantidad de plata que ganan estos futbolistas, pero a mí lo que me conmueve es el amor por la camiseta argentina, el compromiso, y me parece que llegan con la idea de que no ganaron nada y que tienen que salir campeones del mundo. Van por la gloria eterna, más allá del bolsillo lleno, pero la gloria no se paga con nada.
5: No, por supuesto, por supuesto. De eso ni hablarlo, de eso ni hablarlo. Es lo que nos pasa a nosotros, Nico. Perdón, no me pongo en primera persona y soy un irreverente. Digo, yo voy por el noveno mundial y creo que estoy con las mismas ganas y las mismas intenciones que la primera vez que agarré un micrófono para hacer Vestuario con Datos, la viste decir. No, es lo mismo, relatar un mundial es dejar la vida. Nosotros venimos hace 2 meses trabajando en este proyecto, armando que la cortina, que esto, que el otro, y el jugador es lo mismo. El jugador de fútbol que está en la elite, el mundial, como son el caso de estos chicos, que no pasan a ponerse la camiseta de la selección de su país, es como que le falta algo. Fíjate vos, cuando en esto que se puso de moda ahora, el ping-pong de preguntas con los protagonistas, sí, a muchos de ellos le dicen, ¿y qué te faltó en el fútbol? Y jugar un mundial, o hacer un gol en la Copa del Mundo, ¿viste? Decir, lo primero que te dicen, y eso que quizás salieron 1000 veces campeones con sus respectivos equipos, ¿viste?
0: Vos tuviste la posibilidad de trabajar en Radio Mitre con a quien yo considero el mejor comentarista de fútbol que hubo en radio en la Argentina, que fue Néstor Ibarra. El último...
5: ¿Me permitís que me ponga de pie? Estaba sentado.
0: Por supuesto, nos ponemos todos de pie. El último dandy del micrófono, porque la verdad que fue excelso. Y tanto nos gusta, tanto nos apasiona, le digo a los amigos de Nacional, que estamos hablando con Daniel Moyo en Pasión Nacional, que va a relatar el Mundial. Tanto nos apasiona esto que me permito contarte una anécdota que alguna vez me enseñó nuestro amigo en común, Héctor Caballero. Lo fue a ver a Sinatra, allá por el año 93, a una ciudad alemana en Colonia, y se lo encontró en la confitería del hotel, allí en el subsuelo. Ya Sinatra estaba viejo, y se pone a hablar con él, y Sinatra decía que le dolía todo, que estaba muy viejo, y que ya no tenía fuerzas para cantar, pero que se curaba todo cuando subía al escenario y se reencontraba con la gente. Eso que a Sinatra le pasó con la gente, es lo que a vos, a mí, y a tanto de nosotros nos pasa cuando estamos en un puesto de transmisión para empezar un partido por radio.
5: ¿Tenés idea que en 30 segundos, a través de Radio Nacional y para todo el país, nombraste a Néstor Ibarra, a Héctor Caballero, a Sinatra? ¿Qué te falta nombrar? ¿A Maradona? Y nombraste a los números. ¡Nombraste a todos!
0: A Maradona y a Messi. Hablando de grandes relatores, lo quiero sumar al Negro Romero, que es una parte fundamental de este programa. Ya lo vamos a tener al Negro, entonces, para que
5: me salude. Me encanta cuando lo presentás y aparece el Negro Romero.
0: Con ese vozarrón, con ese vozarrón tremendo. Bueno, ya vimos la apertura, la victoria de México, esperamos el debut de la selección argentina, hoy Canadá, hoy Paraguay, hoy Estados Unidos, mañana Brasil. ¿Cómo te vuelven loco cuando hablas a favor de Brasil?
5: Tengo una disputa personal con Marcelo Bonelli, que dice una cosa al aire y otra fuera. Marcelo es mi amigo de hace 30 años y me jode, perdón la expresión, pero bueno, digo, me jode. Negar la historia de Brasil es lo mismo que yo niegue, qué sé yo, que a alguno que le gusta Mercedes en la Fórmula 1 niegue la historia de Ferrari porque anda mal, ¿viste?
0: Sí.
5: Y siempre hay que tener mucho cuidado cuando un grande está agazapado, ¿viste? Es decir, cuando está dormido. Es decir, Brasil no está dormido nunca, le puede ir mal en todos los mundiales. Ahora tiene un técnico, Angelotti. Te conté la historia de Angelotti de por qué tengo bronca, ¿no?
0: No, porque ¿no? No sabía que estabas enojado con Carletto.
5: Estoy enojado porque fue pareja de una prima mía. Y a mí, a los mollos no me gusta que toquen a ninguna de mi familia. ¿Entendés lo que te digo? ¿Sí? Como fue pareja de una prima mía, soy celoso yo, allá en Italia, de mi prima que vivía en Roma, estuvieron un tiempito noviando y me pone mal eso, ¿viste? Me pone mal. Pero bueno, ya lo superé.
0: Y está muy bien. ¿Viste? Vos sabés que vos lo experimentaste, este será tu noveno mundial. Cuando yo le digo a la gente por las experiencias que tuve en la Copa del Mundo, que a veces lo menos importante para un programa que tiene que ver con un programa de interés general en radio, a veces lo menos importante es hablar de fútbol, sí hablar de la cultura, de la sociedad, de la parte económica, de lo que come la gente, de lo que se consume y de lo que se habla. Y esa es la verdadera obligación del periodista, abrir un abanico importante de posibilidades.
5: En algún momento uno, nos pasa a todos, yo lo escuchaba a Néstor, tanto que hablamos de Néstor cuando recorría, y yo digo, ¿esto cómo le caerá a la gente de que uno cuente de que están de determinado lugar y contando una forma de vida? Y la experiencia te va diciendo que si lo haces sin soberbia, vos a la gente no le tenés que contar que estás en un mundial tomando un champán francés. Le tenés que contar las cosas que ves de un país desarrollado como Estados Unidos, como Francia en su momento, como Italia en su momento. Es decir, el periodismo deportivo nos brinda esto. Yo siempre digo que cuando llego arriba, lo primero...

0: como consecuencia de una cobertura de un juego olímpico, que alguna vez tuviste un telefonino y que te permitiste hacer un mano a mano con Luciano Pavarotti.
1: Fue en la elección cuando Buenos Aires se preparaba como sede de los Juegos Olímpicos y Buenos Aires había quedado bajo el gobierno de Carlos Menem y la jefatura de gobierno de De la Rúa. Buenos Aires había quedado entre los 5 finalistas, que eran, si mal no recuerdo, Buenos Aires, Sudáfrica, Estados Unidos, ahí ahora se me escapó la Atlanta, Grecia y Roma. Y Argentina, estas cosas que hacemos a veces mal, ¿no? Fue representado por Valeria Massa y por Sabatini, dos bellezas inconmensurables, una la mejor tenista de todos los tiempos, la otra para muchos la mejor modelo de todos los tiempos, pero a veces difícil para manifestar o para vender un producto, ¿no? Porque mirá a Roma quién llevó, llevó a Pavarotti y a Benvenuti. Cuando bajó Pavarotti con su pañuelo en la mano, me acuerdo que todos los periodistas volaron para Sudáfrica, ahí conocí a Mandela también, había llevado a Mandela. Lo terminó ganando porque el Money, Money, Money, como canta vos que te gusta el tango y el show nocturno, sí, Liza Minnelli, o como cantaba Nacha Guevara, Money, Money, Money, bueno, Atlanta era justo la sede de donde se fabrica la gaseosa más importante del mundo y cumplía 100 años justo en ese momento, entonces se lo dieron a Atlanta. Pero la presentación de Roma con Pavarotti y la presentación de la mismísima Sudáfrica con Mandela había sido descomunal. La historia de Grecia no importó, y mucho menos la de Buenos Aires, que fue representada, reitero, por Valeria Massa y por Gabriela Sabatini. Terminamos quinto en esa elección. El presidente de la República era Carlos Menem, que caminaba por todos lados, y el jefe de gobierno era De la Rúa. Eso se hizo en Lausanne, y ahí tuve la suerte de hacerle un reportaje al tenor más grande de la historia, que es Pavarotti, ¿no? Y que era el cantante preferido de mi vieja. Así que imagínate, para mí, cuando lo tenía adelante, la mano temblaba, ¿no?
0: Daniel Moyo, periodista, ingeniero, relator de fútbol, la mamá, la familia, la pasta, su pasión por la vida y fundamentalmente por la radio. De Billinghurst al mundo. Daniel, te mandamos un gran abrazo, todo el éxito en el viaje. Seguramente vamos a tener la oportunidad de hablar con el Mono Navarro Montoya en un par de minutos. Y a partir de este domingo en Pasión Mundial a las 14, los vamos a tener a diario en nuestro programa habitual también de la 1 de la tarde, Pasión Nacional, a vos y al Mono junto a Sebastián Vera y a toda la gente de Nacional.
1: ¿Te puedo pedir un favor inmenso, ya que vas a hablar con el Mono? Un
0: sí,
1: favor.
0: Sí, claro.
1: Creo que te lo tenía que haber dicho en privado, pero bueno, quiero que el oyente de Pasión Nacional, que los amigos de Pasión Nacional sepan que son parte de nuestra familia. El Mono me está jodiendo que se tiene que levantar a las 6 de la mañana para salir a correr. Le decís que por favor afloje con eso.
0: No, por favor, decirle que es hora, hay que acostarse.
1: Claro, justo a vos te está a decir a esa hora, ¿no? Que te querían llamar a las 9 de la mañana.
0: No, por favor, la gente bien duerme a la mañana, trabaja a la tarde y sale a la noche. Esa es la gente bien.
1: Ayer me dijo, estábamos haciendo una cobertura con el Mono, con la producción, y ayer me dijo, escúchame, a las 6 de la mañana arrancamos para correr. Le digo, bueno, estás loco.
0: Conmigo que ni cuente, ¿viste? No existe eso.
1: Convencelo, por favor, te lo pido.
0: Dani, de Billinghurst a Kansas City. Esa es la travesía de tu vida, que te tiene profesionalmente muy feliz en esta nueva etapa en Radio Nacional. Te mandamos un gran abrazo.
1: Un abrazo enorme y el respeto para todos los oyentes y los compañeros de trabajo. Un abrazo enorme.
0: Muy bien.
1: Gracias.
0: Daniel Moyo, que va a transmitir los partidos de la selección argentina en Radio Nacional y en todo el país.
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12: Estamos sintiendo el Mundial en todo el país a través de Radio Nacional. Vuelvo a Córdoba con José Luis Romero. Negrito.
13: Ahí, Nico, ¿me escuchás?
12: Sí, impecable.
13: Bueno, no, recién escuchaba atentamente a Daniel Moyo, ¿no? Y destacaba las cualidades de este cuerpo técnico que ha conformado Lionel Scaloni. Y los otros días con Eladio, ironizaba, con el desembarco de Sampaoli y la conducción técnica de Talleres. Digo, mirá vos, ¿no? ¿Quiénes integraban el cuerpo técnico de Scaloni, de Sampaoli? Lionel Scaloni, campeón del mundo. Becasese clasificó y va a dirigir a Ecuador en el Mundial. Nico Díez también estaba allí. Y está haciendo un gran laburo en Argentinos Juniors. Digo, el que falló fue Sampaoli.
12: Absolutamente.
13: Porque a los otros les fue muy bien. Habrá tenido buen ojo para elegir su cuerpo técnico, pero bueno, él después, puesta abajo en la rodada, dio pie sin bola, no pudo en todos los grandes clubes donde dirigió, porque la chapa la sigue teniendo, y los otros, quienes eran, digamos, sus ayudantes, les ha ido muy bien. Uno campeón del mundo, el otro va a dirigir el Mundial, Nico Díez haciendo un gran laburo en el bicho de la paternal, digo, las vueltas de la vida, ¿eh?
14: ¿Y qué fue lo que inclinó la balanza para que Fassi se defina por Sampaoli cuando también Anselmi era uno de los apuntados, Romero?
13: Bueno, como lo venían hablando ustedes en estos días, impacto, uh-huh. Efecto, algo fuerte, para más o menos tratar de balancear, atemperar lo que fue la consagración de Belgrano. Es decir, el título de Belgrano quizás le venga muy bien a Talleres, entre comillas lo digo. Va a tener oposición. No la tenía fácil. Es decir, la oposición, inteligencia artificial, en Talleres. Yo creo que ahora el principal opositor, bloque opositor, está en Barrio Alberdi. Eso lo va a exigir más, porque los hinchas, los socios, socias, le van a pedir, che, mirá, los otros vinieron de atrás y ya son campeones. Nosotros,
12: el vecino.
13: Claro. Entonces, obviamente, le van a exigir. Al menos, no sé, después se verá si es efectivo. El efecto ya está. Y después, obviamente, los refuerzos.
12: Sí, es cierto. El vecino fue campeón y es toda una incomodidad para la gente de Talleres que acaba de elegir a Jorge Sampaoli. ¿Cómo se perfila, Negro, el fin de semana en Córdoba, climáticamente hablando?
13: Bueno, más o menos como en el resto del país, jornadas muy gélidas, muy frío, con alguna aparición esporádica del sol, ideal para escuchar radio, para ver el Mundial. Recién para lunes, martes, se prevé una baja considerable de la temperatura. Pero bueno, así va a estar en todo el país.
12: Bueno, a disfrutar, Negro, entonces, del fin de semana, ¿te parece?
13: Sí, perfecto, Nicolás. Fuerte abrazo para todos. Buen fin de semana.
12: Muy bien, la participación especial de José Luis Romero desde Córdoba. Llegó al país el Vasco Arruabarrena, el nuevo técnico de Boca. ¿Lo podemos escuchar al Vasco? A ver, vení, Damián, lo presentamos al Vasco Arruabarrena, que tuvo un problema con el avión, tenía que aterrizar en el aeroparque, lo desviaron a Córdoba por el tema de la niebla, ¿no? Que es un problema que aqueja no solamente a la ciudad de Buenos Aires, sino también a gran parte de la República Argentina.
5: ¿Querés que lo escuchemos?
12: Sí, dale.
5: Al Vasco Arruabarrena, ya hablando, sin haber asumido formalmente, pero como contaste vos en ese contexto, hablando de su segundo ciclo a cargo del Xeneize.
15: Hoy va a ser un día largo. Obviamente que es la segunda etapa y espero poder estar a la altura y responder a la gente que ha confiado en mí y tratar de armar un equipo competitivo, un equipo que pueda demostrar y estar identificado con el hincha. Si he aceptado es porque estoy convencido que hay un buen plantel. Habrá algunas bajas, habrá algunas altas, pero confío en los jugadores que están. Si no, me hubiese quedado en casa con mi familia. Saben todo lo que significa Boca para mí. Fueron dos o tres charlas con Román, aclarando algunas cuestiones y la verdad que no fue mucho más, ¿no? Hacer un análisis del equipo, del plantel, del plantel de reserva y bueno, tratar de ahora poder firmar y tener ya la cara a cara con Román y hablar un poco más claro.
5: ¿Qué tiene que tener un jugador de Boca para vos?
15: Personalidad. No tiene que ser ni tan viejo, ni tan joven, ni ser técnico, ni no ser no técnico. Tiene que tener personalidad y creo que hay jugadores con personalidad. Habrá algunos que no han pasado un buen semestre, esperemos poder potenciarlos y alguna llegada de jugadores que nos darán un salto de calidad.
5: Bueno, ¿qué tiene que tener un jugador de Boca? Personalidad. Me parece que es una muy buena reflexión y resumen. Después, tiene menos técnica, tiene más técnica, tiene 40, tiene 18, tiene personalidad. Un ejemplo, Aranda, debutó y es un pibe con personalidad, la pide, va para adelante, encara, es directo. Personalidad, de jugador de
12: está
5: Boca.
12: Está muy bien lo que dice
5: que lo diga el Vasco, que tenía mucha más personalidad que técnica.
12: No, por supuesto, coincido más con la apreciación de Carlos Bianchi cuando decía, se necesitan futbolistas inteligentes.
5: Sí, pero a la inteligencia hay que sumarle personalidad. En algunos clubes vos tenés que poner un poquito más. Y Boca es uno de ellos.
12: Y sí, absolutamente. No sigue Ander Herrera.
14: Pero está dejando fuera del plantel jugadores con mucha personalidad. Ander Herrera, sí. El jugador con mucha personalidad.
12: Sí, pero no dio la tasa.
14: Edison Cavani lo mismo.
12: Y está en el final de su carrera.
5: Lo de Cavani no está resuelto todavía. Boca hizo una oferta formal, lo venimos charlando con Zarratea, por Romania. Veremos cómo siguen las negociaciones. Pero dentro de este panorama de está a punto de asumir a Arruabarrena, ya habló desde el lugar de ser entrenador, Boca busca un marcador central.
12: Bien, ¿hay candidatos?
5: Lo dijimos recién, hizo una oferta formal por Romania.
12: Por Romania,
5: el
12: sí.
5: El marcador central de San Lorenzo.
12: No, pero me quedé, ¿sabes por qué te pregunté?
5: ¿Y arquero? ¿Arquero no?
12: Porque me quedé pensando que por ahí se habló de lo Mónaco también. Ya sé que dijiste Romania.
5: Sí.
12: Pero me quedé pensando en lo Mónaco.
5: Yo no tenía lo de lo Mónaco.
14: ¿Qué más Romania para Boca que lo Mónaco?
12: Sí, es probable.
14: Por el tipo de juego de Romania, más para Boca.
12: Coincido, más aguerrido, más temperamental. Lo Mónaco tiene otras características. 2:00 p.m. en la República Argentina. 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
17: Las 2 de la tarde en todo el país. Bonifican las garrafas de gas para los bomberos voluntarios. El gobierno amplió el régimen de beneficios al incorporar esta actividad al acceso a garrafas con bonificación, además del gas natural y el GLP por redes. La medida busca equiparar la situación de las dependencias ubicadas en zonas rurales o aisladas del país. Tartagal cumple 102 años. El informe de Joaquín Carrizo desde la emisora de Radio Nacional en la ciudad salteña.
18: Tartagal está de fiesta. Hoy, en su 102 aniversario, la ciudad norteña arranca bien temprano con desfile cívico-militar, feria gastronómica y actividades artísticas y culturales durante todo el día. Y a la noche se viene lo más esperado, la Sirenata a Tartagal, el festival popular más grande del norte de Salta, con entrada libre y gratuita. En el escenario, Cristian Herrera, el indio Lucio Rojas, el chaqueño Palavecino, Uriel Lozano y Cachumba, entre otros grandes artistas. El año pasado concurrieron más de 75.000 personas a este evento. Este año las expectativas son aún mayores.
17: Alerta meteorológica rige para la zona cordillerana y precordillerana de Neuquén y Mendoza, donde se esperan nevadas persistentes de intensidad moderada a localmente fuerte. Actualizamos ahora el estado del tránsito con Ernesto Arriaga.
19: La ruta 14 desde Concordia a San José está totalmente habilitada. Hay equipos y grupos de cuadrilla reparando la ruta 14. Se hace un carril y hay banderilleros. En esos sectores, máxima 40 kilómetros por hora para ir al puente Zárate Brazo Largo. El puente Rosario Victoria, totalmente habilitado con muchos camiones al puerto de Rosario a descarga de cereales. Pernoctar en lugares habilitados.
17: En la ciudad de La Rioja, donde nos podés escuchar por AM620 y FM102.5, la temperatura es de 11 grados, el cielo está cubierto y la visibilidad reducida a 2 kilómetros por neblinas. En la ciudad de Buenos Aires, temperatura 17 grados 4 décimas, humedad 63%, cielo algo nublado.
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12: Muy bien, estamos en la continuidad de Pasión Nacional para todo el país a través de las 48 radios, por supuesto, con la complicidad de la M870, llegando a gran parte de la República Argentina. Me da mucho gusto saludar al mono, a Carlos Fernando Navarro Montoya, que va a comentar los partidos de la selección argentina del Mundial por Radio Nacional. Fernando, querido, un gran abrazo.
23: Hola, Nicolás, muy buenos días.
12: Bueno, Fernando, ¿qué vimos del Mundial hasta el momento?
23: Bueno, a ver, creo que hemos visto que los países asiáticos, ya no es de ahora, siguen evolucionando. Vimos una México que ganó en un partido para mí chato. Y después, bueno, empezaremos a ver otros rivales, otros equipos. Pero por el momento no podemos sacar con dos partidos, obviamente, demasiadas conclusiones.
12: Es cierto. Estamos en un día muy especial para vos y para toda la comunidad del fútbol, porque como consecuencia del cumpleaños de Amadeo Carrizo, hoy hubiera cumplido 100, el gran Amadeo, se está celebrando en la República Argentina el Día del Arquero.
23: Así es, así es. Y aprovecho para mandar un gran abrazo a todos los que amamos el arte de atajar y jugar. Y creo que es un homenaje merecido a Amadeo Carrizo, que fue el primer arquero jugador que existió, y para muchos, yo no lo vi, pero mi papá siempre me decía que era el mejor arquero que había visto.
12: Es cierto, vos sabés que opina mucha gente eso. ¿Por qué te decidiste a ser arquero?
23: Porque me gustó, desde que tengo uso de razón, me gustó atajar, tuvo una gran influencia, obviamente, de, primero de mi papá, que era un gran admirador de Amadeo Carrizo, y después de mi ídolo y mi referente, el Loco Gatti. Y, bueno, entendíamos nosotros hace mucho tiempo que el arquero debía jugar como hoy le exigen que juegue, ¿no? Siendo partícipe del juego, protagonista, no solamente de usar las manos, sino también jugando y usando los pies y participando del juego.
12: Vos sabés que lo mencionaste al Loco Gatti, amigo de ambos de toda la vida, y Hugo se murió y me decía, todavía hasta el día de hoy no sé si el Diego Martínez es buen arquero, pero dámelo siempre para mi equipo. En mi equipo juega de titular siempre por la personalidad y por lo ganador que es.
23: Sí, vos sabés que Hugo era muy muy exigente, ¿no? Sí. Con el análisis de los arqueros, porque él entendía el arte de atajar y jugar de una manera determinada, y claro, lo veía siempre bajo el prisma de sus ojos, porque bueno, lo que pasa es que era tan bueno Hugo, tan grande, que tal vez esa exigencia hacia los demás es de medida, porque claro, él lo veía con sus ojos, porque él lo pudo hacer, pero los demás no pueden hacer lo que él hacía, ¿no? Pero coincido con el Dibu, que tiene una personalidad y tiene un saber estar en el arco. Para mí es el mejor arquero del mundo, junto con Neuer, que ahora está volviendo una lesión y lo está haciendo muy bien. Neuer para mí es el mejor arquero de los últimos 20 años.
12: Sí, coincido.
23: Pero indudablemente que el Dibu está entre los mejores.
12: Sí, vos lo propusiste para el arco de Boca, aunque ahora está muy cerca de la Juventus de Italia.
23: Sí, siempre entendí y comprendí que el Dibu Martínez estaba para los grandes equipos, no porque el Aston Villa no lo sea, pero entendía que hay otros equipos con otra posapia, ¿no? Y bueno, la Juventus es un grande de Europa, entiendo perfectamente la búsqueda, pero entiendo también que por los números que se barajan, Boca podía generar una ingeniería económica financiera como para intentar seducir al Dibu Martínez de que vuelva a jugar a la Argentina y a Boca.
14: Bueno, hoy le toca al Chico Gil ocupar el arco de Paraguay, una selección que vuelve al Mundial después de bastantes Mundiales sin estar presente. Aquí en la Argentina lo conocemos bien porque la verdad que ha sido una grata sorpresa por sus condiciones. Pero también fue muy criticado, por ejemplo, por lo que pasó en el Monumental, por ese gol sobre el final del partido con River que le convirtió Juan Fernando Quintero. ¿Qué condiciones le ves a Gil? ¿Qué posibilidades le ves?
23: Bueno, a ver, los arqueros siempre vamos a estar expuestos y bajo la lupa. Pero creo que Gil, con su juventud, se puso abajo del arco de un equipo grande como San Lorenzo y lo ha hecho bien, ¿no? Creo que el balance es positivo. En la selección paraguaya se impuso en ese duelo que tenía con el Gatito Fernández, y creo que es una gran oportunidad para él, ¿no? Una brillante oportunidad de jugar un torneo de este tenor, y las condiciones que tiene son las que se ven, ¿no? Es un arquero de muy buena envergadura, que no es una condición técnica, pero sí es una condición física para algunos importante, para mí relativa, pero lo ha hecho bien y ha mostrado seguridad, ha mostrado aplomo, y eso es muy importante para un arquero joven.
12: Carlos Fernando Navarro Montoya, el Mono, que vamos a tener el gusto de tenerlo nacional comentando los partidos de la selección argentina, piensa, opina con conocimiento de causa, da mucho gusto escucharte hablar de fútbol, y contaba Daniel Moyo hace un rato que querés que se levanten a las 6 de la mañana. Bueno, no cuentes con Daniel y mucho menos conmigo, Fernando.
23: Sí, le propuse a Daniel levantarse temprano, ir a correr, ir al gimnasio, pero me dijo que él prefiere quedarse preparando los partidos, lo que es mentira porque va a dormir.
12: Sí, por supuesto.
23: Voy a intentar convencer.
12: Yo lo que te digo es que vas a tener una oportunidad y una responsabilidad hermosa, Pensá que en esa butaca estuvieron Mario Truco, Horacio García Blanco, Julio Ricardo y Alejandro Apo, con la enorme responsabilidad de comentar fútbol y los partidos de la selección para todo el país, sabiendo que Nacional es un parlante a lo largo de toda la Argentina. Te deseamos lo mejor, un muy buen viaje, y seguramente entre domingo y lunes ya estaremos contactados en nuestro programa Pasión Mundial y en la transmisión del martes a partir de las 5 de la tarde, Pasión Mundial y el debut de la selección argentina. Un gran abrazo, Fernando.
23: Gracias, Nicolás. Un abrazo para todos.
12: Muy bien. Carlos Fernando el Mono Navarro Montoya, que va a comentar los partidos de la selección aquí en nuestra Radio Nacional. Rodolfo Lagos, con los mensajes a esta hora de la tarde.
0: Nos había escrito un poquito más temprano Miriam, de Huanqueros, provincia de Santa Fe. Dice, hola chicos, los estaba esperando. Muy lindo programa, saludos a todos. También nos escribe Mario de General Güemes, provincia de Salta. Dice, vamos a Argentina, campeones. Y dice, vas a saber los motivos de no convocarlo al huevo Acuña. ¿No pasa por el haber estado sentido de alguna molestia muscular?
12: Bueno, la pelea con Paredes en la cancha arriba me parece que fue determinante.
0: También nos escribe Fernando de Resistencia, Chaco. Dice, ¿qué tal amigos? Yo lo que veo mal es que acá en Sudamérica se matan para clasificar al Mundial. Chile quedó afuera y ponen bueno, a cada...
14: 7 de 10, no creo que se maten, ¿no?
0: Bueno, dice que ponen a cada selección que aburren realmente.
14: Se quedaron Chile y Venezuela afuera y Perú, pero 3 de 10, o sea, realmente ha tenido mucha participación Conmebol en esta Copa del Mundo, ¿no es cierto?
0: Fernando de Marcos Paz dice que estuvo viendo la apertura ayer del México, dice, fue muy linda, pero pobre, dice, también faltó Daniela Romo. Abrazos de Sandra para Nacional, Sandra de Bulón, dice, aguante Argentina. Hola amigos, nos dice Jorge Michel de Albardón San Juan, nos manda un cariño grande para todos, para todo el equipo de Radio Nacional, gracias por tus palabras. Y también nos había escrito Gustavo de Mendoza, muchas gracias por tus palabras.
12: Muy bien Gustavo, te agradecemos y gracias a todos los amigos que se comunican. Rodo, ¿a qué número de Nacional en todo el país?
0: Al 11-3870-7485.
12: Dale Javier.
14: Mañana se presenta Brasil, una de las selecciones candidatas, sin lugar a dudas, el pentacampeón del mundo, que va por el Hexa, así se los ha prometido Carlo Ancelotti a los aficionados brasileños. Enfrenta a Marruecos, otra de las buenas selecciones que tiene esta Copa del Mundo, tercero en la última Copa del Mundo que se disputó en Qatar, el seleccionado marroquí, que tiene dos bajas importantes en la previa, ¿no? El delantero, puntero izquierdo Abde, del Betis de España, lamentablemente lesionado el otro día en un partido amistoso, al igual que el volante Aguer. Ambos equipos están en el grupo C. El partido se juega en la sede de New York y va a tener el conjunto brasileño la siguiente alineación, según anuncia Carleto Ancelotti. Anderson en el arco, Danilo, Marquinhos, Magalhães, el jugador del Arsenal, y Alex Sandro, Bruno Guimarães, Casemiro, Lucas Paquetá, Vinicius, Mateus Cunha y Rafinha. Es el 11 de Carleto para salir a la cancha mañana 19 horas Brasil Marruecos.
12: Vuelvo a Córdoba, lo saludamos a Gerardo Murúa. Hola Gerard.
2: Nico, qué gusto saludarte, el gran abrazo para vos, para los compañeros y toda la audiencia, como siempre el placer de acompañarlos, como les contaba el Negro, hermosa jornada en Córdoba después de tantos días grises que hemos tenido por aquí, por nuestra ciudad. Un título de cada uno de los cordobeses, en el caso de Talleres, José Luis Palomino no va a continuar en el conjunto de Barrio Jardín, él y el brasileño Rodrigo Gull, los dos ausentes de las primeras dos prácticas de Jorge Sampaoli, que pidió especialmente por Matías Galarza. Belgrano intenta renovar el contrato de Francisco González Metilli, uno de los jugadores fundamentales del ruso Zielinski en la obtención del título. Se negocia desde hace unos cuantos días, no ha sido fácil y se sigue estirando la continuidad del volante que pasó por Argentinos Juniors, entre otros. Atento Belgrano a Matías Moreno y a Mariano Troilo, los dos centrales que exportó al exterior, que jugaron poco en el Pirata, pero que le pueden dejar buena plata en las transferencias europeas. Instituto sigue esperando por la resolución de una posible partida de Alex Luna. Lo más importante por el lado de la Gloria sería que llegue una oferta europea que se está esperando en estos días para que salga el probablemente mejor jugador que ha tenido en el último semestre, Nico.
14: Que Gerardo, ¿qué se sabe de un ídolo de los clubes cordobeses como lo fue Franco Jara, que dejó Instituto? Y que aquí en Buenos Aires se lo menciona como posible incorporación de Platense para la próxima fase de la Copa Libertadores.
2: Vos sabés que apenas se desvinculó, Javier, querido, qué gusto saludarte, apenas se desvinculó de Instituto, comenzó a sonar fuerte el rumor de que iba a ir a Platense, más teniendo en cuenta la participación en Copa Libertadores. Después pareció enfriarse el interés por el hombre de Villa María y ha resurgido en las últimas horas. Tenemos la misma información, había surgido la opción de jugar aquí en Racing de Córdoba en la B Nacional, también de Estudiantes de Río Cuarto, pero parece lo más firme la posibilidad de jugar con Platense por la doble competencia y la posibilidad de tener Libertadores.
12: Muy bien, ya vuelvo contigo, Gerardo, con todas las novedades allí desde Córdoba. Vamos a darle la bienvenida a Agustín Domper para hablar de River. Más allá del Mundial, vamos a seguir hablando de los equipos argentinos, porque tanto River como Boca van a jugar en Copa Argentina durante el final del Mundial.
3: Hola, Nico. Sí, está confirmado el partido de River. Es el 17 de julio, esa es la fecha que acaba de confirmar la organización de la Copa Argentina.
14: Dos días antes de la final del Mundial.
3: Exactamente, es un viernes frente al Aldosivi.
14: O sea que River no va a contar con Montiel.
3: Claro, no, con Montiel.
14: Si Argentina llega a la final.
3: Exactamente, esto va a ser el viernes, no tiene todavía el horario ni la sede el partido frente al Aldosivi, pero va a ser mediados de julio, unos días antes, justamente, como dice muy bien Javi, de que se juegue la final del Mundial. Y en las próximas horas, Nico, atención, este fin de semana yo creo que se termina de confirmar que Ángel Correa es uno de los flamantes refuerzos de River. Hay acuerdo en varias situaciones, así que Angelito Correa puede ser el próximo refuerzo.
14: Vos sabés que llega información de España, Agustín, donde dan como muy avanzada la negociación de River con el Betis por Deosa.
3: El colombiano Deosa, sí. Él y Arambarri son los dos volantes que quiere Coudet, y después quiere uno o dos volantes ofensivos, que podrían ser Correa y el Diablito Echeverri. Y recordamos, Nico, lo que contábamos ayer con Santiago, River ofertó por Gio Simeone.
12: Muy bien, vamos a los Estados Unidos, allí en Kansas City. Los saludamos a Sebastián Vera. Seba, querido, un gran abrazo.
4: Un gran abrazo, Nicolás, ¿cómo estás? Estamos en Miami aún.
12: Ah, bien, bien, en Miami.
4: Por un par de días, sí, por un par de días. Estamos allá, acá, ¿no?, en Miami. Y recién el 15 a la noche estaremos dirigiéndonos a donde va a jugar la selección del primer partido.
12: Bien, ¿y hay expectativa en Miami? Porque sabemos que hay una colonia de argentinos muy importantes allí.
4: Bueno, para ser sinceros, cuando arribamos al aeropuerto nos encontramos con pocas cosas del Mundial, la verdad. Pero recién ayer hubo una fiesta en la playa organizada por FIFA para ver el primer partido junto a toda la comunidad latina, no solo argentina, había mucha gente de Colombia, que en realidad es la comunidad más fuerte acá en Miami latina, y ya se pudo empezar a ver en la ciudad y en los alrededores un poco de lo que es la fiesta del Mundial. Aún igual todavía cuenta gotas porque todavía Estados Unidos no debuta hasta hoy a la noche.
12: Claro, pero la percepción que tenés desde que llegaste el último martes por la noche es clima hasta el momento de poco mundial.
4: Sí, es poco mundial. Mirá, se está jugando las finales de la NBA, que si no es el primero es el segundo deporte favorito de los estadounidenses. Así que hasta que eso termine, la verdad que los canales deportivos y la gente en sí está más pendiente del próximo partido de los New York Knicks que de cómo está Tagliafico, ¿no? Pero poco a poco se va interiorizando. Acá Miami igual es verdad que es una comunidad latina muy fuerte, de argentinos, y de la llegada de Messi, me decían acá todas las personas con las que pude charlar, la ciudad se revolucionó y empezó a entender un poquito más de lo que es este deporte.
12: Sebastián, vos sabés que hay mucha preocupación de la gente que viaja porque están muy caras las entradas. Contale al hincha argentino, fundamentalmente, que está viajando en las próximas horas, cuánto sale almorzar, cenar, cuánto sale tomar un café, en dólares, obviamente.
4: Bien, voy a los cafés no tan caros, están rondando alrededor de los $5, un café $4.
12: Carísimo, ¿no? ¿Cómo no tan caro? Carísimo.
4: No, para lo que es Estados Unidos. Madre, me dijeron que no es la ciudad más cara esa.
6: No, no es más, acá vale $2 un café.
14: ¿A dónde?
4: Bueno, entonces vámonos directamente
6: un poquito más.
4: A la cerveza, por ejemplo, ayer que estuve viendo precios de la fiesta en la playa, yo no tomé, igual no se preocupen, estuve viendo alrededor de $8 o $9 el vaso de cerveza acá a los alrededores, y por lo que pude charlar con la gente acá, no es que aumentaron los precios por el Mundial, sigue prácticamente todo igual. Me imagino que en los estadios igual estarán mucho más altos los precios, eso sí.
6: Sí, claro, $3 un café. ¿Y una comida, un plato de comida al mediodía, una comida rápida a la noche?
4: $10, $8 poder comer tranquilo. No estoy diciendo en un restaurante de primer nivel, pero con $8, $10 haces una buena comida.
6: Sí, tenés que ir con un colchón, la verdad, porque no es demasiado barato para nada.
14: Estados Unidos en general para comer no es muy bueno porque no tiene una gran no tiene mucha gastronomía de calidad,
3: podemos decir que Seba Vera le va a meter pollo frito y hot dog de acá hasta que termine el mundial.
14: Que la gente compra allá en los super, compra allá todo envasado, claro, listo para
3: comida, comida rápida
14: al horno eléctrico.
4: Sí, venden mucho ya todo altamente preparado, incluso la verdura cortada y limpia. El estadounidense no quiere hacer prácticamente nada a la hora de hacer cualquier cosa, ¿no? Pero sobre todo en los supermercados es todo empaquetado y todo listo ya para comer, fruta, verdura, comida al paso, lo que sea.
6: Bien, vamos a estar tomando contacto contigo seguramente el domingo en Pasión Mundial a las 2 de la tarde. Todavía vas a estar en Miami, ¿no?
4: Sí, hasta el lunes estoy acá en Miami, ya después viajo a la ciudad donde juega la selección argentina su primer partido.
6: Muy bien, perfecto. Gracias. Te mandamos un gran abrazo, Seba.
4: Abrazo a todos.
6: Sebastián Vera desde los Estados Unidos. Breve detalle, y voy a la pausa.
14: Un detalle a propósito de las nuevas reglas, no sé qué has visto, Agustín, pero los veo los árbitros muy preocupados por andar contándole los segundos en el saque lateral, contándole los segundos a los arqueros, si cumplen con la regla de 8, en vez de arbitrar los partidos, ¿no?
3: Sí, yo creo que la gran innovación que va a tener este Mundial, si se plasma en el campo de juego, es esto de los 5 segundos con los arqueros, más que nada cuando un equipo inferior a otro busque mantener, por ejemplo, un empate, o un equipo que esté ganando sobre la hora quiera hacer tiempo, ¿no?
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0: clima de mundial, la música de Shakira. Estamos en Pasión Nacional para todo el país a través de la M870 y las 48 radios de Nacional en la Argentina. El programa deportivo que elegiste a nivel país, Rodolfo.
1: Tenemos mensajes. Francisco de la Boca dice: buenas tardes, Nicolás y equipo. Le deseo éxitos en las transmisiones del Mundial. Yo prendo el televisor y el audio por Radio Nacional. Abrazos y saludos de parte de Francisco de la Boca. Buenas tardes, dice Oscar, gente de Pasión Nacional, saludos para todos, buena transmisión del Mundial, saludos a los arqueros de Pacífico de Neuquén en su día.
0: Un gran abrazo, claro.
1: También nos escribe José, dice: hola muchachos, ¿me podrían decir qué pasa con Racing, en Racing con Gustavo Costas? Leí algo sobre carta documento por el despido y así.
0: Bueno, ya lo contó Fabián Codevila, todavía no se pudo desvincular de Racing y hasta que no lo haga Racing no puede contratar un nuevo entrenador.
1: Norma dice: hola, los escucho desde Altagracia, provincia de Córdoba. Vamos a Argentina, éxitos en la transmisión.
0: Muy bien, tenemos fútbol de la Primera B Nacional el fin de semana y fútbol de ascenso. 14:26 es el momento de volver a Córdoba con Gerardo Murúa. ¿Gerardo?
2: Sí, Nico, cómo no. Decíamos un repaso por lo que pasa en la actividad del campeón Belgrano, que está en un momento, por supuesto, de absoluto festejo. Ayer comentábamos un poco que Lucas de la Rayana andaba por el Vaticano agradeciendo en la Basílica de San Pedro, cumpliendo una promesa que hizo junto a su madre. Belgrano también está exhibiendo el trofeo de campeón y le permite a sus hinchas sacarse una foto en el Cabildo del centro de la ciudad, en la Plaza San Martín, en el centro neurálgico de la ciudad de Córdoba. Se ven a muchísimos hinchas en estos días pasando por allí para tener su foto con el trofeo del torneo de apertura. Lo decíamos hace un ratito, Francisco González Metile es el que preocupa porque su contrato vence en diciembre de este año. Se intenta una renovación, se han iniciado las negociaciones la semana pasada, se parecía que iba a haber un acuerdo rápido, sin embargo se han ido estirando y todavía no hay un acuerdo con el volante que fue determinante en el equipo de Ricardo Ciarín, que se espera que se llegue a una negociación feliz, a un final feliz el próximo martes, miércoles, pero la realidad es que ha pasado más de una semana desde que se empezó a negociar y da la sensación que por el lado de Belgrano no se esperaba que se estirara tanto. Uno que podría volver es Renzo Sarabia, quedó libre de su club en Europa, todavía no hay acercamiento con el club, pero es un hijo de la casa y sería otro que podría volver y aportar en un momento clave en este segundo semestre, también pensando en la Libertadores del año que viene, Nico.
0: Bien, perfecto, ya vuelvo, Gerardo, quédate por ahí. Vamos a volver a la línea telefónica, que es mejor que el otro sistema. Rodolfo,
1: sí.
0: No fue buena la posición de Colapinto en el segundo entrenamiento de hoy en Cataluña, 15º terminó.
1: Exactamente, Gasly terminó por detrás de él en las dos, en la primera Colapinto había estado 10º, y en realidad son pruebas para poner el auto a punto para la carrera del domingo, o sea, mañana se juega todo en la clasificación, hay una tercera prueba libre a las 8:30 de la mañana para nuestro país y después a las 10 es la clasificación, esa es la hora de la verdad. Hoy ponen, o sea, la práctica 1, por ejemplo, hubo 7 pilotos que no son de la Fórmula 1 que practican, los pusieron para practicar.
0: Está muy bien, Santiago, hay tanta cantidad de selecciones en el Mundial que vamos a tener varios partidos que no son del todo atractivos, por
3: no,
0: cierto.
3: Es cierto, y también uno se sorprende, en algunos casos para bien y en otro todo lo contrario, ¿no? Y creo que ayer, por un lado con República de Corea, con un juego ofensivo, dinámico, protagonista, uno entiende que hay una evolución permanente y el antagonismo es Sudáfrica, que uno encuentra un equipo desconectado, sin un norte claro, que no ataca, que no defiende bien. Digo, al haber 48 selecciones, irá sucediendo esto a medida que evoluciona la primera fecha, que va a haber sorpresas positivas y otras que decepcionan, como Sudáfrica.
4: Para mí el domingo tenés la primera gran goleada de la Copa del Mundo, Alemania-Curazao.
0: Bueno, es probable, es probable. Mañana Martín Perazzo va a transmitir por el streaming de Radio Nacional el partido entre Brasil y Marruecos y además vamos a estar con Fútbol Show Nacional sábado y domingo de 15 a 22 y el domingo con nuestro clásico programa habitual Pasión Mundial a las 2 de la tarde. Ahora 14:30 noticias.
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6: Las 2:30 de la tarde en la República Argentina. Continúa en baja el riesgo país. El índice se posicionó en 435 puntos básicos luego de la mejora de la nota de la deuda pública que realizó la calificadora Standard & Poor's. En tanto, el Merval sube 0,5% y las acciones argentinas en Nueva York experimentan avances también. Estados Unidos e Irán alcanzaron el acuerdo de paz, lo afirmó el primer ministro de Pakistán, Shehbaz Sharif, quien agregó que se logró un texto final y consensuado para el acuerdo de paz entre Estados Unidos e Irán. Además, destacó que la paz nunca ha estado tan cerca como ahora y remarcó que su país está trabajando estrechamente con ambas partes para ultimar los próximos pasos. Desde esta tarde rige la restricción de tránsito de camiones en rutas bonaerenses. Es para la autopista Buenos Aires-La Plata y la autovía A2 y otras 5 rutas bonaerenses. La restricción será en sentido a la costa atlántica desde las 18 hasta las 23:59 y mañana de 6 a 14. En la ciudad de Buenos Aires, temperatura 17 grados 7 décimas, humedad 56%, cielo algo nublado.
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0: Muy bien, ahí estamos en la continuidad de Pasión Nacional, 12 de la tarde, 33 minutos. Qué lindo que el jazz con Nat King Cole en la tarde del viernes, un día excepcional en la Ciudad Autónoma de Buenos Aires, el día más lindo de la semana como siempre. Rodo.
1: Tenemos más mensajes, nos dice Dani, fue un gusto haber escuchado a mi ídolo, el mono Navarro Montoya. Jorge de Recreo, provincia de Santa Fe, dice, buenas tardes muchachos. Los escucho desde Recreo de Santa Fe, dice Jorge.
0: Vamos a Rosario, lo saludamos a Omar Sapienza, 2 de la tarde, 34 minutos. ¿Qué tal, Omar?
2: Hola, Nico, ¿cómo te va? Te mando un gran, pero un gran abrazo. En Rosario también, un día espectacular, cielo abierto, celeste, diáfano, el sol que cae realmente sobre toda la ciudad y con una humedad baja, que eso nos viene baja para lo que es Rosario, ¿no? 63 es la humedad que tenemos en nuestra ciudad, acostumbrados a estar arriba de los 70, de los 80, realmente, bueno, se puede caminar realmente muy, pero muy bien. Te cuento, a ver, por Rosario Central, no hay mucha información porque el plantel sigue de vacaciones, tiene una semana más de vacaciones, y yo te dije que uno de los tres puestos que pidió Almirón, por lo menos lo cubrió, para que venga a pelear el puesto con Gastón Ávila, y me estoy refiriendo, yo te lo conté de hace una semana, al defensor paraguayo Sebastián Saracho, que ya firmó su contrato, que se fue a Paraguay de nuevo, y que en algunos días es esperado en Rosario para que se integre a sus compañeros cuando vuelvan de vacaciones. Los otros puestos a cubrir, un volante por derecha, no hay nombre, lo tienen tapado, Central precisa sí o sí, ¿por qué? Porque encima bajó el trabajo del paraguayo Enzo Jiménez por ese sector, entonces hace falta un volante por derecha, como también un centro atacante. Yo te conté ayer, el Chimi Ávila lleva alguna ventaja, él quiere venir, se está hablando, pero en realidad es mucha la inversión que tiene que hacer Central en este momento, y si no vende, cuando hablo de vender, cuando hablo de transferir, sinónimos de Franco Ibarra o de Hamilton Campas. Si llega alguna oferta por ellos, bueno, se estará hablando, porque Central también precisa incorporar, pero precisa que ingrese dinero. Pasamos al Parque de la Independencia. Segunda semana de trabajo de Frank Udelka. Te dije, y lo está haciendo todo en lo físico, porque el equipo terminó muy, pero muy mal. Para incorporar, no hay dinero. Hay tratativas con muchos jugadores, con muchos representantes, pero bueno, todavía no podemos hablar de un jugador o no que venga Newell's. ¿Y qué hizo Newell's? Ante una deuda que tenía con Saúl Salcedo, con el defensor paraguayo, le debían algo así como $400,000. Fue un préstamo a Libertad de Paraguay por ese dinero, a préstamo por esa deuda con Salcedo. Después se arreglarán cuando vuelva, cuando no vuelva, si lo quieren comprar, si no lo quieren comprar, eso será cuando pasemos fin de año. Pero lamentablemente, te cuento que un comunicado oficial de Newell's, está en todas las páginas de internet también, que este jugador, Saúl Salcedo, tuvo un accidente vial en la provincia del Chaco, cuando se dirigía a su país, cuando se dirigía a Paraguay. ¿Para qué iba Salcedo con su familia a Paraguay? Para firmar el contrato a préstamo, precisamente con Libertad de su país. Por causas que se investigan, su vehículo impactó contra un Citroën CB, conducido por un hombre de 51 años, que lamentablemente falleció en el lugar. El jugador, reitero, Salcedo, sufrió múltiples quebraduras, sí. Su familia está bien y está siendo operado en un sanatorio de la zona. Lo cierto es que su vida no corre peligro. Lamentablemente, este accidente de Salcedo, donde un señor perdió la vida, Nico.
0: Lamentablemente, sí, una noticia que convulsiona todo Rosario y fundamentalmente claro, a la del fallecido allí en Paraguay. Así que lamentamos el hecho y vamos a seguir hablando del tema, Omar.
2: Por supuesto que sí, lo estamos siguiendo. Me dicen que no tengo el kilómetro de la provincia del Chaco donde fue el accidente, pero bueno, acá lo bueno, Salcedo no tiene nada, lo malo, que un hombre que sin comerla ni beberla de 51 años perdió la vida. Eso es lo que hay que lamentar hoy.
0: Te mandamos un gran abrazo, Omar. Muchas gracias.
2: Igualmente para todos ustedes. Gran abrazo.
0: Chao. Omar Sapienza desde Rosario. Agustini de San Lorenzo de Almagro, ¿qué tenemos que saber?
3: Bueno, Nico, mientras sigue este parate en el fútbol argentino. La semana que viene vuelve a entrenar San Lorenzo. A esta hora todavía no llegó ninguna oferta por los jugadores que están en carpeta de varios clubes, Montenegro o Romania. Después veremos qué pasa con el arquero Gil después del Mundial.
0: Damián contaba que Boca lo pretende a Romania.
3: Sí, yo la información que tengo es que Romania, como se le termina el contrato a fin de año, si le llega una oferta de Boca cercana a los 3 millones de dólares, que es el número que más o menos se maneja de por ambas instituciones, Romania va a jugar en Boca.
0: Porque tiene el gana de jugar en Boca.
3: Sí, sí, porque necesita aparte que se concrete en este mercado el pase, porque si no, no va a renovar con San Lorenzo, por lo menos por ahora. Y me parece que, como llegó una oferta similar de River en diciembre, o te diría en enero, principio de enero, que no llegaba a los 3 millones, pero era un porcentaje del pase, y fue rechazada, yo creo que en este mercado, porque ya se queda sin contrato a fin de año y se puede ir gratis, San Lorenzo lo vende.
4: Sí, porque además cambió de dirigencia San Lorenzo, ¿no? En este caso puede habilitar... Sí, totalmente.
3: No, y aparte porque Romania, que está muy acómodo en el club, yo tuve la posibilidad de tratarlo a veces, y la verdad que él está muy cómodo en el club, y tenía las ganas de ganar algo, pero bueno, ya se le pasaron casi los 3 años del contrato, y bueno, se irá por la puerta grande por su rendimiento en un contexto delicado del club, ¿no?
0: Muy bien, vamos a saludar a Fabián Codevila para tener, como digo siempre, la mejor información de Racing, aquí en Pasión Nacional. Pomelito...
5: ¿Cómo te va, Nico? Un abrazo grande para vos, para los compañeros y los oyentes. Tal cual adelantamos ayer, mientras usted estaba reunido en las altas esferas, Voivoda finalmente se transforma en el entrenador de la academia. Llega con contrato por 1 año. No ha firmado porque restan resolver 2 situaciones. Primero, en Brasil, por ley, ningún jugador, técnico o componente de un plantel puede irse de una institución si no cobra hasta el último centavo. Y Santos está en estos momentos solucionando esa situación con Voivoda, que fue el técnico del conjunto brasileño. Y la otra tiene que ver con que también por estas horas se está resolviendo la situación con Gustavo Costas, un reclamo del técnico por un contrato a 3 años firmado, su salida intempestiva, no quedó claro, y recuerde, ¿no? La casi, esa palabra casi que terminó complicando a Milito, en cuanto a la salida casi consensuada, ustedes recuerdan lo que digo, ¿no?
4: Sí, sí.
5: Bueno, finalmente se está resolviendo esa situación, parece llegar a buen puerto, y Costas entonces se desvincularía de Racing. Llega Voivoda y detrás de Voivoda está Bragarnik. Y esperan en Racing que aporte algunos jugadores, ¿no?, para este nuevo proceso. Yo lo que les puedo decir, y que lo adelanté hace algunos días en redes sociales, Racing ya hizo un sondeo a Lanús, y lo conté, obviamente, en Pasión Nacional, por Agustín Cardoso, volante central, y Sasha Marcic, o Marcic, que es lateral izquierdo, ambos de Lanús. Yo tuve la chance de hablar con el representante de ambos, que es el mismo representante de Conegni, estamos hablando de Nacho Vilariño, y los jugadores tienen una cotización de 3 millones de dólares cada uno. En el caso del lateral izquierdo de Marcic, el 60% es de Lanús, el resto es de Platense, así que habrá que negociar con ambas instituciones, o en este caso con Lanús, que es la que termina teniendo los derechos federativo del jugador, pero lo cierto es que ya Racing puso los ojos en estos dos, teniendo en cuenta que Gaby Rojas ya se fue, y que en breve, muchachos, el que se va a terminar yendo es Zuculini, por lo que no habrá demasiada variante en la mitad de la cancha, y es por eso que necesita un volante central, y ahí los ojos puestos en Agustín Cardoso. Estas son las novedades del Racing.
0: Bien, y yo tengo una pregunta. Yo tengo una pregunta para hacerte, porque vi en un streaming el otro día, me llamó la atención, que Milito no lo querría Maravilla Martínez. ¿Qué se sabe al respecto? No.
5: No, girada de giles, perdónenme, las redes sociales da para todo, Álvarez Saúl.
0: No, está bien, pero Acosta lo echó,
5: Para juntar likes, sí, pero cómo, a ver. No puede, debería, si sucede esto, yo creo que Milito directamente no puede acercarse al estadio.
0: No, está bien, yo estoy de acuerdo con vos, pero yo te digo, si lo echó a Costas, Bueno, tranquilamente lo podría echar a Maravilla Martínez
5: lo
0: también.
5: Lo puede poner a la venta, Nico, pero...
0: No, eso seguro. A mí me llamó la atención, viste, me digo, esto no creo que sea cierto, pero digo, le vamos a consultar a Pomelo.
5: No, no, hoy en las redes sociales para juntar like o como si visualización, yo no soy muy de los modernosos de hoy, todos hacen streaming, todos dicen, hablan boludeces, con tal de estar en una pantalla, dicen girada todo el día... 24/7, son insoportables.
0: Claro, buscan el efecto, ¿viste? Pasa por ahí.
5: Insoportables son, insoportables. La nueva camada de periodistas, bueno, en realidad el periodismo murió, ¿no? Eso es la
0: como
5: realidad.
0: Como dijo Cherkis Vialo hace un tiempo.
5: Por eso recurren a estas facetas, ¿no? Porque antes nosotros, Nico, y la verdad que cada vez estoy más orgulloso de pertenecer a una generación que teníamos la posibilidad de tratar con el jugador todos los días, de verle la cara, de semblantear la situación, de poder hablar en off. Hoy han copado la parada
0: la Secretaría
5: de Prensa de los clubes, ellos son los que tramitan la nota, ellos son los que hacen la publicación, ellos te dicen lo que puedes decir, ya no hay más desgarro, viste que no hay más desgarro.
0: Es verdad.
5: Tablajico tampoco se desgarró, un misterio, parece que el desgarro fue proscripto, pero es el nuevo periodismo, ¿no? Del que muchos de los que fueron nuestros maestros y hoy no están, Nico, si se volvieran a la vida, quisieran enterrarse otra vez, de ver cómo se ejerce una profesión que elegimos muchos hace mucho tiempo y que de a poco se va deshilachando. Racing tiene técnico, Racing va en busca de refuerzos y además, Nico, ya sabe, estos desaguisados del fútbol argentino, de un tipo que no debería haber salido del país si la justicia hubiese actuado como corresponde, y sin embargo sigue posteando desde Estados Unidos, determinó que en el medio del Mundial, y justo en la etapa final, cuando se están jugando los últimos partidos,

0: incorporación, muy pretendido por varios clubes españoles, el portugués Bernardo Silva va a jugar en el Real Madrid. Lo quería el Barça, lo quería el Atlético, pero lo cierto es que finalmente firmó para la Casa Blanca, uno de los jugadores que pretendía tener Mourinho para la presente temporada. Y el que también tendría destino, en este caso jugador argentino, pero que saldría de Europa para volver a Sudamérica, es Thiago Almada. Lo pretende el Flamengo y de todas las ofertas que tiene hasta el momento es la más cercana, la del equipo rubro-negro de Río de Janeiro.
1: Lo va a tener el Flamengo a Thiago Almada para ganar la Copa Libertadores de América. Y lo dije.
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0: Ahí está toda la magia artística de Guillermo Fernández. Estuvimos anoche en Café La Humedad, en el día del cumpleaños de Cacho Castaña. ¿Quién lo podía homenajear de la mejor manera? Guillermo Fernández. Guillermito, para los amigos, los que lo conocen desde hace tanto tiempo, dio una clase magistral de cómo se canta el tango, y un símbolo tan de Buenos Aires como Guillermo. Bueno, la ceremonia inaugural Santiago de lo que será la presentación de Canadá a las 4 de la tarde y el debut en el Mundial.
1: Claro, la segunda ceremonia inaugural de la Copa del Mundo. Ayer, y ya lo hicimos en Pasión Nacional, fuimos repasando lo que pasaba en el Estadio Azteca de México, y hoy en el Toronto Stadium se está llevando a cabo hace 10 minutos aproximadamente la apertura canadiense. Sigue en este momento, empezó, y tal cual había sucedido ayer con los mexicanos, con una referencia, en este caso, a la cultura indígena en Canadá. Fue la primera mención importante, y a medida que va avanzando el espectáculo, con una pelota en el centro del estadio, con la bandera de Canadá sobre una lona que cubre todo el campo de juego, con fuegos artificiales que acompañan, obviamente con la pulsión musical. La música es lo que abre cada uno de los

0: países que organizan la Copa del Mundo. Y en este momento, Jesse Reyes, el Llana, está cantando Illuminate, uno de los temas de la Copa del Mundo.
1: Y recordemos que por primera vez en un Mundial de Fútbol, en la final va a haber un espectáculo de entretiempo, que es el programado por Coldplay, que va a estar Madonna. Nunca hubo en un Mundial de Fútbol un espectáculo de entretiempo.
0: Bueno, ayer se acabaron las especulaciones, después. Javier, también con algo en lo que fue muy poco sincero lo que hizo la FIFA, que fue cambiar el reglamento del fútbol con una trampa, que es la trampa...
1: La cooling break.
0: Exactamente, el tiempo de rehidratación. Y fueron directamente a una tanda a pantalla completa. Se dejó de ver lo que pasaba. Eso... Estamos ya sobre un fútbol de cuatro cuartos.
1: Sí, es un desastre.
2: No, un Mundial donde lo menos importante es el fútbol.
1: Sí. Y además lo que veía, y que lo comenté al aire, que los árbitros están más preocupados por contarle los segundos al lateral, a los cambios, que por el desarrollo del partido, la verdad.
2: Bueno, no está mal que estén atentos a los 5 segundos, ¿no? Sí. Porque eso está desde el punto de vista reglamentario.
0: Me llama la atención de una muy bonita, por lo menos desde mi lectura, y valiosa estéticamente puesta que están haciendo en Canadá de la apertura de la Copa del Mundo que le corresponde, pero en la platea que da detrás de la toma principal, está, te diría que casi a un 50%. Hay poco público en la platea que nos están mostrando.
2: No pega el Mundial.
1: Falta.
2: No pega el Mundial. Sí, Gerardo, querías aportar.
3: Sí, una era lo que decía antes, porque justo estaba siguiendo y que estaba, había por lo menos 2 de las 4 tribunas están semi vacías. El otro detalle tiene que ver con que metieron entre 7 y 8 publicidades en el cooling break, pero encima volvieron ya con el partido jugándose de nuevo, que es lo peor de todo para el futbolero, que nos indignamos ayer con eso.
2: Bueno, por eso digo que para el futbolero, el Mundial no sé si es lo más importante para el futbolero.
1: Depende de si te gusta, digamos, el juego del fútbol en selecciones o no.
4: Hay quienes, despierta.
1: A quienes no les gusta más el juego de clubes.
2: Al que no le gusta el fútbol, por ejemplo, los que no gustan del fútbol ven el Mundial, pero no ven el torneo local, la Copa Libertadores.
4: Ven a la Argentina.
2: Ven a la Argentina. Está muy bien, por cierto. Sí,
1: pero las mediciones ayer en televisión fueron muy buenas, ¿eh? Sí, pero dos partidos.
4: Y porque también está el rating de expectativa, que es el comienzo del Mundial después de 3 años y medio.
2: El partido inaugural, fundamentalmente.
4: Pero al futbolero, a mí me atrae mucho el juego en el Mundial. Confieso que miro mucho más. Anoche me quedé hasta la 1 de la mañana mirando Corea con Chequia, y vos me das Riestra con Racing en la cuarta fecha, y tal vez no lo mire.
5: No, pero también hay que decir que ya que estamos
0: otro, por ejemplo.
5: Sí, ya que estamos hablando de los futboleros, que me parece que el último gran mundial que conocemos, como lo conocemos los futboleros, fue el que ganó Argentina. Esto ya es otra cosa. Por lo que dice Santi, por el cooling break, porque hay 16avos de final.
2: Es el fútbol, el espectáculo más espectáculo que fútbol.
5: Sí, hay 48 equipos, el último gran mundial como marcaba la historia. Y así todos los que no somos argentinos critican los penalcitos que le dieron a la selección.
2: Por supuesto.
5: Por el VAR, que fue la novedad del Mundial pasado. Pero no dejaba de ser un contexto para el futbolero lógico. Lo que está comenzando desde ayer es un Mundial que yo igual, como dice Dami, me quedo a ver los partidos, pero que es algo que me parece distinto y recién lo vamos a entender cuando termine.
0: Bueno, sí, yendo, Nico, más a un detalle del fútbol, del juego en sí propiamente dicho, también para seguir y lo que pasa en los partidos de hoy, porque ayer el árbitro, por lo menos del partido México-Sudáfrica, fue el brasileño Sampaio, decisiones demasiado vehemente creo que tomó en el partido con el tema de las expulsiones y demás, y esto ¿por qué lo digo? Probablemente haya una bajada desde la FIFA, como suele pasar en los mundiales, para que se sea muy incisivo con las tarjetas. Y ayer en jugadas que otros árbitros hubieran interpretado distinto o en otro momento, fue y terminó expulsando.
4: Hasta el mismo Sampaio, porque Sampaio al jugador sudafricano no lo expulsa, pero lo llaman del VAR y claro, con la imagen lo expulsa.
2: Le costó el inglés a Sampaio, ¿eh?
0: Sí, también.
2: Sí. Le costó. Bueno, voy el último toque con Gerardo Murúa, allí en la provincia de Córdoba. Gerard.
3: Como no, Nico, va a buscar de arquero Talleres, seguido a Herrera se va, lo había confirmado después del partido con Copa Argentina, lo dijo su representante esta semana, lo confirmó Andrés Fassi, que sale a buscar un arquero en el mercado de pases, probablemente lo más importante estas últimas horas aquí en Córdoba, Nico.
2: Perfecto, te mando, sí,
1: Lo decías en los títulos, Nico, se confirmó entonces que Martín de Michelis deja al Mallorca de España después de que se había ido al descenso, pero le habían renovado el contrato. Pero le ofreció un muy buen dinero y además un equipo que va a jugar Champions, que en este caso es el Red Bull Leipzig de Alemania. Se va a Alemania, donde él jugó en el Bayern Múnich en aquel caso, se va de Michelis como técnico del Leipzig.
2: Muy bien, Gerardo, muchas gracias, un gran abrazo y buen fin de semana.
3: Fuerte abrazo para todos, buen fin de semana.
2: Gerardo Murúa desde el centro del país. Sí, Rodolfo, con los mensajes finales.
6: Ángelo de la Matanza dice, hola amigos de Pasión, creo que las elecciones africanas serán un fiasco porque se esperaba demasiado de ellas. Buen fin de semana, Ángelo de la Matanza.
2: Muy bien, les quiero contar que vamos a estar el fin de semana con todo el Mundial, sábado y domingo con los programas habituales de Fútbol Show Nacional de 15 a 22. Mañana Martín Perazo va a transmitir por el streaming de Radio Nacional el partido entre Brasil y Marruecos, y el domingo, por supuesto, a las 2 de la tarde vamos a estar con nuestro clásico programa Pasión Mundial. Y el martes la transmisión de Pasión Mundial va a comenzar a las 5 de la tarde, primero con Martín Perazo en el tramo horario de 17 a 19, luego a las 7 de la tarde vendremos con Eladio Arregui con la previa del partido, y a las 9 de la noche ya directamente del estadio, Daniel Moyo y el Mono Navarro Montoya con el partido y el debut de la selección argentina en el Mundial. Bueno, lo último de River, Agustín, estamos en el final del programa, te quedás con Nora Brioso.
5: Así es, Nico, bueno, lo último de River, lo que decíamos, puede cerrarse lo de Angelito Correa en las próximas horas, y atención con Galopo, Galopo, uno de los jugadores que le dieron salida, bueno, lo quiere el Tata Martino de Estados Unidos, así que puede seguir su carrera, este volante, que recordemos que River se lo compró al San Pablo y que parecía que llegaba para quedarse. Bueno, puede irse al Atlanta United del Tata Martino.
2: Bien, el domingo 12 de julio, Independiente Rivadavia Tigre por la Copa Argentina, el jueves 16, Racing con Defensa y Justicia, el jueves, también el mismo día, Sarmiento de Junín frente a Boca. Atención que ese partido podría ir en la provincia de Jujuy. Lo último, Damián, llegó el Vasco.
7: Llegó el Vasco Barrabarrena, que ya habló como entrenador de Boca. El 18 comienza la pretemporada y a partir de ahí, más allá de lo que sabemos que no va a continuar André Herrera, hay algunas cuestiones por resolver. El Changuito Ceballos, Cavani, bueno, varios nombres propios.
2: Bien, y lo veo a mi amigo Agustín Domper. Viernes 17, San Lorenzo, Deportivo Riestra. Partido por la Copa Argentina.
5: Como se confirmó River Aldo Civi, para ese día también San Lorenzo Riestra. Faltan conocerse los horarios y las sedes de ambos partidos.
0: Bien. ¿Juega ese partido?
5: Sí, claro.
0: Ah, porque Damián no te lo mira, ¿eh?
5: No, Damián no, Damián no, Damián no te lo mira ese.
0: No mira ninguno, River Aldo Civi tampoco.
7: Se quiere el Mundial.
0: No, pero tenemos,
5: durante el Mundial menos.
0: Tenemos, cuarto puesto, sí.
2: Tenemos partidos atractivos para ver, los de Brasil, los de Colombia, los de Paraguay, los de Francia, los de Alemania, iba a decir los de Italia. No, Italia no, porque lamentablemente no está la Azurra. Bueno, don Zárate, a ver mucho fútbol el fin de semana,
7: ahora,
2: ¿eh?
7: Ahora ver los dos partidos.
2: Mucho fútbol y mucho Boti, tango. Sí.
7: Hoy a fútbol.
0: Ah, ya, la noche es bárbaro.
7: Con Gustavo Alfaro hoy.
2: Sí.
5: Todos somos alfaristas hoy.
2: No, ¿sabes que yo no? Yo estoy con Pochettino.
5: Con Poch.
2: No,
5: ¿te acordás que le decía Poch? Claro.
7: Es verdad que son dos técnicos argentinos.
2: Sí, me gusta más Pochettino, ese. Tiene otra idea, ¿eh?
0: Pep y Poch.
2: Le gusta más el arco de enfrente que Alfaro. Nada, le decíamos éxitos a Alfaro. Santiago, un placer, muchas gracias por haber estado este jueves al frente del Titanic, de Pasión Nacional, de un Titanic.
0: Ah, bueno, tampoco es tan grave, se maneja bárbaro, si ahí está lleno de marineros y capitanes
2: aptos. No, por supuesto. Rodo, qué gusto verte, como siempre.
8: Un gusto para mí también, gracias por invitarme.
2: Bien, y vamos con la Pinto el fin de semana, Rodo, querido.
8: El próximo domingo, 10 de la mañana, hora argentina, el Gran Premio de Cataluña en Montmeló.
2: Muy bien, viene el informativo, viene el programa de Nora Brioso Nacional, y en el resto del país siguen con la programación habitual. Gracias a Juan Ignacio Gijón en la producción. Ahí viene Frank en la parte hablada. ¿Y cómo era, Frank? Muy bien, y Natalia Lugaroff en la operación técnica. Mi nombre es Nicolás Álvarez y el reencuentro será sábado y domingo con todo el fútbol. Sabés que el Mundial lo vas a vivir en una sola radio, en Nacional y en todo el país, a través de Pasión Mundial. Ahora termina nuestro clásico programa Pasión Nacional. Las 3 de la tarde en la República Argentina vienen las noticias, he dicho.
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10: Las 3 de la tarde en todo el país. Récord histórico de exportaciones mineras. Las ventas al exterior del sector crecieron más del 84% en los primeros cuatro meses del año en relación a igual periodo de 2025. Lo informó el ministro de Economía, Luis Caputo, quien destacó que se ubicaron más de 161 puntos por encima del nivel promedio de 2010 y 2025 para ese mismo periodo. Presentan un proyecto de ley para la concientización de la desaparición de niños, niñas y adolescentes. El informe de Gustavo González desde Radio Nacional San Luis.
11: La iniciativa busca promover la búsqueda, visibilización y la prevención de casos como el de Guadalupe Belén Lucero Cialone, que inspiró esta iniciativa. Sobre este proyecto habló la diputada autora del proyecto, Claudia Díaz.
12: Nace con el propósito de acompañar y mantener presentes a todas las niñas, niños y adolescentes cuyo paradero aún desconocemos. Así como también a cada una de las familias que atraviesan diariamente la angustia de esa incertidumbre. Porque cuando desaparece un niño, sucede algo imposible de aceptar. Ninguna familia está preparada para no saber dónde está su hijo. Y aunque pasen los días, la esperanza sigue viva.
10: Alerta meteorológica rige para Islas Malvinas, noreste de Chubut y la zona costera del sur de Río Negro, donde se esperan vientos del sur que puedan superar los 100 kilómetros por hora. Ahora actualizamos el estado del tránsito con Ernesto Arriaga.
13: El paso Cristo Redentor en Mendoza está habilitado hasta las 21 horas con suma precaución por nevadas como en el día de ayer. El paso Zamoré totalmente habilitado en Villa Angostura con precaución por hielo sobre calzada. Y el paso Pino Ochoa habilitado para camiones hasta las 19 horas del día de hoy. Por favor, acata las órdenes de Gendarmería Nacional.
10: En la ciudad foguina de Río Grande, donde nos podés escuchar por AM640 y FM88.1, la sensación térmica es de 5 grados una décima bajo cero y el cielo está ligeramente nublado. En la ciudad de Buenos Aires, temperatura 17 grados 7 décimas, humedad 56%, cielo algo nublado.
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15: Quince trece minutos, señoras, señores oyentes, tengan ustedes muy buenas tardes. Se ofrece persona como niñera con disponibilidad inmediata para comenzar a trabajar horario por la mañana hasta las 14. Cuenta con referencia. Consultas con Mari 297-514-0188. Se ofrece persona para trabajos en general, carpintería, limpieza de patio, 297-439-8842, 297-401-3460. Se ofrece señora responsable para ayudante de cocina, limpieza en general, niñera, fin de semana, planchado a domicilio, limpieza en oficina y hoteles. Interesados, 3755-578909. Se ofrece señora para trabajo de limpieza, cuidado de niños, personas mayores y planchado. Las consultas deberán hacerlas con Teresa, 388-154-298-299. Esta información del gobierno de la ciudad, que se encuentra en búsqueda activa de profesionales en trabajo social para incorporarse a las distintas áreas del municipio. Requisitos: matriculado en la provincia de Santa Cruz, disponibilidad full time, recepción de CV, presencial, Secretaría Privada de Intendencia, desde las 9 a las 14, allí en San Martín 1776. Email secretariaprivadapm@gmail.com. Dirección de Políticas y Género y Diversidad, información importante. Estos son los nuevos datos de contacto. dirmujer.mpm@gmail.com, contacto al teléfono o WhatsApp 297-534-6059. 5 minutos el tiempo en este viernes. Se presenta con nubes y claros, estamos con 4 grados de temperatura, sensación térmica 1 grado bajo cero, viento del oeste 31 kilómetros, ráfagas de 54 kilómetros. Así concluye esta emisión, la próxima la pueden escuchar a las 18. Hasta entonces.
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0: Muy buenas tardes, bienvenidos a este encuentro de cada jornada aquí en Radio Nacional Perito Moreno. Mi nombre es Marcelo Fernández, en la operación Mariana Mancilla, y me acompaña como siempre aquí en el estudio Virginia Vargas. Muy buenas tardes, Virginia.
1: Buenas tardes, Marcelo, buenas tardes a Mariana, buenas tardes a toda la gente que se está sumando a esta propuesta. Espero que no nos abandonen hoy otra vez.
0: Hoy el partido recién es a las 4 de la tarde, así que por lo menos una hora pueden estar ahí siguiéndonos. Es el debut de Canadá, otra de las elecciones
1: anfitrionas,
0: exactamente, organizadoras, y a la noche será el turno de Estados Unidos. Uh-huh. Así que bueno, veremos cómo empieza a transitar. Seguramente menos compañía tendremos en todo este mes a donde se desarrolla este mundial. Ayer hubo dos encuentros que marcaron el inicio, con el de la noche, un partido mucho más entretenido que el de la tarde.
1: ¿Lo vio?
0: Pero el de la noche sí lo vi, el de la tarde lo pispé acá mientras claro. Estábamos al aire. Pero partidos con triunfos y que ya empiezan a marcar lo peleado que van a ser los encuentros, y también particularmente en el encuentro de México, muchísimas faltas hubo en ese partido. Así que es una cuestión a ver cómo se irán desarrollando el resto de los encuentros.
1: Sí, pero en el partido de ayer el árbitro bastante criticado porque no maneja muy bien el inglés, le parece.
0: Sí, le costó un poquito expresar la falta y la sanción concretamente, pero bueno, claro. Es algo que tuvo tiempo para prepararse en lo que es...
1: Sabía él que iba a ser escuchado por todo el estadio, porque no sabía yo que tenían ese microfonito y que se escucha en todo el estadio su, digamos, su falta. Él indica lo que pasó, por eso le sacó amarilla o roja, por lo que sea, y que se escucha en todo el estadio.
0: Exactamente.
1: Y bueno, me imagino la risa de todas las personas y de aquel que maneja bien el inglés, ¿no? Sí. Porque no le entendía,
0: no se
1: parece.
0: Entendía. Los mismos jugadores no entendían.
1: La cara que le ponían.
0: ¿Qué había sancionado y cuál era la sanción para el jugador concretamente? Y esta implementación de que el árbitro explique la medida ya hace un par de años viene siendo incorporada. Es la primera vez que se usa en el Mundial, pero ya en los partidos de Liga estaba incorporada. Sí, una novedad, por lo menos no lo habíamos visto en los Mundiales, tiene que ver con la camarita que lleva el árbitro también, que permite tener otra perspectiva del juego más allá de las cámaras que dispone la televisación. Así que curiosidades que se van a ir implementando, como ayer mencionábamos, los sensores que tiene el balón, que permiten identificar con mucha más facilidad cuando hay gol o no gol. Así que esas son cuestiones que tienen que ver con la incorporación de nuevas reglas en este Mundial, como también jugador que es atendido dentro del campo de juego tiene que salir un minuto fuera del campo de juego para luego ingresar nuevamente a la cancha. Los cambios deben ser rápidos también para evitar sanciones. Así que bueno, particularidades que tiene para agilizar el juego.
1: Claro, y buena la implementación esa que entra todo el equipo, por ejemplo, de Argentina, y es todo el equipo
0: en el banco
1: todos,
0: suplentes.
1: Claro, exactamente.
0: Eso está desde hace tiempo ya.
1: Ajá,
0: que tienen la
1: opción. Cantan el himno todos al unísono, el equipo completo, digamos. Porque antes era como, me parece a
0: los
1: mí,
0: titulares.
1: Claro, exactamente, estaba como dividido.
0: Pensé que hacías referencia a que en el banco de suplentes pueden estar todos los jugadores.
1: No, cuando cantan el himno, cuando cantan el himno.
0: Así que bueno, particularidades que tiene este Mundial, nos vamos a ir adaptando también a esa situación y también entrar en el ritmo mundialista en lo que implica los resultados, los juegos. De a poquito se van a ir sumando más partidos por día. Así que esto es lo que tenemos durante este mes para transitar en todo el país y expectantes, obviamente, al debut de nuestro seleccionado.
1: Bueno, y por supuesto que no nos vamos a olvidar de la realidad que vivimos en nuestra República Argentina, en nuestra provincia de Santa Cruz, y ahora más que se viene el invierno y las rutas comienzan a complicarse. Así que tenemos un informe completo sobre el estado de las rutas en nuestra provincia de Santa Cruz, porque hubo un temporal de nieve y escarcha en la provincia. Así que, bueno, hay una recomendación a todos aquellos que tengan que viajar, después les brindamos el informe completo, pero Vialidad Nacional dispuso el cierre total del tramo Hueraique, comandante Luis Piedrabuena, allí en la ruta nacional 3, debido a la nula visibilidad por viento y voladeros, así que a tenerlo en cuenta. Y la ruta que va, la ruta 40, que une Gregores Casarriera, que la que pasamos nosotros y vamos a Gregores también, así que muchísima precaución porque hay acumulación de nieve y formación de escarcha. Después les vamos a brindar el informe completo, traten de informarse antes de viajar, es la recomendación de siempre.
0: Exactamente, también hoy hubo una interrupción en el interconectado que afectó varias localidades, entre ellas, por ejemplo, el Calafate se quedó sin suministro eléctrico, hubo inconvenientes en Río Gallegos que tuvieron que hacer operar equipos de reserva, en Río Turbio y 28 de noviembre se abastecieron con usinas también, así que eso generó una profunda complicación en varias localidades y se trabaja, después vamos a pasar el parte de servicios públicos concretamente para lo que ha sido el abordaje de esta situación que puso a gran parte de la provincia prácticamente sin suministro eléctrico. Bueno, esto y mucho más vamos a ir transitando, como siempre decimos, temas que involucran a nuestra localidad, la provincia, el contexto nacional e internacional, algún dato curioso y por supuesto el mundial atraviesa esta propuesta de Radio Nacional que, como siempre, de 15 a 18.45 los invitamos a quedarse aquí en AM860, FM93.5. 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En ambos espacios nos identifican como LRA56 Perito Moreno. Y para estar en contacto con nosotros lo pueden hacer al 43-22-33, que es el teléfono fijo de nuestra emisora, que está ubicada en Belgrano y Saavedra, o si no, también enviando un mensaje de texto o WhatsApp al 2963-403233. Siempre les recomendamos que sea un mensaje de texto porque estamos al aire y se nos dificulta justamente poder escuchar los mensajes de audio. Si quieren una pronta respuesta, mensajito de texto, WhatsApp, y ahí estamos consultando el teléfono celular. Bueno, ahí empieza a sonar justamente el teléfono. Bueno, vamos a comenzar esta tarde, siempre, como decimos, dar la bienvenida a todos los oyentes de Radio Nacional e invitarlos a comenzar la tarde con un poco de música.

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1: Bueno, 15, 23 minutos, estamos aquí en la tarde de Radio Nacional. Como siempre les recordamos, AM 860, FM 93.5. Bueno, en el inicio de la propuesta de esta tarde hablábamos justamente del inconveniente en el sistema eléctrico provincial que llevó a que varias localidades se queden sin cobertura. Concretamente, desde Servicios Públicos informaron en su Facebook, en sus redes sociales, que a las 3:49 se registró una primera falla en la línea de 220 kilovatios, situación que informa la empresa transportadora de energía. Posteriormente, a las 8:30 se produjo la salida del servicio de la línea de 500 kilovatios del interconectado y a las 9 se localizó la falla en la estación transformadora de Piedra Buena, identificándose un descargador averiado. Esto llevó, obviamente, a que varias localidades se vean con el servicio interrumpido o a medio funcionamiento. En el caso de Río Gallegos, se puso en funcionamiento la reserva fría con una disponibilidad de 30 megavatios. El suministro eléctrico se brinda o se brindó para sectores priorizando hospitales, servicios de emergencia e infraestructura esencial. En Río Turbio se encontraba energizado mediante la generación de yacimientos carboníferos Río Turbio con una turbina a vapor en operación. Los servicios esenciales en 28 de noviembre también se encontraban energizados en la misma manera que Río Turbio. Para Puerto Santa Cruz la reserva fría se encontraba en funcionamiento y en el Calafate permanece sin suministro eléctrico. Por otro lado, en la ciudad de Río Gallegos, paralelamente y por las intensas condiciones climáticas registradas durante la madrugada, provocaron la caída de postes y daños en la línea de media tensión. Personal de redes de energía trabaja en sectores afectados, entre ellos, por ejemplo, la zona del barrio San Benito, en el barrio La Herradura. Y a partir de allí fue como Servicios Públicos empezó a trabajar buscando resolver este inconveniente y donde se dio a conocer que cerca de las 13:20 se pusieron en marcha las maniobras de energización y normalización del sistema eléctrico a través del sistema de interconectado nacional. Según el comunicado oficial, el proceso de restablecimiento del servicio comenzó de manera paulatina y organizada con el objetivo de recuperar la totalidad de la demanda eléctrica en la provincia. Con esto entonces, la normalización se inició en Comandante Luis Piedrabuena, una de las primeras localidades en recuperar el suministro dentro del esquema de reenergización. Desde allí, el proceso continuó de manera progresiva hacia otras ciudades alcanzadas por el sistema de interconectado nacional, entre ellas El Calafate y Río Turbio, donde el servicio comenzó a restablecerse en forma gradual. En Río Gallegos, algunos sectores continúan con suministro eléctrico, gracias al funcionamiento de la reserva fría, lo que permitió sostener parcialmente el servicio mientras avanza la recuperación general. Sin embargo, la ciudad aún no fue incorporada completamente al sistema de interconectado debido a que equipos técnicos de redes de servicios públicos continúan trabajando en distintos puntos afectados por las condiciones climáticas. Esto es lo que mencionábamos justamente, dado que desde el organismo provincial indicaron que las tareas de normalización se ven condicionadas por las inclemencias climáticas registradas en las últimas horas que provocaron la caída de líneas y postes en distintos sectores. Los equipos operativos permanecen desplegados en el terreno, realizando reparaciones y maniobras técnicas para garantizar la restitución total del servicio eléctrico en toda la provincia de Santa Cruz. Así que esta condición es la que atravesó hoy gran parte de nuestra provincia con el corte del suministro eléctrico por la mañana temprano y siendo restablecido paulatinamente desde las 13:20, según informó Servicios Públicos.
2: Bueno, y típico de la zona, Marcelo, cuando llegamos al invierno o casi invierno, las rutas se tornan a veces un tanto complicadas también en Santa Cruz, bueno, por el temporal de nieve y escarcha fue en este caso que Vialidad Nacional dispuso el cierre total del tramo Hueraique, comandante Luis Pedrabuena, allí en la ruta nacional número 3, que fue por visibilidad nula, por viento y voladeros. El estado de los distintos sectores de estas rutas que se vieron complicadas por nieve, vientos, está en estas condiciones en este momento. La ruta nacional 3, Hueraique, comandante Luis Pedrabuena, restricción total de circulación para todo tipo de vehículos por visibilidad nula y vientos fuertes. Ruta nacional 3, zona Monte León, extrema precaución por nevadas y vientos muy fuertes. Ruta Nacional 40, Tapiaique, Cancha Carrera. La calzada está afectada por nieve, máquinas trabajando y camiones distribuyendo sal. La Ruta Nacional 40, Cuesta de Míguez, La Esperanza. Presencia de nieve, equipos viales activos en áreas de despeje. Ruta Nacional 40, Gobernador Gregores Casa Riera. Sectores con escarcha sobre la calzada, camión salero trabajando en el lugar. Esta es una ruta que transitamos asiduamente cuando vamos hacia Gobernador Gregores o hacia el Calafate. Así que precaución con la Ruta Nacional 40, Gobernador Gregores Casa Riera. Sectores con escarcha sobre la calzada. Ruta Nacional 40, Río Turbio, Cancha Carrera, acumulación de nieve, moto niveladora, camioneta de apoyo realizando despeje. Ruta complementaria 20, Julia Dufour, paso fronterizo Mina 1, calzada con nieve y hielo, camión con pala y apoyo logístico distribuyendo sal. Así que si tienen que emprender un viaje, háganlo con precaución, traten de informarse siempre sobre el clima y el estado de las rutas. Cada jurisdicción de la provincia de Vialidad tiene su número de contacto, por supuesto, y además se pueden informar a través de la página. Buscan Administración General de Vialidad Provincial, estado de rutas, y les aparece todos los estados de las rutas. Bueno, y no exagerar con esto de la bomba antártica. Uh-huh. Hubo algunos diarios que mencionaron la llegada de la algunos servicios que de clima, sobre todo que anunciaron la llegada de una bomba antártica, y la meteoróloga del Servicio Meteorológico Nacional se anduvo enojando un poquito, dijo que era un título alarmista.
1: Sí.
2: Y no es para poca cosa, porque además son fenómenos típicos en el sur del país cuando llega esta época. A veces ya en mayo tenemos nieve y es característico del lugar, así que no hay nada de alerta, ¿sí? Saber que existe en esta época las condiciones de nevada, bajas temperaturas que ocurren durante todos los años, y que las temperaturas pueden ser bajo cero, lo sabemos todos los que vivimos acá, así que no hay ninguna bomba polar ni una bomba antártica que se le parezca. Es la llegada del invierno, frío. Así nomás, y del frío, que es natural, es del lugar.
1: Así que abrigarse es la recomendación que nosotros realizamos desde aquí. Y ya que estamos hablando de cuestiones que involucran a nuestra región, también mencionarles una actividad que está convocando la Municipalidad de Perito Moreno a esta Juntadas Stone. Es un espacio pensado para compartir, moverse y disfrutar en comunidad. Podés ir con tu bici y unirte a este encuentro especial para chicos, jóvenes y familias de Perito Moreno. Va a ser tanto el sábado, este sábado 13, como el domingo 14. A las 15:30 el punto de encuentro es la Plazoleta Caídos en Malvinas. Organiza la Dirección de Niñez, Adolescencia y Familia, la Municipalidad de Perito Moreno y adolescentes referentes de nuestra comunidad. Así que la propuesta entonces, Juntadas Stone, este sábado 13 y domingo 14, 15:30, el punto de encuentro es la Plazoleta Caídos en Malvinas.
2: ¿Qué es? Entendí que es en bici.
1: Bici, actividad para reunirse, andar en bicicleta y disfrutar una tarde amena en familia, concretamente.
2: Qué bueno eso, Marcelo. Bueno, antes de que llegue la nieve y todo lo demás. Y además, están organizando desde Cultura el cierre de los talleres culturales que se viene. Un montón de actividad, muchísimos son los talleres, y se viene el cierre que será el próximo 27 de junio y después habrá como un receso invernal donde no habrá talleres, así que no se pierdan la muestra de esos talleres que será allí en el auditorio municipal. Uh-huh. Allí en la calle Sarmiento, así que ténganlo en cuenta, prepárense los papás y los familiares y los amigos de todos aquellos que están acudiendo a los distintos talleres municipales, teatro, yoga, tejido, tango, folclore, hay un montón de, muchísimos son los talleres. Van a tener su cierre de la primera etapa del año el próximo 27 de junio.
1: Bueno, 15:33 minutos, nos invitamos a seguir aquí en la tarde de Radio Nacional hasta las 18:45, pero ahora seguimos con un poco más de música.

0: Bueno, 15, 40 minutos.
1: ¿A qué hora fue el corte del servicio en todo el mundo de Facebook?
0: Sí, ahí me quedé en el tiempo.
1: Ahí me quedé. Con eso tiene que ver, cuente.
0: Bueno, justamente iba a hablar de que en la jornada de hoy los usuarios reportaron la caída de Facebook, Instagram y WhatsApp a nivel mundial. Concretamente, los usuarios reportaron esta mañana fallas en el funcionamiento de Instagram, Facebook y WhatsApp, según se denuncia en otras plataformas como X, tanto en las aplicaciones móviles como en las páginas web, no se pudo acceder al contenido. De acuerdo con las capturas de pantalla que empezaron a circular en los últimos minutos, en WhatsApp, Instagram y Facebook aparece el mensaje "algo salió mal". Tampoco se puede iniciar sesión en las cuentas y las historias no terminan de cargar. En el sitio especializado Down Detector, el pico de los problemas en Instagram se dio cerca de las 11:30, principalmente en países de habla hispana. Entre los problemas más frecuentes reportados por los usuarios en esa web aparecen dificultades para iniciar sesión en la aplicación, errores al cargar publicaciones y mensajes. En Facebook, los usuarios también señalaron problemas para conectarse con el servidor, mientras que en WhatsApp no se pudieron enviar mensajes. Entre los fallos más comunes se detectan imposibilidad de iniciar sesión, carga lenta o incompleta del contenido, errores al publicar historias o publicaciones, desconexión de las cuentas. Hasta el momento, Meta no informó de modo oficial cuáles fueron las causas de los inconvenientes, tampoco se conoció un plazo estimado para que el servicio vuelva a funcionar de modo normal. No es la primera vez que ocurre esta situación, y recordemos que las tres plataformas, hablamos Instagram, Facebook y WhatsApp, pertenecen a la misma empresa, están vinculados a Meta, que fue concretamente el originario de Facebook como empresa y que luego se fue ampliando y adquiriendo otras plataformas. Por eso, cuando cae una, caen todas, porque utilizan las mismas variables, los mismos sistemas. Muchas veces se han detectado fallos en los servidores, que es lo que dificulta la operatividad, y al ser una plataforma de orden mundial se ven afectados todas las naciones. Yo particularmente no percibí ningún inconveniente, se ve que hoy no usé mucho redes sociales ni tampoco WhatsApp, así que en los momentos que lo tuve que usar no tuve inconveniente.
1: Yo sí, a mí no me cargaba, pero no le di mucha bolilla. Después vi algo que se había caído, pero ya había pasado.
0: Así que bueno, aquellos que tengan inconveniente, sepan que hay un problema justamente en la operatividad de Meta, que es la empresa que nuclea tanto a Instagram, Facebook y WhatsApp.
1: Todo junto pasó hoy.
0: Sí.
1: En varias
0: corte
1: localidades.
0: De energía,
1: sí, exactamente. Las rutas. Sí. Y cuestiones de comunicación también. Bueno, así estamos. Los otros días estábamos hablando con respecto a las personas con discapacidad de los viajes gratis de ese servicio que se iba a modificar de alguna manera. La nueva modalidad, para que lo tengan en cuenta, porque cambian los viajes gratis para personas con discapacidad, porque ya no será necesario tampoco presentar el CUD para usar los colectivos. Bueno, se dio a conocer la novedad este viernes por la mañana, lo hizo el jefe de gabinete Manuel Adorni. La nueva modalidad convivirá con el sistema actual y va a comenzar a implementarse en los servicios de jurisdicción nacional, así precisó. A partir de esta nueva modalidad ya no será necesario presentar físicamente el certificado único de discapacidad para viajar con el beneficio de colectivos y trenes de jurisdicción nacional. Hasta ahora, quienes contaban con ese beneficio debían presentar el CUD y tener una tarjeta SUBE registrada a nombre del titular, previamente asociada al certificado para habilitar el pasaje gratuito. Bueno, el procedimiento, aunque vigente en todo el país, implicaba una serie de gestiones y verificaciones que ahora buscan, parece que se van a simplificar. Bueno, ya dieron a conocer, lo cierto es que a partir del próximo viernes 19 de junio las personas con discapacidad podrán viajar con 100% de descuento en colectivos y trenes utilizando directamente su tarjeta SUBE, sin necesidad de presentar el certificado único de discapacidad. El trámite de vinculación podrá realizarse a través de la web de SUBE, que dio a conocer el funcionario este viernes a través de sus redes sociales. Así que aquellos que tengan el CUD, bueno, ya tendrán que tramitarlo a través de la web de SUBE.

0: 5 en larga distancia. Así que esta cuestión entonces de a poco empieza a buscar tener claridad y que las empresas se hagan responsables de esta nueva metodología o modalidad para el otorgamiento de los boletos gratuitos.
1: Bien, bueno, nueva modalidad que esperemos que le solucione la vida a la gente. Ahí están incluidos también todos aquellos trasplantados en estos pasajes, 100% gratuitos.
0: 15:47 minutos, seguimos con un poco más de música aquí en la tarde de Radio Nacional.

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1: Bueno, es la hora 15:52 minutos y vamos a seguir avanzando con un poco más de información. Ya se acerca el medio año y con esto uno empieza a pensar en el aguinaldo, la primera mitad de este sueldo anual complementario, que es un plus que todos los trabajadores en relación de dependencia esperamos y que sirve muchas veces para darse un gustito, pero hoy gran parte de eso va planteado a pagar deudas, a cancelar alguna compra que se ha realizado, y la mayoría, más que pensar qué hacer cuando lo tengan en mano, es ya está gastado. Es una de las cuestiones que aparece cotidianas. Sí, lamentablemente ese es el contexto que atraviesan muchísimas familias y trabajadores. Pero bueno, desde algunas plataformas plantean una manera estratégica de cómo aprovechar el aguinaldo, justamente con la finalidad de cancelar deudas con bajos intereses. Desde ámbito financiero, por ejemplo, plantean: aquellos trabajadores en relación de dependencia que cobran el medio aguinaldo en junio suelen preguntarse si conviene utilizar el capital para invertir o cancelar deudas. Sin embargo, existe una estrategia que permite cumplir ambos objetivos de forma sencilla y económica. En concreto, se trata de invertir el aguinaldo en instrumentos financieros estables y de bajo riesgo, y en simultáneo tomar una caución para cancelar deudas. Es una herramienta de financiamiento de corto plazo que permite acceder a fondos de manera rápida y simple. Para ello, el inversor deja en garantía los títulos o bonos que ya tiene en cartera y recibe liquidez inmediata, con plazos flexibles que pueden extenderse desde un día hasta 120 días. El atractivo de tomar caución en el contexto actual es la tasa, que no supera el 20% nominal anual. Permite apalancarse y financiarse en el mercado a un costo muy bajo para cancelar la deuda urgente de manera inmediata, mientras que el capital del aguinaldo se destina a colocaciones financieras que rinden por encima de ese porcentaje, logrando una diferencia de tasa positiva a favor del usuario. Es lo que explicó Maximiliano Doncelli, líder de estrategias de inversión en IOL. Esta situación obviamente es una de las opciones que se plantea para buscar sobrellevar este contexto difícil que atraviesan muchos grupos familiares. Concretamente agregan: es muchísimo mejor tomar caución que sacar un crédito a través de cualquier banco o cualquier fintech. Hay tasas mucho, pero mucho más bajas, añadió el asesor financiero Fernando Villar. Para tomar caución y dejar activos en garantía, conviene volcar el dinero inicial en inversiones conservadoras. Desde ANCAP Grupo Financiero destacan que la mayor estabilidad macroeconómica y las expectativas de un tipo de cambio contenido favorecen estrategias defensivas basadas en bonos y obligaciones negociables de corta duración. BPO D7 y NDT 25 son algunos de los ejemplos. El objetivo es obtener rendimientos cercanos al 5% anual, con foco en liquidez y preservación del patrimonio. En la misma línea, Cocos Capital propone combinar fondos comunes de inversión dolarizados con bonos soberanos y deuda corporativa de empresas de primer nivel, MGCNO, por ejemplo. Entre las alternativas sobresale el Bonar 2027, AO27, que también es señalado por las estrategias de IOL como uno de los instrumentos más atractivos para quienes buscan previsibilidad y flujo constante de ingresos gracias a sus pagos mensuales de renta. Este tipo de cartera apunta a inversores que privilegian la estabilidad por encima del potencial de ganancias extraordinarias, manteniendo además una exposición limitada a riesgos políticos y cambiarios en los próximos años. Con lo cual, desde entidades financieras proponen algunas estrategias para justamente avanzar en lo que puede implicar una manera de responder o de achicar esas deudas que mantienen muchísimos grupos familiares, ya sea con tarjetas de crédito, préstamos hipotecarios o préstamos que fueron utilizados para saldar otras deudas, también las deudas que se mantienen con billeteras virtuales. Estas recomendaciones hablan de las cauciones. Lo que se puede recomendar concretamente es informarse, obviamente, de cómo funcionan estas, qué beneficios pueden tener y qué requisitos se necesitan para avanzar en ese sentido. Desde la página de Ámbito Financiero, por supuesto, se dan algunas estrategias en un contexto de cierta vulnerabilidad para los sectores trabajadores y en un contexto donde el aguinaldo, como bien decíamos, antes se pensaba para darse un gusto, algún viaje, un ahorro. Hoy en día la mayoría de los trabajadores en relación de dependencia están esperando el aguinaldo justamente para reorganizar sus deudas y tratar de tener un respiro en un contexto de una situación muy vulnerable donde todavía amplios sectores siguen negociando o empiezan a negociar las condiciones paritarias, como lo hemos visto en estas semanas en la provincia de Santa Cruz, donde se ha convocado a diferentes gremios y sectores que atraviesan una profunda crisis por la demora y la pérdida del poder adquisitivo que se viene reflejando mes a mes, más allá de los resultados que plantea el gobierno nacional en retroceso del índice inflacionario. Ya hemos tenido un retroceso inflacionario con respecto a lo que fue la salida del gobierno anterior. No se alcanzaron los objetivos esperados en primera instancia, hubo un repunte inflacionario y ahora vuelve nuevamente a retroceder el índice inflacionario, pero todo en un contexto donde los salarios vienen muy por detrás justamente de ese contexto económico y es una de las principales problemáticas que hoy atraviesan amplios sectores en la economía argentina. Por eso, tan importantes las negociaciones paritarias con un incremento que se aproxime a la merma que da el índice de inflación mes a mes y por otro lado buscar cómo aprovechar esa cuota de recursos extra que llega con esta mitad de año, como bien decíamos, el aguinaldo. Desde la página volvemos a reiterar de Ámbito Financiero, que es www.ambito.com, hay algunas estrategias, algunas recomendaciones justamente para aprovechar los recursos que tienen los grupos familiares, entre ellos los trabajadores en relación de dependencia, con la llegada del medio aguinaldo. Ahora compartimos el servicio informativo.
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2: Las 4 de la tarde en la República Argentina. Se acredita el pago de los vouchers educativos. El Ministerio de Capital Humano informó que se trata del pago correspondiente a las cuotas de abril y mayo. El programa acompaña a familias con hijos de hasta 18 años que asisten a instituciones educativas de gestión privada con al menos el 75% de aporte estatal. Código Procesal Penal. El ministro de Justicia, Juan Bautista Maíquez, informó la resolución que establece la puesta en marcha definitiva del Código Procesal Penal Federal en La Plata a partir de este año. Será el próximo 21 de septiembre, mientras que en Córdoba comenzará a regir el 8 de marzo de 2027.

0: Actualizamos ahora el estado del tránsito con Ernesto Arriaga.
1: La ruta 12 y 14 de Zárate hacia Entre Ríos, habilitada. Recordemos que los camiones no han superado los 80 kilómetros por hora y los micros 90 kilómetros por hora. La autovía del Mercosur se está reparando muchas losas. Hay achicamiento de un carril. Por favor, 40 a la zona de obra. Por otra parte, los dos puentes de Rosario Víctor y Zárate Brazo Largo totalmente habilitados, máximo 80 para camiones, trenes, a horario en estos momentos.
0: 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La información ahora con Nicolás Álvarez.
2: La selección argentina última detalles para el debut frente a Argelia el próximo martes a las 10 de la noche con transmisión de Nacional. Hoy por la tarde, entrenamiento a partir de las 17:30, se podrán ver los primeros 15 minutos de la práctica. Va a trabajar con normalidad Nicolás González, en tanto quedó descartado Nicolás Tagliafico para el debut, justamente por un desgarro. Y hoy por la noche llega Marco Senesi.
0: En la ciudad entrerriana de Gualeguaychú, donde nos podés escuchar por AM 1310 y FM 98.7, la temperatura es de 13 grados 4 décimas, el cielo está nublado y la visibilidad reducida a 9 kilómetros por neblinas. En la ciudad de Buenos Aires, temperatura 17 grados 3 décimas, humedad 65%, cielo algo nublado.
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1: Dieciséis en 9 minutos, continuamos aquí en la tarde de Radio Nacional. Recuerden, pueden comunicarse al 43 22 33 o enviándonos un mensaje de texto o WhatsApp al 2963 40 32 33. Bueno, vamos a avanzar con una información, tiene que ver con la ciencia, pero también es un tema de actualidad por el gran temor que se había presentado en el sur de la Argentina, principalmente en zona cordillerana, ante la cepa de antivirus Andes, que había sido identificada como el contagio que causó 3 víctimas fatales en el crucero que partió de Tierra del Fuego hacia Europa y que tuvo en vilo justamente a todo el mundo a raíz del origen y la transmisión de la misma, y se puso como posibilidad el contagio, primero en Tierra del Fuego o en alguno de los lugares donde los turistas habían estado recorriendo en territorio nacional. A raíz de eso, entonces, se hicieron una serie de análisis y los primeros resultados no detectaron en Mendoza indicios del roedor vinculado a la cepa Andes. Los equipos científicos de Anlis Malbrand y el Centro para el Control y Prevención de Enfermedades finalizaron un operativo en Malargüe, Mendoza, orientado a identificar la posible presencia de reservorio principal del virus Andes tras el brote de antivirus asociado al crucero MV Hondius que zarpó de Ushuaia el 1 de abril. El brote causó 3 muertos y al menos 10 afectados entre pasajeros y tripulantes. Malargüe fue el foco del operativo porque la pareja de turistas neerlandeses que enfermó estuvo en esa región antes de embarcar. Según informaron desde el Ministerio de Salud de la Nación y el Malbrand, los primeros resultados en las zonas monitoreadas no detectaron ejemplares del roedor principal reservorio conocido del virus Andes en gran parte de la Patagonia, aunque la investigación sigue en curso. Los estudios preliminares del Ministerio de Salud y el Malbrand indicaron que no se halló al roedor clave y los análisis continúan en el laboratorio para descartar otras posibles fuentes de infección. La doctora Carla Bellomo, del Servicio de Biología Molecular del Instituto Nacional de Enfermedades Infecciosas y de Análisis del Malbrand, señaló que los estudios de campo que llevamos adelante hasta el momento no arrojaron evidencias que permitan confirmar que los ejemplares capturados estén infectados. Para esto, tenemos que continuar con análisis específicos en nuestro laboratorio para determinar si las muestras presentan infección por antivirus. La alerta epidemiológica se activó, recordemos, tras el brote de antivirus reportado en abril en el MV Hondius, un crucero que zarpó de Ushuaia con 147 personas de 23 nacionalidades. Se registraron 11 contagios confirmados, 2 probables y 3 muertes, según los datos oficiales. Bajo protocolos de bioseguridad, los equipos del Malbrand, del CDC y autoridades de Mendoza colocaron más de 250 trampas en sectores aledaños y parajes naturales como a la Reserva Humedal Yancanelo, Bardas Blancas, Las Loicas y Caverna de las Brujas, según informó el Ministerio de Salud. El operativo buscó capturar roedores silvestres para identificar posibles reservorios, poniendo énfasis en especies como Oligosimis longicaudetus y Abrotix hirta y Abrotix olivacea. La muestra recabada se trasladan en bases de seguridad al Laboratorio Nacional de Referencia para Antivirus del Malbrand para su análisis. El informe conjunto del Ministerio de Salud y el Malbrand señalan que no se hallaron ejemplares principal del roedor, principal reservorio del virus Andes en la región patagónica. Sí se identificó de manera presuntiva la especie Abrotix olivacea, que en casos aislados ha mostrado antecedentes serológicos positivos, aunque no se considera reservorio reconocido. En la siguiente fase, los laboratorios realizan estudios serológicos para detectar anticuerpos del virus. Si alguna muestra resulta positiva, se procederá al análisis molecular mediante técnicas de RT-PCR en busca de fragmentos de ARN viral. Por ahora, la evidencia genética de las muestras de los pacientes infectados mantiene la hipótesis de que la transmisión ocurrió a bordo del crucero. Durante el operativo, técnicos del Malbrán también transfirieron tecnología diagnóstica y capacitaron al personal del laboratorio núcleo del Hospital Encinas con el objetivo de reforzar la vigilancia local y la detección oportuna de casos en la provincia. Las autoridades enfatizaron que, aunque el virus Andes es endémico en el sur de Argentina y Chile, en Mendoza no hay evidencia de circulación endémica del antivirus. La especialista Belomo señaló que hasta el momento Mendoza no ha reportado casos del síndrome pulmonar por antivirus, en línea con el registro epidemiológico disponible según el Malbrán. El trabajo en Mendoza se complementa con investigaciones realizadas en Ushuaia y en el Parque Nacional Tierra del Fuego, donde tampoco se capturaron ejemplares de los roedores con transmisión de antivirus. Las muestras recogidas en esas zonas continúan bajo análisis en Buenos Aires para ampliar el conocimiento sobre los reservorios de antivirus en distintas regiones. Así que por el momento no se han detectado ejemplares ni tampoco alguna huella de los roedores que transmiten el antivirus, principalmente en la cepa Andes, que es la que fue detectada en los casos de los 3 fallecidos en el crucero MV Hondius y también hacia las personas que se encontraron infectadas y luego en cuarentena.
2: 4:16 la hora en todo el país. Habíamos hablado, Marcelo, de la nieve que había llegado a algunos lugares. Nos acaban de mandar una foto desde Cueva de las Manos. Un paisaje espectacular, la bandera argentina y en el medio el paisaje de Cueva de las Manos todo blanco. Un manto de nieve cubre en este momento Cueva de las Manos. Exactamente, así que vamos a mandar un saludo a los amigos allí de Cueva de las Manos, que como siempre resguardan, nos cuidan este sitio arqueológico. Allí hay guías, hay cuidadores durante todo el año, más allá de que, por supuesto, ahora estén en temporada baja. Así que, bueno, infórmense si quieren viajar a Cueva de las Manos sobre el estado de las rutas y el clima. Estamos con 6 grados 2 décimos de temperatura, nada despreciable. La sensación térmica sí se siente. 0 grados 9 décimas y el vientito del oeste que sopla a 41 kilómetros. Y, por supuesto, y por suerte, ya bajó la humedad. Estamos en un 43% de humedad, así que nos trae un alivio. Eso, de a poquito, el viento va haciendo que desaparezca esta humedad. No sé qué se vendrá, lluvias y nevadas para la tarde, dice el pronóstico. Veremos qué pasa. Mientras tanto, nosotros le vamos a poner más música a esta tarde que va hasta las 18:45.

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0: 16:27, continuamos aquí en la tarde de Radio Nacional, AM860, FM93.5. Como bien saben, sigue el desarrollo del Mundial. Hoy tenemos nuevamente doble fecha para esta jornada y en estos momentos están jugando Canadá y Bosnia-Herzegovina. Este corresponde al debut ya de uno de los países organizadores y sorpresivamente Canadá está cayendo por 1-0, acaba de hacer el gol Bosnia, van 25 minutos de este encuentro, así que es el desarrollo de esta nueva fecha de la Copa del Mundo.
1: Bueno, tiene que ganar el local siempre.
0: No siempre, pero uno tiene más
1: expectativas que el local. Ganar.
0: Tiene un plus más por ser el organizador y aspira a llegar a instancias definitivas. Canadá no tiene condición para ser campeón, pero por lo menos un buen desempeño debería ser en la zona de grupos y comienza con el pie izquierdo.
1: Ah, exactamente.
0: Igual todavía falta para que se define el encuentro.
1: Claro, están en el primer tiempo.
0: Primer tiempo.
1: Bueno, vamos a continuar con algo más de información, en este caso que tiene que ver con nuestra provincia de Santa Cruz, porque se supo qué obras impulsará servicios públicos en Santa Cruz si se aprueba el financiamiento provincial. El presidente de Servicios Públicos Sociedad del Estado, Matías Cortijo, defendió el proyecto de financiamiento estratégico impulsado por el gobierno provincial y destacó que qué recursos van a permitir concretar para mejorar los servicios de agua, por ejemplo, de saneamiento y de energía en distintas localidades de la provincia. Bueno, lo cierto es que Matías Cortijo brindó una entrevista donde detalló las principales obras de infraestructura proyectadas para las localidades del Calafate y para el Chaltén en el marco del plan de financiamiento impulsado por el gobierno de Santa Cruz. El titular de la empresa provincial explicó que Servicios Públicos Sociedad del Estado viene trabajando desde hace meses en la elaboración de un programa de obras prioritarias orientadas a dos objetivos centrales. Primero, mejorar la calidad de los servicios que reciben los vecinos y fortalecer la infraestructura estratégica para acompañar el crecimiento de las localidades santacruceñas. Las obras que nosotros tenemos, dijo, están orientadas a dos ejes: mejorar los servicios públicos y ampliar la capacidad de prestación. Son proyectos que responden a necesidades concretas de cada localidad y que, por supuesto, buscan resolver problemas históricos. Una de las iniciativas más importantes previstas para el Calafate es la culminación de la nueva planta de tratamiento de efluentes cloacales, una obra que presenta un importante grado de avance y que quedó inconclusa años atrás. Según explicó Cortijo, se trata de una planta de alta tecnología diseñada para el sistema de los activos, capaz de mejorar significativamente la calidad del tratamiento de los efluentes generados por la ciudad. Lo que proponemos, dijo, es retomar la obra y finalizar lo que queda. Es una planta compacta de alta tecnología que permitirá mejorar sustancialmente la calidad del tratamiento y reducir el impacto, hablando de los lodos activos. La nueva infraestructura permitirá optimizar los parámetros de saneamiento, acompañar el crecimiento poblacional de la localidad y fortalecer la protección ambiental mediante un tratamiento más eficiente de los líquidos cloacales. Recordó que la provincia arrastra históricamente una falta de inversiones estructurales en materia de tratamiento de efluentes, situación que vuelve prioritario avanzar con este tipo de proyectos. Otra de las obras previstas consiste en el traslado de un centro distribuidor eléctrico actualmente emplazado en el sector de Jardines hacia la zona oeste de la ciudad. La intervención va a permitir también reforzar el abastecimiento energético de sectores que han experimentado un importante crecimiento urbano en los últimos años y mejorar la confiabilidad del sistema eléctrico local. Cortijo explicó que actualmente parte de la expansión urbana se alimenta a través de una línea que también abastece a la planta potabilizadora. situación que puede generar inconvenientes operativos. Con esta obra, dijo, vamos a independizar la alimentación eléctrica de la planta de agua potable y fortalecer el suministro para los barrios que continúan creciendo en la zona oeste de la ciudad. La reubicación también permitirá la distribución de cargas y, por supuesto, generar mejores condiciones para futuras ampliaciones de la red eléctrica. Y se refirió igual a la obra, a la tercera obra prioritaria. Dice que apunta a resolver uno de los problemas más recurrentes que afectan al Calafate, las roturas del acueducto principal que abastece de agua potable a la localidad. Este proyecto contempla la construcción de una nueva conducción paralela utilizando cañerías de polietileno de alta densidad, un material más resistente y flexible que el actualmente existente. Así que bueno, algunas obras que por supuesto se van a poder hacer, en este caso anunciando la localidad del Calafate y el Chaltén, si se aprueba el financiamiento provincial.
0: Bueno, vamos ahora a una noticia que hoy por la mañana tuvo como protagonista en nuestra localidad. Muchos seguramente habrán escuchado sirenas de emergencia por la mañana, y obviamente vuelven los temores y que nos traen un recuerdo muy próximo de la tragedia con la explosión que se vivió en Perito Moreno. En esta oportunidad las respuestas se debieron primero al temor de que un hombre hubiese sufrido una descarga eléctrica mientras realizaba unas reparaciones en el techo de una vivienda. Finalmente se pudo comprobar que el hombre había sufrido una descompensación mientras estaba trabajando. Concretamente, personal de la división del cuartel 12 de nuestra localidad desplegó un operativo de rescate en altura luego de un llamado de emergencia que advertía sobre una presunta descarga eléctrica en una vivienda en el barrio 5 de Octubre. El aviso se registró cerca de las 11:47, lo que motivó la rápida salida del móvil 612, que llegó al lugar para evaluar la situación y coordinar las primeras acciones de asistencia. Una vez en el domicilio, los bomberos constataron que el hombre no había sufrido una electrocución, sino una descompensación de salud, mientras se encontraba en el techo de la vivienda. Esta situación generó dificultades para su descenso debido a la altura y las condiciones del lugar. Ante la complejidad del operativo, se sumó la unidad de rescate móvil 1022, especializada en intervenciones de este tipo. Con maniobras específicas de rescate en altura, el personal logró descender al hombre en forma segura, evitando mayores riesgos durante la operación. Finalizando el rescate, la víctima fue asistida en el lugar por profesionales de salud. Posteriormente, fue trasladada en ambulancia al nosocomio de nuestra localidad para una evaluación más completa. En el operativo también intervinieron efectivos de la comisaría local, personal de Servicios Públicos Sociedad del Estado y quienes colaboraron en la seguridad de la escena. Una cuestión vital en esta situación fue la rápida respuesta de quienes observaron la situación y llamaron para la asistencia inmediata y así poder entonces actuar en consecuencia a la situación que estaba atravesando esta persona, que se había descompensado mientras trabajaba en el techo de una vivienda. 16:36 minutos, vamos a seguir compartiendo un poco más de música aquí en la tarde de Radio Nacional.

16:43 minutos, continuamos aquí en la tarde de Radio Nacional y hemos hablado mucho en esta jornada y en las previas también sobre las condiciones climáticas. También hemos planteado argumentos de aquellas alteraciones, muchas de las cuales han modificado los ciclos de bajas y altas temperaturas, también generando fenómenos atmosféricos inusuales para determinadas épocas, muchas sustentadas en el calentamiento global, en fenómenos que tiene que ver con la injerencia del hombre justamente en nuestra naturaleza. Pero desde hace tiempo se habla de un fenómeno que afecta a todo el planeta, que es el fenómeno del Niño, y que en esta oportunidad podría alcanzar una intensidad nunca antes vista. Será el más fuerte y duradero desde el año 1950. La Agencia Meteorológica de Estados Unidos advirtió este jueves que el fenómeno climático del Niño ya comenzó, y los científicos aseguran que alcanzará una intensidad histórica debido a las sequías, inundaciones y temperaturas extremas. Lo peor llegará para el otoño y el invierno del hemisferio norte. El Niño es un fenómeno natural que aumenta las temperaturas del Pacífico ecuatorial, central y oriental y que provoca cambios en los vientos y en las precipitaciones y condiciones meteorológicas erráticas. Frente a las altas temperaturas causadas por la quema de combustibles fósiles, se espera que en esta ocasión sea aún más fuerte. En un video de la Administración Nacional Oceánica y Atmosférica de Estados Unidos, la meteoróloga Hailey Thiem advirtió que el Niño ya está aquí y podría ser un evento para los libros de historia. Según informó la Organización Atmosférica Norteamericana, hay un 63% de posibilidades de que ocurra un episodio del Niño muy fuerte entre noviembre y enero, situándose entre los eventos de mayor magnitud registrados desde 1950. Además, se espera que los océanos y los efectos de esta ocasión sean más duraderos que de costumbre, lo que llevará, por ejemplo, que el Océano Pacífico suba 2 grados su temperatura. Recordemos también que durante el año pasado se había hablado de la temperatura

como la India, hay importantes cambios de los vientos monzones y alteraciones en los registros de las precipitaciones. El Niño es un evento climático que ocurre cada 2 a 7 años y dura entre 9 y 12 meses. Suele alcanzar su punto máximo de temperatura a fin de año, pero el calor que se acumula en los océanos y otros grandes cuerpos de agua se liberan lentamente, lo que produce que las temperaturas globales se sientan más altas recién al año siguiente. Mark Alesi, meteorólogo integrante de la organización Union of Concerned Scientists, consideró que la combinación del cambio climático provocado por los combustibles fósiles y un posible super niño constituye una mezcla nefasta. Existen pruebas de que el cambio climático causado por los combustibles fósiles está intensificando estos episodios, expresó. El director del Centro de Estudios sobre el Clima y Energía, Mohamed Adou, señaló que este no puede ser visto como un simple pronóstico meteorológico más y aseguró que se trata de una sirena mortal que debe inspirar temor porque significa lluvias fallidas, cultivos que se pierden, precios de los alimentos en alza y familias llevadas una vez más al límite. En cuanto a África Oriental, Adou lamentó que las más castigadas por el fenómeno serán las comunidades ya castigadas por sequías e inundaciones en los últimos años. Se espera que el noreste de África sufra cambios climáticos drásticos como sequías intensas y peligrosas lluvias torrenciales. Los gobiernos nacionales de los países centroamericanos, región constantemente afectada por desastres naturales, reforzados por la crisis climática, ya elevaron los niveles de alerta correspondientes. En el corredor seco, que incluye Guatemala, Honduras, El Salvador y Nicaragua, no solo se prevé falta de lluvias, sino también una posible hambruna. Por ello, el gobierno guatemalteco ordenó resguardar más de 1 millón de raciones de alimentos frente a la emergencia alimentaria que se avecina. Sudamérica se verá afectada por sequías y fuertes precipitaciones, y además por un verano notablemente cálido. En India habrá una ola de calor al igual que en Australia, donde se teme que crezca la cantidad de incendios forestales. En tanto, Medio Oriente, habitualmente complicado por sequías, podría beneficiarse. Carlo Buontempo, director del Servicio de Cambio Climático del Observatorio Europeo Copérnicus, coincidió con la advertencia y describió que las probabilidades apuntan claramente a un evento de intensidad moderada a fuerte o probablemente fuerte a récord. Mientras tanto, la climatóloga de la Universidad de Clark, Abby Fraser, añadió que este fenómeno afecta los patrones climáticos porque trae mucho calor adicional a la superficie, lo que alimenta muchos eventos extremos en muchos lugares del mundo, y vaticinó que la situación puede empeorar muy rápidamente en el Pacífico. A eso se sumó el llamado general a principios de junio de Antonio Guterres, el secretario general de la ONU, que llamó a considerar el fenómeno climático como la alerta climática urgente que realmente es. Además, podría haber una crisis en el suministro mundial de alimentos por la reducción de cultivos de maíz y arroz. Para morigerar las dificultades, el portugués llamó a dejar atrás la dependencia de los combustibles fósiles, priorizar la transición a la energía renovable y aumentar la utilización de la alerta temprana. El Niño es visible por las oficinas de meteorología cuando la temperatura del Pacífico ecuatorial aumenta 0,5 grados sostenidamente por encima de su promedio durante varios meses. Por eso, principalmente afecta más a los países con costas a dicho océano. Países como Chile y algunas regiones de Estados Unidos vivirán un invierno bastante más cálido que lo habitual y condiciones de mayor sequedad. También se prevé fuertes tormentas a raíz del mismo fenómeno y hasta una posibilidad mayor de ciclones tropicales en el Pacífico, con chances de inundaciones por oleaje y proliferación de algas en las costas del oeste, a la vez que una menor probabilidad de huracanes en el Atlántico. Lamentablemente, entonces, las condiciones climáticas que se avecinan para el próximo semestre serán bastante perjudiciales.

judiciales para todo el mundo, con regiones que se verán afectadas por sequías, otras por altas temperaturas, lluvias intensas que provocan inundaciones y con esto la alteración de los ecosistemas, generando vulnerabilidad en las producciones de cultivos de esas regiones y la gran consecuencia de escasez de alimentos, con la repercusión obviamente en la calidad de vida, la calidad alimenticia de amplias regiones, principalmente las más vulnerables a nivel global. 16:52 minutos, compartimos un poco más de música aquí en la tarde de Radio Nacional.

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1: Bueno, 16:58 minutos, en un ratito escucharemos la síntesis informativa. Mientras tanto, hablemos un poco de básquet, porque Gimnasia de Comodoro Rivadavia volvió a ganar y el sábado va a tener la chance de gritar campeón en la Liga Nacional de Básquet. Otra oportunidad que se le da a Gimnasia. Gimnasia y Esgrima de Comodoro Rivadavia quedó a un paso de la gloria. Una noche, por supuesto, cargada de tensión, de carácter y emoción. Allí en el Socio Fundadores, el equipo de Pablo Favarel venció a Quimsa de Santiago del Estero. Puso la serie final 3-0 a su favor y este sábado va a tener la oportunidad y la primera chance de consagrarse campeón de la Liga Nacional ante su gente, ¿eh? Así que para tenerlo en cuenta, el encuentro se dará este próximo sábado, este próximo fin de semana en la ciudad de Comodoro Rivadavia. Y bueno, y se hablaba de la figura del partido. Sebastián Carrasco fue la gran figura. El chileno terminó como goleador del partido con 14 puntos y 3 rebotes desde la banca y fue determinante en la definición del encuentro. Su ingreso le dio a Gimnasia puntos, lectura y serenidad para atravesar los momentos calientes de esta final. Así que Gimnasia ganó, puso la serie 3-0 y quedó a una victoria del título. El sábado, otra vez allí en el Socio Fundadores, tendrá la primera oportunidad de cerrar la historia y, por supuesto, volver a gritar campeón de la Liga Nacional. Comodoro ya late una noche que puede quedar grabada para siempre, ¿eh? Y recordemos que Gimnasia estaba preguntándome cuántas veces había sido campeón, allá por 2005-2006. Ahora, noticias.
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2: Las 5 de la tarde en todo el país. Éxodo turístico por el fin de semana largo. El informe de Cristian Varela.
3: En el marco del fin de semana largo, Aerolíneas Argentinas tiene previsto transportar a 110.000 pasajeros, de los cuales 87.000 volarán dentro del país, lo que representa el 80% total del pasaje. Los destinos más elegidos son Bariloche, Mendoza, Córdoba, Iguazú, Neuquén, Salta, Tucumán, Ushuaia, Comodoro Rivadavia y San Pablo en Brasil.
2: Juicio por la desaparición de Loan Peña. Recibimos el informe de Jani Benítez desde Radio Nacional Santo Tomé.
4: A menos de una semana del inicio del juicio oral por la desaparición de Loan Danilo Peña, ocurrida hace 2 años en la localidad de 9 de Julio en nuestra provincia, se definió el desarrollo del debate que arrancará el próximo jueves 18 de junio. Serán María Luisa Noguera y José Mariano Peña, los padres del niño, que por entonces tenía 5 años, los primeros que brindarán su testimonio junto a uno de sus hijos mayores, Mariano Peña, que tendrá como fórum la sede del Escuadrón 48 de Gendarmería Nacional de la capital correntina.
2: Alerta meteorológico, rige una advertencia naranja para la zona costera del centro y sur de Santa Cruz, donde se esperan vientos del sur que pueden llegar a los 120 kilómetros por hora. Actualizamos ahora el estado del tránsito con Ernesto Arriaga.
5: Algunas partes hay hielo en la ruta 40 entre el Bolsón y Esquel. Por favor, circular con prudencia hacia la zona sur. Por otra parte, el paso Pino Hachado abre mañana a las 9 de la mañana, al igual que el paso Cadalal Zamoré y la ruta nacional 23. Aeroparque y Ezeiza a esta hora operan con total normalidad.
2: Nacional es mundial. La información con Nicolás Álvarez.
6: Dembélé, una de las figuras de la selección francesa de fútbol, desmintió que el vestuario esté roto y dijo que tiene una muy buena relación con Mbappé. Recordamos que Francia debuta en el mundial el próximo martes frente a Senegal a las 4 de la tarde.
2: En la ciudad chubutense de Alto Río Senguer, donde nos podés escuchar por AM 740 y FM 93.5, La sensación térmica es de 9 décimas de grado bajo cero y el cielo está parcialmente nublado. En la ciudad de Buenos Aires, temperatura 16 grados 2 décimas, humedad 43%, cielo parcialmente nublado.
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1: Once minutos, comenzamos una nueva hora aquí en la tarde de Radio Nacional, una tarde donde el sol ya empieza a esconderse y aflora más intensamente, no la primavera, sino el invierno. En estos momentos, 4 grados 8 décimas es la temperatura en Perito Moreno y la sensación térmica 5 décimas de grado bajo cero. La humedad es de 38%, el viento sopla del oeste a 34 kilómetros por hora. Y si bien tenemos un cielo parcialmente nublado, no sé si llegarán las lluvias que están anunciadas por el Servicio Meteorológico Nacional para esta tarde-noche en Perito Moreno.
2: Hay pronóstico, y en las localidades cercanas ha nevado, así que no sé.
1: Veremos.
2: No sé qué se vendrá. Veremos lo que pasa el fin de semana largo que se viene, Marcelo. Uh-huh. No se olviden que el lunes 15 es feriado, ténganlo en cuenta, no vamos a estar en el aire, no sé si es tan necesario, si nos van a extrañar o no.
1: Están todos en modo mundial.
2: Claro, exactamente, están en modo mundial, pero el lunes 15 de junio es feriado nacional en Argentina por el paso a la inmortalidad del general Martín Miguel de Güemes. Aunque originalmente se conmemoraba el 17 de junio, se traslada para el 15, entonces tendremos sábado, domingo y tendremos el lunes. Uh-huh. Sábado y domingo es el feriado o el fin de semana que nos corresponde. Y tendremos el lunes feriado y después volveremos el martes otra vez.
1: El martes vamos a estar nuevamente, claro, para acompañar a todos los oyentes de Radio Nacional con información, música, alguna curiosidad, como hacemos siempre.
2: Bueno, hablemos un poquito de ciencia.
1: A ver.
2: En busca de la nueva estrella culona. Expectativa por una expedición submarina inédita en Chubut, Martín Broger, biólogo marino e investigador del CONICET en Puerto Madryn, brindó detalles sobre la campaña Talud Continental 5. La misión tendrá como escenario los cañones submarinos Ameghino y Almirante Brown, ubicado a unos 600 kilómetros de la costa provincial, en esta nueva expedición científica de aguas profundas, que por supuesto va a volver seguramente a captar la atención de miles de personas en todo el país. Bueno, tras el éxito del histórico streaming submarino que mostró en vivo criaturas desconocidas para el gran público y convirtió a la estrella culona, ¿se acuerda?, en una celebridad de las redes. Investigadores argentinos se preparan para una nueva misión, y esta vez frente a las costas de Chubut. La expedición va a durar 23 días y podría realizarse entre febrero y abril de 2027. El biólogo marino e investigador del CONICET dio algunos detalles, destacó la importancia de la iniciativa y recordó el impacto que tuvo la transmisión realizada el año pasado. Un viaje a 4.000 metros de profundidad. La nueva campaña va a utilizar nuevamente el buque de investigación Falcortó, perteneciente al Smith Ocean Institute, equipado con un vehículo operado remotamente, capaz de descender hasta profundidades cercanas a los 4.000 metros. Para los investigadores, la gran diferencia respecto de las campañas tradicionales es la posibilidad de observar directamente a los organismos en su ambiente natural. Antes trabajábamos con redes y rastras que traían los animales mezclados y dañados. Ahora podemos ver cómo viven, cómo se comportan y dónde están. Eso para nosotros es fantástico, así explicó Broger. El objetivo principal será conocer la biodiversidad de una región prácticamente inexplorada. Los científicos esperan encontrar gran variedad de especies y documentar ecosistemas vulnerables del Atlántico suboccidental. Ciencia en vivo para todo el país es uno de los aspectos que más entusiasma o que genera a la expedición. Volver a transmitirlos en vivo por internet, permitiendo que muchas personas sigan cada inmersión en tiempo real. La experiencia anterior demostró que la ciencia puede despertar interés en públicos en todas las edades. Nos escribían chicos diciendo que querían estudiar biología marina, pero también personas mayores que se juntaban en familia para seguir las transmisiones. Además de estudiar la fauna marina, la campaña va a buscar detectar la presencia de residuos en las profundidades. Durante la misión anterior encontraron desde una bota de plástico hasta restos vinculados a la actividad pesquera. Lo primero para conservar algo es conocerlo, dijo. El océano esconde todo lo que pasa en el fondo y si no lo observamos directamente no sabemos qué hay. Se pueden encontrar con cualquier cosa, Marcelo. La expedición va a reunir a más de 20 investigadores e investigadoras de todos puntos, de distintos puntos del país, y bueno, y se prevén después actividades educativas, encuentros virtuales con las escuelas, con los municipios, con las organizaciones para acercar el trabajo científico a la comunidad. Así que bueno, ahí están, por supuesto, preparándose estos científicos del CONICET para esta gran búsqueda, para esta expedición submarina inédita en las costas de Chubut.
1: Bueno, vamos a cambiar el panorama de la información. Nos vamos al tema que involucra a... ¿Recuerdan las tres adolescentes que fueron asesinadas en Florencio Varela y que implicó la persecución y la búsqueda del principal implicado, que fue identificado con el seudónimo de Pequeño J? Recientemente, desde Perú, fue trasladado hacia la Argentina y ahora comienza el procesamiento de Pequeño J por el triple crimen narco de Florencio Varela. Tony Jensen Valverde Victoriano, alias Pequeño J, fue procesado en las últimas horas como resultado de presunto coautor del triple femicidio narco de Florencio Varela, según confirmaron fuentes judiciales. La calificación aplicada es la de homicidio agravado por cometerse con el concurso premeditado de dos o más personas, con ensañamiento, con alevosía y por mediar violencia de género reiterado en tres hechos, en concurso real entre sí, la misma por la que fue indagado el mes pasado. La calificación es al menos grave si es condenado Pequeño J, hoy preso en un régimen para detenidos de alto riesgo en el penal de Marcos Paz, tras su extradición desde el Perú, podría recibir la pena de prisión perpetua. Su defensa, a cargo del abogado penalista Lucas Contreras Alderete, anunció que apelará la medida. La decisión fue tomada por el magistrado Jorge Rodríguez, titular del Juzgado Federal número 2 de Morón, con una investigación llevada adelante por el secretario Ignacio Calvi, tras un arduo trabajo de la UFI de homicidios de La Matanza, que elevó el expediente al fuero federal en la primavera de 2025, tras esclarecer las muertes de Brenda Castillo, Morena Verdi y Lara Gutiérrez, una brutal carnicería que ocurrió el 19 de septiembre de 2025 en una casa de la zona de Villa Baetone, en Florencio Varela. Para el juez, Valverde ha realizado aportes esenciales para la concreción del ITIR Criminis, participando en distintas fases del accionar delictivo, desde la planificación previa, la logística de captación y traslado de las víctimas, el aseguramiento del lugar del cautiverio, hasta el control y sometimiento de las mismas en el inmueble donde fueron privadas de su libertad y posteriormente asesinadas. Según asegura una fuente del caso, su intervención no fue marginal ni accesoria, sino integrada a una convergencia intencional con el resto de los intervinientes, es lo que informa la fuente. La imputación podría empeorar, ahora existen elementos que vinculan al acusado con una organización criminal dedicada al narcotráfico a gran escala. También se incorporan hipótesis vinculadas a posibles delitos de trata y explotación sexual y eventuales maniobras de lavado de activos, asegura una alta fuente del expediente. El juzgado pidió a las autoridades de Perú formalizar la ampliación de la imputación. Por ley, solo podría procesarlo por la calificación por la que fue extraído. Todavía no recibió respuesta. La justicia también estudia realizar una extracción de ADN compulsiva para Pequeño J y los otros detenidos del caso. El objetivo es cotejar las muestras de material genético bajo las uñas de las víctimas, lo que indica una posible maniobra defensiva, una prueba que si su resultado es positivo, complicaría seriamente a cualquier acusado. También se peritará eventualmente el jogging blanco que Valverde dejó atrás en la casa de su novia en Isidro Casanova antes de fugarse a Bolivia. Un informe policial apuntaba a una presunta mancha hemática. En su indagatoria, en donde negó cometer el hecho o ser parte de la trama que llevó a los femicidios de Brenda, Morena y Lara, Pequeño J aseguró que era vino que bebió en su cumpleaños. El acusado rompió el silencio 2 semanas atrás en una entrevista concedida desde la cárcel, la primera de su historia. Allí negó también ser el autor intelectual del triple crimen, un rótulo con el que fue anunciado por autoridades policiales y medios de comunicación tras su fuga a Perú. Cuando vi en las redes que me mostraban como el autor intelectual, como un narcotraficante, estaba muerto de miedo porque yo no era ninguna de las dos cosas. Si fuese un narco, no hubiera aparecido en ningún lado, aseveró. Luego dijo, como expliqué en mi indagatoria, yo no estuve y tampoco me imaginaba lo que les hicieron. Cuando me entero de cómo las mataron me sentí mal, porque la verdad a mí ellas me cayeron bien. Más Morena, porque era la mina, era simpática, graciosa, me apenó mucho lo que le pasó. Y a la vez sentí miedo al saber que me estaba metiendo en un problema del que no tengo nada que ver. También tengo miedo porque menciono a personas que pueden ser un problema para mí, afirmó Pequeño J en esta declaración periodística que sirve justamente para ver cuál es el posicionamiento que toma el principal o uno de los principales implicados en el crimen narco de Florencio Varela que le costó la vida a 3 jóvenes adolescentes. 17:22 minutos, seguimos compartiendo más música aquí en la tarde de Radio Nacional.

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0: 17:30 minutos, continuamos aquí en la tarde de Radio Nacional y vamos a actualizar ahora un poco de información internacional. Nos vamos a Perú, donde hemos hablado durante los últimos días que hubo elecciones el fin de semana, la segunda vuelta electoral para conocer quién será el próximo presidente de ese país. Y si bien el domingo aparecía Keiko Fujimori, la candidata de Fuerza Popular, un frente electoral que busca recuperar aquello que dejó Alberto Fujimori y es de perfil hacia la derecha, luego durante los primeros días de esta semana la balanza se había inclinado hacia su opositor Roberto Sánchez Palomino de Juntos por el Perú, que es un partido vinculado a la izquierda y que busca recuperar parte de lo que fue la gestión de Castillo, que fue depuesto justamente por su oposición con el Congreso Nacional de Perú. Pero en la jornada de hoy, nuevamente vuelve a estar, y ya en las últimas horas de ayer, se hablaba de una recuperación de Keiko Fujimori al frente del recuento de votos. Con un 98.26% de actas contabilizadas en la elección presidencial, Keiko Fujimori entonces obtiene el 50.004% de los votos válidos, mientras que su opositor Roberto Sánchez alcanza el 49.996%. La diferencia entre ambos candidatos es mínima y con lo cual en las próximas jornadas será vital la continuidad de este proceso, que ya la justicia electoral de Perú dijo que podría completarse en aproximadamente un mes. Keiko Fujimori en este sentido espera que la fuerza, justamente la justicia electoral, rechace pedidos de nulidad de Juntos por Perú, lo cual sería lógico, dijo. La candidata de Fuerza Popular señaló que la improcedencia de los pedidos sería previsible, ya que el partido de Roberto Sánchez no pagó las tasas correspondientes para impugnar las actas. La candidata a presidente de Fuerza Popular estima que los jurados electorales especiales rechacen los pedidos de nulidad planteados por Juntos por el Perú para que se invaliden más de 2.000 actas de Lima y Estados Unidos. En este sentido, Roberto Sánchez propone a Keiko Fujimori una revisión conjunta de los votos. El candidato de Juntos por el Perú propuso una revisión exhaustiva y un reconteo con presencia de observadores internacionales dentro del debido proceso. El conteo en la Oficina Nacional de Procesos Electorales continúa a lo largo de este viernes para definir el ganador entre Fujimori y Sánchez en las elecciones generales de este 2026. De acuerdo con la información disponible, hasta el momento la líder de Fuerza Popular mantiene una ligera ventaja en el cómputo, en un cierre que mantiene la expectativa sobre el resultado final. Con el último dato que surgió en torno a las 16:47, con el 98,273, ahora Sánchez acorta la diferencia con Keiko Fujimori. Con el 98.273% de las actas contabilizadas en la elección de la fórmula presidencial, Keiko Fujimori, candidata de Fuerza Popular, obtiene el 50.004% de los votos, sumando 9.037.650 sufragios. Su rival, Roberto Sánchez, de Juntos por Perú, alcanza el 49.996 con 9.036.099 votos. La diferencia entre ambos candidatos es mínima, reflejando un escenario electoral sumamente ajustado, con lo cual todavía no se sabe quién será efectivamente electo presidente de Perú en este balotaje que tiene a los dos candidatos con una presión significativa para poder lograr así la consolidación de esta elección presidencial y que también va a dirimir el futuro de Perú para los próximos años, en un contexto donde la inestabilidad, la crisis política y el descreimiento de la dirigencia política es realmente alta en todo Perú.
1: Bueno, 17:35 minutos, vamos a cambiar un poquito de tema en este modo mundial, lo que puede ocurrir, la preocupación de algunos especialistas, la ludopatía. Ajá. En tiempos de mundial, y me imagino que debe ser en los jóvenes, una especialista advirtió sobre el riesgo de las apuestas online entre los jóvenes. Débora Blanca, psicóloga, alertó sobre el impacto que podría tener el mundial en el crecimiento de las apuestas deportivas, el inminente crecimiento de apuestas online y el riesgo de que cada vez más jóvenes desarrollen conductas vinculadas a la ludopatía. La psicóloga y especialista explicó por qué este tipo de competencias internacionales puede convertirse en una puerta de entrada para muchos apostadores. El tema es que se entra y después no saben si se puede salir. Blanca, directora de la organización Lazos en Juego y una de las principales referentes del país en el abordaje de la ludopatía, recordó que durante el Mundial de Qatar 2022 se observó un fuerte incremento de personas que comenzaron a apostar en partidos de fútbol y que meses después terminaron buscando ayuda profesional. Según explicó, la legalización del juego online en Argentina durante la pandemia facilitó el acceso permanente a las plataformas de apuestas a través de los teléfonos celulares, una situación que modificó por completo la relación de muchas personas con el juego. La especialista remarcó que el principal riesgo es la posibilidad de desarrollar una adicción. Si bien muchas personas comienzan apostando de manera ocasional, el problema aparece cuando el juego pasa a ocupar un lugar central en la vida cotidiana y se convierte en una necesidad constante. En esos casos, explica, comienzan a aparecer pérdidas económicas, endeudamiento, conflictos familiares, aislamiento social y una creciente dependencia emocional de las apuestas. Uno de los puntos que más preocupa a los especialistas es el impacto sobre los adolescentes y los jóvenes. Blanca señala que existe una fuerte presencia de publicidad vinculada al juego en medios de comunicación, en las redes sociales y transmisiones deportivas, lo que genera una exposición permanente. Además, advirtió que muchos menores de edad acceden a sitios ilegales de apuestas, pese a que la actividad está permitida únicamente para los mayores de 18 años. La psicóloga sostuvo que las familias cumplen un rol fundamental en la prevención. Por supuesto, como siempre, recomendando desde las familias hablar con los jóvenes abiertamente sobre los riesgos de las apuestas y todo lo que podría ocasionar metiéndose en el juego, sí. en las apuestas, sobre todo online, que van apareciendo y más en estos tiempos. Así que bueno, y además dijo que respecto a las promesas de ganancias fáciles que suelen difundir las plataformas, Blanca dijo que hay una falsa percepción de control, especialmente en las apuestas deportivas, porque bueno, muchas campañas publicitarias sugieren que quien conoce de fútbol o de deportes tiene mayores probabilidades de ganar, cuando en realidad el sistema está diseñado para beneficiar a las empresas de juego. Así que bueno, a tener precaución, sobre todo con los jóvenes, porque me imagino que un grande se pone a apostar y sabe cuál es el límite. Bueno, se supone que sí, ¿o
0: sí,
1: no?
0: Bueno, por eso hay tratamiento justamente para aquellas personas que sufren de esa adicción al juego, sea adultos o menores. Es un fenómeno que atraviesa a todos los sectores, rangos etarios, sexo y cuestiones económicas. Uh-huh. Y que muchas veces se plantea como una posibilidad de salvarse, de poder atinar en estos juegos. Y hoy la particularidad que tiene es que con bajar una aplicación a tu dispositivo móvil ya podés empezar a jugar, más allá de las advertencias de que no son para menores de 18 años. Estas cuestiones de seguridad son muy fáciles de soltar y lleva a este fenómeno que en un niño o en un menor puede traer repercusiones en la edad adulta, claramente.
1: Claro, claro, y además se rompen las relaciones sociales y familiares y un montón de cuestiones, así que bueno, a tener cuidado con esto, sobre todo a cuidar a los más jóvenes.
0: 17:40 minutos, seguimos compartiendo música aquí en esta tarde que de a poco empieza a alcanzar la noche.

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1: ...17:46, continuamos aquí en la tarde de Radio Nacional. Y vamos a avanzar ahora con una temática que toca cuestiones muy sensibles a raíz de la situación de las personas que están en un estadio, muchas veces, de fallecimiento, de deterioro de su cuerpo. Recientemente hubo un caso en España de una joven que decidió aplicar eutanasia a raíz de los traumas psicológicos que tenía y también de su situación física. Y es un tema que se debate a nivel mundial, hay países que lo han legislado y en Argentina

que quienes firmamos esta carta expresamos nuestro apoyo al debate y la sanción de una ley de eutanasia en la Argentina. Así de contundente y precisa empieza la carta pública de adhesión a una ley de eutanasia en la Argentina que se dio a conocer hace algo más de 2 semanas y que ya cuenta con las firmas de más de 5.400 personas que respaldan la legalización de la asistencia médica para morir en el país. La carta pública está impulsada por la Campaña Nacional por el Derecho a la Eutanasia en Argentina, que, aunque acaba de formalizarse con nombre y logo, reúne a algunas personas que desde hace años e incluso décadas abogan por el debate sobre la autodeterminación en el final de la vida. Entre esas personas se cuenta la doctora de Derecho Marisa Herrera, especializada en Derechos Humanos y de Familia, el médico obstetra Mario Sebastiani, expresidente y actual integrante del Comité de Bioética del Hospital Italiano, el abogado Ignacio Maglio, especializado en Derecho Médico e integrante de distintos comités de bioética, y Mario Pecheni, doctor en Ciencias Políticas e investigador del CONICET, especializado en Derechos en Salud. En concreto, la carta pública, que no para de acumular adiciones, insta al Congreso a que promueva un debate plural, informado y respetuoso, basado en evidencia, orientado a reconocer derechos y dar respuesta a situaciones humanas complejas que hoy carecen de un marco legal adecuado. Actualmente en la Argentina no hay legislación que habilite el acceso a la asistencia médica para morir ni el suicidio asistido. La única diferencia entre ambos procedimientos es que quien administra la sustancia letal, en el caso de la eutanasia, lo hace un profesional de la salud. En el suicidio asistido, lo hace el propio solicitante, que accede a una sustancia de manera legal. Lo que sí hay en la Argentina, más específicamente en la Cámara de Diputados del Congreso de la Nación, son al menos 5 proyectos que proponen la legalización de la eutanasia y que cuentan con estado parlamentario, es decir, están en condiciones de ser debatidos en comisiones y en el recinto. Algunos de los impulsores históricos de estos proyectos, que en algunos casos han presentado varias veces tras la pérdida de estado parlamentario, son Julio Cobos y Miguel Ángel Pichetto. Lo que hicimos varias de las personas que venimos hablando y trabajando en el tema desde hace tiempo fue redactar una carta con la que pretendemos avanzar en un proyecto transversal, en el que se pueda poner de acuerdo no solo los autores, sino también los demás firmantes de los distintos proyectos que ya existen, explica Mario Sebastiani. Algunos de los firmantes de la carta son pesos pesados de cada una de las disciplinas. Están los juristas Ricardo Gil Lavedra, Aida Kelmermacher de Carlucci, Roberto Gargarella, el dramaturgo Mauricio Cartún, la escritora Claudia Piñero, las actrices Mercedes Morán y Laura Novoa y distintos representantes de las ciencias sociales como Dora Barrancos, Camila Perochena, Diana Mafia, Pablo Sermán y Maristela Svampa. Son firmas notables que nos ayudan a impulsar el debate, define Sebastiani, que asegura que la carta se va reenviando y el número de firmas sigue creciendo. El siguiente paso será instar a las distintas comisiones de la Cámara Baja que podrían tener injerencia en un proyecto así, como salud o legislación general, para que habiliten la participación de voces expertas y referentes con distintas miradas y posiciones sobre el tema para que se expidan en el Congreso. Se parece, en ese sentido, al proceso que atravesó la legalización del aborto durante 2018, cuando fue debatido por referentes a favor y en contra de esa ley, y que finalmente, y tras un primer revés en el Senado, se sancionó en diciembre de 2020. Ese proyecto transversal, que puede contar con el apoyo de una amplia variedad de legisladores, contemplaría, según afirma la Carta Pública, la objeción de conciencia disponible para los trabajadores de salud. Eso implicaría que los profesionales

que se declaren objetores no estarían obligados a ejecutar la práctica. A la vez, apuntamos a que un proyecto transversal no solo contemple un cuadro terminal o de padecimiento insoportable en términos de salud física, sino también a casos de salud mental, sobre los que, por supuesto, la supervisión y evaluación de las solicitudes deberá ser muy caso por caso, es lo que sostiene Sebastiani. Cuando hablamos de acceso a la eutanasia y al suicidio asistido, hablamos de una decisión de la vida privada, de la libertad de las personas, de su autonomía y su autodeterminación. Por eso creemos en la importancia de impulsar ese debate y este derecho, suma el médico. Uruguay fue el primer país del mundo en legislar el acceso a la eutanasia. Fue en octubre del año pasado y hace algo menos de un mes se llevó a cabo el primer procedimiento. La solicitante, que cumplió con todos los protocolos requeridos por la ley, fue una mujer de 69 años diagnosticada con cáncer de páncreas terminal. En Argentina se dieron a conocer varias batallas judiciales de personas que por sus condiciones de salud intentaron acceder a ese procedimiento. Alfonso Oliva y Adriana Estañaro, ambos diagnosticados con esclerosis lateral amiotrófica, ELA, fueron dos de los casos más resonantes. En enero de este año murió María del Carmen Ludueña, que había pasado los últimos 7 años de su vida postrada y que había presentado su pedido de acceso a la asistencia médica para morir ante la justicia bonaerense. El debate por el acceso a la eutanasia y el suicidio asistido no es nuevo en la Argentina, pero nunca llegó a tratarse en el Congreso. Incluso ante la asistencia de algunos legisladores, lo que sí es nuevo es esta carta pública que apuesta a un proyecto de ley transversal y a que sean escuchadas las distintas voces que apuestan a que una persona en un escenario irreversible de enfermedad o sufrimiento pueda decidir sobre su propia vida. Como bien decíamos al principio, es una cuenta que la Argentina debe plantearse concretamente en el Congreso Nacional y los legisladores deben asesorarse con profesionales a favor y en contra de la aplicación de la eutanasia, un tema que obviamente genera profunda controversia. 17:55 minutos, compartimos un poco más de música aquí en la tarde de Radio Nacional.

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1: Las 6 de la tarde en la República Argentina. Continúan las investigaciones por los casos de hantavirus, informa Liliana Arias.
2: A lo largo de esta semana, los equipos técnicos del Instituto Annelies Malbrán, junto con profesionales del Centro para el Control y Prevención de Enfermedades de Norteamérica, efectuaron tareas de captura de roedores silvestres y estudios epidemiológicos en sectores de la periferia de la ciudad del Malargüe, en Mendoza. Las actividades se desarrollan en el marco de la investigación en torno al brote de hantavirus asociado al crucero Ondius. Oficialmente se informó que en la evaluación preliminar no se detectaron ejemplares infectados con el virus Andes, por lo que los científicos continúan con estudios específicos en laboratorios para evaluar su posible rol epidemiológico.
1: Ola de frío polar, informa Ulises Papalardo desde Radio Nacional Ushuaia.
3: El Servicio Meteorológico Nacional advirtió que el avance de una masa de aire polar que afectará al país desde este sábado por la tarde con alertas amarillas y naranjas en 8 provincias. La Patagonia será la primera y la más castigada, con nevadas, ráfagas de entre 40 y 60 kilómetros por hora y heladas intensas. En Ushuaia se esperan máximas que apenas superarán los 5 grados, mínimas bajo cero y chubascos con mezcla de lluvia y nieve. El núcleo más frío del fenómeno se prevé entre el martes y el jueves de la próxima semana.
1: La información deportiva con Agustín Domper.
4: La selección argentina se entrena en instantes de cara al debut el próximo martes frente a Argelia. El Dibu Martínez fue exigido y respondió bien. Tagliafico está descartado para el debut en la Copa del Mundo y Marco Senesi se sumará en las próximas horas al plantel, mientras que Julián Álvarez, Molina y Nico González se entrenan a la par.
1: En la ciudad de Santa Fe, donde nos podés escuchar por AM540 y FM102.9, la temperatura es de 15 grados 9 décimas y el cielo está mayormente nublado. En la ciudad de Buenos Aires, cielo algo nublado, temperatura 15 grados 8 décimas, humedad 64%.
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8: 18:03, señoras, señores oyentes, tengan ustedes muy buenas tardes. Se ofrece señora para trabajo de limpieza, cuidado de niños y cuidado de personas mayores, también planchado. Consultas con Teresa, 388-154-298-299. Se ofrece señora responsable para ayudante de cocina, limpieza en general, niñera a fin de semana, planchado a domicilio, limpieza en oficina y hoteles. Interesados, 3755-578909. Se ofrece persona para trabajos en general, carpintería, limpieza de patio, tratar con Elías, 297-439-8842, 297-401-3460. Se ofrece persona como niñera con disponibilidad inmediata para comenzar a trabajar horario por la mañana hasta las 14. Con referencias, consultas con Mari, 297-5140-188. Dirección de Políticas de Género y Diversidad, información importante. Estos son los nuevos datos de contacto. dirmujer.mpm@gmail.com, contacto por WhatsApp 297-534-6059. Esta es una convocatoria profesional. El gobierno de la ciudad de Perito Moreno se encuentra en la búsqueda activa de profesionales en trabajo social para incorporarse a las distintas áreas del municipio. Requisitos: matriculado en la provincia de Santa Cruz, disponibilidad full time, recepción de CV presencial, Secretaría Privada de Intendencia, de 9 a 14, Avenida San Martín, 1776, email secretariaprivadapm@gmail.com. 18:06 minutos, el tiempo en este viernes se presenta con la caída del sol. Estamos con 2 grados de temperatura, sensación térmica 3 grados bajo cero, viento del oeste 23 kilómetros, ráfagas de 42, cielos despejados en las próximas horas y se anticipa la próxima madrugada con riesgo de heladas. Mañana 13 de junio estará el cielo parcialmente nuboso, 2 grados bajo cero la mínima, la máxima 4, viento entre los 33, ráfagas de 53 kilómetros. Concluye esta emisión, la próxima la escuchan a las 21. Muchas gracias.
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1: Dieciocho minutos, continuamos ya este tramo final aquí en la tarde de Radio Nacional. Le damos la bienvenida al operador de este bloque, de esta sección, a Miguel Amado, que quedará a partir de ahora con la musicalización de esta tardecita noche ya, aquí en Perito Moreno. Bueno, vamos a continuar con un poquito más de información, una curiosidad, y tiene que ver con Elon Musk, uno de las personas más revolucionarias en el último tiempo en lo que hace al mundo digital, la ciencia, la tecnología y la exploración también espacial, porque se ha convertido en el primer billonario del mundo. Elon Musk se convirtió en el primer billonario del mundo cuando las acciones de SpaceX debutaron este viernes en la comercialización de Wall Street, ya que el precio de salida a bolsa de la compañía valora su participación en la considerable cifra próxima a los 900 mil millones de dólares sobre el papel, sin contabilizar otros activos. Este patrimonio sin precedentes se distribuye principalmente entre sus tres participaciones clave en la compañía que dirige. SpaceX y XAI representa su mayor activo, tras una reestructuración de la compañía aeroespacial que incorporó desarrollos de inteligencia artificial. Su participación del 43% lo impulsó masivamente en el ranking. Después está Tesla, su participación del 12% en la empresa de vehículos eléctricos equivale a una porción multimillonaria de su riqueza, complementada con opciones sobre acciones. Y finalmente está X, conocida antes como Twitter, y otros proyectos que completan su conglomerado empresarial. La mayor parte de su riqueza no es dinero líquido, sino que fluctúa diariamente al estar sujeta al valor en el mercado bursátil de sus empresas y a las valuaciones de las mismas. Con lo cual, entonces, Elon Musk, una de las personas más influyentes hoy en día en lo que hace a la ciencia, la tecnología, la exploración espacial, se ha convertido en el primer billonario del mundo.
2: Bueno, 18:21 minutos, vamos a recordar, cambiando de tema, Marcelo, las actividades que hay para este fin de semana en Perito Moreno. Recordemos que vamos a tener un fin de semana largo, que el lunes no vamos a estar con esta propuesta porque es feriado y nos vamos a volver a encontrar el martes. Bueno, vamos a recordar, Juntadas Stone este fin de semana, un espacio para compartir, para moverse, para disfrutar en comunidad. Vos podés ir con tu bici, te unís al encuentro especial para chicos, jóvenes y todo, toda la familia de Perito Moreno que tenga ganas de ser parte de esta juntada Stone. Sábado 13, domingo 14, los dos días, desde las 15:30 en la plazoleta Caídos en Malvinas, una organización de dirección de niñez, adolescencia y familia de la Municipalidad de Perito Moreno. Así que están todos invitados a bicicletear, de alguna manera, sábado y domingo, desde las 15:30 en la plazoleta Caídos en Malvinas. Y otra actividad que se viene este sábado 13 es el paseo de productores manualeros, artesanos y panificados. El sábado 13, allí en el mercado concentrador de productores, desde las 16 hasta las 19:30. Así que otra actividad para ir a conocer lo que hacen los artesanos, productores, manualeros, panificadores y demás, y de paso comprar y ayudar al compre local, de alguna manera. Así que sábado 13, desde las 16 a las 19:30, mercado concentrador de productores.
1: Así que bueno, las opciones para este fin de semana aquí en Perito Moreno y alrededores. Vamos a seguir compartiendo un poco más de música aquí en la tarde noche de Radio Nacional.
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2: Bueno, 18:34 minutos, tramo final aquí en la tarde de Radio Nacional. Recordarles, como bien decíamos, está desarrollándose el Mundial, hoy una nueva fecha en este certamen que todos obviamente estamos esperando la participación de Argentina el próximo día martes. A la hora 22, si mal no recuerdo, es el encuentro de nuestro seleccionado. Y hoy se ha disputado una nueva fecha donde en el grupo B se realizó el debut de Canadá y Bosnia. Partido que terminó igualado 1-1, un susto para Canadá, uno de los países organizadores que por momentos, mucho tiempo del encuentro, se encontró en desventaja y parecía que se le escapaba la posibilidad de igualar este encuentro. Hoy por la noche será el turno del otro país organizador. Estados Unidos recibirá a un seleccionado sudamericano, Paraguay, será el encuentro a partir de la hora 22, conformando el grupo D, y será el último encuentro de esta jornada en lo que hace justamente a la Copa del Mundo en el inicio. Ayer tuvimos dos encuentros, como ya habíamos mencionado, México, que ganó por 2-0 a Sudáfrica en el grupo A, y luego Corea del Sur, que le ganó por 2-1 a República Checa. Y mañana también habrá encuentros, serán tres por primera vez en este certamen mundialista. Por el grupo B, Qatar se enfrentará a Suiza. Por el grupo C, Brasil se enfrentará a Marruecos. Y también por el grupo C, Haití ante Escocia. Esos serán los tres encuentros de la jornada de mañana para seguir este sendero de la Copa del Mundo. Y obviamente nosotros, como decíamos al principio, esperando lo que ocurra con nuestro seleccionado el próximo martes, partido que van a poder seguir a través de Radio Nacional con una importante cobertura, tanto antes como después del encuentro.
3: Bueno, ya saben que todas las transmisiones donde el partido donde juega Argentina va a ser transmitido a través de Radio Nacional. Exacto. Así que para que lo tengan en cuenta. Y el cuando juega Argentina,
2: el martes, el próximo martes a la hora 22, es el encuentro, el debut de nuestro seleccionado para empezar a transitar este sendero ante Argelia, recordemos, grupo J.
3: Bien, bueno, nos vamos a ir despidiendo. Yo les voy contando que ya llegó la noche. Estamos con 2 grados de temperatura, la sensación térmica 3 bajo cero y el viento del oeste 23 kilómetros, ráfagas de 42, y que el fin de semana va a estar bastante fresco, así que abríguense y disfruten del Mundial, quédense en casita.
2: Exactamente, también recordamos, abríguense con las actividades al aire libre, esta bicicleteada, porque un fin de semana frío para nuestra localidad, y eso implica cuidarnos, tanto niños, adultos, todos los que participen, porque las condiciones, se presenta esta ola de frío para nuestra región y las condiciones llevan a la prevención, al cuidado. Ahora mismo, aquellos que van a salir a transitar por la vía pública, cubrirse las vías respiratorias, porque este frío puede traer alguna complicación, principalmente a los grupos de riesgo. Así que a tener en cuenta esta cuestión para el fin de semana y los próximos, porque también, lamentablemente, para todos, se nos viene presentando una temporada fría los primeros días de la próxima semana. No esa bomba de frío que hoy mencionabas, Virginia, pero sí estar abrigados.
3: La bomba de frío, que fue una exageración.
2: Una exageración, pero de frío
3: de los medios.
2: Exactamente.
3: Porque es natural en esta época tener frío y nieve y viento y bueno, y que se corten las rutas por el clima también.
2: Bueno, recién me comentabas, algo de nieve cayó en Gregores.
3: En Gregores, sí.
2: Muy poquito.
3: Un mantito blanco ahí allá en mi pueblito. Y en Cueva de las Manos también.
2: Que nos mandaron la foto que nos mandaron hoy.
3: Foto, sí. Así que había nieve ahí también. Así que a tener cuidado. A a cuidarse.
2: A cuidarse concretamente, y ya que hablamos de cuidarnos también y estas condiciones de frío, no podemos dejar de mencionar el estado de las rutas. Hoy pasábamos el parte también, y tener cuidado en las condiciones, así que informarse previamente en el distrito vial de nuestra localidad o hacia el destino a donde se van a dirigir, porque eso es un factor importante. Y evitar viajar de noche es la principal recomendación en esta época del año.
3: Bueno, ¿nos vamos despidiendo? Sí, nos vamos a volver a encontrar el martes. Que tengan un lindo fin de semana largo, descansen y disfruten.
2: Bueno, muchas gracias a todos por acompañarnos, buen fin de semana. Mi nombre es Marcelo Fernández y nos reencontramos el martes.
3: Mi nombre es Virginia Vargas, chau.
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1: Total entre esas dos arterias. Y recuerden, circular con precaución. Comienza, ya está comenzando un fin de semana largo, así que a circular con precaución.
2: Separamos, por supuesto, con la tanda correspondiente, y luego música aquí en vivo. Música de muy buen nivel, por supuesto, para cerrar nosotros la semana como nos gusta, así que quédense, porque ya está aquí Mariana Huizenga, está también su guitarrista Martín Pérez, así que en unos instantes más, muy buena música para cerrar la semana aquí en Segundo Round.

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6: Salió un libro de autoayuda para alejarse del alcohol y del cigarrillo. De las personas que lo han leído, un 4% dejó el alcohol, un 6% dejó el cigarrillo y el 90% restante dejó el libro.
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8: Dieciocho y catorce minutos, aquí en segundo round por Radio Nacional, lo decimos siempre, los viernes son especiales, los viernes ponemos una pausa y también creo que lo merecemos nosotros y lo merece por supuesto nuestra audiencia, nuestros oyentes, después del vértigo de toda la semana que nos hace correr en materia de información, así que nos da un gran gusto recibir aquí en el estudio de Radio Nacional a Mariana Huizenga y a Martín Pérez. Mariana, Martín, bienvenidos.
9: Gracias.
8: ¿Cómo están? ¿Muy bien?
9: Felices de estar acá siempre. Siempre es un gustazo venir compartir con ustedes. Es ya un lugar donde venimos a traer nuestra música.
8: Conocedora de Maipú 555.
9: y de hace varios años ya, sí. Sí, venimos acá a traer siempre lo que estamos haciendo. Sabemos que nos reciben con mucho cariño, así que venimos ya de antes contentos.
8: Mariana se define como una voz que toca almas y un corazón que late con la pasión de la cultura. ¡Qué definición!
9: ¡Epa! Lo que es la IA.
8: ¿Cuánto de eso? Bueno, y lo charlábamos fuera de micrófono, además de tu faceta como cantante, también seguramente eso se traslada en tu misión y tu vocación como docente.
9: Sí, esto viene de muchos años. Está escuchando gente querida que voy a ir nombrando.
8: Adelante.
9: Y en este caminito me han acompañado, en el cual lo hablábamos el otro día también con Alberto Ibarra. Esto de ser un servicio, ¿no? Y poner la voz en la mesa, como si viniera alguien a tu casa y le ofreces un poquito de pan, un vasito de agua. Entonces, esa como es la semillita, ¿no? Querer tocar almas, querer conectar hoy más que nunca, ¿no? Que estamos en una situación donde estamos todos remándola y poniéndole mucha pila al día a día, poder encontrar ese espacio de retroalimentarnos, ¿viste? Cuando enchufás el celu que está bajo de batería y conectar con algo que te alimenta, que te hace una especie de burbujita en ese rato, que te trae otros sentires, tal vez un poco de esperanza, alguna otra idea que te haga sentir bien.
8: Sí, bueno. Y además de todo eso que vos decís, también y es un desafío que está, me parece, presente en cada uno de los artistas, que es el de capturar la atención, que no es un tema menor. Y como vos decías, la burbuja también que sirva para alejarnos de este frenesí muchas veces, ni hablar de los que estamos en actividad periodística, en donde estamos permanentemente conectados, pero en realidad más que conectados, como repartidos en la atención, y no ponemos la atención justo en el foco, en este caso, en lo que puede ser una canción.
9: En el mensaje, en el contenido, totalmente. Poder decir otras cosas, porque se repiten mucho de las otras, ¿viste? Entonces no hay que olvidarse. Hoy, por ejemplo, vamos a traer algo de Silvio Rodríguez, canciones que tienen tal vez 20 años, o algo de los hermanos Espósito, que son compositores, Silvio está, pero que tienen a veces 30 años las obras, y son tan vigentes, tan mágicas, vienen a pintar un paisaje que uno a veces lo tiene medio olvidado, ¿no? Esas ideas, ese compartir, ese sentir. Así que totalmente.

0: en función de la voz y del arte, del contenido de, y de la interpretación de las letras. Sí.
1: Mariana Huizenga, identificada mayormente con el folclore, ¿o qué te hace sentir dentro de lo que uno puede percibir? Desde ya puede escucharte y observarte, por ejemplo, tu canal de YouTube. No sé si hablar de un género que te muestre más cómoda, pero ¿qué sentís vos interiormente?
0: Mira, Hernán, muchos años de cantar, hace mucho ya que hago folclore y estoy comprometida con el concepto y con la intención de hacer folclore también, no solamente con las obras. Ya hacer folclore cuenta un poco de dónde se para uno, en qué vereda se para y de dónde está mirando y qué quiere compartir con eso. Y además, bueno, me representan las obras, lo esencial, lo simple, esa descripción tan poética, tan simple, pero tan profunda a la vez. Y me enamoré del folclore hace mucho. Canté tango muchos años, canté jazz de muy chica, arrancando, y siendo profe he abordado distintos géneros, pero hay que decidir, ¿no? Y hay que elegir y siempre estoy cerquita del folclore, sí.
1: Aquí Carlita Ruiz me dijo, no puede dejar de estar en segundo round, sí. Mariana Huizenga, ¿por qué?
2: Porque es un poco lo que dije antes, ¿no? Yo la quiero mucho. Estábamos hablando antes con Hernán al aire cuando yo los elogiaba. Estamos también con Martín, guitarrista excelente también. Yo decía de Mariana que es una cantora excepcional, pero que también es una gran persona, una docente. Entonces decía, bueno, son un poco nuestros invitados consentidos. Y yo decía, consentidos, pero con sentido, porque no es que uno los consiente y los invite y nada más, sino realmente cada escritor que invitamos, cada escritora, cada intérprete, cada cantante, cada músico, algo nos moviliza personalmente, algo nos une, y por eso es que lo queremos compartir con nuestros oyentes, ¿no? Es algo que nos moviliza, nos hace bien, nos gusta, lo conocemos, y por eso es, ¿no? Queremos abrirlo para todo el país.
1: Desde ya. Y la gente que seguramente nos está escuchando, sí, estará diciendo, bueno, es momento de que
2: cante.
1: Exactamente. Y sobre todo, Carla. Que Carla, que quien está hablando, se calle.
2: Sí, ya estaría,
1: por supuesto,
2: ¿no?
1: Que nos callemos y que le demos paso, por supuesto, aquí. Gracias. A Mariana Huizenga, aquí en Segundo Round por Radio Nacional. ¿Con qué nos van a deleitar?
0: Miren, les voy a leer algo primero de mi maestra y un poco mi inspiración, que después ya les voy a contar un poco, Iris Guiñazú, y eso viene de la mano de un tema de Silvio Rodríguez, como les anticipé, Rabo de Nube, que vamos a hacer acá con Martín.
1: Mariana Huizenga, Martín Pérez en segundo round por Radio Nacional.
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0: emoción, emocionadísimos. Aquí a las 6:25 de la tarde por Radio Nacional, seguramente es lo que está sintiendo cada uno de los oyentes que nos está acompañando en Radio Nacional en todo el país. Mariano Huizenga, Martín Pérez, compartiéndonos su arte, su música aquí en Radio Nacional. Nosotros hacemos una breve separación y seguimos, por supuesto, con más música y desde ya pendientes también de los mensajes que nos dejen al
1: 11-3-870-7485.
0: Muy bien, ya seguimos con más Segundo Round.
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0: 15, 5 de la tarde, Holanda-Japón.
1: Un partidazo.
0: Partidazo.
1: Juega bien Japón.
0: Sí, juega bien. Va a ser lindo partido, ¿eh? Bueno, ahí te contestamos cuando juega Japón. Gracias. Bien, para Jorge Michel de Albardón, San Juan. Julio Brizuela de Catamarca, buenas noches, Eladio y equipo. Saludos a todos los arqueros, especial a los de Boca y también a los de mi Sarmiento querido de Catamarca, Julio. Bien, Julio, perfecto. En el Día del Arquero, felicidades a todos los arqueros y al Dibu Martínez, que está en la práctica tratando de ponerse bien para el debut del martes en un partido complicado de Argentina. Ante Argelia, sin ninguna duda. Bueno, ¿Paraguay o Estados Unidos, negro?
1: Vamos Paraguay.
0: Pero ese es el ámbito del deseo. Pero vos decís, a nivel futbolístico, ¿lo ves mejor a Paraguay que a Estados Unidos?
1: Va a ser bravo Paraguay. Este Alfaro es muy piso tácticamente. Le va a costar a más de uno ganarle a Paraguay. Bueno, puede ser.
0: Yo creo que le va a poner esta noche a Estados Unidos, le va a poner dos micros. Le va a agarrar un balde lleno de naranjas para los que se acerquen ahí y tirar un naranjazo a los Yankees que vayan cerca del área. Y me parece que va a esperar algún error y buscarlo a Miguelito Almirón, el ex Lanús, ¿te acordás? Que tiene un cohete en el bolsillo de atrás. Y
1: sí, no, ya. Además de que es sudamericano, Paraguay, con tanta gente paraguaya viviendo en nuestro país, con tanta familiaridad, al margen de la pica que tenemos a Libertadores, en las eliminatorias, pero hay muchos muchachos en esta selección. Creo que hoy Santiago Lucía decía, son 5 o 6 los jugadores que están jugando en equipos acá nuestro. Es decir, obviamente que va a iniciar por Paraguay.
0: Sí, a mí me parece que, insisto, yo creo que lo va a plantear de esa manera Alfaro, y hay que ver también Estados Unidos, porque Estados Unidos goleó en un momento dado, no hace mucho tiempo, a Uruguay. Creo que le ganó 5-0, si no me equivoco.
1: Sí, el Pulisic, ese juega bien.
0: Sí, por eso digo que creo que va a ser un lindo partido, y dependerá cómo lo planea, cómo se va dando el partido, porque viste que vos lo podés planificar, seguramente Paraguay va a esperar y después va a salir de contra. Pero también es cierto que si vos lo esperás y te hacen un gol, porque te pueden hacer un gol, ¿qué haces? Tenés que salir. Y ya si que tenés que salir, a lo mejor ya cambia el esquema, y bueno, y por eso es lo que puede pasar cualquier cosa. Dice, ¿cómo ven a Brasil, ustedes, amigos? ¿Es candidato para ganar este Mundial? Desde mi punto de vista, Brasil siempre es candidato. No sé qué decís vos, negro. Te perdí ahí. A ver. Negro. Uy, se me fue, me parece. ¿Está por ahí o no? No, se fue. Bueno, ya lo vamos a recuperar a José Luis Romero, así, antes de ir a la pausa. 11-38-70-74-85. 11-38-70-74-85. Bueno, la Copa del Mundo, que tendrá dentro de un rato nada más, entonces, el partido que van a estar jugando entre Estados Unidos y Paraguay, partido que comenzará a las 22, todavía no están las formaciones, recordamos el empate entre Canadá y Bosnia. Bueno, te decía, ¿cómo lo ves vos a Brasil, negro, para ir cerrando esta primera media hora?
1: Bueno, es decir, lo va a mejorar y mucho Ancelotti, lo va a mejorar. Yo tengo la idea de que hay equipos que tienen que cambiar mucho de lo que, sin perder lo genuino, lo identitario, pero deben aggiornarse. Lo digo de Uruguay, si los uruguayos, queridos hermanos uruguayos, siguen creyendo que va a ganar con la sangre charrúa, en buena hora que los enorgullezca, sí tiene buenos jugadores Uruguay. Es más, muchas veces han tenido jugadores uruguayos, como ellos dicen cariñosamente, el paisito ha tenido jugadores que han descollado más en grandes clubes de Europa que nosotros. Digo, en referencia a un país y otro, ¿no?
0: Claro.
1: Pero a la sangre charrúa tenés que agregarle fútbol.
0: Sí,
1: fútbol tiene. Y Brasil, me parece que Brasil todavía no le cayó la ficha de que al jogo bonito hay que darle una entidad en cuanto a lo táctico de lo que se impone hoy en día. Y me parece que Ancelotti lo va a corregir defensivamente, en el medio campo, los va a disciplinar estratégicamente, y no depender del talento, la habilidad, o la pisadita, o el enganche de Vini, o de Paquetá, no, que esa habilidad esté ahí, empotrada en una idea, en un sistema de juego, no todo librado a la inventiva, a la creatividad. Te agarra cualquier otro, te pinta la cara, no te deja jugar. Y me parece que Ancelotti es... vos lo dices como candidato, me acuerdo, no hace mucho.
0: Sí, para mí Brasil es candidato, porque Brasil siempre es candidato.
1: Sí, tiene... pero con Ancelotti,
0: Sí. Vamos a ver cómo se van dando los partidos, ¿no? Bueno, vamos a cerrar acá la primera media hora del programa. El Dibu Martínez es el mejor arquero del mundo, es indiscutible. Eso cómo nos vendría bien en Boca, al Dibu, dice, saludos, Miguel de Rafaela, dice Miguel. Bueno, gracias Miguel por comunicarte. Bien, negro, cerramos acá la primera media hora, te mandamos un abrazo.
1: Igualmente, negro, un abrazo grande, buen fin de buena transmisión.
0: Gracias, ahí está José Luis Romero de Córdoba, vamos a la pausa y después empezamos a escuchar a todos los compañeros que tienen toda la información aquí en Pasión Nacional. Segundo tiempo, no te vayas y comunícate al 11-38-70-74-85. Ya volvemos.
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13: Bien amigos, aquí estamos disfrutando Pasión Nacional, segundo tiempo. Y como siempre, acompañándote a través del 11-38-70-74-85. Disculpen mi ignorancia, pasa que en los partidos se nos van formando lagunas en el cerebro. Guarda que vengo con Japón, ¿eh? Mirá vos, bien, gracias al sanjuanino acá de Albardón. Hola, buenas noches, Eladio, siempre los escucho. Por favor, no pongan más la música de Shakira. Soy Pablo del kilómetro 50, zona de Vera, Santa Fe. Ahora estoy escuchando y cortando tocino para los salames. ¡Ah, la fresca! Está haciendo una en una carneada, mi amigo. ¡Qué grande, eh! Muy bien, pero tenemos que poner la música de Shakira, si es la música oficial del Mundial. ¿Cómo nos identificamos? Tenemos que poner a Shakira, sin ninguna duda. Pero vamos a hablar un poco del fútbol local. Vamos a hablar del fútbol local. Llegó el Vasco Arrobarrena. Damián Zárate, bienvenido. Novedades de Boca, contanos.
14: ¿Qué haces, Eladio? Abrazo enorme este segundo tiempo de Pasión Nacional, aquí en el aire de la radio más grande de la Argentina. Estamos cruzados por el Mundial, pero mientras tanto hay información interesante de Boca, que terminó o se terminó confirmando el arribo de Arruabarrena desde la palabra del entrenador y no desde un comunicado oficial. Es verdad que parece un dato intrascendente, pero desde el orden comunicacional, a mí me parece, ni siquiera lo digo o lo marco como un error, sino que lo armo como una situación desordenada. Que el entrenador en el aeropuerto confirme que es el entrenador de Boca, sin antes, qué sé yo, un flyer, un posteo en las redes sociales, me parece que es un dato por lo menos para que nosotros digamos, es un desorden. Y después, también lo que pasó en las redes y en el canal de Boca, la despedida de Ander Herrera, que tenía contrato hasta diciembre, lo veníamos contando, eso sí se oficializó. Seré hincha por el resto de mi vida, de Boca, así que se van ordenando algunas situaciones, como el ofrecimiento formal de Boca por Johan Romagna, el marcador central de San Lorenzo. Boca ofertó 3 millones de dólares por el 100% de la ficha. Habrá que ver qué pasa con esto, que es cierto que San Lorenzo es esto o nada, porque le quedan a Romagna 6 meses de contrato. Después será una decisión del futbolista si quiere irse en libertad de acción recién cuando culmine este almanaque 2026. Bueno, ahí Boca se metió y como pasó hace 6 meses, que estuvo muy cerca de River, ahora Johan Romagna podría convertirse en jugador de Boca. Y lo dicho, el Vasco Arruabarrena, que lo que marcó en el aeropuerto en su arribo a la Argentina es que los jugadores de Boca, por sobre todas las cosas, tienen que tener personalidad. Después la parte técnica, después la parte táctica, después si son jóvenes o grandes, pero tienen que tener personalidad. Como lo más importante, el audio de este cierre de semana, pero sí algunas cuestiones que veníamos teniendo ahí como con alfileres y que se terminaron confirmando. El arribo del Vasco Arruabarrena y la salida de André Herrera. Eladio, buen fin de semana. Te mandamos, o te mando en singular, un abrazo. Buen fin de semana.
13: Buen fin de semana, Damián Zárate. Y el Vasco Arruabarrena, dijiste, llegó, habló y esto mencionó.
15: Hoy va a ser un día largo. Obviamente que es la segunda etapa y espero poder estar a la altura y responder a la gente que ha confiado en mí y tratar de armar un equipo competitivo, un equipo que pueda demostrar y estar identificado con el hincha. Si he aceptado es porque estoy convencido que hay un buen plantel. Habrá algunas bajas, habrá algunas altas, pero confío en los jugadores que están. Si no, me hubiese quedado en casa con mi familia. Saben todo lo que significa Boca para mí. Fueron dos o tres charlas con Román, aclarando algunas cuestiones y la verdad que no fue mucho más, ¿no? Hacer un análisis de equipo, del plantel, del plantel de reserva y bueno, tratar de ahora poder firmar y tener ya la cara a cara con Román y hablar un poco más claro.
16: ¿Qué tiene que tener un jugador de Boca para vos?
15: Personalidad. No tiene que ser ni tan viejo, ni tan joven, ni ser técnico, ni no ser no técnico. Tiene que tener personalidad y creo que hay jugadores con personalidad. Habrá algunos que no han pasado un buen semestre, esperemos poder potenciarlos y alguna llegada de jugadores que nos darán un salto de calidad.
13: Perfecto, ahí está entonces el Vasco Arruabarrena, de los jugadores que van a llegar. Habló Damián de Romagna y de otros también de Villa, de lo que le pide en este caso Independiente de Mendoza. Aguardaremos a ver cómo se van dando el mercado de pases. Mañana carneamos, me dice, sí, acá, en este caso, Pablo, el kilómetro 50, allí de la zona de Vera, en Santa Fe, dice, gracias por leer, conozco Nubetinger, yo fui transportista hasta el año pasado, el domingo es mi cumpleaños número 54. Muy bien, Julio, lo mejor entonces para vos, dije Julio, no, Pablo. Lo mejor para vos, Pablo. Buenas noches, mis amigos de Radio Nacional. Soy Jorge de Recreo, Santa Fe. Que tengan un buen fin de semana para todos por ahí, amigos. Saludos para todos ustedes. Gracias. Bueno, está escribiendo en este caso Oscar de Merlo. Dice, buenas noches, buenas tardes, compañeros del segundo, en este caso, ojalá que le vaya bien al Vasco, dice. en Boquita. Abrazos, Oscar de Merlo. Bueno, gracias, Oscar, que se comunicó, que escribió al 11-38-70-74-85. Novedades de River, Agustín Domper, bienvenido, gusto tenerte.
17: Hola, hola Eladio, muy buenas noches, abrazo grande para segundo tiempo de Pasión Nacional. River se vuelve a entrenar en 5 días para viajar a España de cara a la pretemporada. Las novedades en cuanto al mercado de pases es que se espera por la oficialización de Arambarri y de Ángel Correa, y se avanza por De Osa, este volante colombiano del Betis, por un préstamo para reforzar el mediocampo del equipo. Y en las próximas horas va a haber una reunión con el presidente del Torino, Porcio Simeone. River se estiraría hasta 10 millones de euros, quiere más Torino, pero es el número 9 que en principio tiene en carpeta y está negociando el equipo millonario. Y en cuanto a las salidas, Pesela y Salas confirmaron que se les pidió una rebaja de sueldo en caso de quedarse en el club, y el que está cerca de salir es Galopo, que iría a jugar al Atlanta United de los Estados Unidos. Buen fin de la seguimos la semana próxima.
13: Perfecto, gracias Agustín, con las novedades de River, que todos los días va a haber novedades en el millonario. Bueno, más oyentes que escriben al 11-38-70-74-85. Muchachos, ¿no era Shakira la que cantó? Pensamos que sí. ¿Cómo no va a ser Shakira? Si contrataron a Shakira, no van a poner un doble, me parece a mí, ¿no? Bueno, esto fue lo de ayer, vos decís la apertura ayer en México. Bueno, 8:45 de la noche, estamos aquí en Pasión Nacional, segundo tiempo. Vamos ahora a conocer las novedades de Independiente. Rubén Santos, novedades del Rojo de Avellaneda. ¿Qué pasa con Ezequiel Barco? Rubén, bienvenido.
18: Hola Eladio, querido, es un enorme placer saludarte para contarte algunas de las noticias en el mundo de Independiente. La más importante, en cuanto a nombre, tiene que ver una vez más con Ezequiel Barco, que Independiente realizó una oferta que, me animo a decirte desde ya, va a ser rechazada de plano por la gente del Esparta de Moscú. Independiente ofreció $1.5 millones por el 50% del pase, pensando en que el equipo ruso lo pagó 14 millones a River cuando se lo llevó. Esto me hace deducir que difícilmente avance esta negociación. La otra tiene que ver con Kevin Lomónaco. Yo te contaba ayer que Rodrigo Echeverría, el volante del León chileno, ex jugador de Huracán, está en el gusto de Gustavo Quinteros. El club mexicano también pretende a Kevin Lomónaco, intentará por lo menos incluir a Echeverría en una futura negociación por Lomónaco, cosa que Independiente no quiere plantear. Independiente quiere que sean dos negociaciones por separado para no mezclar los tantos y poder sacar mayor rédito de la venta de Lomónaco. Pero ayer hablábamos de Tigres y hoy, según la prensa mexicana, también Cruz Azul habría puesto los ojos en el marcador central de Independiente. Habrá que ver con qué club avanzan las negociaciones, pero lo claro es que Kevin Lomónaco ya acepta la posibilidad de jugar en el fútbol mexicano antes de pegar el salto a Europa. Y la otra noticia que tiene que ver es con una salida, es la de Nicolás Freire, que casi no ha tenido continuidad en el equipo de Avellaneda. Una vez que rescinda su contrato, posiblemente su destino, Eladio, sea el fútbol paraguayo. Te mando un abrazo grande.
13: Abrazo grande, Rubén Santos, novedades Independiente. No anduvo bien hoy Franco Colapinto en la Fórmula 1.

0: Esta es la primera jornada. La actividad continuará mañana, 7:30, entrenamiento, clasificación a las 11, la carrera el domingo empezará a las 10:56 vueltas. Voy a Córdoba, Gerardo Murúa, novedades, ¿qué pasa con el amigo Sampaoli Talleres?
1: Buenas tardes, Eladio, gran abrazo para vos, los compañeros y la audiencia de Pasión Nacional Segundo Tiempo. Arrancamos el repaso de los cordobeses con Talleres, que es el que está generando noticias en la vuelta a los entrenamientos. Jorge Sampaoli pidió por Matías Galarza, uno de los transferibles por Talleres en este mercado de pases. No tiene que ver con el rendimiento, sino con una promesa de partir y el buen rendimiento del volante central que provocó el interés de distintos equipos del exterior. Jorge Sampaoli habría pedido exclusivamente por él. Unos nombres importantes que suenan en Talleres son Pablo Díaz y Maxi Mesa, descartados por River, y el entrenador los conoce de sus pasos por las selecciones de Chile y de Argentina y estaría interesado en traerlos al conjunto cordobés, negociación que por supuesto no sería fácil. En el caso de las partidas, José Luis Palomino finalizó su vínculo con Talleres y no continuará. No estuvo en el primer día de entrenamiento, sorprendió, pero después se le habría consultado al entrenador respecto a una posibilidad de negociar una continuidad y no sería del gusto de Sampaoli. Talleres buscará dos centrales y por lo menos un jugador por línea, pensando en reforzar el equipo para el torneo clausura. En el caso de Belgrano, lo más importante pasa por la renovación de Francisco González Metiri. El volante ofensivo tuvo un muy buen rendimiento en los playoffs en el torneo Apertura y fue parte vital del campeón dirigido por Ricardo Sianinski. Hace días que se viene negociando su continuidad, tiene contrato hasta diciembre de 2026, la intención de la dirigencia es renovarle, no han llegado a un acuerdo, se ha estirado de más. Esta negociación podría cerrarse recién en la semana que viene. Analiza Belgrano la posibilidad de modificar el gigante Alberdi pensando en jugar la Copa Libertadores el año que viene, necesita varias cuestiones en las mejoras, por lo cual se analiza la posibilidad de jugar allí en Alberdi, modificar el sistema lumínico y otras cuestiones, o ir al Kempes, donde se le daría también más lugar a los socios que están cerca de los 70.000. En el caso de Instituto, cerca de comprar el pase de John Córdoba, el extremo colombiano que llegó en el último mercado de pases desde Millonarios, tendría valuado su 50% en $550.000, pero la gloria iría por más, querría el 90% de la ficha del jugador en una cifra cercana al $1.000.000, entre 800 y $1.000.000 lo que se negocia con los colombianos, estaría cerca de cerrarse y la gloria de quedarse con la ficha del colombiano por el cual ya han preguntado desde el club del exterior.
0: Excelente, Gerardo, ya vuelvo con el básquetbol, voy a Santa Fe, en este caso Ernesto Fernández, novedades de los equipos sabaleros más allá de la Copa del Mundo, ¿qué pasa con Colón? Porque el ascenso sigue, Ernesto.
2: Hola, ¿qué tal? ¿Cómo les va? El placer de saludarlos. Pese a que estamos con el chip puesto en la Copa del Mundo, en la presentación de la selección argentina, hay un campeonato que no se detiene en el fútbol argentino, que es el torneo de ascenso, que es la Primera Nacional. Y es por eso que mañana se va a estar jugando una nueva fecha, donde Colón va a estar visitando a Defensores de Belgrano en un partido importante, porque Colón busca volver al triunfo, porque quiere seguir siendo un equipo protagonista, pese a que sabe que en esta fecha no podrá alcanzar en la punta al Deportivo Morón. Defensores de Belgrano lucha también por meterse en la zona de clasificación. Medrán todavía no ha confirmado el equipo, pero en principio podría ser el mismo que viene de empatar de local frente a Ciudad de Bolívar. El partido se va a jugar mañana a partir de las 15:30. Colón tendría en el arco a Budinio, en el fondo Peinipil, Barrios, Rasmussen, Allende, en la mitad de la cancha Lertora, Antonio, Marcioni, Sarmiento, Lago y Bonansea, el equipo santafesino. Atlético de Rafaela va a jugar el próximo día domingo 15:30 frente a Patronato con hinchadas visitantes. Se van a vender 600 entradas para la gente de la crema que quiere ir a Paraná a alentar a su equipo. La formación todavía no está confirmada. El técnico Iván Juárez tiene algunas bajas. El caso de Leonardo Flores, aunque no es titular, vio la tarjeta roja en el último partido. Y hay dos jugadores que están lesionados, Facundo Soloa y Lucas Albertengo. Incluso estos dos jugadores tuvieron que pedir el cambio en el último encuentro, así que se va a esperar hasta último momento para saber si están o no en condiciones de jugar. Por el lado de Unión, sigue de vacaciones, hasta el momento ninguna cara nueva, tampoco jugadores vendidos. El 17 de junio, por la mañana, retomará los entrenamientos con mira al próximo torneo. Abrazo grande, hasta la próxima.
0: Abrazo grande, Ernesto Fernández, con todas las novedades de los equipos de Santa Fe.

0: Bueno, dice, ojalá le vaya bien al Vasco, seguramente el Mundial a medida que se jueguen más partidos se ponga más interesante. Un abrazo, casi siempre los escucho, gracias. En este caso, Hugo se está comunicando, aguante Boca, dice, aquí los escucho de Catamarca, departamento Paclín. Bueno, gracias, ¿eh? Hola, Pasión Nacional, segundo tiempo. Vamos, Argentina. Eladio, yo no vi nada en la inauguración. Hoy decían por Nacional Santa Fe que Shakira no era ella. Norberto Caligari, San Vicente, provincia de Santa Fe. Vamos, Rojo. Bueno, ayer parecía que no era ella, pero es ella, sí, es así. Vamos ahora con Rosario, Nacho Sansó, novedades de los equipos de la ciudad. Te escuchamos.
1: El saludo de siempre, compañeros, el abrazo grande para todo el equipo del segundo tiempo de Pasión Nacional, nuevamente con la información del fútbol de la ciudad de Rosario. Un Newell's que amaneció con la noticia de que Saúl Salcedo sufrió un siniestro vial en la provincia del Chaco mientras viajaba hacia Paraguay para sellar su llegada a Libertad este viernes por la mañana. El defensor se dirigía a su país por vía terrestre junto a su familia en el momento del accidente. En tanto, desde el club del Parque Independencia remarcaron que se encuentran a disposición del jugador y familiares y que continuarán informando a través de los canales oficiales cualquier novedad que surja al respecto. El siniestro tuvo lugar a la altura del kilómetro 1034 en la jurisdicción de Margarita Belén, en Chaco. Lamentablemente falleció una de las personas que iba en el otro automóvil. Salcedo fue trasladado a un hospital donde fue intervenido quirúrgicamente por una fractura en su pierna. Tanto el jugador como su familia están fuera de peligro a la espera de una pronta recuperación. Desde lo futbolístico, continúa la puesta a punto y se empieza a mover el mercado de pases para la llegada de refuerzos. Uno de los nombres que aparece en el radar de Newell's es Agustín Martegani. En Boca ya le comunicaron que no será tenido en cuenta y la posibilidad de un préstamo aparece como alternativa interesante para ambas partes. Ahora, la pregunta no pasa solamente por si llega Martegani o no a Rosario, sino por su actualidad. El futbolista no juega oficialmente desde febrero del año pasado. Es una apuesta importante la que está haciendo Kudelka en caso de que Martegani llegue al Parque de la Independencia. Cruzo la vereda para tocar corto con el panorama de Rosario Central. Mucha tranquilidad, al igual que hermetismo en el mundo canalla cuando de refuerzos y de mercado de pases se habla. Como lo venimos contando, gran parte del plantel vacaciona y el único refuerzo, el paraguayo defensor central, Sebastián Saracho, está entrenando por su cuenta en la ciudad deportiva a la espera de que inicie el trabajo formal de la mano de Jorge Almirón. Compañeros, la seguimos. El abrazo grande desde la cuna de la bandera. Con la información del fútbol rosarino, Nacho Sansó.
0: Excelente, Nacho. Bueno, estamos llegando al final del programa de hoy. Agradecido a todos los oyentes que se han estado comunicando al 11-38-70-74-85. Con respecto a la Copa Argentina, nos quedan algunos minutos todavía. La Copa Argentina ya dio a conocer el cronograma de partidos sobre los encuentros que debían jugarse y que se postergaron hasta después del Mundial. Bueno, según lo que ha trascendido, de esta forma se van a jugar los 16avos de el equipo de River va a enfrentar a Aldo Civi el viernes 17 de julio. Será ese partido también. Boca va a estar jugando un día antes, al igual que Racing, sus respectivos partidos, y el día que juega River, que se va a jugar en Salta, en el Padre Marte Arena, también va a estar jugando San Lorenzo su compromiso de la Copa Argentina. Esto es según las informaciones, es decir, que se van a jugar los partidos cuando esté por desarrollarse la final, el tercer y cuarto puesto y la final del Mundial. Estimo yo que si Argentina tiene la buena fortuna de llegar a esa instancia de jugar la final una vez más, los partidos de Copa Argentina se levantan, más allá que no sea el mismo domingo, pero bueno, todo el país va a estar pensando en la final. O no, no lo sé. Lo cierto es que están programados de esta manera, ¿por qué? Porque la semana posterior a la Copa del Mundo ya empieza la actividad de los equipos en las copas, tanto River y Boca. No River, pero Boca sí. Boca tiene que jugar el repechaje de la Copa Sudamericana. Para entrar a la Copa Sudamericana ante O'Higgins. Entonces está jugando ese partido, ese creo que el 23 de julio, si no me equivoco, el partido de ida en la cancha de Boca por el repechaje de la Copa Sudamericana. Entonces, si no juega la semana anterior por la Copa Argentina, después ya le va a costar encontrar días. Y recordamos que esta instancia es 16avos de final, así que porque no quisieron jugar en su momento, ahora se les amontonan todos los partidos. Bueno, gracias a Rubén, dice, Boca viene a Jujuy por la Copa Argentina, no lo sabemos, puede ser, ¿por qué no? Puede ser, recordemos que Racing estaba por jugar en Jujuy y no se dio. Chau Chelo, Chelo Marín, muchas gracias, nada más, mi nombre es Eladio Arregui, volvemos el lunes a las 7 de la tarde, muy buen fin de semana y que la pelota siga rodando, el Mundial por Nacional, chau.

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1: Las 8 de la noche en la República Argentina. El presidente encabezará el acto del 20 de junio en el Monumento a la Bandera. Adelante, Diego Frisco.
2: El gobierno de Santa Fe confirmó hoy que el jefe de Estado va a participar de la ceremonia tradicional del 20 de junio en el Monumento Nacional a la Bandera. La vocera del Poder Ejecutivo Provincial, Virginia Coudanes, ratificó que ya hubo una reunión con los responsables del área de ceremonial y protocolo de la Casa Rosada para ajustar los detalles del operativo de seguridad a la vera del río Paraná. De esta manera, el presidente argentino volverá a asistir a la conmemoración del aniversario de la muerte del general Manuel Belgrano, como ya lo hizo en el 2024.
1: YPF producirá 250.000 barriles diarios de petróleo en diciembre. El presidente de la petrolera remarcó que los negocios son sólidos y la empresa resistirá una baja de precios cuando concluya la guerra con Irán. Horacio Marín anticipó una expansión de YPF hacia 2031 y destacó el avance del oleoducto Vaca Muerta Sur, que unirá a la cuenca neuquina con la terminal portuaria en Punta Colorada, dedicado a la exportación. Triple crimen de Florencio Varela. Procesaron con prisión preventiva a Pequeño J por el crimen de las tres jóvenes en septiembre pasado. El juez federal Jorge Rodríguez de Morón lo consideró coautor de homicidio agravado por el concurso premeditado de dos o más personas con ensañamiento, alevosía y violencia de género en tres hechos. Con el procesamiento de Tony Valverde Victoriano, ya son 11 los imputados por el caso. El tránsito con Ernesto Arriaga.
3: A esta hora, mucho tránsito y continúan las demoras en General Paz, altura Liniers, hacia La Riccieri y Puente La Noria. Por otra parte, la Buenos Aires-La Plata-Bobasa, normal hacia provincia. Al igual que la Ruta 9, con mucho tránsito entre Campana, Zárate y Rosario. Por favor, camiones máximo 80 kilómetros por hora. Aeroparque de Ezeiza operan con normalidad y los tres trenes del Mitre están totalmente horario.
1: Hay una alerta amarillo por nevadas en la zona cordillerana de Mendoza y en el centro y oeste de Neuquén. En Ushuaia, donde nos escuchás por AM780, la sensación térmica 5 grados bajo cero, con viento sudoeste a 35 kilómetros por hora. Aquí en Buenos Aires vuelven las lloviznas mañana sábado, con vientos intensos del sector sur a partir de la tarde. A esta hora, 13 grados la temperatura, cielo despejado.
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0: hola a todos y bienvenidos una vez más a Comer, Beber y Viajar, este programa donde los vamos a llevar de viaje por todo el país y por el mundo. Vamos a agarrar carretera, ruta, camino de ripio, todo lo que se te pueda ocurrir para llegar a cualquier punto de este universo, no solamente a través de los paisajes, sino a través de sus sabores y de sus aromas. Vamos a indagar en esas recetas ancestrales que hay en diferentes culturas, y no solamente eso, sino también recetas más modernas, analizando las nuevas tendencias de la gastronomía. De todo eso y mucho más va a tratar el programa de hoy, pero arrancamos este viaje, que por supuesto en el cual no estoy sola, sino a mi lado mi compañera Erika Sotomayor. Hola, Eri.
1: Hola, ¿qué tal? ¿Cómo están todos aquí? ¿Lista? ¿Preparada ya para salir nuevamente a un viaje de gastronomía y para conocer lugares también, ¿no?
0: Sí, y si hablamos de viajar, por supuesto que tampoco estamos nosotras dos solas, sino que el equipo se completa con la producción de Mika Polak y la operación técnica y la edición de Leo Sangari, el que le gusta el vino dulce, para aquellos que recuerden. Así que bueno, si ya tenemos el agua para el mate, arrancamos nomás.
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0: Qué hermosa música. Y es un poco ya te va metiendo, ¿no? ¿Para dónde vamos a ir rumbeando? ¿Para dónde, para qué destino estamos tomando el avión? Y nos vamos a la ciudad de Barcelona. Qué hermosa ciudad, por favor. Qué hermoso barrio, el barrio del Born. Y ahí está un compatriota, haciendo patria, podemos ya decir, Máximo Cabrera, que es chef y creador de Fronda Paisaje, ahí en el barrio del Born, en Barcelona, recomendado de guía Michelin, y un restaurante que acá en Buenos Aires se ve, pero a lo mejor no con tanta impronta ni tanta fama, esto de la cocina plant-based. Esto es en inglés, cocina a base de plantas, es una cocina vegana. Pero bueno, para que nos desarrolle absolutamente todo acerca de esta cocina, estamos hablando con él. Hola Máximo, ¿qué tal? Acá Carolina y Erika, te saludamos desde Radio Nacional de Argentina.
1: Qué bueno, hola, buenas noches a todas y todos, ¿cómo les va?
0: Hola.
1: Bueno, un placer saludarlas.
0: Bueno.
1: Buenísimo.
0: Sí, bueno, ¿hace cuánto que estás viviendo ahí en Barcelona, Máximo, con este proyecto de Fronda Paisaje también?
1: Mira, el proyecto tiene, yo hace más o menos 4 años que estamos igual yendo y viniendo mucho a Argentina a dar clases con Crudo, que es mi escuela de cocina, y el restaurante tiene un poco más de 1 año y medio aquí en el Born.
0: Okay, y bueno, eso, ¿qué nos podés contar, o quiero que en realidad vos nos cuentes, qué es esto de la cocina plant-based, ¿no? O sea, cómo surge, con qué impronta, qué espíritu tiene, y me imagino que fue un recorrido, ¿no? Porque no es tan fácil, por así decirlo, no sé, tratar de replicar recetas o productos con 100% proteína vegetal.
1: Sí, bueno... A ver, el concepto tiene diferentes, a lo largo del tiempo se llamó de diferentes maneras. En definitiva, hoy, no sé, acá lo conocemos como cocina botánica, cocina basada en plantas y demás, que incluye un poco el movimiento, puede incluir la cocina vegana sin ser específicamente comulgar con todos sus principios y demás. Básicamente es mi cocina, porque hace 30 años que la desarrollo, y es una cocina bastante peculiar, en definitiva, que se basa en el reino de las plantas. El 95% de los seres vivos que existen en el planeta son plantas, así que todas las gastronomías están basadas en plantas, básicamente. Trabajamos mucho el mundo de la fermentación, es el mundo monera, digamos, del reino monera, de las bacterias acidolácticas y demás, y muchísimo el reino funga, que es el reino de los hongos, que son los grandes transformadores de la materia orgánica del planeta. Así que lo primero que quiero decir es que es una cocina muy deliciosa y bastante más difícil de hacer que otras cocinas.
0: Sí. Perdón, pero acá te voy a hacer un paréntesis, porque ¿cómo fue que se te ocurrió decir, bueno, o sea, el mundo enorme, ¿no?, que es la gastronomía, y más en un país como la Argentina, ¿no?, con su impronta de harinas, asado, carne, bueno, vos que venís de Balcarce, las papas, bueno, las papas están dentro del reino vegetal, pero digo, ¿cómo se te ocurrió decir, voy por acá? ¿En serio?
1: Bueno, sí, mi viejo es un referente del folclore nacional. Es uno de los últimos que quedaron diciendo poesía rioplatense, poesía gauchesca. Muchísima relación con Alfredo Zitarrosa, Mercedes Sosa y demás. En los inicios de la era del folclore estoy hablando, ¿no? Sesentas y demás. Mi viejo ya murió hace años. Pero bueno, sí, mi cultura es la cultura de todos, en definitiva.
0: Claro.
1: Pero, no sé, mucho tiene que ver con lo creativo también, con un espacio que no estaba muy explorado, tiene que ver con la salud, tiene que ver con también con la salud del planeta, con la ecología. Soy de una generación que digamos que ya vino adoctrinada con el cambio climático y demás, aunque queramos pensar en otra cosa, pero conozco el agujero de ozono antes de que se haga. Cuando decían, che, cuidado, que si los aerosoles, agujero de ozono, cuidado, que el calentamiento de los mares, el distinguimiento de los polos, y todo eso fue ocurriendo. Así que en un punto me parece que, ya sea a nivel cualquier cosa, tomar una responsabilidad y como acto político, implica, digamos, decisiones, y en el, desde el punto de vista absolutamente gastronómico es un desafío alucinante, que es cómo generar momentos de placer, de donde, digamos, cómo acumular todo esto, todo lo positivo, todo lo que se espera para la Agenda 2030, en definitiva, en un acto culinario que sea culturalmente aceptado, entendido, y a nivel de experiencia organoléptica que sea alucinante. Nada, me parece que es un desafío súper interesante cuando en una gastronomía que, de alguna manera, digamos, no ha tenido grandes cambios en los últimos 100 años, ¿viste?
0: Claro.
1: No pasó mucho.
0: Claro. Máximo, acá Erika te saluda. Yo pienso, ¿no? Ahora, en los tiempos que corren, no digo que sea fácil, pero sí más sencillo ser vegano que 30 años atrás. ¿Cómo fue tu camino para poder tomar esta decisión de ser vegano? Todo lo que nos venís contando, ¿no? De evidentemente una conciencia hacia el mundo, hacia los seres vivos, ¿no? Más allá de los seres animales. ¿Cómo fue tu camino, con tus inicios?
1: Bueno, lo conté un montón de veces, pero básicamente, digamos, yo estudié biología y... Y un poco empíricamente, según lo que comía, era mi rendimiento. O sea, tenía que estudiar mucho tiempo, muchas horas y demás. Y me fui dando cuenta que si comía determinadas cosas, mi rendimiento era mejor. Entonces, lo que fue ocurriendo es que, como vengo de un lugar donde se come muy bien, mi madre era cocinera también, empecé a buscar la vuelta a cómo hacer todo eso que estaba bueno comer, más rico. Y bueno, nada, me di cuenta que era bueno cocinando para los demás también. Bueno, fueron pasando muchas cosas, digamos, entre la ciencia y la cocina, se fue perfilando ese perfil. Empecé a dar clases también. Nada, se fue armando un poco así, fueron muchos años pensando en la misma dirección, en definitiva.
0: Claro, ahora yo, digamos, claramente, y acá está, en este tipo de cocina, está involucrada muchísima técnica gastronómica que obviamente vos has adquirido, has desarrollado, etcétera, pero ¿es posible que sea más fácil ahora con los diferentes equipamientos, digo, el avance que hubo en lo que es la innovación, ¿no?, de tecnología ya para la gastronomía, o no tanto? ¿Sigue siendo algo más basado en la técnica artesanal que posibilita, ¿no?, este tipo de desarrollo de, por ejemplo, en este caso, la gastronomía botánica o plant-based?
1: Mira, La verdad es que es un poco de ambas cosas, poder prescindir de lo que quieras también. Ya estamos en un punto donde, no sé, una máquina de vacío para hacer una impregnación o algo así está en cualquier lado. No es que necesitas grandes máquinas para eso. Pero por otro lado, ahora estoy trabajando mucho en lo que se llama, digamos, a través del estudio, ¿no? Es muy importante seguir estudiando y observando, y parte de estudio crudo tiene que ver justamente con ir compartiendo esos conocimientos a medida que van ocurriendo, lo que probablemente en un futuro se conozca como cocina enzimática, que tiene que ver con cómo activar determinadas enzimas en los productos de siempre, simplemente con poner a una determinada temperatura y un determinado tiempo o un determinado pH un producto. Un ejemplo, una zanahoria, vos la ponés para activar una enzima que desarrolla, de alguna manera, trabaja sobre los azúcares y te hace las cadenas más cortas y endulzás esa zanahoria sin agregarle absolutamente nada más que ponerle a una determinada temperatura un determinado tiempo. Una dulcificación haces del producto simplemente conociendo la temperatura y el tiempo en la que trabaja una enzima. Es alucinante porque no necesitamos nuevos productos. En un momento, todo esto lo ocupó la industria y dijo, bueno, hagamos carnes vegetales. No les importa a nadie, yo no quiero comer una carne vegetal. Si comer carne, voy y la como, claro. En definitiva. A veces con esta pregunta de, bueno, ¿por qué le dicen, qué sé yo, no sé, helado si es, si no tiene huevo, crema inglesa, qué sé yo?
0: Sí.
1: Y porque si no, no me entenderías, amigo, del que estamos hablando. Si lo llamo Procrat, no sabrías qué pedir. Entonces, para ayudarte y que vos entiendas, tengo el frío, dulce, ¿cómo lo llamo? Helado, para que vos lo entiendas.
0: Claro.
1: No es que quiero hacer algo, ¿entendés? Voy a hacer más pomo y cambiarle el nombre a todo. Pero la idea es justamente generar empatía, que es la única herramienta y sensación, amigas, que va a salvar este planeta. Es la empatía, parte de eso. Por eso no me identifico con el movimiento vegano, aunque lo integre dentro de nuestro movimiento.
0: Sí.
1: Porque yo no creo que sea mejor que vos, porque me dedico 30 años a hacer una comida más buena, más limpia y más justa.
0: Claro. Sí,
1: no lo creo, no soy mejor que mi viejo que comía asado.
0: Claro.
1: Pero estoy viviendo unos años más, seguramente, porque había un montón de cosas que descuidó también. Pero me parece que la empatía es fundamental. No somos mejores que otros, pero podemos ser mejores que nosotros mismos cada minuto. Y eso es importante.
0: Sí, me parece que eso también, bueno, ya me contarás vos, pero toda esta historia, ¿no?, que hay detrás de tus platos y de tus productos, me imagino que está en tu espíritu, que se refleje, ¿no?, justamente toda esta filosofía y toda esta historia de vida.
1: Bueno, sí, en definitiva, a medida que pasa el tiempo entiendo más el término de arte culinario, porque definitivamente me siento más un artista dentro de la cocina que un operario de la cocina, ¿no? En definitiva. Ha tenido costos políticos, económicos gigantes hacer lo que hago, pero evidentemente lo hago y le dedico mucho tiempo de mi vida, que cada vez se hace más corta, en definitiva. Entonces tiene que tener sentido, y yo siento que tiene muchísimo sentido lo que estamos haciendo ahora. De hecho, te digo más, estamos trabajando sobre lo que deseo que trabaje la gastronomía, y es justamente hacer gastronomía. Gastronomía son las reglas, la misma palabra dice algo muy simple, es reglas de la digestión. Nadie piensa en la digestión del comensal. Todos pensamos en nuestro ego como cocineros, en que nos ven los números, pero nadie está pensando en si a las personas les damos algo.
0: Igual para Máximo, seguramente vos no, pero la verdad que encontrar un cocinero, ¿no?, en este nivel, ¿no?, estoy hablando, ¿no?, en este nivel, encontrar un cocinero sin tanto ego, uff, es más difícil que encontrar una hoja en un pajar, digamos todo.
1: No, bueno, está bien, pero me refiero cuando todos necesitamos un ego para destacarnos con respecto a lo demás. No sé, no es que esté que me parezca mal lo que decís. Me parece que estamos omitiendo algo que es fundamental y que son cómo hacemos que la digestión de la gente esté bien mientras le damos placer, digamos. A eso me refiero, en definitiva. Y espero que en un momento sea un input a evaluar mucho más importante que otros.
0: Claro.
1: Porque a la gente le puede dar salud o enfermedad. Es muy simple. El día que nos entre eso en la cabeza, vamos a cocinar otras cosas o lo mismo de otra manera. Y eso es evolucionar. Y eso es, creo que es la cocina que se tiene que venir. La cocina sin nombre, en definitiva, ¿no?
0: Claro.
1: Me parece que es sumamente importante.
0: Y Máximo, ¿vos crees que la gente, los comensales que van a tu restaurante, captan esta idea, buscan esto que vos intentás brindar?
1: Que lo buscan lo dudo un montón, pero sí lo notan y lo sienten y lo captan, porque, no sé, si alguna vez entraste a un bar y estaba tocando J Division, capaz no sabías que estaba tocando J Division ni quién era, pero que algo entendiste seguramente. O sea, digo, lo que te pasó, te pasó. Y lo que tengo una cocina abierta, toda mi vida hice cocinas abiertas porque me importa ver a la gente cuando come y qué le pasa. Porque ahí hay verdad, nada más. El relato puede mentir, pero lo que vos ves, el gesto, es la verdad, lo que está pasando, lo que incluso el mismo comensal no ve, que son sus gestos cuando comen. Aprendes a, digamos, creo que la gastronomía justamente se parece bastante a astronomía, que es el estudio del universo, ¿viste? La
0: sí.
1: palabra también.
0: Mm.
1: Porque todo tiene que ver con la gastronomía. Nada no tiene que ver con el acto de comer. La física, la química, la matemática, la historia, el arte, la biología, todo tiene que ver, todo lo podemos, porque si no comes no podés pensar, no podés hacer nada. Entonces, quiero decir que hay miradas antropológicas, miradas neurocientíficas, miradas sociales sobre la comida, que no sé si un cocinero las debe tener, pero para mí son fundamentales a esta altura de la vida, ¿viste? Y eso es ver qué le pasa a la gente cuando come, por
0: claro.
1: ejemplo.
0: Sí.
1: Vos trabajar desde un lugar y ver qué efecto eso tiene. Y bueno, nada, veo que el efecto es súper positivo.
0: Y Máximo, vos recién hablabas, bueno, lo que contabas de, por ejemplo, el tratamiento que le brindás a una zanahoria para tener determinado resultado. Es muy científico, es como ciencia aplicada a la gastronomía, ¿no? De lo que estamos hablando. ¿Tenés asesoramiento, no sé, me imagino, no sé, de químicos de gente de otras ramas para ir en esta dirección?
1: Bueno, mira, un poco mi carrera es autodidacta, ¿viste? Yo no estudié cocina, yo estudié biología y fui aplicando eso más cocinar en cocinas. Entonces, me gusta vincularme mucho con gente de otros ámbitos, ¿viste? Como te digo, trabajé mucho tiempo con una neurocientífica, me gusta ver cocina. Hay muchos cocineros que vienen del mundo de la ciencia, ¿viste? Sobre todo pasteleros, bueno, nada, hoy...
0: La pastelería
1: lado,
0: es una ciencia.
1: Mucho... Bueno, sí, pero digo, qué sé yo, me parece que hay que volver, la ciencia tiene que volver a ser parte de la gente. No tiene que estar tan separada, ¿viste? No era esa la idea, ¿viste? Me encantaría volver a tener el espíritu de 1880, donde la ciencia era para la gente, no para los científicos.
0: Claro.
1: Creo que después, hace 100 años, me metí un poco en la industria y los inescrupulosos de siempre tomaron la ciencia y a los científicos solo para sus necesidades. Pero creo mucho en esto que se llama divulgación científica, que es ciencia para la gente. Y la gente también, que es lo que pasa en mis clases y todo, tienen que aprender lenguaje específico, saber qué es una enzima, cómo se llaman, a qué temperatura trabaja, así como tener que saber la geografía para poder ubicar un producto, ¿no? Entonces, capaz un poco más renacentista, si se quiere, donde podemos utilizar la cocina para hablar absolutamente de todo y aprender absolutamente de todo, ¿viste?
0: Sí.
1: Creo mucho en eso, y todo aquel que tenga algo para aportar ahí es súper recontra bienvenido a mi parcela de universo.
0: No, la verdad que lo de crudo es buenísimo, porque, bueno, es todo esto para la gente que está interesada, que se quiere desarrollar en este ámbito, y me imagino que también no es exclusivo para cocineros, ¿no?
1: No es ni exclusivo para cocineros y dentro... Mirá, te cuento, porque crudo es alucinante, digamos, una entidad que va más allá de mi persona y de todo lo que lo conformamos, porque es un ámbito donde pueden venir, digamos, yo lo fuimos viendo, no es impresionante, porque van personas de todos los ámbitos, de todas las... No sé, en una clase puede haber un cocinero, no sé, que vino a un restaurante Michelin, y puede estar tu tía, digamos, ¿no? Aprendiendo sobre, no sé, fermentos o cómo hacer un pan sin gluten, ¿entendés? Y por otro lado, otra cosa empezó a pasar en las clases, ya no viene gente que quiere ser vegana o que es vegana o que le interesa la ecología. Todo el mundo está invitado a que hablemos de la comida y del alimento. No hay ningún prejuicio. Si vos sos asesino serial, carnicero, y querés venir, está todo súper bien, pero de verdad. Porque todo lo que estamos viendo ahora son, sobre todo, herramientas de pensamiento, mecanismos de cómo funcionan las cosas en sí. Desde, ¿por qué hierve el agua con sal? hasta cómo llegar a los chiles a Corea. Y mientras hacemos unos especies de bocadillos de kimchi, o mientras hacemos una criolla que vos podés comer tranquilamente con tu tira de asado, pero que sea lactofermentada, porque esa lactofermentación va a hacer que vos puedas vivir más días. No es una cuestión de salud, es una cuestión de vida.
0: Claro.
1: Entonces, digo...
0: Me interesa esa historia, ¿eh? Hablar, después de...
1: Juntarse, sí. Juntarse a cocinar es juntarse a hablar, es juntarse a hacer cultura, en definitiva. Siempre todo pasa en una mesa, en definitiva, ¿no? Y cuando cocinamos concentrados hoy, el mundo está tendiendo a que vos no cocines, el mundo está tendiendo a que vos compres comida hecha. Lo está diciendo el dueño de Mercadona acá, la mayor cadena de... Están haciendo edificios que no tienen cocina, chicas.
0: No.
1: O sea, a ese lugar te están llevando.
0: Pero le quitan el alma al hogar.
1: Bueno, es lo que está pasando y eso es donde tienen las cosas. La gente va a comprar una tortilla de papas en el... Está buena, ¿eh? No es que sea mala. Lo que es malo es que no, ese tiempo que tenemos para cocinar, que sana y que encuentra...
0: Claro, que es terapéutico.
1: Eso es grave.
0: Claro.
1: Eso es lo grave del asunto. Que vos te das tu propia comida es un acto de libertad. ¿Viste? Es una definición política súper potente. Elegir el alimento que vos vas a comer y que no te lo impongan es un acto de libertad. De libertad de verdad.
0: Sí, completamente. Bueno, soberanía alimentaria, ¿no?
1: Exactamente.
0: Sí, completamente de acuerdo. Y Máximo, agradeciéndote estos minutos con Radio Nacional acá de Buenos Aires, de Argentina, un abrazo enorme allá hasta Barcelona. Y para despedirte, cuando estás así esto, ¿no? En tu proceso creativo en la cocina, ¿escuchas música, no escuchas música? ¿Qué tipo de música escuchas?
1: Yo, a mí me inspira mucho más la música que los cocineros o los libros de cocina, sin duda. Escucho mucha música, me gusta mucho. De hecho, en mis clases a veces me dicen, che, ¿puedo bajar un poco la música? Porque por ahí nos vemos, pero nunca la voy a sacar. Porque la música es fundamental en la vida, es la vibración para mí.
0: Claro.
1: Dios es sonido. El primero fue la palabra, y la palabra seguro es música. Entonces, me parece básico, fundamental y... que inamovible, digamos, que haya música en el ambiente donde vas a cocinar. Y creo que despierta un montón de cuestiones sinestésicas que realmente activan cosas en tu mente y en tu creatividad, que solamente te las puede transmitir la música, pero si vos transformas música en una experiencia culinaria, en música, en comida, se puede jugar algo muy interesante con eso.
0: Sí, me encantó. Bueno, entonces te vamos a despedir con algo que seguro que te va a gustar. Así que Máximo Cabrera, chef y creador de Fronda Paisaje y de la plataforma Crudo, síganla, métanse para aprender sobre todo este universo. Muchísimas gracias por esta entrevista con nosotros.
1: Por favor, un placer gigante. Besos y abrazos a todos mis compatriotas que estén donde estén.

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1: Vamos a la provincia de Catamarca a encontrar este dato curioso, porque el cardón más alto de Sudamérica está en Argentina y está en Catamarca, en la localidad de Andalhuala, en el departamento de Santa María, a aproximadamente 345 kilómetros de San Fernando del Valle de Catamarca. ¿Qué es este cardón? Lo llaman el abuelo, ¿no?
2: Ah,
1: todos conocemos, ¿no?, los cardones.
2: Viejísimo.
1: Tiene unos apenas 200 años de antigüedad. Uf. Y es el más alto porque supera los 15 metros de altura. Y ya con el nombre, ¿no?, el abuelo, se nota que en la zona los lugareños lo quieren, lo protegen, lo cuidan como una parte muy importante de la localidad de Andalhuala, en el departamento de Santa María. Es un símbolo natural y cultural del valle. Ellos recuerdan que hace mucho tiempo lo buscaban como guía, ¿no? Transitaban por la zona, se guiaban, ahí está el cardón, bueno, voy para aquel lado, para aquel otro.
2: Para la derecha, voy para la izquierda.
1: Exactamente, era su guía para poder ubicarse en la zona. Allí existieron asentamientos prehispánicos y rutas ancestrales vinculadas a las culturas diaguitas y santamarianas. Como les decía, en Sudamérica es el más alto, pero en el mundo es el segundo. El más alto está en México y mide aproximadamente 19
2: metros. Ah, bueno. ¿Pero puede crecer un poco más el abuelo o no? Ya está, quedó ahí.
1: Sí, ya me parece que quedó ahí. También en nuestro país, la concentración de cardones más grandes de nuestro país justamente está en el Parque Nacional Los Cardones, en la provincia de Salta. Cabe destacar este dato. Y según el biólogo Juan Manuel Peralta, que es investigador de la Universidad Nacional de Catamarca, él afirma que el ejemplar del que estamos hablando ahora fue testigo de cambios climáticos y transformaciones en el paisaje, y su tamaño es resultado de siglos de adaptación.
2: Y sí, tiene como más o menos la misma edad que la Argentina, que nuestro país.
1: Exactamente.
2: Aprox, por ahí.
1: Aprox.
2: Así que vivió toda la historia de nuestro país, el cardón.
1: Sí, y un datito más, este cardón y todos los cardones de nuestro país están protegidos por la Ley Nacional de Conservación de la Flora y Fauna Autóctona, que prohíbe su tala y comercialización sin autorización, así que para los que quieran conocer a el abuelo, el cardón más alto de Sudamérica, tienen que ir hasta Catamarca.
2: Me encanta, además Santa María también es lugar de producción vitivinícola, hay bodegas ahí, así que te puedes armar como un buen plancito de visitar toda esa zona, porque tenés muchísimas actividades para hacer como casi en todo nuestro país.
1: Sí, por supuesto.
2: Tenés un montón. Pero Eri, mira, si estamos hablando de los meses de mayo, junio, julio, agosto, estamos hablando de frío, estamos hablando de invierno en nuestro país y de mucha fecha patria, tenemos mucha fecha patria. ¿Y qué se suele hacer cuando es invierno más fecha patria igual locro?
1: Ay, sí, qué rico.
2: Te diría casi plato de olla, porque bueno, uno cuando empiezan a llegar los fríos se empieza a necesitar algo un poco más calórico, que te dé energía, que sea esa comida reconfortante, ¿no? Por eso se la suele llamar comfort food. Y bueno, me parece que el locro es una de ellas. Pero yo recuerdo, tengo mis años, yo recuerdo que cuando era chica no era tan de la fecha patria, decir, che, fecha patria, comemos locro. Uh-huh. Sí en algunas casas y sí mucho en las provincias, no en el interior de nuestro país. Pero acá en Buenos Aires me parece como que no era tan normal que los citadinos dijésemos, uy, se viene la fecha patria, comamos locro.
1: Claro.
2: Me parece como que fue algo que se fue desarrollando un poquito con el tiempo. Y de eso estuvimos hablando con Leandro Leyel, que es chef de Bilboa y la terraza de Casa Zarautz. Yo le preguntaba, bueno, ¿Cómo ves esta onda de fecha patria igual locro? Y él me contestaba lo siguiente.
3: Yo creo que el gusto se fue adquiriendo por probarlo en el interior del país e irse animando. Es como la teoría del cornalito. Todo el mundo come cornalitos en Mar del Plata, pero nadie los consume en Buenos Aires. Bueno, es algo que la gente come en vacaciones y en vacaciones le gusta, pero fuera de vacaciones no. El locro la gente lo ha probado en comidas familiares, en la casa de un amigo. No es un plato sencillo de preparar como para prepararlo todos los días en la casa de uno. Viajando por el interior del país han conocido el locro. Y bueno, también está en la complejidad del producto terminado, ¿no?
2: Bueno, para mí consejos o tips hay un montón con respecto al locro, porque claramente cada lugar, cada familia tiene su receta, muchas de las veces transmitidas de generación en generación. Entonces es como, bueno, yo me voy a clavar, me voy a comer un locrito.
1: Sí, ¡qué rico!
2: ¿Viste un locro bien hecho? ¡Ay, es tan rico! Lo que siempre digo, para hacerlo vos en tu casa, lo que sí son un montón de pasos. Entonces aprovechá, y si vas a hacer locro y te vas a tomar tremendo trabajo de hacer locro, hace como para frizar, o sea, hace en cantidad, cosa que te sirva para varias comidas, porque es mucho trabajo,
1: muchos ingredientes,
2: y además para mí la salsa picante es infaltable, no puede faltar para que sea esa mezcla ideal entre lo picante, la consistencia, la grasita que tiene el locro. Recordemos que se le suele poner mucho colágeno con patitas de chancho y ese tipo de cosas, así que bueno.
1: Ay, qué rico.
2: Me dieron ganas, ¿no?
1: Sí,
2: vamos por ahí.

0: Uy, Eri, te digo, ahora nos vamos a ir como de norte a sur, de sur a norte, porque vamos a andar por la zona de Trevelin, en Chubut, también por Iguazú, por la provincia de Misiones, todo eso de la mano de Carlos Charlie Sandoval, especialista en turismo y propietario justamente de estos emprendimientos turísticos como son La Floral en Trevelin y Yacutinga en Iguazú. ¿Qué tal, Carlos? ¿Cómo andas? Charlie. Acá Caro Valverde y Erika Sotomayor.
1: ¿Cómo estás?
0: Bien, todo bien, Charlie, acá andamos. Bueno, estamos hablando de esto, ¿no? De estos dos grandes proyectos turísticos, ¿no? La Floral en Trevelin y Yacutinga en Iguazú, que son como mucho más que un alojamiento, ¿no? Es como, son proyectos integrales turísticos. Entonces, ¿cómo te surgió como esta idea de integrar tantas diferentes cosas en, bueno, eso, en un alojamiento o en este proyecto turístico que estás desarrollando en ambos lugares?
1: Mirá, todo esto empezó hace muchísimos años atrás, yo estoy hablando de los 90, en Paraguay, aunque te parezca mentira. ¿Sí? Y ahí yo estaba viviendo en Paraguay, y realmente el Paraguay me dio un montón de oportunidades en turismo internacional. Hice un primer lodge en el medio del Chaco paraguayo, camino a Bolivia, muy chiquito, hace muchísimos años, y Paraguay me potenció y me ayudó a alcanzar lo que es el mercado.
0: ¿Hola?
1: Un nicho espectacular.
0: Para que te perdimos un poco ahí, Charlie, para que te perdimos un poco.
1: Ok.
0: A ver ahí, ¿estás
1: ahora,
0: bien? Listo.
1: Ahora.
0: Bueno, eso, y te habías quedado con lo de Paraguay, que te había dado, claro, la oportunidad a través del lodge.
1: Claro, y entonces desarrollé una agencia de viajes que fue bastante conocida, que se llamó Natur, que hizo bioturismo, te estoy hablando en los años 90, y con eso me empecé a vincular con museos de ciencias naturales, con inventarios biológicos, con el turismo de etnias, con el turismo de naturaleza, por esa época. Y ahí me picó el bichito y me di cuenta que el turismo tenía mucho más contenido que solo pasarla bien o estar en un lugar lindo, sino que tenía, era un pilar económico, no solo para uno, sino para también la población que tenés alrededor, la anfitriona. Entonces empecé a trabajar en turismo social, en turismo ambiental, y me encantó. ¿Me escuchás?
0: Sí.
1: Y entonces, a partir de ahí, todo lo que empecé a hacer en turismo no era solo por un problema de negocio o empresarial, sino también enclavar algunos lugares especiales de alojamiento para desarrollar este tema también social, de derrame turístico a favor de las comunidades. Es el caso de Andresito, porque Yacutinga inauguró en el año 2000, es decir, ya tiene más de 25 años, y no está en Iguazú, sino está en una localidad muy pequeña, que es una localidad yerbatera que se llama Andresito, y en esa península, desde hace muchísimos años, desarrollamos proyectos, inventarios de investigación biológica, los turistas son parte de eso, trabajamos con la comunidad guaraní local, pero no para la foto, sino para el contenido, ¿entendés? Para la parte social. Y hicimos una escuela de educación ambiental en la misma reserva, declaramos ese predio como reserva privada, trabajamos con la Fundación Vida Silvestre Argentina, parte de lo que es turismo derrama hacia, en ese lugar, hacia la conservación de la selva paranaense.
0: Qué lindo. Carlos.
1: Sí.
0: Acá Erika te saluda.
1: Hola, Erika, ¿cómo estás?
0: Bien, gracias. ¿Y cómo fue que desde Misiones te fuiste hasta Chubut a instalarte también?
1: Claro. Mira, yo crecí criado en Bariloche. Tengo 67 años y a los 30 y pico me fui a Paraguay, prometiéndole a los patagónicos, a mis amigos, y que iba a volver. Y entonces de Paraguay me fui a Misiones, enamorado del neotrópico, digamos, desde arriba. Y cuando volví para el sur, esto es hace unos 10 años atrás, noté que Bariloche ya se había transformado en una ciudad, A mí me gusta vivir en lugares muy rurales, muy salvajes, muy apartados. Me hice un especialista en hotelería remota, en ese tipo de proyectos donde, digamos, las cosas son un poquito más complicadas pero divinas de vivir. Y elegí Trevelin como un pueblito impresionantemente bello, con un montón de potencialidades. Y acá con mi señora decidimos plantar La Floral, que es el nuevo lodge que inauguramos ahora en el verano pasado, que tiene toda una personalidad y un espíritu más que en lo ambiental, en lo social. Es decir, es diferente a Yacutinga. Lo que trata de preservar es la cultura galesa y la cultura mapuche tehuelche, como le llaman ahora.
0: Ajá. ¿Y qué se va a encontrar el turista cuando se aloje allí?
1: Y hay un montón de propuestas, no un montón, unos 10, 12 menús de servicios de excursiones a lugares intransitados, lugares que vos, ajá, caminás o vas o visitás y te parece realmente que sos la primera persona que lo recorre, todo en manos de especialistas, de ornitólogos, de biólogos, de botánicos, de

0: Bastante en Argentina, ¿no? Esto de el hotel sustentable, el turismo sustentable, empezar a hacer de esta actividad también un motor para cuidar el medio ambiente y tratar de que no tenga tanto impacto negativo, sino al contrario, más bien positivo. Para los emprendedores y para todo esto, ¿es verdad que es mucho más caro hacer un turismo sustentable o es más que no se investiga lo suficientemente bien el tema?
1: Buenísima la pregunta. Para que sea sostenible la actividad turística, realmente sostenible, porque siempre con turismo vas a generar un impacto, en realidad tiene que ser turismo manejado con pocos visitantes. No lo puedes masificar, porque si no, el control se te va de las manos. No lo podés hacer plural. Y ahí el gran problema es que empezás a trabajar quizás con un turismo un poquito elitista, que recorre lugares que no han sido degradados, impactando un poquito. Tenés el ejemplo de Antártida, por ejemplo. Hace muchos años atrás, 30, 40 años atrás, los cruceros que iban a Antártida eran chiquitos y eran de investigación. Se hizo la ruta, se permitió la apertura. Y hoy en día ya es un continente más para visitar, ¿no? Es decir, el problema del turismo es que hay que ser muy consciente en el impacto negativo que hay. Y el problema es que normalmente las empresas tienen una visión un tanto cortoplacista con el tema del desarrollo turístico y las inversiones hay que recuperarlas rápidamente. Y ese motor es complicado y es complicado de administrar correctamente a favor de un turismo sostenible. El turismo sostenible te diría que es de largo alcance y tiene su prioridad no en recuperar la inversión, en generar divisas, sí, correcto, pero tiene un equilibrio muy, muy, muy frágil y muy detallado con respecto a los impactos. Cuanto más visitantes hay, más reglamentación hay, más control hay, más, mira, lo tenés en parques nacionales, el mejor ejemplo, ¿no? Que hay parques nacionales privatizados donde reciben millones de turistas y está segmentado el área de uso, el área de amortiguamiento, el área de intangibilidad. Son predios muy grandes que pueden hacer eso. Normalmente en las áreas privadas es mucho más complicado por un problema de superficie, de carga turística. Es decir, es un hilo muy delgado que se rompe fácil. Es muy delicado y muy, muy difícil de lograr. Es un equilibrio, ¿entendés?
0: Y además me imagino que el turismo se tuvo que adaptar mucho a través de las redes sociales, el impacto tremendo que hoy por hoy te puede llegar a tener un posteo sobre un sitio que se vuelve súper viral, entonces todo el mundo quiere ir ahí, todo el mundo se desvive por la foto y es como muy difícil de manejar, a veces de controlar. Me imagino que con los tulipanes ahí en Trevelin debe haber pasado. La gente que se salta la valla, que no le importa nada, que se trata de afanar un tulipán.
1: Encanta tu sinceridad. Mira, sí, de golpe las redes, digamos, son muy peligrosas, no solo para el tema de la sostenibilidad en turismo, sino para un montón de cosas que se emprenden, ¿no? Hay muchas, muchas fake news, hay muchas cosas que son copia de otras cosas. Ahora con inteligencia artificial se deforma todo eso mucho más fácil. Vos no sabés si una foto es real o no es real. Es decir, vamos a transitar momentos bastante nuevos para la humanidad, pero amén de todo esto, mirá lo que pasa con el eclipse este que se viene el 6 de febrero del 2027. Es un evento único, estelar, que se tardará 120 años, creo, en repetirse. Trevelin es uno de los mejores lugares del mundo para verlo. Es un eclipse total anular, perdón, es un eclipse anular, no es un eclipse total solar. Tiene un anillo de oro, le dicen anillo solar, no un anillo de diamantes, como sería el total solar, pero están empezando a aparecer un montón de demanda, y justamente con el municipio de Trevelin estamos trabajando junto con Pablo Jerez, te lo cuento para que sepas, que es un especialista en astroturismo importante de la Patagonia, en concientizar a

0: no solo al municipio de los riesgos que tiene esto, sino a los prestadores de servicio, porque se esperan que vengan a un pueblito pequeño como Trevelin, que supera los 9.000 habitantes apenas, y se está hablando de que van a llegar 30.000 personas para esa mañana.
1: ¿Qué?
0: Entonces,
1: claro,
0: es un tulipanazo, digamos, claro, volviendo a tu tema. Es un tulipanazo.
1: No, y además es una locura para el que vive allí, que en esos días transite tanta gente.
0: Sí, no solo para el local, sino manejo de residuos, seguridad,
1: total,
0: hospital, ambulancia, pleno verano. La Patagonia es muy gentil con el verano, pero siempre tenés un sofocón de calor, una persona mayor, un tema de las carreteras, la circulación de vehículos, el hospital zonal es digno, pero bueno, está diseñado para una cantidad de habitantes. Entonces hay un montón de cosas que tienen que ver con el cuidado del visitante y el cuidado lugareño. Porque lo que también tiene las redes, y retomando este tema de las redes, que es un palazo en contra, es que cuando te sale mal una, es terrible. Cuando te sale bien una, tiene un alcance medio. Entonces, ¿qué pasa? Vos tenés miles de visitantes llegando al pueblo, a Trevelin, pero en la ruta tenés un problema, tenés un accidente, quiera Dios que no, y tenés embotellamiento, y empieza a haber todo un descontrol que después en las redes se cuelga y te empieza a jugar en contra a favor del destino, ¿no?
1: Claro. Y Carlos, recién mencionaste que están charlando en la localidad acerca de este tema. ¿Llegan a un acuerdo? O sea, vos desde la Floral, digo bien, van a tener una capacidad, imagino cupos limitados. ¿El resto de los lugares de la localidad van a hacer lo mismo?
0: Sí, digamos, los lugares, primero hay una cantidad de camas determinada.
1: Sí.
0: Después, los campamentos estos astronómicos que se están armando tienen la coherencia del cupo del buen servicio en un territorio dado. Ahora, vos la avalancha de gente que podés tener no la podés controlar porque la patria se recorre y la rey, somos libres. Entonces, el eclipse va a ser a las 11:50 y pico en la parte más total, digamos, más fuerte, más umbra. Y bueno, vos tenés una localidad como Bariloche, que tiene un montón de camas hoteleras, estamos a 4 horas, 3 horas y media de Bariloche, y bueno, se te llegan 40 colectivos desde Bariloche, claro, para disfrutar la mañana. Porque el eclipse no lo ves adentro de un teatro, no lo ves en un lugar especial. Mirás para arriba y va a estar al nor-noroeste, casi en el cénit, a las 11 y pico de la mañana. Entonces lo puedes ver desde la ruta, lo puedes ver desde la plaza, lo puedes ver desde un jardín, lo puedes ver desde la puerta del hotel, lo puedes ver desde la casa de un amigo. Eso lo vas a poder ver en un montón de lugares. Ahora, ¿cómo lo ves?
1: Claro.
0: Es otra cosa. ¿Cómo lo ves? ¿Cómo lo entendés? Las precauciones que tenés. ¿Con qué lo ves? Te podés quemar la retina.
1: Claro.
0: ¿Qué baño tenés cerca? Todo eso requiere una organización comunal que es inédita, además.
1: Bueno, me encantó. Bueno, Carlos Charly Sandoval, especialista en turismo, propietario de La Floral en Trevelin y Jacutinga en Andresito, Misiones. Muchísimas gracias por este contacto con Comer, Beber y Viajar con nosotras aquí en Radio Nacional.
0: Bueno, mil gracias y bueno, quedo a las órdenes. Cualquier cosa que necesites, hay que chiflar nomás.
1: Bueno, muchísimas gracias, Charly. Hasta luego. Chica.
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1: nos vamos corriendo como siempre nos quedamos sin tiempo, pero bueno, la verdad que estuvo bueno porque hubo como un eje común, me parece, de este programa, de lo que es nuestra relación con la naturaleza, con el medio ambiente, con el contexto en el cual estamos viviendo. Me parece que más allá de los diferentes entrevistados, hubo ese eje en común de este programa, ¿no?
3: Exactamente.
1: Así que bueno, nos vamos. En la producción Mica Pollack, en la operación técnica y edición Leo Sangari, nosotras acá Erika Sotomayor
3: y Carolina Valverdi.
1: La semana que viene acá por Nacional AM870 y nuestra página de internet. Nos pueden escuchar por ahí, no solo este programa, sino todos los anteriores, www.radionacional.gov.ar. Nos estamos escuchando la semana que viene.
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4: Las 9 de la noche en la República Argentina. Comenzó el fin de semana largo. Bariloche encabeza las preferencias de los vuelos de aerolíneas.
5: En el marco del fin de semana largo, Aerolíneas Argentinas tiene previsto transportar a 110.000 pasajeros, de los cuales 87.000 volarán dentro del país, lo que representa el 80% total del pasaje. Los destinos más elegidos son Bariloche, Mendoza, Córdoba, Iguazú, Neuquén, Salta, Tucumán, Ushuaia, Comodoro Rivadavia y San Pablo en Brasil.
4: Desde el martes sube el pasaje de colectivo un 2%. El nuevo esquema tarifario dispuesto por el gobierno se suma al aplicado en 18 de mayo para 104 líneas que circulan por el AMBA. También subirá el pasaje del tren un 12,9%. Irán acepta firmar el memorándum de entendimiento con Estados Unidos. El ministro de Relaciones Exteriores de Irán, Seyed Abbas Araghchi, dijo que será firmado de manera digital por las dos partes en sus respectivos países y después será anunciado. Después de la firma, aseveró, habrá un compromiso mutuo de frenar los ataques, la apertura del estrecho de Hormuz y una negociación para llegar a un acuerdo final sobre las sanciones a Irán y debatir su programa nuclear. 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
6: Continúa la Copa del Mundo en su segundo día. En una hora comienzan a jugar en Los Ángeles Estados Unidos y Paraguay. Este grupo que tendrá también la participación de Qatar, Suiza, que estarán mañana jugando a las 4 de la tarde. Juegan dentro de un rato en Los Ángeles Estados Unidos y Paraguay con la presencia de dos entrenadores argentinos, Alfaro por el lado paraguayo y Mauricio Pochettino por el lado de los locales, en la inauguración del grupo B.
4: La niebla volvió a La Plata, Berisso y Ensenada. Defensa Civil emitió una alerta violeta para el tránsito. La situación de las rutas con Ernesto Arriaga.
7: La ruta 130 de San José a Colón, en el Perdidos, totalmente habilitada con algunos camiones, máxima 60 entre pueblo y pueblo. Los dos puentes Zárate y Brazo Largo, Entre Ríos, a Zárate, normal, máximo 80 en la isla Talavera, los 25 kilómetros hacia Buenos Aires. Recordemos que los trenes hasta ahora operan con normalidad, al igual que Aeroparque y Ezeiza.
4: En Córdoba, donde nos escuchás por AM750, la temperatura es de 13 grados 8 décimos, el cielo está algo nublado. En Buenos Aires hay probabilidad de lloviznas para el sábado a la tarde y vientos intensos del sur para la noche. A esta hora, 12 grados 8 décimos la temperatura, 80 el porcentaje de la humedad, el cielo está despejado.
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9: Estamos en todo el país. Catamarca.
10: A 320 kilómetros de la capital de la provincia, en una fantástica quebrada ubicada entre cerros multicolores, a solo 12 kilómetros de la ciudad de Fiambalá, a los pies de la cordillera de los Andes, surgen aguas termominera medicinales, llamadas las Termas de Fiambalá.
9: En cada provincia argentina